0: y Nueva Zelanda. Estará acompañado por los asistentes mexicanos Alberto Morín y Marco Vizguerra. El clima hasta este momento es de 21 grados centígrados. Hasta aquí la información más importante hasta el momento. Freddy Rojas en los controles y Gregorio Varela. Les informamos. Que tenga usted muy buena tarde.
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0: ¿Qué tal? ¿Cómo está, auditorio de la Red Ciudadana del 1120 Amplitud Modulada? Su servidor Jesús Lemus lo saluda con mucho gusto a través de este espacio informativo del 1120 Amplitud Modulada. Literal, señores, antes de seguir hablando con todos ustedes, literal, el cielo se está cayendo. La recomendación, si usted viene por la diagonal Defensores de la República a la altura de la 46 de la Iglesia del Rayito, por favor, hágalo. Y lo enfatizo, hágalo con mucho cuidado porque las calles están inundadas. Su servidor, para poder llegar a la estación A5 Radio Comunicación Efectiva, tuvo que tener mucha paciencia y eso que salimos de casa casi una hora de anticipación. Entonces, incluso en este momento, el equipo de producción a cargo de Isaac, de Jonathan, ya le están mostrando algunos videos que les estamos compartiendo a través de las redes sociales de cómo se encuentra en este momento la diagonal Defensores de la República. Entonces, también esa es la petición. Si usted ya va para casa, hágalo con mucha precaución porque, insisto, las calles de la ciudad están muy complicadas. En algunos puntos de la misma ciudad, del mismo municipio de Puebla, estuvo granizando horrible, que llevamos aproximadamente casi una hora de lluvia, y anteriormente tuvimos como un breve descanso también de la lluvia, pero hoy ha sido un día intenso en cuestión de estas precipitaciones pluviales. Auditorio, recuerda usted que aparte de que nos estamos escuchando a través del 1120 de amplitud modulada, aparte de esta estación, Hermana de Cinco Radio, también nos encontramos en la HR 1090 de AM como todos los viernes. Ya el equipo de la Red Ciudadana, el equipo de Confianza está listo para recibir cada uno de sus mensajes al 22-22-38-29-90, 22-22-38-29-90. Mi compañera Tania Torres, del otro lado de la línea telefónica, está recibiendo sus mensajes. Todos los reportes, por favor, hagan llegar sobre las lluvias, porque, insisto, la ciudad de Puebla está debajo del agua, principalmente en la zona poniente norte de la ciudad, en donde ya granizó, incluso en algunos camellones, le puedo afirmar, ya, por ejemplo, el tema de los árboles, de las ramas, no es de manera exagerada, pero obviamente sí hay varias ramas sobre los camellones, se están presentando algunos accidentes viales, entonces tenga mucha prudencia. Y si usted quiere estar bien informado de lo que pasa aquí en este espacio informativo y de lo que está pasando en los municipios del territorio poblano, por favor, mándenos sus mensajes a la poderosa red al 22-22-38-29-90. Repito, 22-22-38-29-90. Y al mismo tiempo, le recuerdo a usted que nos podemos leer en este enlace en vivo de Cinco Radio Comunicación Efectiva a través de la cuenta de X, de YouTube y de Facebook respectivamente. ¿Qué le parece si vamos arrancando con el resumen de noticias que le tengo preparado para este día, con temas muy importantes a lo largo de este viernes, que ya estamos en un viernes 12 de junio? Si usted me permite, me voy a autofelicitar porque hoy es el día de los chuchos del Sagrado Corazón de Jesús. Pero bueno, vamos a platicar de los temas que le hemos preparado para este espacio informativo de 6 a 7 de la noche en los temas legislativos. Aunque usted no lo crea, es viernes, hay grilla política y los diputados locales están muy atentos con diversos temas. El primero de ellos, el asunto de Acatlán de Osorio, créame, está dando de qué hablar. Hoy el diputado local, el diputado Miguel Trujillo de ITA, señaló que sí ya tienen conocimiento de esto, de que se aprobó por parte de los regidores de Acatlán de Osorio, pero ¿qué cree? Que para el tema de las investigaciones se necesita oficialmente las denuncias y las pruebas para pedir la intervención de la Auditoría Superior del Estado de Puebla. Por otro lado, el tema del Verde Ecologista de México se está poniendo muy, pero muy sabroso. ¿Y por qué le digo esto? Hoy el dirigente estatal, Jaime Natale Uranga, daba a conocer que no darán un cheque en blanco a Morena sobre la definición de los candidatos que se elegirán para el siguiente año. Afirmó que el Instituto del Tucán también tiene sus propios cuadros listos para competir en la renovación de los cargos públicos. Importante mencionar que los ciudadanos, obviamente por primera vez en esta ocasión, y hay que mencionarlo, no tendremos por qué salir con el tema de la elección del Poder Judicial. Por otra parte, le quiero mencionar en los temas del gobierno del estado, que la administración estatal pues da a conocer algunos trabajos, algunos avances importantes enfocados al tema del poder judicial. Todo esto se le iremos desglosando poco a poco en este espacio informativo de la Red Ciudadana. También el emprendimiento y la riqueza comunitaria forma parte de los talleres que hoy se llevan a cabo en este tema de la exposición del CONCAFE 2000-2026. En los temas nacionales e internacionales, ya hay una postura oficial de la Secretaría de Educación Pública sobre el tema de que se está confirmando que a nivel básico arrancarán las vacaciones. Aquí le voy a platicar la fecha más concreta. También bomberos, y esto demuestra la complejidad que algunos municipios del país tienen. Bomberos tardaron varias horas en poder controlar un incendio en una bodega. ¿Quieres saber dónde? Lo invito, como se lo dije al principio de este espacio informativo, a que se quede con nosotros. También le voy a platicar de los temas internacionales. Ya concluyó pues esta gira de trabajo del Papa León XIV, que estuvo por España y marca una historia, algo muy trascendental, porque al parecer, esto lo dicen los mismos españoles, es algo que no habían tenido este acercamiento, al menos con el asunto de la Iglesia Católica. También el dueño de X, anteriormente Twitter, Elon Musk, se convirtió en el primer billonario de la historia. Incluso, señores, yo no me imagino la cantidad de dinero que tiene. Ahora su fortuna supera lo que es el tema del Producto del Interno Bruto. En los temas de la capital poblana también le quiero dar a conocer que Pepe Chedraui inició lo que es el nuevo sistema de iluminación arquitectónica del Palacio Municipal. También el Ayuntamiento de Puebla y está en un proceso de supervisión de trabajos de bacheo en distintos puntos de la capital poblana. Créame que todo esto se necesita en medio de estas lluvias, señores, porque hay algunas calles que todavía tienen algunas complejidades. En los temas de la nota roja, lamentablemente, estos no descansan, y se da a conocer que un adulto mayor lamentablemente perdió la vida hoy en bosques de Amalucan a raíz de un incendio. También otra persona murió privada de la vida a raíz de un ataque que vivió en las últimas horas. También tenemos los temas virales para usted, para que esté pendiente de lo que se ha generado a raíz de esta justa mundialista, en donde hoy, por cierto, le voy a dar un dato, hoy solamente se llevan a cabo dos partidos aquí como parte de esta justa mundialista. ¿Y qué le quiero comentar esto? Porque, por ejemplo, ayer y hoy se llevaron a cabo estos dos partidos de la justa mundialista y, por ejemplo, también hoy otros dos partidos. El último se llevará a cabo en punto de las 7 de la noche. A partir de mañana ya serán al menos 4 partidos los que se puedan jugar a raíz de lo que se está viviendo, pues con estos encuentros que la verdad se están poniendo muy, pero muy sabrosos. Señores, ya, ¿qué le parece si vamos a la primera pausa comercial en este momento cuando son las 6 de la tarde con 13 minutos? Le recuerdo a usted, me puede mandar sus mensajes al 2222-382990. Todo el equipo de la Red Ciudadana se encuentra listo para recibir cada uno de sus reportes. Vamos y volvemos, no nos tardamos.
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0: Juanito, le puedes... Ah, ¿qué tal? Ya estamos de regreso aquí pidiéndole siempre, siempre. A ver, lo bonito de la radio es que la radio es en vivo y a todo color. En serio, a todo color. Y esto nos permite poder... cometer ciertos errores. Me ganó el corte, estamos regresando del corte. Y aquí le estoy pidiendo a la producción, porque tenemos un monitoreo, una bocina en que nos permitimos nosotros, por ejemplo, escucharnos. Todo lo que le quería pedir a Juanito es que le pudiera subir un poquito de favor. Pero bueno, ahí está, perfecto. Nuevamente los saludo, gracias por seguir con su servidor Jesús Lemus a través de la red ciudadana del 1120 Amplitud Modulada y también de la HR 1090 DM. Señores, a ver, le estoy pasando en este momento una imagen aquí a la producción, a Isaac, a Jonathan, para que me ayuden a compartirla. Ven, les comentaba hace rato, antes de irnos a la primera pausa comercial, que la Diagonal Defensores de la República, señores, es un caos. Y literal es un caos. Vean, nos están compartiendo en este momento que la 44, entiendo que es la 44 Poniente, 44 Poniente y Diagonal Defensores de la República, a la altura de la 9 Norte, se encuentra totalmente inundada. Aquí estamos viendo las imágenes que nos están compartiendo al 22-22-38-29-90. Y eso no es todo, ¿eh? A ver, aquí les va otro material. Deme un segundo porque de momento la tecnología nos traiciona, pero hay varias calles inundadas. El señor Tlaloc se puso intenso, ¿eh? Esta corresponde, aquí ya les mandé el video, gracias equipo. Ah, perfecto, miren, qué bonitas tomas, ¿eh? Digo, de cómo se encuentra la Diagonal Defensores de la República. Les acabo de compartir otro video en este momento, porque nos vamos a trasladar a lo que es la 29 Sur y el circuito Juan Pablo II. Ahí las cosas también están difíciles, solamente para que se dé una idea de cómo se encuentran las calles de la ciudad totalmente anegadas. Entonces, parte de lo que estoy compartiéndole a usted a través del 22-22-38-29-90. Y si todavía no me cree cómo está la ciudad de Puebla, aquí le va otro video que nos está llegando en este momento, gracias a la poderosa red, porque usted todo lo ve, todo lo sabe y todo nos los cuenta. Concretamente, en las laterales del Boulevard Hermano Cerdán están totalmente anegadas, casi llegando en donde antes estaba, pues, esta rotonda que generaba mucho tráfico. La verdad se me olvidó cómo se llamaba esta rotonda, pero de que la quitaron. Ahí en esa altura hay algunas agencias de autos. Así se encuentra esta vialidad. Por lo tanto, la recomendación es que usted pueda circular con mucha precaución. Cuando ya son las 6 de la tarde con 18 minutos, por favor, mándenos sus mensajes, escríbanos en la cuenta de Face. Aquí estamos leyendo sus mensajes, ya estamos en vivo y a todo color para recibir cada uno de sus reportes. Gracias a la gente que nos está viendo en este momento, a las primeras 11 personas. Ojalá que poco a poco nos puedan ayudar a compartir este enlace en vivo para que así juntos vean al amigo motociclista. Mejor se va por la banqueta. No lo voy a justificar, pero ante situaciones extremas, decisiones extremas. Aquí en pantalla usted lo está viendo, la denuncia ciudadana. Su reporte es nuestra acción. En 5 Radio abrimos el micrófono a lo que pasa en su comunidad, al 22-22-38-29-90. Señores, ¿qué les parece si arrancamos con la información que se generó a lo largo de este día? Arranquemos con los temas de la grilla política. Y es que el tema de Acatlán de Osorio sigue dando de mucho de qué hablar. Hoy el presidente de la Comisión de Vigilancia del Congreso Local, me refiero al diputado de Morena, Miguel Trujillo de Ita, señaló que los regidores de Acatlán de Osorio deben de presentar oficialmente las pruebas de la mala gestión de la alcaldesa Lupita Bárcenas. ¿Por qué le están pidiendo las pruebas? A ver, yo puedo acusar a Juanito. Oye, Juanito, ¿por qué me abres el micrófono? Así como me ocurrió hace rato, sin antes decirme. Si yo no tengo pruebas, mis comentarios quedarán en un simple dicho, ¿no? Pero, a ver, por ejemplo, aquí, ¿cuál va a ser mi prueba? El enlace en vivo. Ahí se va a escuchar, ¿no? Aquí pasa algo similar a lo que pasa con los regidores, porque si quieren que se investigue, que si quieren la intervención de la Auditoría Superior del Estado, es necesario conocer estas pruebas. Escuchamos parte de lo que dijo el diputado Julio Miguel.
1: Entonces, eso es un tanto complicado, sin embargo, repito, hay momentos, hay lugares en donde sí pueden proceder sus denuncias. Al momento aquí no nos ayudan.
2: ¿Será necesario que se solicite una investigación de la auditoría?
1: A ver, perdón.
2: ¿Será necesario que se solicite la auditoría una revisión al ejercicio de sus recursos para que ustedes determinen si se revoca el mandato de la alcaldesa?
1: No, mira, a ver, repito, hay momentos y hay lugares en donde ellos tienen que actuar. Por ejemplo, hacer una denuncia de manera formal, no la hay, al menos hasta el momento. Tendría que haber primero eso, abordarse eso. Y bueno, luego viene la presunción de inocencia, ¿no? O sea, no podemos calificar de que si algo se está haciendo mal, si no tenemos datos concretos. ¿Y quién es quien hace este trabajo? La Autoridad Superior del Estado.
0: 6 de la tarde con 21 minutos. A ver, nos siguen preguntando qué pasa con el tema de las lluvias. A ver, en este momento nos están informando que nos hacen una recomendación: circular con mucho cuidado sentido a Plaza San Pedro, aquí cerquita de 5 Radio, ya que el agua corre como río en sentido contrario y esto podría provocar un accidente. Por favor, maneje con mucha precaución. ¿Quieres saber qué pasa por las calles de la capital poblana? No dejes de escuchar La Red Ciudadana con su servidor Jesús Lemos. Bueno, seguimos con la información de lo que se generó hoy en el Congreso del Estado de Puebla. Ya nada más para cerrar el tema de Acatlán de Osorio, recordemos que ayer el diputado Julio Miguel Huerta Gómez daba a conocer que los regidores tienen 5 días, no para llevar un folder, van a llevar todo un archivero de pruebas. La palabra chivero ya es algo de mi cosecha. Pero sí, los regidores se han comprometido a llevar una serie de pruebas para demostrar todas las anomalías por parte de la alcaldesa Guadalupe Bárcenas. Entre ellas dicen, cuentan los regidores, yo no, que la presidenta municipal literal está gastando el dinero del erario para poder comprarse ropa de marca, no sé si sea verdad, ropa de marca. Otra cosa, el tema es que supuestamente se autorizó un incremento al salario. Bueno, ya lo decía el propio diputado Julio Miguel Huerta Gómez, se tienen 5 días para poder demostrar estos dichos. Ya veremos qué es lo que pasa. Señores, nos siguen llegando los reportes al 22-22-38-29-90. La zona norte, la zona poniente de la ciudad, literal, está bajo el agua. Y en este momento nos están mostrando cómo se encuentra la zona de La Fayuca, aquí también muy cerca de 5 Radio Comunicación Efectiva. Según yo, lo que estoy viendo en este video, señores, es un río, Es un río. La zona de La Fayuca, circule con mucha precaución. A ver, con base en este video que nos proporciona la poderosa red al 22-22-38-29-90, el conductor iría sentido hacia lo que es La Cuchilla, hacia lo que es la gasolinera donde pues está el mercado Hidalgo, ¿no? Y lo que, obviamente, el agua ya superó lo que es el camellón, ya lo cubrió totalmente y está también el agua en sentido contrario. Entonces, para que usted lo tome en cuenta y pueda circular con mucha, mucha precaución. Gracias por sus mensajes al 22-22-38-29-90. Repito, 22-22-38-29-90. Seguimos con los temas de la grilla política. Aunque es viernes, señores, hay información. Y es que el diputado local del Verde Ecologista de México y también dirigente estatal de esta fuerza política, Jaime Natal Uranga, sentenció que Morena no tiene un cheque en blanco rumbo al 2027. ¿Por qué dice esto? Porque en ese año, recordemos nosotros, de entrada, no, todo apunta a que no habrá elección al Poder Judicial. Y eso es ganancia, Eso es ganancia porque no habrá elecciones al Poder Judicial. Si de por sí en las elecciones intermedias la participación de los ciudadanos es muy baja, ¿se imaginan con el tema del Poder Judicial? Me atrevo a afirmar que iba a ser todavía más baja. Y todo apunta en que no habrá una elección al Poder Judicial. Si pasa lo contrario, bueno, ya aquí ya me estaré retratando y se lo estaré platicando. Mientras tanto, dice, el Verde Ecologista de México tiene sus propios cuadros para elegirlos rumbo al 2027. Y sí, no estamos cerrados a una alianza con Morena, con PT, Nueva Alianza Puebla y también Fuerza por México, pero el hecho de que podamos aceptar una alianza no significa que les demos un cheque en blanco. Es decir, que no van a permitir que Morena les imponga candidatos al Verde Ecologista de México. ¿Qué cree que pase con el Verde? ¿Acepta o no aceptan las imposiciones? Me atrevo a decir algo, y esto es un antecedente. En el 2024 estuvieron a punto de bajarse de la alianza en favor del alcalde Pepe Chedraui. ¿Por qué? De los dos regidores que les dieron en la planilla, ya les estaban quitando uno. Y Jaime Natal Uranga dijo, a ver, no regresen.

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1: Hay parte de lo que decía el propio dirigente estatal Jaime Natale Uranga sobre este procedimiento. Señores, bueno, a ver, antes de irnos a la pausa, porque también tenemos el radar mundialista, yo le quiero mostrar algunos videos virales de lo que se ha vivido en el mundial. Yo le pregunto aquí a producción, porque nosotros tenemos algunas reglas que le he dicho que hay ciertas palabras en esta justa mundialista que no podemos decir, y esto implica que también hay algunas imágenes que no podamos mostrar. Yo le acabo de mandar ahorita al equipo de producción un video, espero su señal si lo podemos reproducir, o me están diciendo que sí, para que usted vea el video viral que está dando la vuelta al mundo. Pero antes le quiero mostrar también otro video de cómo se encuentran las calles de la capital poblana, y al mismo tiempo le voy a ir reproduciendo un audio de cómo nos está reportando la red al 2222-38-2990. Escuchemos.
2: Buenas tardes, compañeros. Así la carretera federal Puebla-Tlaxcala, a la altura de Bomberos. Pesado el tráfico, ambos sentidos.
1: Maneje con mucha precaución. ¿Dónde ocurre esto? Nuevamente escuchamos.
2: Buenas tardes, compañeros. Así la carretera federal Puebla-Tlaxcala, a la altura de Bomberos.
1: Puebla-Tlaxcala. Pesado, pesado el tráfico. Aquí nos están diciendo la Puebla-Tlaxcala. Y por la toma, quiero entender que es, por ejemplo, que usted viene sobre la lateral de la autopista México-Puebla, viene esta rotonda como si nos fuéramos a incorporar a San Felipe, y ve que usted se puede meter a la derecha para meterse a la Puebla-Tlaxcala. Ahí también se hace el tráfico por los semáforos que no están sincronizados. Señores, ¿qué les parece si el video viral, mejor regresando del radar mundialista, y nos vamos a escuchar a todo el equipo de Minuto Cero, porque tiene muchos datos que platicarle?
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7: Así fue la inauguración mundialista en Estados Unidos. ¿Qué tal? ¿Cómo le va? Les saluda con muchísimo gusto su servidor Max López al micrófono para darle a conocer en este radar mundialista que Los Ángeles Stadium vibraron con superestrellas globales que encabezaron el cartel del torneo. Figuras de la talla de Katy Perry, Anita y Lisa encendieron la noche. Junto a ellas, artistas como Futurema y Tyla completaron un elenco estelar del show de apertura en Estados Unidos.
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7: Este será el 11 de la selección de Paraguay contra las Barras y las Estrellas en su partido inaugural. Orlando Gil, Juan Cázares, Gustavo Gómez, Omar Aldrete, Junior Alonso, Diego Gómez, Andrés Cubas, Damián Bobadilla, Julio Enciso, Miguel Albirón, Antonio Sanabria y como director técnico, Gustavo Alfaro. Luego de realizar un último tramo de las eliminatorias muy bueno con 9 partidos invicto, Paraguay quedó sexto en la clasificación y selló su pase al Mundial, cita a la que el plantel y todo el país llega muy ilusionado. Estamos preparados para luchar y ofrecer el corazón, estamos preparados para dejar la piel, para honrar la memoria, aseguró hace algunos días su entrenador Gustavo Alfaro. El director técnico de Canadá, Jesse Marsh, se mostró satisfecho en la reacción de su equipo que logró arrancar con un empate 1-1 a Bosnia y Herzegovina en su debut en el Grupo B del Mundial. Recuerde estar al pendiente de todas las redes sociales de Cinco Radio, Comunicación Efectiva y Minuto Cero. En el radar mundialista le informó Max López. Excelente tarde.
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0: Señores, gracias por sus mensajes. En serio, nosotros no seríamos nada sin los mensajes de usted que nos llegan al 2222-382990. Vamos a desglosar cada uno de sus reportes que nos están llegando en este momento. Ojo, porque hay coches varados. Bueno, es lo que yo quiero presumir con base en las imágenes que le voy a presentar en un primer lugar. La intensa lluvia provoca severas afectaciones en la diagonal. Insisto, imagínense, a la altura de El Gallito, donde varios vehículos han quedado varados y se reportan coladeras desbordadas. Por lo tanto, evite la zona. Aquí está la fotografía. Es un March ya casi inundado, anegado, lleno de agua. Más de la mitad, Entonces, ojalá también los elementos de protección civil que nos están escuchando, nos están monitoreando, ojalá puedan apoyar a los conductores o al conductor o conductora de esta unidad. No se le ven las placas, eso sí le puedo decir. El agua ha subido de nivel que no se le ven las placas. Por otro lado, le quiero comentar que la fuerte lluvia está provocando una inundación en este momento en la 27 Poniente y la 11 Sur. Se recomienda reducir la velocidad. Aquí están los videos que nos comparte usted a través de la poderosa red al 2222-382990. Repito, 2222-382990. Y finalmente le quiero pedir su apoyo para que pueda circular con mucha precaución por la zona de la central de Abasto, debido a que las lluvias se encuentran con todo, Y en este momento está cerrado el paso en la parte superior del puente con sentido a San Pablo del Monte. Esto obliga a los vehículos a utilizar las calles laterales. Incluso, bueno, a ver, así, ya, aquí es lo que quería ver. Usted está viendo las imágenes en pantalla a través de este enlace en vivo. Obviamente el agua sobre el puente está provocando que las calles, las laterales, se vean como ríos, como cascadas. Entonces, aparte de que en las laterales se genera mucho tráfico y se tiene que circular con mucha precaución, pero bastante precaución, aquí diría la chaviza, por mil, maneje con mucho cuidado, por favor. Mándenos cada uno de sus mensajes al 2222-382990, 2222-382990. Faltan 24 minutos para las 7 de la noche. Si usted no ordena otra cosa, seguimos con la información que se ha generado a lo largo de este día. Y es que con el liderazgo del Poder Judicial del Estado de Puebla, autoridades de todo el país presentaron el tablero de justicia centrada en las personas, una herramienta de alcance nacional que permitirá evaluar y fortalecer el desempeño institucional a partir de la experiencia de las y los usuarios. El proyecto impulsa un nuevo modelo de justicia enfocado en la accesibilidad, la cercanía, el trato digno y la mejora continua de los servicios judiciales. Sobre este tema, por cierto, el gobernador del estado, quien sigue con collarín a raíz de esta lesión que tiene en la espalda, resaltó que los principios de José María Morelos y Pavón mantiene plena vigencia, y cito: "La patria es primero", afirmó al destacar que esta visión coincide con el humanismo que coloca los derechos sociales en el centro de la acción pública. Y de esta manera también recordó que el artículo primero de la Constitución obliga a todas las autoridades a garantizar el respeto a los derechos humanos. De esta manera reiteró que el Poder Ejecutivo se suma al fortalecimiento institucional del Poder Judicial con pleno respeto a sus competencias, en concordancia con la visión de la colaboración que hay entre los tres poderes aquí en Puebla, pero sobre todo también con las políticas de gobierno que se impulsan con la presidenta de México, Claudia Sheinbaum Pardo. Escuchemos parte de lo que dijo el gobernador del estado, Alejandro Armenta.
1: Felicito al Poder Judicial, a los magistrados. Felicito a los jueces, a las juezas. Son guardianes de la ley, de verdad, auténticamente. La sociedad se siente protegida, satisfecha, cuando hacemos desde el ámbito de nuestra responsabilidad en el poder público, cuando hacemos lo correcto. Hay que hacer lo correcto. Hay que cumplir la ley, todos, todas. Y eso significa honrar el texto constitucional y significa honrar la esencia que nos dio identidad con los sentimientos de la nación. Así es que Puebla...
0: 6:38 PM, la temperatura ambiente en este momento de Puebla capital es de 18 grados centígrados. Sigue lloviendo, señores, sigue lloviendo. Si va manejando, hágalo con mucha precaución. Bueno, vámonos a los videos virales, por favor, a los videos virales que le he preparado. Como sabe usted, ayer arrancó una etapa futbolera muy padre para todo el mundo, principalmente para los mexicanos, ¿no? Y bendito internet. ¿Sabe por qué le digo esto? Bueno, al menos no sé si usted coincida conmigo. En el 2000, ¿qué fue? El último mundial, 2022, Qatar 2022, teníamos el auge de las redes sociales, ¿no? El tema de Facebook, de Twitter, Instagram, pero no teníamos todavía como que el mayor posicionamiento con el tema de las redes sociales con TikTok. ¿Por qué le digo esto? ¿Por qué le digo esto? ¿Por qué cree? El internet no perdona. Y hoy está circulando un video de un, no sé qué calificativo darle, un gandalla, ¿le parece bien? Porque una persona ingresó ayer al partido de México contra Ghana en silla de ruedas. Obviamente la política es darle prioridad a las personas con algún tipo de discapacidad. Pero minutos más tarde, otro aficionado no se aguantó las ganas porque realmente pensó que Sidi no podía caminar. Incluso este sujeto está sentado junto a otras personas que tienen esa discapacidad. Y qué poca abuela, si me permiten, que le está ocupando el lugar a lo mejor de otra persona que realmente lo necesita. Bueno, entró al estadio este inmueble en silla de ruedas, engañó a medio mundo y fue captado levantándose como si nada, disfrutando de este primer partido de la justa mundialista. Señores, tantita jefa, ¿no? Digo yo. Pero bueno, el internet no perdona y hoy este video está dando la vuelta al mundo. Señores, a ver, benditas redes sociales, la webcams de México. Y gracias a mi querido Jonathan, nos está compartiendo un material que está muy bueno. Y reitero, esta es de una cámara de la webcams de México. De cómo se ve la lluvia, el cielo entre gris y oscuro. Aquí estamos viendo las imágenes. La intensa lluvia en la zona de la Capo, donde se registra. Bueno, mándeme su reporte, yo quiero creer que sigue lloviendo porque las cámaras lo están grabando todo. Donde se registra una fuerte precipitación que está provocando encharcamientos y complicaciones para los automovilistas y peatones. Así que, por favor, usted maneje con mucha, pero con mucha precaución. Seguimos con los temas que le he preparado. Vámonos a los temas nacionales, por favor. 6:41 PM. Señores, ¿qué pasan con las vacaciones? Ay, señores, ya medio mundo quiere vacaciones. Hasta su servidor quiere de vacaciones. Y es que pese a que el calendario oficial de la Secretaría de Educación Pública indica que el último día de clases del ciclo escolar 2025-2026 será el próximo miércoles 15 de julio, ya se autorizó que algunos estudiantes del nivel básico inicien las vacaciones de verano a partir del próximo 19 de junio, es decir, el último día de clases para ellos es de este viernes en 8. Por lo que si ustedes quieren saber quiénes son los estudiantes afortunados, bueno, en esta información les vamos a platicar todos los detalles. A ver, por ejemplo, y esto va para ponerle un escenario, caso Chihuahua. No se ha dicho qué pasa con Puebla, son temas nacionales. Informó que debido a la referida modificación del calendario escolar, durante la semana del lunes 15 al viernes 19 de junio, se llevará a cabo un periodo de retroalimentación académica para todos los estudiantes del nivel básico en dicha entidad y una vez concluido terminarán las clases. También, por ejemplo, bueno, pues cabe destacar que los alumnos de nivel básico en Chihuahua dejarán de asistir a clases el próximo viernes 19. Todo esto, insisto, todo esto en Chihuahua. Y hay otros estados, por ejemplo, aquí le voy a mencionar, Colima acaba clases el 25 de junio. Yucatán, bomba. Sus últimas clases serán el 26 de junio. En Tlaxcala, el 30 de junio. Baja California, el 3 de julio. San Luis Potosí, el 5 de julio. Nuevo León, 8 de julio. Tamaulipas, el 10 de julio. Guanajuato, el 10 de julio. Y Sinaloa, el 10 de julio. Bueno, creo yo que está ad hoc, ¿no? En julio terminábamos el ciclo escolar, creo que el 15 de julio, ¿no? Pero bueno, seguimos con la información. Ahora vámonos con los temas internacionales que le hemos preparado. ¿Por qué? Porque también hay algo que le quiero platicar en este momento. Como sabrá, el Papa León XIV estuvo de gira de trabajo por un continente europeo. Y es que el Papa finalizó este viernes la primera e histórica gira apostólica en España, a 7 días de haber llegado a este país. Fue todo un éxito, hay que decirlo, incluso algunos dicen, autoridades del Vaticano, un éxito arrollador de gran impacto mediático y de proyección internacional. Su visita finalizó en la isla de Santa Cruz de Tenerife, en el archipiélago de Canario, en aguas del Atlántico, donde fue despedido por el rey de España, Felipe VI, antes de partir a Roma nuevamente. Pero un retraso por una incidencia técnica del avión obligó al Santo Padre a regresar en el avión Falcon de Monarca por propuesta del propio Felipe VI. En su recorrido por Madrid, Barcelona y las islas de Gran Canaria y Tenerife, entre el 6 y 12 de junio, el pontífice protagonizó 22 actos de carácter multitudinario, litúrgico, institucional y social. Hoy, en su última jornada en Tenerife, reitero, visitó el Centro de Raíces de Migrantes, la Plaza de Cristo de la Laguna, y pronunció su última y concurrida homilía en el puerto de Santa Cruz. En la misa, el Papa pidió un mundo sin murallas e instó a las mafias a acabar con el tráfico de personas migrantes. Y dice, deténganse, conviértanse. Es lo que exclamó el obispo de Roma, quien pidió reflexionar sobre el sufrimiento que causan al aprovecharse de la desesperación de quienes buscan una vida mejor, a quienes organizan rutas de muerte, retienen documentos, explotan a trabajadores, engañan a familias y convierten el sufrimiento ajeno en un negocio. La primera parte, y esto ya es un comentario que lo voy a decir a título personal, pareciera que hay un mensaje velado para el presidente de Estados Unidos. ¿Por qué le digo? Dice, a ver, el obispo de Roma pidió reflexionar sobre el sufrimiento que causan a las personas, obviamente migrantes, al aprovecharse, y enfatizo, de la desesperación de quienes buscan una vida mejor, a quienes organizan rutas de muerte, retienen documentos, explotan trabajadores, engañan familias y convierten el sufrimiento ajeno en negocio. Así concluye la visita del Papa León XIV por España. Señores, 14 minutos para las 7 de la noche. ¿Qué les parece si vamos a la última pausa y regresamos con más a la Red Ciudadana del 1120 Amplitud Modulada y también por la HR 1090 de AM?
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0: Señores, ¿por qué amo los viernes? Porque el cuerpo lo sabe, es más relajado. Hasta Juanito dice, señores, los videos virales de Chucho, marcan una tendencia en este espacio informativo. Y aquí le voy a mostrar uno, y usted lo va a escuchar por la HR1090 de AM, y también por el 1120 de amplitud modulada. A ver, señores, ¿para qué queremos hermanos si los hermanos no nos van a ayudar? Hay un video que está circulando en redes sociales. Eso es un verdadero amor de hermanos. Le describo la toma para que después escuchemos el audio completo. Son tres hermanos que están jugando en la vía pública, en la calle. Y de fondo se ve cómo viene una más. Entiendo que es la hermana de los tres niños. ¿Sale? La niña viene arrastrando. Es que veo el video y me muero de risa. Viene arrastrando un garrafón de agua y se ve que les dice a los hermanos, oigan, bueno, yo lo estoy interpretando, oigan, échenme la mano, no sean así, sean caballerosos. Y los hermanos, claro que sí, te ayudamos. Se acercan los tres hermanos, como todos caballeros, aquí, bien aquí, bien fuertes, hasta jugando. ¿Y saben qué es lo que hace? Los tres cargan el garrafón y se lo ponen en el hombro de la hermana. Al final, la niña, con el garrafón en su hombro, si da seis pasos, es mucho, y se le cae el garrafón. Escuchemos.

Escuché, ¡pac! Que fue cuando se cayó la hermana con el garrafón. Bueno, si usted le preocupa qué pasó con el garrafón, no se rompió, ¿eh? No se rompió. Señores, vámonos con la nota roja, porque la verdad estuvo complicado hoy el día en temas de la nota roja. Arranquemos con lo que hoy se daba a conocer desde muy temprano en Buenos Días, el noticiero de la gente. Y es que lamentablemente un hombre de la tercera edad perdió la vida durante un incendio registrado en una vivienda de la colonia Bosques de Amalucan, en la capital poblana. Aquí usted está viendo las imágenes en pantalla. Inicialmente se reportó, incluso hay videos de cómo se están registrando las cosas, nos decían, es que se ve la cochina, y obviamente no sabíamos qué es lo que había provocado este siniestro. Bueno, con base en los primeros datos que se tienen, el lamentable incendio ocurrió sobre el circuito Amalucan, donde habitantes detectaron una densa columna de humo que salía de un inmueble. La emergencia provocó la movilización de bomberos, paramédicos y elementos de seguridad hacia la zona afectada. De esta manera, integrantes del heroico cuerpo de bomberos inició maniobras para contener las llamas y reducir los riesgos en viviendas cercanas. Después de varios minutos de trabajo, los bomberos lograron controlar el fuego y evitar mayores afectaciones en el sector. Al inspeccionar la propiedad, localizaron el cuerpo sin vida. Lamentablemente, este adulto mayor fue identificado como Jorge, un hombre que presuntamente enfrentaba dificultades para poderse mover. Los primeros reportes indican que intentó abandonar el domicilio mientras avanzaba el incendio. Sin embargo, durante la emergencia, una parte de la estructura habría cedido, bloqueando su salida. Esta situación provocó que quedara atrapado dentro del inmueble sin posibilidades de escapar. Y se dice, se cuenta, luego ya será la Fiscalía General del Estado de Puebla la que dé a conocer qué realmente pasó, pero trasciende que fue el tema de una vela lo que provocó este lamentable incendio. Bueno, 7:07 p.m. Por otra parte, le quiero platicar que un hombre fue privado de la vida a puñaladas en la Junta Auxiliar de San Francisco Totimehuacán, aquí en Puebla Capital, sin que hasta este momento haya personas detenidas. Los hechos se registraron durante la mañana de este viernes en la calle Francisco y Madero, dentro de la colonia Hacienda San José. Versiones preliminares señalan que el homicidio estaría vinculado con un presunto asalto en contra de la víctima. Tras los hechos, se dio aviso a las autoridades, quienes al llegar constataron el fallecimiento de este hombre. A pesar de la presencia policíaca, no se logró la detención del presunto responsable de los hechos. Cabe señalar que la Fiscalía General del Estado de Puebla se encargó de las diligencias de rigor. Y de Puebla Capital nos vamos hacia San Andrés Cholula, porque policías de esta demarcación recibieron el reporte de un atraco a cuentaviente en proceso en la lateral de la recta Cholula, a la altura de la Secretaría del Medio Ambiente. Por lo anterior, acudieron al lugar, donde el presunto responsable lo recibió a balazos y obviamente se dieron a la fuga. Siguiendo los protocolos, como si fuera de película de policías y ladrones, los uniformados repelieron la agresión e iniciaron la persecución. Ojalá que me puedan echar la mano para que podamos mostrarles la imagen aquí a través de la cuenta de Facebook de 5 Radio Comunicación Efectiva. Bueno, como resultado de este operativo por parte de los elementos de la Policía Municipal de San Andrés Cholula, le quiero informar que se logró el aseguramiento del probable responsable o de los responsables, así como el arma de fuego que se utilizó. El sujeto será puesto a disposición del Ministerio Público. Cabe destacar que los uniformados frustraron el asalto y garantizaron en todo momento la seguridad e integridad de la víctima. Bueno, aquí hay una buena noticia, ¿eh? Detuvieron a este ladrón, a esta, como dicen coloquialmente, a esta rata de dos patas, ¿no? Pero en otros casos no, y es aquí donde viene nuevamente la pregunta. ¿Es momento o no es momento de sacar adelante esta reforma que hay en el Congreso del Estado de Puebla para poder sancionar a los trabajadores de los bancos, a los guardias de seguridad que estén coludidos en los asaltos a cuentavientes? ¿Cómo saben en qué momento llegar? ¿Cómo saben la cantidad que se llevan? Caray, está complicado el tema, muy, pero muy complicado. Señores,
Antes de despedirnos, le quiero platicar a usted lo que le vengo manejando en las cuentas oficiales de Cinco Radio Comunicación Efectiva. En este momento la UAP formalizó la norma de competencia laboral interna en gestión de la tutoría académica de nivel superior con el objetivo de fortalecer el acompañamiento a estudiantes. Sobre este asunto, la rectora Lilia Cedillo destacó que esta iniciativa surge de la experiencia y el trabajo de las y los docentes. Como le decía hace unos momentos, en Cinco Radio Comunicación Efectiva puede ver este video del Webcams de México, en donde se ve la intensa lluvia que cae en la CAPU. También la Policía Auxiliar del IMSS Bienestar amplió la cobertura médica para personal operativo, administrativo y sus familiares, respectivamente. El programa permitirá acceder a servicios de salud gratuitos en hospitales incorporados al sistema en todo el estado. Con esta información, nosotros, señores, nos despedimos. Les recuerdo que usted y yo tenemos una próxima cita el lunes en punto de las 6 de la tarde. Y como le decía al principio de este espacio informativo, ayer y hoy solamente hubo 2 partidos de esta justa mundialista. A partir de mañana se van a jugar al menos 4 partidos por día. Las cosas se ponen sabrosas. México ya tiene a su siguiente rival y estará jugando el próximo jueves en punto de las 6:30 de la tarde. Así que vaya saliendo temprano o le diga al jefe, pónganos la pantalla para ver el partido, ¿no? Señores, que pasen excelente fin de semana.

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1: Lluvias generan estragos en la ciudad de Puebla. Buenas noches, soy Jesús Lemus y esta es la información más importante de la última hora. Le quiero comentar que la intensa lluvia provocada en las últimas horas provocó severas afectaciones en la Diagonal Defensores de la República, a la altura del Rayito, donde varios vehículos han quedado varados y se reportan coladeras desbordadas. Se recomienda evitar la zona. Por otra parte, también se registra una importante anegación sobre el bulevar del Niño Poblano a la altura de Costco, lo que complica la circulación vehicular en la zona. Por lo tanto, hay que extremar precauciones al momento de conducir. También le comentamos que se le recomienda a usted precaución al circular por la zona de la central de Abasto. Debido a las lluvias, se encuentra cerrado el paso en la parte superior del puente con sentido a San Pablo del Monte. En los temas nacionales, le quiero informar que maestros de la CENTE liberan casetas en Chiapas a 12 días del paro indefinido. En los temas internacionales, también le quiero confirmar que el Papa León XIV concluyó con un éxito arrollador su primera visita e histórica a apostólica en el país de España. A través de la cuenta de X, arroba la red 5 Radio, le queremos detallar lo siguiente. Lamentablemente, una persona perdió la vida en la vía pública en la colonia Emiliano Zapata del municipio de Tehuacán, entre la 7 Norte y 22 Oriente. De acuerdo con los primeros reportes, transeúntes alertaron al 911 tras encontrar a esta persona inconsciente recargada sobre un árbol. La temperatura ambiente en este momento de Puebla capital es de 18 grados centígrados. Hasta aquí la información más importante generada en la última hora. Lo invitamos a seguir con las noticias de Puebla, México y el mundo a través de la red ciudadana por el 1120 de amplitud modulada. En la consola digital, Freddy Rojas, en los micrófonos del radar, le informó Jesús Lemus. Que pase excelente fin de semana.
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0: Son las 7 de la noche con 6 minutos. Les saluda Girat Aguilar Miranda en Red Ciudadana, noticias y reportes en vivo todo el día en radio, redes sociales y el portal de noticias. En radio, en Red Ciudadana, 1120 AM y en la HR 1090 AM. En redes sociales, nuestra señal se escucha y se ve en X, en YouTube y en Facebook. Nos encuentra como arroba la red 5 radio. Y el portal de noticias, redciudadana.mx, para que pueda escucharnos, pueda vernos y también pueda leernos. En el portal también va a encontrar el link para escuchar por internet la señal de radio de Red Ciudadana 1120 AM, señal que también puede escuchar si usted cuenta con una aplicación de radio en su celular. Debe tener una, búsquela, y al entrar en esa aplicación le da buscar Red Ciudadana 1120 AM y también nos podrá escuchar en su celular a través de una aplicación de radio, la que usted tenga instalada en su celular. Y si tiene Alexa es más práctico, porque a su Alexa solo hay que decirle: Alexa, pon Red Ciudadana 1120 AM, y automáticamente empezará a reproducir la señal de Red Ciudadana. Son las 7 de la noche con 7 minutos. También recordarle el WhatsApp de siempre, el WhatsApp de la poderosa red, 2222-3829-90, donde además de que nos puede enviar sus mensajes, le recomiendo seguir el canal de WhatsApp para que cuando haya noticias importantes de mayor impacto las reciba en la palma de su mano en el momento en que se generen. Y también lleva una ventaja: cuando haya alguna promoción en Red Ciudadana, será de los primeros en enterarse. Todo esto es la multiplataforma de Red Ciudadana en radio, redes sociales y el portal de noticias. Saludo en la producción a Jonathan Cruz, a Isaac Vidal en audiovisual, a Juan Ramírez en Red Ciudadana 1120 AM, a José Alfredo Pacheco en la HR 1090 AM. Y vamos con la información. Una fuerte lluvia ha azotado esta tarde a la ciudad de Puebla y a toda la zona metropolitana. Y tenemos, pues vamos a darle una, pues solo probaditas de lo que ocurrió en diferentes puntos de la ciudad. La intensa lluvia, por ejemplo, registrada en Puebla capital, provocó encharcamientos en la zona de la Capu, lo que complicó el tránsito para automovilistas y peatones. La fuerte precipitación redujo la visibilidad y dificultó el desplazamiento en los accesos y vialidades cercanas, por lo que autoridades pidieron manejar con precaución, y de hecho ese es el llamado, ya que el piso está mojado, las calles están mojadas, las banquetas están mojadas. La recomendación tanto para conductores como para peatones es extremar precauciones al máximo. Una importante también, 7 de la noche, 9 minutos, una importante anegación. Esta se registró sobre el bulevar del Niño Poblano a la altura del Costco, lo que complicó también la circulación vehicular en la zona. Se recomendó extremar precauciones al conducir, ya que el nivel del agua reduce la visibilidad y maniobrabilidad. Las autoridades realizan recorridos para atender afectaciones. 7 de la noche, 10 minutos. La intensa lluvia que se registró en la ciudad de Puebla también provocó severas afectaciones en la diagonal Defensores de la República a la altura del Rayito. En una foto que nos hicieron llegar, se ve un coche que prácticamente el agua le cubre todo lo que son las llantas. Varios vehículos quedaron varados y se reportan coladeras desbordadas, lo que complica la circulación en aquella zona. 7 de la noche, ya me quiero. ir a sábado, ¿verdad? No, es viernes y son las 7:11 de la noche. La fuerte lluvia registrada también en la ciudad de Puebla provocó una inundación en la 27 Poniente y la 11 Sur. La acumulación de agua complicó el tránsito en la zona y generó retrasos en la circulación. También en la central de abastos se recomendó circular con precaución debido a las lluvias, por lo que permanecía cerrado el paso en la parte superior de la central de abastos con sentido hacia San Pablo del Monte, lo que obligó a los vehículos a utilizar la lateral. Esto ocurrió a la altura de la central de abastos en la vía corta a Santana Chiautempan. Vemos en las imágenes cómo del paso a desnivel caen pues prácticamente cascadas de agua. 7:12 y también se han registrado accidentes. Se registró el accidente de un tráiler en la autopista Puebla-Orizaba a la altura del kilómetro 187 con sentido a Puebla. Autoridades atendieron en la zona para normalizar la circulación después de este accidente. Aquí en la ciudad de Puebla también se registró un choque entre vehículos particulares que generó movilización de los cuerpos de emergencia en la zona de El Carmen. El percance se registró en el cruce de la 2 Sur y 23 Oriente, donde personal de auxilio realizó la atención correspondiente y el retiro de unidades para normalizar la circulación. Y pasando a otros temas de lo que ha acontecido en Puebla en las últimas horas, en San Andrés Cholula, la policía municipal frustró un intento de robo a cuentaviente luego de que sujetos armados interceptaran a la víctima sobre la lateral de la recta a Cholula con dirección a Puebla antes de la UTLAP. De acuerdo con los primeros reportes, la intervención oportuna permitió activar el protocolo de búsqueda de los responsables y asegurar la zona. 7:13 en el municipio de Huauchinango, habitantes de la colonia La Mesita denunciaron el deterioro del puente de acceso a la comunidad. Señalaron que las lluvias y la circulación de camiones de gran tonelaje han agravado los daños en la estructura, lo que representa un riesgo para quienes lo utilizan. Piden la intervención de las autoridades para evaluar el estado del puente y realizar las reparaciones necesarias. 7:14 en San Lucas el Grande, municipio de San Salvador el Verde, tras una persecución, policías municipales y elementos de la Guardia Nacional recuperaron un tractocamión con reporte de robo ocurrido sobre la autopista México-Puebla. La unidad fue asegurada y puesta a disposición de la autoridad competente para continuar con las investigaciones. 7:14 y este día un árbol del Parque La Democracia cayó sobre una vivienda en la Junta Auxiliar de San Felipe Hueyotlipan, presuntamente a consecuencia de las lluvias registradas recientemente. Vecinos alertaron sobre el incidente y solicitaron la intervención de autoridades para evaluar los daños y descartar riesgos adicionales. 7:15 Un hombre de la tercera edad murió tras el incendio registrado en un inmueble ubicado en la Cerrada Pino, en Circuito Amalucan, aquí en la ciudad de Puebla. De acuerdo con los reportes, una estructura colapsó sobre la víctima durante el siniestro. 7:15 Elementos de seguridad acordonaron la zona donde fue hallado un hombre sin vida que de acuerdo con los primeros reportes habría sido apuñalado. El hallazgo fue sobre la vía pública en el cruce del Periférico Ecológico y la calle Francisco y Madero en la colonia San José. 7:16 p.m. se reportó a una persona lesionada en la cabeza por un proyectil de arma de fuego mientras circulaba por la autopista Amozoc Esperanza a la altura del kilómetro 165. Autoridades acudieron al punto para brindar atención y verificar la condición de la víctima. Son las 7:16 p.m. y hasta aquí los reportes más destacados que hemos recibido en las últimas horas. Hacemos una pausa. 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

0: Son las 7 de la noche con 18 minutos. Está usted en Red Ciudadana, noticias en vivo, reportes en vivo, todo el día, en radio, en redes sociales y en el portal de noticias redciudadana.mx. El WhatsApp de la poderosa red para que nos siga enviando sus reportes, 22-22-38-29-90. Tenemos más información. El gobierno de Puebla, a través de la Coordinación Estatal de Protección Civil, rescató a 3 personas que se quedaron atrapadas en un elevador. Esto ocurrió aquí en el municipio de Puebla. El incidente se originó por una variación de voltaje. Entre las personas estaba una de nacionalidad rumana, es lo que nos dice el reporte de la Coordinación Estatal de Protección Civil de esta atención que tuvieron para estas personas atrapadas en un elevador esta tarde aquí en la ciudad de Puebla. 7 de la noche, 19 minutos. En la Convención Nacional del Café, que se está realizando aquí en Puebla, termina el domingo, la directora general de Alimentación para el Bienestar, María Luisa Albores González, anunció que Puebla se consolidará como el principal polo de producción del café Bienestar, con la construcción de una planta procesadora en San José, Chiapa, dentro de la capital de la tecnología y sostenibilidad.
1: Hay una excelente noticia para Puebla que también ya dio nuestro gobernador aquí en Puebla. Es que nosotros, Alimentación para el Bienestar, vamos a hacer una planta de café soluble. ¿Y dónde creen que va a estar la planta? Va a estar acá. Nuestro gobernador, el doctor Alejandro Armenta, tuvo a bien ya donar un espacio en San José, Chiapa, para que ahí coloquemos nuestra planta. Y estamos muy contentos. ¿Por qué estamos muy contentos? Porque si se dan cuenta, compañeras y compañeros, nuestra materia prima, pues queda ubicado centralmente Puebla. Viene de la sierra, viene de Guerrero, viene de Veracruz, viene de Oaxaca, y Puebla se vuelve central. Y después de donde venga la materia prima, pues lo vamos a transformar en estos benditos frascos y de ahí a todo el país. Este café se va hasta Mexicali y hasta Yucatán, a todo el país. Se ha ido posesionando bien nuestra marca. Entonces, decirles que vamos bien, vamos contentas y contentos y que somos una empresa del Estado mexicano, una empresa de ustedes, compañeras y compañeros. Entonces empezamos ya a trabajar, estos son nuestros números, nuestros datos. Queremos crecer más porque si crecemos más vamos a poder comprar más todavía, más café a pequeñas y pequeños productores.
0: Son las 7 de la noche, 22 minutos. La secretaria de Agricultura y Desarrollo Rural, Ana Laura Altamirano, destacó el respaldo de la directora de Alimentación para el Bienestar y señaló que es necesario que productores poblanos conozcan las estrategias federales y estatales para el campo.
2: Que yo te agradezco de corazón en nombre de nuestro gobernador Alejandro Armenta que estés con nosotros aquí, que nos hayas compartido todo el trabajo que has hecho y qué es lo que viene y qué es lo que sigue. ¿Y cómo, por qué hoy tenemos que seguir trabajando a favor de nuestra gente, de nuestros pueblos? Que hoy consumamos el café del bienestar, que consumamos el café soluble, que lo promovamos, porque creo que esa es la justicia social que por muchos años lo estuvimos esperando. Y vamos a seguir trabajando con esa visión de nuestra presidenta, con esa visión de nuestro gobernador y, por supuesto, que con todo el trabajo que aquí nuestra directora y su equipo de trabajo han logrado. Hoy es el café, ya es la miel, ya es la canela, ya es el frijol y también va a ser el maíz.
0: 7:23 PM, el productor Floriberto López, originario de Songosotla, afirmó que este encuentro representa una gran oportunidad para comercializar el café que se cultiva a 1,240 metros sobre el nivel del mar. Señaló que la participación en Concafé permite abrir nuevos espacios para posicionar su producto.
3: Es un gusto de que pues ahora sí que lo tengan aquí nuestro producto, nuestro café, porque la verdad ahora sí el café que nosotros cultivamos pues es un café de altura y a 1,240 metros al nivel del mar. Y pues la verdad nos da mucho gusto de estar aquí, pues es muy bueno y la verdad nunca habíamos participado, es la primera vez que estamos participando, es la primera experiencia que estamos teniendo para esta Expo Puebla y la verdad nos da mucho gusto pues que trabajen por nosotros y tanto que igual nosotros trabajamos allá para todos.
0: Son las 7:24 PM. La productora Lourdes Navarro Peralta, originaria de Hueytamalco, afirmó que la capacitación y el conocimiento técnico son indispensables para mejorar los procesos del café.
4: Es muy importante porque pues venimos a saber, a conocer y hay mucha información que desconocemos allá. Todavía estamos un poco ignorantes y pues sí, venir a ver diferentes fórmulas de café, porque nosotros allá lo trabajamos, pero todavía no a este nivel. El aprendizaje nos ayuda muchísimo y pues es muy, muy buena información y en base a eso también nos enteramos de programas que hay, que fue lo que mencionaron ahora.
0: Son las 7:25 PM. Como parte de este segundo ciclo de acopio de café bienestar, en Puebla se han reunido 732 toneladas del aromático en beneficio de 3,200 productores de Amixtlán, Hueyapan, Huehuetla, Xochitlán de Vicente Suárez, Tlaola y Jicotepec de Juárez. Estos resultados reflejan el compromiso de los programas federales con el fortalecimiento de la cafeticultura al garantizar mejores condiciones de comercialización y contribuir al bienestar de las familias productoras de la entidad poblana. 7:26 PM, hasta acá la información que se generó este día en lo referente a la Convención Nacional del Café 2026 que se realiza aquí en Puebla. 7:26 PM. Tenemos más información, más reportes de usted, reportes de la red que recibimos al 2222-3829-90. La fuerte lluvia provocó el desbordamiento

0: y que fue originada por esta fuerte lluvia, por lo que la recomendación es evitar cruzar, ¿eh? Si se lleva una persona, a un animal, incluso hasta un vehículo pudiera llevarse esta fuerte corriente de agua en la barranca de San Juan Chachapa. Y personal de Protección Civil de Puebla está reportando que atendió la caída de un quiote es el tronco que le sale ahí a la planta de maguey, que le sale en medio y crece, hasta arriba da una flor que en algunos casos es comestible y sabe muy sabrosa. Bueno, este quiote de maguey que se cayó en circuito Juan Pablo II en el fraccionamiento Prados Agua Azul. El quiote cayó sobre cables de alta tensión, obstruyendo el paso vehicular y generando riesgo en la zona. Se realizaron labores de mitigación para retirar el material vegetal y restablecer la circulación en condiciones seguras para vehículos y peatones. Protección Civil hace un llamado a la ciudadanía a reportar cualquier situación de riesgo que se tenga. Hay que reportarlo a Protección Civil Municipal al 22-2303-8520. Le repito, el teléfono de Protección Civil Municipal de Puebla, 22-2303-8520. Ya son las 7 de la noche con 20 minutos y nos vamos al Radar Mundialista.
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2: Estados Unidos ya lo gana contra la selección.
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2: Estados Unidos ya lo gana contra la selección de Paraguay. ¿Qué tal? ¿Cómo le va? Le saluda con muchísimo gusto su servidor Max López al micrófono para informarle en este Radar Mundialista que tras autogol de Damián Bobadilla, la selección de las Barras y las Estrellas ya gana en su debut en Los Ángeles. El siguiente compromiso de Estados Unidos será contra Australia el 19 de junio en Seattle.
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2: Damián Bobadilla, jugador de la selección paraguaya, convierte el primer gol en contra del vigente mundial al minuto 7 del primer tiempo contra Estados Unidos.
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2: César Arturo Ramos Palazuelos, árbitro mexicano, fue designado por el máximo organismo del fútbol para dirigir el partido entre Irán y Nueva Zelanda, correspondiente al Grupo G.
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2: Paraguay regresa al Mundial tras 16 años de ausencia, volviendo a la máxima cita del fútbol. La última vez que la selección de Paraguay había disputado el torneo fue en Sudáfrica 2010, donde logró una actuación histórica al alcanzar los cuartos de final.

0: 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En el radar mundialista le informó Max López. Excelente noche.
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3: 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Seguimos con más información ahora del Poder Judicial. El Poder Judicial del Estado de Puebla encabezó la presentación del tablero Justicia Centrada en las Personas, una herramienta nacional para evaluar y fortalecer el desempeño institucional desde la experiencia de usuarios. El gobernador Alejandro Armenta afirmó en esta presentación que los principios de José María Morelos y Pavón mantienen vigencia y destacó que el artículo primero de la Constitución obliga a garantizar derechos humanos.
4: Felicito al Poder Judicial, a los magistrados. Felicito a los jueces, a las juezas. Son guardianes de la ley, de verdad, auténticamente. La sociedad se siente protegida, satisfecha, cuando hacemos desde el ámbito de nuestra responsabilidad en el poder público, cuando hacemos lo correcto. Hay que hacer lo correcto. Hay que cumplir la ley, todos, todas. Y eso significa honrar el texto constitucional y significa honrar la esencia que nos dio identidad con los sentimientos de la nación. Así es que Puebla, en el ámbito de este poder ejecutivo, nos sumamos a las tareas del fortalecimiento del poder judicial. Y siempre estaremos contribuyendo en el estricto respeto a las competencias. Y siempre estaremos acompañando el cumplimiento de los derechos de las y los poblanos, de las y los mexicanos.
3: Son las 7:36 p.m. Por su parte, el presidente del Tribunal Superior de Justicia de la Ciudad de México, Rafael Guerra Álvarez, afirmó que el tablero Justicia Centrada en las Personas actualiza el principio de contar con un tribunal que escuche, ampare y defienda frente al poder público.
5: Por eso quiero reconocer especialmente al Poder Judicial del Estado de Puebla. Este proyecto encuentra en Puebla una sede y un liderazgo, un punto de partida y una prueba elocuente de lo que el federalismo puede ofrecerle a México cuando los estados asumen con visión, generosidad y responsabilidad histórica su papel en la evolución nacional. Desde Puebla, este esfuerzo nos recuerda que las instituciones no se transforman cuando cambian sus herramientas, se transforma cuando cambian sus hábitos. El hábito de medirnos con honestidad, el hábito de aprender entre poderes judiciales, el hábito de compartir vivencias, el hábito de compartir y convertir la diversidad de México en una fuente de conocimiento institucional. Este es el triunfo del federalismo, que la respuesta nacional no venga de la uniformidad, sino de una unión inteligente de nuestras.
3: Son las 7 de la noche ya con 38 minutos. La presidenta del Tribunal Superior de Justicia del Estado de Puebla, María Belinda Aguilar Díaz, afirmó que la legitimidad de la justicia no depende solo de las resoluciones, sino de cómo la ciudadanía vive y percibe su acceso.
6: Nos reúne el arranque nacional del proyecto Tablero de Justicia Centrada en las Personas, una iniciativa innovadora que será construida mediante el trabajo colaborativo de los poderes judiciales participantes y del Laboratorio Mexicano para la Innovación de la Justicia. Su objetivo es claro: construir indicadores que nos permitan medir qué tan efectivamente nuestros sistemas de justicia están respondiendo a las necesidades, expectativas y experiencias de las personas usuarias. No se trata únicamente de medir cuántos asuntos resolvemos, no se trata solamente de contabilizar tiempos o estadísticas. Se trata de conocer si las personas encuentran barreras para acceder a la justicia, si comprenden los procedimientos, si reciben un trato digno, si perciben cercanía institucional, si confían en sus tribunales y si realmente sienten que la justicia está respondiendo a sus necesidades. Este proyecto representa una oportunidad estratégica para consolidar una justicia más cercana, moderna, eficiente y humanista.
3: Son las 7 de la noche, 39 minutos. El presidente del Consejo de la Judicatura del Poder Judicial de Puebla, Pedro Antonio Martínez Hernández, informó que el objetivo es construir instituciones judiciales más cercanas y sensibles a las necesidades de la población.
7: Desde el Consejo de la Judicatura, hemos impulsado una política institucional orientada a acercar la justicia a la ciudadanía, convencidos de que el acceso a la justicia no puede depender de la distancia geográfica, de la disponibilidad económica o del conocimiento especializado de las personas. Bajo esta convicción, hemos fortalecido jornadas itinerantes del Instituto Especializado de la Defensoría Pública. En lo que va del año, al día de hoy, hemos realizado 24 jornadas llevando asesoría y orientación jurídica gratuita a municipios y comunidades donde en muchas ocasiones las personas se enfrentan mayores obstáculos para acceder a la justicia. Asimismo, hemos puesto en marcha mecanismo de atención directa a través de 50 jornadas itinerantes del módulo de atención y orientación ciudadana, que nos ha permitido escuchar de manera cercana las inquietudes de la población, brindar acompañamiento, generar canales de comunicación más accesibles con la población. De igual manera, las visitas de supervisión ordinaria que realizan las y los integrantes del Consejo de la Judicatura representan una valiosa oportunidad para acercarnos a los órganos jurisdiccionales, evaluar y conocer sus necesidades, escuchar a las, los justiciables y a todos los servidores que laboran dentro de ellos.
3: 7 de la noche, 41 minutos. La directora general de Documenta, María Sirven Bravo Auja, reconoció el liderazgo del Poder Judicial del Estado de Puebla para asumir la coordinación del esfuerzo nacional para fortalecer el acceso a la justicia y agradeció la participación de la Comisión Nacional de Tribunales Superiores de Justicia.
8: Quiero comenzar reconociendo el liderazgo del Poder Judicial del Estado de Puebla por asumir la coordinación de este esfuerzo nacional, así como la confianza de la CONATRIP y de los poderes judiciales que han decidido sumarse desde esta primera etapa. Desde Documenta, llevamos más de 15 años trabajando para construir una justicia más accesible, más humana y más cercana a las personas, especialmente a aquellas que enfrentan mayores barreras para ejercer sus derechos. Lo hemos hecho acompañando comunidades, impulsando procesos de empoderamiento jurídico, promoviendo innovación pública y colaborando con instituciones de justicia de todo el país. Hace algunos años entendimos que para transformar la justicia no bastaba con señalar sus problemas. Era necesario construir soluciones junto con quienes toman decisiones y junto con quienes viven diariamente las consecuencias de esas decisiones. De esta convicción nació el Laboratorio Mexicano para la Innovación de la Justicia, un espacio dedicado a diseñar herramientas, metodologías y modelos que acerquen la justicia a las personas y ayuden a las instituciones a responder mejor a sus necesidades. Y precisamente por eso hoy estamos aquí, porque estamos frente a una oportunidad extraordinaria.
3: Son las 7:43 p.m. y hasta aquí la información de esta presentación que se realizó en Puebla por parte de los Tribunales Superiores de Justicia del todo el país, la presentación de este tablero Justicia Centrada en las Personas. Y vamos ahora a información de la Fiscalía General del Estado de Puebla. La fiscal general Idamis Pastor Betancourt informó que continúan las investigaciones por el caso del tráiler robado que fue localizado en un corralón en el municipio de Huejotzingo. La fiscal reveló que ya hay personas detenidas relacionadas con estos hechos, mientras la autoridad integra datos para determinar responsabilidades y el móvil de este caso.
9: Nos teníamos nuestra carpeta de investigación al respecto, sucedió apenas el día de antier en la madrugada, ayer ya tenemos a las personas detenidas, se están trasladando al juzgado y estamos en espera de la audiencia para hacer la vinculación.
3: 7:44 p.m, la Fiscalía General del Estado a través de un comunicado informó que abrió un expediente de atención temprana por el incidente registrado en San Andrés Cholula, donde una mujer y dos menores estuvieron involucrados durante una intervención policial. La Fiscalía señaló que realiza las acciones correspondientes para esclarecer los hechos y reiteró su compromiso con una investigación imparcial, el acceso a la justicia y la atención integral a quienes lo requieran con respeto a los derechos humanos y al debido proceso, dice la Fiscalía a través de este comunicado. 7:45 p.m, otra pausa de información comercial y ya regresamos aquí a Red Ciudadana, noticias y reportes en vivo, todo el día en radio, redes sociales y el portal de noticias redciudadana.mx. El WhatsApp de la poderosa red para que nos siga enviando sus mensajes, 2222-382990.
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0: Son las 7 de la noche con 48 minutos. Vamos a más información aquí en Red Ciudadana, noticias y reportes en vivo todo el día en radio, redes sociales y el portal de noticias redciudadana.mx. La Policía Auxiliar y el IMSS Bienestar ampliaron la cobertura médica para personal operativo, administrativo y sus familiares. El programa permitirá acceder a servicios de salud gratuitos en hospitales incorporados al sistema en todo el estado, fortaleciendo la atención y el bienestar del personal de la Policía Auxiliar. 7 de la noche, 49 minutos. En información universitaria, la Benemérita Universidad Autónoma de Puebla formalizó la norma de competencia laboral interna en gestión de la tutoría académica de nivel superior, con el objetivo de fortalecer el acompañamiento a estudiantes. La rectora Lilia Cedillo destacó que esta iniciativa surge de la experiencia y trabajo del personal docente y permitirá consolidar procesos formativos con estándares claros y evaluables dentro de la benemérita institución. 7 de la noche, 49 minutos. En más información de la UAP, la rectora Lilia Cedillo entregó 150 definitividades en la UAP, de las cuales 126 fueron para docentes de 27 unidades académicas y complejos regionales. Con esta acción, la UAP brinda certeza jurídica y estabilidad laboral al personal universitario, fortaleciendo su desarrollo profesional y académico. 7 de la noche con 50 minutos. Vamos ahora a información de la Universidad Politécnica Metropolitana. El rector Raimundo Atanasio destacó que la Universidad Politécnica Metropolitana de Puebla continúa con su proceso de admisión y tiene como meta cerrar el año con una matrícula de 1,350 estudiantes.
1: Se llevan a cabo en los municipios, en los 22 municipios, digamos Santa Rita Tlahuapa, San Matías Tlalancaleca, San Salvador el Verde, Huejoxingo, San Martín Texmelucan, Las Cholulas, mismo Puebla Capital, las faenas de limpieza. Y bueno, pues lamentablemente luego vemos que la ciudadanía no aporta ese cuidado, y cuando hacemos acciones de limpieza de la separación de la basura, de limpiar las barrancas con llantas, con electrodomésticos, con basura en general, en días posteriores vemos nuevamente la conducta. Entonces debemos de monitorear el río desde el estudio de la calidad del agua, que es importante. Por la ubicación, tenemos ahí una afluente del río Atoyac. Entonces, pues tenemos todo para que en la universidad podamos llevar a cabo ese centro de monitoreo. Entonces, sí hay los terrenos de que son parte de la universidad, pasa un afluente del río Atoyac, y consideramos que lo vamos a tomar con mucha responsabilidad. Anhelamos que la Universidad Politécnica Metropolitana de Puebla pueda ser parte primordial de esta estrategia, porque tenemos nuestra ingeniería en biotecnología. Entonces, estamos en el lugar adecuado, en el momento adecuado, y sobre todo en una necesidad ya tangible del sanamiento.
0: Son las 7 de la noche con 52 minutos. Vamos ahora con información de UPAEP. Jessica Lilia Nava Avilés, profesora investigadora de la Facultad de Nutrición de la Universidad Popular Autónoma del Estado de Puebla, UPAEP, advirtió que el sedentarismo va en aumento, al señalar que más del 70% de adultos mayores no realiza suficiente actividad física. Indicó que el uso excesivo de dispositivos reduce el juego en niñas y niños, lo que incrementa riesgos para su desarrollo. llamó a fortalecer y a fomentar hábitos saludables desde temprana edad, tanto en el hogar como en espacios educativos.
2: Un 20 a 30% realizan algo de actividad física, pero no llegan a cubrir los mínimos requerimientos de actividad. Esto porque, pues, sabemos que hay ya muchos elementos que hacen que los niños no puedan salir a la calle o no puedan jugar, ¿no? Entonces, ahora están más encerrados con los dispositivos y esto, pues, inicia porque las etapas escolares son muy importantes para poder ya fomentar una actividad física que en la etapa adolescente o adulto les sea normal. Entonces, tenemos que prestar atención desde etapas tempranas porque ahorita ya se está reportando una gran cantidad de sedentarismo. Y también las personas mayores, pues prácticamente el 70% se encuentra con un estado de sedentarismo. ¿Cuáles son las complicaciones en el ciclo de vida? Que lamentablemente, si en las etapas escolares no fomentamos esto, es muy probable que llevemos una vida adulta sedentaria y que a la larga en personas mayores pueda haber mucho más riesgo de sarcopenia, por ejemplo, que es esta disminución en la cantidad y calidad de masa muscular que puede llevar a disminuir la calidad de vida y una serie de complicaciones y fracturas. Como lo comentaba la doctora Mesa.
0: Son las 7:54 p.m. Pasamos a otra información. Convenciones y Parques de Puebla instalará más de 200 cámaras de videovigilancia en 5 recintos estratégicos con el objetivo de reforzar la seguridad y mejorar el monitoreo en espacios de alta afluencia. La directora Michelle Talavera destacó que la acción busca brindar entornos más seguros y accesibles para familias poblanas y visitantes como parte del fortalecimiento de la infraestructura preventiva en los parques y jardines de la ciudad de Puebla. 7:55 p.m. Vamos a información del Congreso de Puebla. El dirigente estatal del Partido Verde, Jaime Natal Uranga, afirmó que su partido no dará un cheque en blanco a Morena rumbo a 2027 al considerar que cuenta con perfiles competitivos para contender por distintos cargos de elección popular.
3: Pues mira, nosotros somos respetuosos de la vida interna de todos los partidos. Siempre lo hemos dicho, Morena tiene sus tiempos, lo han adelantado mucho. Ellos van a buscar definir lo antes posible. También entiendo su estrategia, muy respetable. Nosotros a final de año, principios del siguiente año, vamos a definir y sí dejar muy claro. A ver, lo que defina Morena o defina los demás partidos no es automático ni es un cheque en blanco para el Partido Verde. El Partido Verde tiene sus cuadros y va a definir primero en nuestra militancia y después, dependiendo la selección de candidatos de nuestros aliados, decidiremos si nos sumamos o no nos sumamos. No es en automático en ningún municipio, en ningún distrito y de ninguna manera.
0: A nivel nacional se habla que hay 7:56 p.m. El diputado local Miguel Trujillo de Ita señaló que los regidores de Acatlán de Osorio deberán presentar de manera formal las pruebas sobre la presunta mala gestión de la alcaldesa Guadalupe Bárcenas, a fin de que las instancias correspondientes puedan intervenir conforme a la ley.
4: Entonces eso es un tanto complicado, sin embargo, repito, hay momentos, hay lugares en donde se pueden proceder sus denuncias. Al momento aquí no nos ayudan.
5: ¿Será necesario que se solicite una investigación de la auditoría?
4: A ver, perdón.
5: ¿Será necesario que se solicite a la auditoría una revisión al ejercicio de sus recursos para que ustedes determinen si se revoca el mandato de la alcaldesa?
4: No, mira, a ver, repito, hay momentos y hay lugares en donde ellos tienen que actuar, por ejemplo, hacer una denuncia de manera formal, no la hay, al menos hasta el momento. Tendría que haber primero eso, abordarse eso. Y bueno, luego viene la presunción de inocencia, ¿no? O sea, no podemos calificar de que si algo se está haciendo mal, si no tenemos datos concretos. ¿Y quién es quien hace este trabajo? La Autoridad Superior del Estado.
6: Oiga, pero
4: entonces eso es un tanto complicado, sin embargo, repito, hay momentos, hay lugares en donde sí pueden proceder sus denuncias al momento.
0: Son las 7:58, gracias a la HR y al auditorio de la HR que nos acompañaron en esta primera hora. Seguimos después del radar de las 8 en Red Ciudadana 1120 AM y en las redes sociales y el portal de noticias. Regresamos.

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1: Son las 8:00 p.m. y este es el resumen de las noticias más importantes de este viernes 12 de junio. El gobierno estatal y el Poder Judicial presentaron el tablero Justicia Centrada en las Personas, un modelo nacional para evaluar el desempeño institucional desde la experiencia de los usuarios. El presidente José Chedraui afirmó que las transmisiones de los partidos en el Zócalo se realizan de manera legal y con permisos correspondientes. El dirigente del Partido Verde, Jaime Natale, señaló que su partido no dará un cheque en blanco a Morena rumbo al 2027. En Tlaxcala, Movilidad y Transporte presentó 5 denuncias penales contra coyotes por uso de documentos falsos. La rectora Lilia Cedillo entregó 150 definitividades en la UAP, fortaleciendo la estabilidad laboral del personal académico. La UAP formalizó la norma de competencia laboral interna en tutoría académica para mejorar el acompañamiento estudiantil. La Universidad Politécnica Metropolitana de Puebla prevé cerrar el año con 1,350 estudiantes.
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1: El sedentarismo aumenta. Más del 70% de adultos mayores no realiza suficiente actividad física. La Policía Auxiliar y el IMSS Bienestar ampliaron la cobertura médica gratuita para personal operativo, administrativo y sus familiares. Convenciones y Parques instalará más de 200 cámaras de videovigilancia en 5 recintos estratégicos. Policías de San Andrés Cholula frustraron un asalto a cuentaviente. Hubo disparos y persecución. La Fiscalía abrió expediente por un hecho en San Andrés Cholula, donde presuntamente resultaron afectadas una mujer y 2 menores. Cámaras de la Ruta 55 captaron a 2 personas intentando bolsear a una joven. Pasajeros los encararon. La Fiscalía confirmó detenidos por el tráiler robado localizado en un corralón de Huejotzingo. En San Lucas el Grande, policías y Guardia Nacional recuperaron un tractocamión con reporte de robo. Un árbol del Parque de la Democracia cayó sobre una vivienda en San Felipe Hueyotlipan. San Andrés Cholula anunció la Feria de Cultura y Tradición 2026. En Atlixco, la cuarta Expo Mascota se realizará el 13 y 14 de junio. El detalle de estas y otras noticias, escúchelo en Red Ciudadana, en el 1120 de amplitud modulada, donde todo el día hay noticias y reportes en vivo. 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Y mañana a partir de las 6 de la mañana en el noticiario Buenos Días, el noticiario de la gente. En el radar le informa Girat Aguilar Miranda. Gracias.
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0: A pesar de toda oposición, este divino corazón eventualmente triunfará. Dichosos los que han sido instrumentos para establecer su reinado. Frase de Santa María Margarita de Alacoque. Muy buenas noches, Puebla. Buenas noches a todos ustedes, amables radioescuchas. Le agradezco su trabajo en los controles a mi compañero Alfred Burton. Yo soy Alba Juárez Amador y tendremos el gusto de acompañarlos y compartir con ustedes durante este programa. Pues sin duda, este día de hoy es muy especial para todos nosotros, para toda la iglesia, para muchas personas en el mundo, porque estamos recordando en este mes de junio, que es el mes dedicado al Sagrado Corazón de Jesús, pues hoy esta gran fiesta. La devoción a este corazón de Jesús ha existido desde los primeros tiempos de nuestra iglesia. Desde ese entonces se meditaba ya en lo que había sucedido con el costado de Jesús cuando había sido traspasado y en lo que había pasado por ese corazón, un corazón abierto, un corazón de donde salió sangre y agua. De ese corazón fue de donde también nació la iglesia y por ese corazón se abrieron las puertas del cielo. La devoción al Sagrado Corazón está incluso por encima de otras devociones porque pues veneramos al mismo corazón de Dios. Pero fue Jesús mismo quien en el siglo XVII en Francia pues se le aparece a una mujer. Solicitó a través de una religiosa muy humilde que se estableciera definitiva y específicamente la devoción a su Sacratísimo Corazón. Muchos no podían creerlo, pero fue un 16 de junio del año de 1675 que se le apareció nuestro Señor y le mostró a ella su corazón. Ese corazón que ella lo vio rodeado de llamas. Y ella, Margarita María de Alacoque, le llamaba las llamas del amor. Pero también se dio cuenta de que era un corazón de espinas, coronado con espinas, con una herida abierta también, de la cual brotaba sangre, y del interior de su corazón salía una cruz. Santa Margarita no solo tuvo esta observancia, sino que también escuchó a Jesús decirle: he aquí el corazón que tanto ha amado a los hombres y en cambio de la mayor parte de los hombres no recibe nada más que ingratitud, irreverencia y desprecio en este sacramento de amor. Santa María Margarita de Alacoque se impactó con estas palabras de nuestro Señor mismo. Y él le dice también que quería que existiera una devoción a este corazón. La devoción en sí está dirigida a la persona de nuestro Señor Jesús y sobre todo al amor que él da, pero que no es correspondido. Dos, pues, son los actos esenciales de esta devoción. Uno, el amor, y dos, la reparación. Amor, por lo mucho que él nos ama, pero la reparación y desagravio por las muchas injurias que recibe, sobre todo cuando está en la Sagrada Eucaristía. Sin duda que esta gran fiesta no solo debe de ser un aspecto momentáneo, algo que sucede durante cada 12 de junio, sino que el Sagrado Corazón de Jesús nos pide dos cosas principalmente: amor por ese inmenso sacrificio de Jesús y la reparación, es decir, el desagravio por esas ofensas y por esa frialdad del mundo hacia ese amor de Jesús. Esta devoción está ligada precisamente a estas revelaciones de Santa Margarita María de Alacoque. pero también implica algunos compromisos concretos, y al cumplir estos compromisos, pues también Jesús nos da beneficios espirituales. ¿Quieres saber de qué se trata? ¿Cuáles son? ¿Cómo surge esta devoción? Bueno, pues no te despegues del programa. Vamos a platicar durante esta noche un poco sobre esta devoción al Sagrado Corazón de Jesús. Pero también tengamos en cuenta que el día de mañana, en esta ocasión 13 de junio, sábado, estaremos recordando también la fiesta de el Sagrado Corazón de María. Así es que también hablaremos un poco acerca de estas dos fiestas que están unidas, no nada más en nuestro calendario, sino también en nuestro corazón, en nuestra mente y en el cielo. Vamos a nuestro primer corte y regresamos.
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Sagrado Corazón de Jesús, enséñame a olvidarme enteramente de mí, ya que este es el único camino para entrar en ti. Frase de San Claudio de la Colombier. Pues amigos, este mes de junio, que recordamos porque está dedicado al Sagrado Corazón, pues debe hacernos meditar precisamente sobre este significado y esta pues actualidad que debe tener esta devoción en nosotros. Este culto, como decíamos hace un momento, pues se basa en el pedido del mismo Jesús en sus apariciones a Santa Margarita María de Alacoque. Él se mostró a ella y señaló con su mano, con su dedo, su corazón y dijo: mira este corazón que tanto ha amado a los hombres y a cambio recibe de ellos solo ultrajes y desprecio. Tú al menos ámame. Esas fueron las palabras de nuestro Señor Jesucristo. Esta revelación sucedió desde la segunda mitad del siglo XVII. Y hasta ahora ha prevalecido, crecido y ha tenido auge. Pero debemos preguntarnos si ha sido suficiente. Santa Margarita relató que ella se encontraba rezando delante del Santísimo Sacramento. Hubo una primera vez que el Señor se puso en contacto con ella y le comunicó, como decía, los secretos inexplicables de su corazón sagrado, como aquello que se revela como lo más grande, resulta también ser al mismo tiempo lo más sencillo. Existe una segunda revelación y esta santa cuenta que Jesús le comunicó el ardiente deseo que tenía de ser amado por los hombres y apartarlos del camino de la perdición. Así es, él le dice que es un gran número de almas que Satanás siempre tiene para poder ganarlas. Y empezó así también a compartirle lo que los hombres podríamos hacer para salvarnos. Santa Margarita explicó que Jesús quería que le manifestara ese corazón a toda la humanidad junto con todos los tesoros de amor que Él tiene preparado para nosotros. Así es, tesoros de misericordia, tesoros de gracias, de santificación, de salvación, que contiene y contuvo precisamente esta visita, esta revelación que le hace esta santa, quien es el instrumento para que a través de ella llegaran todas estas palabras de Jesús a cada uno de nosotros. Lo único que Él quiere es que le rindan amor, honor y gloria. Y así quedaremos nosotros enriquecidos abundantemente con estos divinos tesoros. Actualmente las conocemos como las promesas del Sagrado Corazón. Y Santa Margarita las fue numerando. La primera promesa fue: a las almas consagradas a este corazón les dará las gracias necesarias para su estado. Así, si tú eres religiosa, religioso, laico, sacerdote, si eres soltero, casado, todos tenemos la misma oportunidad de poder también consagrar toda nuestra vida a este corazón para poder reparar todas esas faltas que él sufre y al mismo tiempo adorarlo. La segunda promesa tiene que ver con las familias. Así es, todos hemos pertenecido o pertenecemos a una familia. Las familias que sean devotas de este Sagrado Corazón tendrán paz. No cabe duda que uno de los dones que más anhelamos es esta, la paz. Muchas veces existen conflictos en la misma familia, entre los mismos miembros, a lo mejor entre amigos, entre grupos de trabajo. Y lo que más anhelamos que exista es la paz. Pues si tú, si tu familia hacen precisamente lo que Jesús nos pide, Él
nos da la paz. La tercera promesa es que a todos los que estén junto a este Sagrado Corazón, los consolará en todas sus aflicciones. Al paso de la vida, pues nos damos cuenta de que todo no puede ser hermoso todo el tiempo. Normalmente siempre pasamos por momentos complicados, difíciles, de duda, de salud, y todas ellas muchas veces nos merman. Pero Jesús nos brinda el consuelo. La cuarta promesa es, seré su amparo y refugio seguro durante la vida y principalmente en la hora de la muerte. Muchos, cuando se acerca el momento en que Dios nos llama, pues se siente incertidumbre, sienten duda, algunos sienten miedo. Jesús lo que nos promete es ser nuestro amparo, ser nuestro refugio en este momento, no nada más mientras estés viviendo, sino principalmente cuando llegue esta hora. La quinta promesa de Jesús es que derramará bendiciones abundantes sobre cada una de las cosas que tienes que hacer. Muchos, pues tenemos un trabajo, algunos otros tenemos un apostolado, otros tienen un rol de vida, ser papá, ser mamá, ser hijo, ser hermano. En todo esto, Jesús quiere bendecirte. La sexta promesa tiene que ver con los pecadores que hallan en su corazón la fuente y el océano infinito de la misericordia. En muchas de estas apariciones de Jesús, Él dice que quiere mantenerse cercano y que a través del amor que Él nos da, encontraremos precisamente esa misericordia. No hay ningún pecado que Jesús no pueda perdonar. Para todos esos pecados, para todos esos pecadores, nos ofrece que hallaremos en su corazón la fuente y el océano infinito de la misericordia. No tengamos miedo de acercarnos precisamente a ese amor de Jesús. La séptima promesa es que las almas tibias se harán fervorosas. Yo creo que a todos nos ha pasado que en algún momento, pues sentimos

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3: Hacia nosotros. Aunque vayas y confieses normalmente a veces el mismo pecado, nosotros debemos tener esa intención de cambio en el corazón. Y Jesús mismo está ahí para ayudarnos. Incluso cuando tienes pues ese, en ese corazón, en tus sentimientos, el hacer oración, el hacer hora santa, visitar al Santísimo, el rezar el rosario, tu alma es fervorosa, pero todavía requiere de ese impulso más grande del Señor. Y es cuando ahí Jesús promete que se elevará rápidamente, incluso a la perfección. La novena promesa dice: bendeciré las casas en que la imagen de mi Sagrado Corazón esté expuesta y además sea honrada. No basta solo con que tengas ahí una estampita de repente colocada en tu altar o en tu buró o guardada en tu Biblia. Jesús quiere que además de eso la honres. ¿Cómo podemos hacerlo? Bueno, pues haciendo oración, platicando con Él. Bendeciré las casas en que esta imagen esté expuesta, pero también sea honrada. ¿Cómo podemos hacer esto? Pues también compartiendo con otros esta devoción, estas promesas, y haciendo que comprendan que el amor de Jesús quiere llegar también a ellos. La décima promesa tiene que ver con los sacerdotes. Daré a ellos la gracia de mover los corazones empedernidos. La onceava promesa dice: las personas que propaguen esta devoción tendrán escrito su nombre en mi corazón y jamás será borrado de él. Imagínense esta gracia, amigos, este regalo y este don que Jesús quiere darnos a todos, pues de repente se queda ahí guardado porque no muchos quieren tomarlo. Si nosotros nos volvemos propagadores de esta devoción, qué hermoso es saber que el mismo Jesús nos promete que nuestro nombre estará escrito en ese corazón y que jamás, jamás podrá ser borrado. Solo basta ser devotos. La última de estas promesas nos dice que a todos los que comulguemos 9 primeros viernes de mes continuos, el amor omnipotente de ese corazón les concederá la gracia de la perseverancia final. Sin duda, pues uno de los más grandes dones. Ojalá que reflexionemos sobre estas promesas y nos demos cuenta y reflexionemos también si queremos o no tenerlas en nuestra vida. Yo creo que todos lo deseamos. Vamos a ir a nuestro corte, amigos, y regresamos para conocer las condiciones para obtener estas gracias prometidas por Jesús en este Sagrado Corazón. No se vayan.
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6: Estados Unidos gana en su debut. ¿Qué tal? ¿Cómo le va? Les saluda con muchísimo gusto su servidor Max López al micrófono para mostrarle parte de lo más importante al momento, lo más relevante de la jornada en este radar mundialista. Y es que la selección de las barras y las estrellas lo gana con facilidad en el estadio de Los Ángeles, 3-0 a la selección de Paraguay, dejando muy buenas impresiones.

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1: El día de mañana la jornada se conforma de 4 encuentros: Qatar contra Suiza en punto de la 1 de la tarde, Brasil-Marruecos a las 4, Haití contra Escocia en punto de las 7 de la noche y Australia-Turquía cerrarán la cartelera a las 10 de la noche.
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1: Laurent Balogun es la figura del día al anotar doblete para Estados Unidos en su debut. De momento se pone en el primer lugar de la tabla de goleo a falta del resto de los partidos. Recuerde estar en sintonía de 5 Radio, comunicación efectiva a través de todos nuestros canales de información y a través de Minuto Cero en nuestras redes sociales. Para el Radar Mundialista le informó Max López. Excelente noche.
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0: ¿Valen tanto los hombres su vida y su felicidad que el mismo Hijo de Dios se entrega para redimirlos, para limpiarlos, para elevarlos? ¿Quién no amará su corazón tan herido? Preguntaba ante eso un alma contemplativa. Y seguía preguntando, ¿quién no devolverá amor por amor? ¿Quién no abrazará un corazón tan puro? Frase de San José María Escrivá. Pues amigos, estábamos en el bloque anterior platicando, conversando y compartiendo sobre estas 12 promesas que nos hace el Sagrado Corazón de Jesús. Desde luego, ¿verdad?, que esta última, en la que nos promete esa excesiva misericordia de su corazón, que su amor es tan grande que nos concede a todos aquellos que comulguemos 9 primeros viernes de mes seguidos, la gracia de pues poder no morir sin recibir sus sacramentos. Y su corazón divino pues va a ser nuestro refugio en ese último momento. Qué hermoso sentirnos acompañados por Jesús, ¿verdad? Incluso en ese momento en que estamos a punto de que Él nos reciba. Así es que, pues todas estas promesas tienen que ver también con una parte de un compromiso de nuestra parte. Jesús está ahí, Jesús tiene ahí su amor para regalarlo y dárnoslos a cada uno. Ahora, pues nos toca a nosotros decidir si las queremos o no. Para estas promesas también hay, por decirlo así, unas condiciones para obtener estas gracias prometidas por este Sagrado Corazón de Jesús. La primera, pues, es recibir sin interrupción la Sagrada Comunión durante estos 9 primeros viernes. Deben de ser de forma consecutiva. Recordemos también, pues, que es importante, ¿verdad?, que asistamos a misa en calma, que lleguemos a tiempo, que podamos participar, que para recibir la Eucaristía también estemos en estado de gracia. Y sobre todo, pues que cuando recibamos a Jesús, lo hagamos con esa conciencia de saber que también estamos realizando ese acto de manera devocional y para que podamos recibir esa promesa de Jesús. Otra condición para obtener estas gracias prometidas es tener la intención de honrar a ese Sagrado Corazón y de alcanzar la perseverancia final, ¿verdad? Es decir, nosotros también pues debemos manifestar eso, ¿verdad? Decirle a Dios, bueno, también, Señor, yo hago esto por amor y quisiera, ¿verdad?, inmerecidamente recibir pues estas gracias de estas promesas que tú nos haces. Otra tercera condición es ofrecer cada Sagrada Comunión como un acto de expiación por las ofensas cometidas contra el Santísimo Sacramento. Por desgracia, ¿verdad?, cada vez pues conocemos más casos de personas que saben perfectamente cuán valioso es que esté la Sagrada Eucaristía ahí en los sagrarios guardado. Y muchos de ellos, ¿verdad?, malignamente pues van y sacan y se llevan pues estos copones donde está Jesús. A veces lo hacen, pues podríamos decirlo, sin saberlo. A veces podría ser en el aspecto material, de que quieren llevarse eso que piensan que es muchas veces de oro, ¿verdad?, ilusamente, pues pasan ahí a traer, como decimos, y se llevan también a Jesús. Esas son precisamente esas faltas de amor y de respeto que muchos tienen hacia ese Sacratísimo Corazón. ¿Qué es lo que sucede también? Pues muchas veces nosotros mismos no respetamos esa presencia de Jesús en el Santísimo. Pasamos de largo, no hacemos reverencia, no nos hincamos, o recibimos en la misa la comunión y nos sentamos como si nada pasaran, como si no tuviéramos ahí al mismo Jesús, el mismo Cristo que está con nosotros. Muchas veces Otras de las ofensas cometidas tienen que ver con quienes saben qué tan importante es eso y blasfeman en contra de ella. Otros que estando en pecado mortal reciben también esa hostia consagrada. Hay que prestar mucha atención a todas esas ofensas cometidas. No hay que ser, pues tampoco con ese corazón que nosotros quisiéramos decir, no, esto no sucede. Pues sí pasa, y por desgracia pasa muchas veces, y tal vez es muchas veces más de las que pensamos. Todas estas ofensas que se cometen contra esta sagrada comunión, pues hieren a Jesús en lo más profundo, y Él también quiere que hagamos reparación. Esa reparación no es porque Jesús mismo la necesite, sino porque nosotros debemos de darnos cuenta cuánto valor tiene este sacramento. Cada uno de nosotros está invitado a recibir estas promesas bajo estas condiciones. Cuando tú conoces ya estas condiciones, pues debemos de cumplirlas. Debemos de transmitirlas también a otras personas para que también pues puedan recibir todas estas promesas. La verdad es que esta devoción pues debe ser, ¿verdad?, algo actual en nuestro tiempo. Cuando nosotros hablamos del corazón de Jesús, no es que demos mucha importancia a este órgano en sí de manera superficial, de manera material. Sabemos que pues al corazón siempre lo relacionamos como ese símbolo de afecto, ¿no?, de cariño, de amor. Y el corazón de Jesús, pues sí, ese sí significa ese amor en su máximo grado, ese amor que no solo está en palabras, sino que también estuvo en obras. Y debe de significar precisamente ese impulso de donación de sí mismo hasta la muerte, que es lo que debemos reconocer también. Cuando Jesús mismo mostró su propio corazón, imaginen, estaba dando lo más íntimo de su ser, lo más profundo. Ese debe ser esa forma de mirar precisamente cómo nos ama a cada uno de nosotros. Y él a Santa Margarita le dice precisamente, quiero que correspondan a mi amor. ¿Cómo lo estamos haciendo? Nuestra respuesta del amor en general pues no es muy adecuada a su llamada, porque pues de repente parece que nuestro tiempo está disminuyendo. Incluso pareciera que está muriendo ese amor. Un editorialista y escritor de diversos portales católicos, el padre Nicolás Schweizer, nos dice precisamente que es una característica de los últimos tiempos, como nos indica la Santa Escritura, de que se enfriará la caridad de muchos. ¿Quién de nosotros no sufre bajo esta enfermedad del tiempo actual? Pues sí, ¿verdad? Jesús solo nos pide que correspondamos a ese amor. Está en cada uno de nosotros hablar y acercarnos a ese corazón de Jesús. Y sobre todo, pues reflexionar. ¿Qué es lo que Él nos está regalando? Nos está dando lo más profundo. Nos dio su vida aquí humanamente, pero también nos ha dado esa parte tan importante de decirnos que nos ama, y no solo decirlo, sino demostrarlo. Este bloque quiero pues compartir con ustedes una oración a este Sagrado Corazón de Jesús para que, si ustedes gustan en casa, lo vayamos repitiendo, y dice, oh Dios, que en el corazón de tu Hijo, herido por nuestros pecados, has depositado infinitos tesoros de caridad. Te pedimos que, al rendirle el homenaje de nuestro amor, le ofrezcamos una cumplida reparación. Por Jesucristo nuestro Señor. Amén. Sagrado Corazón de Jesús, en vos confío. Vamos a nuestro corte y regresamos.
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0: Buenas noches, Puebla. Muchas gracias por estar con nosotros. Pues estamos muy contentos. Está con nosotros en la línea telefónica el padre Sergio Ángel Galindo, presidente de la Comisión Diocesana para la Pastoral de la Comunicación en nuestra Arquidiócesis de Puebla. Padre Sergio, muy buenas noches.
7: ¿Qué tal, Ana? Buenas noches. Buenas noches a todos.
0: Pues padre, estamos a un día, ¿verdad? Creo, de vivir un acontecimiento muy importante en nuestra arquidiócesis con nuestro actual arzobispo de Puebla. Platíquenos porque es una invitación que está abierta para todos.
7: Efectivamente, Aldita, estamos ya a unas horas, como decías, que celebremos este gran acontecimiento, el jubileo sacerdotal, es decir, los 50 años de ordenación sacerdotal que cumple el señor arzobispo don Víctor Sánchez Espinosa. Y que si bien la fecha es el pasado 6 de junio, fue el pasado 6 de junio, sin embargo la celebración la vamos a realizar el próximo domingo 14 y lunes 15 de junio, estamos ya a unas horas, a las 12 del día, y ambas celebraciones serán en el Seminario Palafoxiano. Aquí lo importante es destacar que la invitación está abierta a todas las personas, todos aquellos que nos están escuchando, que gusten acompañar a la señora arzobispo en esa celebración, y por supuesto que la celebración es como centro tiene a Cristo Eucaristía, es la Santa Misa, así que tendremos la misa, repito, el domingo 14 a las 12 del día, y también el lunes 15 a las 12 del día, en los campos del Seminario Palafoxiano. Creo que todos hemos ido al seminario, ya sea por la Feria Guadalupana, algún otro acontecimiento, sabemos dónde está el seminario. Está en la 44 Norte y Avenida Morelos, Colonia El Porvenir. Así que están todas las familias invitadas. Creo que hay un énfasis. El domingo, ahorita estamos invitando, el señor Solito está invitando especialmente a todas las familias. Y el lunes está invitando a un señor, sí, por supuesto, quien gusta acompañar, pero el énfasis es a los obispos, a los sacerdotes, a las religiosas, a los movimientos laicales, a los grupos de apostolado. Y será, creo que, sin duda, un gran acontecimiento. Comentarte, por ejemplo, que para el día lunes, pues ya están confirmados más de 40 obispos, también estarán algunos cardenales, y para ambos días estará presente el nuncio apostólico en México, Monseñor Joseph Spiteri, que nos va a acompañar como como representante del Papa para este gran acontecimiento, Ana.
0: Padre, pues la verdad es que con estos años de tanto trabajo que ha realizado don Víctor en todo el territorio de nuestra arquidiócesis, pues hay muchísimos fieles que quisieran decir, bueno, yo quiero asistir, y a lo mejor incluso a los dos días, ¿no? Pero bueno, pues la invitación es precisamente para que a lo mejor, ¿verdad?, sobre todo por ser domingo, pues se nos facilita a los laicos por no trabajar, por ser un día de descanso, pues el poder asistir. ¿Desde qué hora se va a poder ingresar, padre? ¿Hay que llevar algo en particular? ¿Cómo va a estar como la logística de este evento?
7: Pues si bien la misa es a las 12 del día, los campos, el seminario estarán ya a disposición, las puertas estarán abiertas desde las 10 de la mañana, entre las 10 y las 11 ya podemos entrar al seminario para tomar lugar, y ciertamente estamos esperando que lleguen muchas personas, así que será bueno llegar con anticipación para tomar un buen lugar, de preferencia, pues vaya lo más cercano que sea posible del presbiterio. Repito, en los campos del seminario se haya colocado una estructura para garantizar que todos estemos en sombra, disfrutando de la Santa Eucaristía. Y pues sí, la idea es esa, que llegamos con mucha anticipación. Pero también algo muy bello es que al terminar la celebración de la Eucaristía, los campos del seminario van a estar a disposición de las familias, para que podamos estar ahí conviviendo en familia, como una especie de día de campo, porque el seminario pues es casa de los futuros sacerdotes, pero es casa de todos los que formamos esta hermosa arquidiócesis de Puebla, así que sintamos ese día, un día de estar con los arzobispos, pero también un día de familia, en una especie de convivencia, de día de campo. Claro que no vamos a poder hacer, los campos del seminario van a estar a disposición. Y quiero destacar algo que ya decía Salva, que hablamos de 50 años de sacerdocio. Hablamos también de que el señor arzobispo se ha hecho presente en la arquidiócesis, la ha recorrido varias veces, ha estado con muchas personas, ha convivido con tantas, ha manifestado así la misericordia, la cercanía de Jesús a través de su mismo ministerio. Por eso, en este cubilo sacerdotal, la frase es 50 años peregrinando con amor de pastor, porque don Víctor creo que ha expresado muy bien eso. El amor del pastor, que es Jesucristo, él lo ha ido expresando en las diferentes comunidades, incluso las más alejadas, lugares donde difícilmente había llegado un señor obispo, pues don Víctor llegó a esos lugares con pasos incansables, de manera constante. Creo que aquellos que hemos sido cercanos a la señora arzobispo hemos visto cómo él puede llegar de una comunidad lejana y ese mismo día ir a otra también muy lejana. O sea, ha sido realmente incansable y un gran testimonio de amor y de cercanía con los fieles, Alda.
0: Claro, y sobre todo pues él siempre ha sido muy abierto, ¿no?, en todos los aspectos, cuando ha estado preocupado por alguna situación, cuando algo le entristece, cuando está alegre, y bueno, pues yo creo que esto pues era un reflejo de que él se dé cuenta de que esos campos estén inundados de fieles, que pues demos gracias, porque también decir 50 años de sacerdote pues es un gran regalo de Dios.
7: Sí, efectivamente, y también como decíamos hace un momento, Alba, darnos cuenta cómo don Víctor se ha hecho presente en tantos lugares, creo que sería algo muy hermoso y de gran gratitud de nosotros fieles que ese día nos podamos reunir en el seminario, el llamado corazón de la diócesis, para estar con él, para rezar por él también, por supuesto, pedir al Señor que lo siga fortaleciendo, que lo siga santificando en este ministerio, y también para manifestarle humanamente nuestro cariño, nuestra cercanía y nuestra felicitación.
0: Padre, pues con esta invitación de que el seminario abre sus puertas, ¿verdad?, aprovechando que es domingo, ¿podremos ingresar entonces alimentos para, terminando la celebración eucarística, quedarnos a disfrutar ahí con la familia?
7: Efectivamente, no habrá restricción. Evidentemente, algo que ya tengamos preparado, pues un sándwich tal vez, una fruta, y si podemos compartir con alguien más, pues también será excelente.
0: Perfecto. Pues padre, la verdad es que pues a través de usted, ¿verdad?, queremos pues felicitar al señor arzobispo por este jubileo, y sobre todo, ¿verdad?, pues que hagamos oración, ¿no?, que es muy importante por él, por todos nuestros sacerdotes, que siempre es bien, bien necesario.
7: Efectivamente, sin duda el fundamento, el sustento es la oración, y que los fieles hagan oración por sus pastores, ciertamente es lo que nos mantiene adelante en este ministerio.
0: Padre, la indicación para la celebración del lunes, que es para nuestros sacerdotes, nuestras religiosas, porque también pues sabemos que nos escuchan algunos de los padres, la entrada igual pues será con anticipación y pues será el momento también de compartir con algunos de los movimientos de laicos.
7: Efectivamente, sí, eso será también importante, darnos cuenta de que la celebración el domingo tiene énfasis en la familia, como decía, la del lunes énfasis en los sacerdotes, religiosas, movimientos laicales, una experiencia de eclesialidad, una experiencia de sinodalidad. Pero también, gracias por recordarlo, destacar más bien que en la entrada, si alguien lleva un vehículo, el estacionamiento será por el Santuario Guadalupano. Creo que eso es importante destacarlo. Quienes vayan a ir al seminario en los dos días, el acceso a los vehículos será por el Santuario Guadalupano, que está en la 16 Oriente, sin número. Entonces, ahí ya están, de hecho, bueno, se van a colocar unas lonas. Entonces, la lona donde diga estacionamiento, ingreso general, por ahí podemos ingresar con los automóviles, en el Santuario Guadalupano, Alba.
0: Pues, amigos, para todos aquellos que nos están escuchando, pues la idea también es que ustedes compartan esta invitación, ¿verdad?, con sus familias, con sus grupos parroquiales. Sería muy bonito también, pues, ¿verdad?, que cada uno fuera con algún distintivo y manifestándole al señor arzobispo su cariño por comunidad, por parroquia, por grupo, para que pues él se dé cuenta de todo ese cariño que le tenemos, de ese agradecimiento pues por ser este pastor. Padre, pues la verdad es que también pues resulta, ¿verdad?, con un velo de tristeza, porque sabemos que él por su edad pues también ha presentado ya su renuncia y pues también es uno de los momentos que tendremos para compartir, ¿verdad?, con él antes pues de este cambio.
7: Efectivamente, como sabemos, cuando los obispos cumplen 75 años de edad, deben presentar, así lo estipula la iglesia, las normas de la iglesia, deben presentar su renuncia. El señor arzobispo puntualmente lo ha realizado y ahora está en espera de la decisión del Santo Padre, del Papa León XIV, acerca de en qué momento dejaría de guiar a la iglesia en Puebla. Sin embargo, don Víctor en este momento es nuestro arzobispo y tenemos la bendición de que, siendo nuestro arzobispo, podamos celebrarle sus 50 años de sacerdote. Creo que es un gran acontecimiento, nos debe llenar de alegría y también darle gracias a Dios, porque en esas fechas pues contamos con él todavía entre nosotros como nuestro pastor, como nuestro arzobispo.
0: Pues padre, muchísimas gracias por toda esta información, por esta invitación, pues que se abre, ¿verdad?, a todas las familias para este domingo a las 12 del día. No sé si quisiera agregar alguna cosa más, padre Sergio.
7: Y solamente que alguna información extra la vamos a ir colocando en las redes sociales de la Arquidiócesis de Puebla, Facebook Arquidiócesis de Puebla, Facebook Semanario Ángelus. Ahí estaremos subiendo información, pues también que puede ser útil para acudir a esta celebración, Alba.
0: Padre, pues a lo mejor habrá alguna persona que seguramente nos escucha, que ya no puede salir de casa. ¿Qué otra opción hay para que ellos puedan disfrutar y pues estar presentes también en este momento?
7: Sí, claro, qué bueno que lo mencionas. Se va a realizar la transmisión a través de redes sociales de la Arquidiócesis de Puebla, ya sea por Facebook o también por YouTube de la Arquidiócesis de Puebla, así lo pueden encontrar. Ahí puntualmente estará la transmisión, va a comenzar desde las 11:30 de la mañana. Si bien la misa es a las 12, la transmisión comenzará desde eso de las 11:30 de la mañana, ya la podrán seguir, para estar pendientes de estos acontecimientos, Alba.
0: Muy bien, pues muchísimas gracias, padre. Pues ahora sí que bendiciones para usted en su labor, para nuestro señor arzobispo y nuestras oraciones para todos nuestros sacerdotes. Él es el padre Sergio Ángel Galindo, presidente de nuestra Comisión Diocesana de Pastoral de la Comunicación. Gracias, padre.
7: Gracias a ustedes, muy buena noche.
0: Amigos, vamos a ir a nuestro corte de las 9 de la noche y regresamos en un momento, no se vaya.
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0: también pues hay varias actividades importantes. Este pues 50 aniversario también nos hace informarles que el próximo lunes 15 de junio nuestra curia arzobispal no tendrá servicio al público. Entonces, para aquellos que a lo mejor estaban pensando asistir para algún trámite o algún documento, pues tengan en cuenta que precisamente por este acontecimiento las oficinas del arzobispado se encontrarán cerradas. Entonces, hasta el martes pues podrán hacer sus trámites o cualquier papeleo que deseen hacer. También pues si gustan ayudarnos a compartir esta información, pues es muy importante para que no pues se vean, ¿verdad?, con la pena de haber llegado y que no por alguna cosa vean que está cerrado, pues es por este acontecimiento. Desde luego, como comentaba el padre Sergio, en todas las redes sociales de la arquidiócesis pues está la invitación a este evento, todas las actividades que va a haber el domingo, el lunes, y pues tenemos también esta invitación que ha encabezado en esta ocasión nuestro obispo auxiliar, Monseñor Francisco Javier Martínez. Se las presentamos aquí en audio.
1: Con gran alegría, la Arquidiócesis de Puebla se prepara para celebrar el jubileo sacerdotal de nuestro querido señor arzobispo, Monseñor Víctor Sánchez Espinosa, que está cumpliendo 50 años de ministerio sacerdotal. Durante estas 5 décadas ha entregado su vida al servicio de Dios y de la Iglesia, anunciando el Evangelio, acompañando a las comunidades y guiando al pueblo de Dios con fidelidad y cercanía. Por ello, queridos hermanos, los invitamos a unirse a la celebración de la Eucaristía con motivo de este jubileo sacerdotal, los días 14 y 15 de este mes de junio. El día domingo 14 de junio a las 12 del día, las instalaciones de nuestro querido seminario gualapoxiano. Celebraremos la Eucaristía con los laicos, con las familias. Será una oportunidad para encontrarnos y así, como familia de la Arquidiócesis de Puebla, poder felicitar a nuestro pastor. El 15 de junio, también, ahí en el seminario gualapoxiano, a las 12 del día, tendremos la celebración con los señores obispos, los sacerdotes, la vida consagrada, religiosos, religiosas y los movimientos laicales. Hermanos, esta será una ocasión especial para agradecer a Dios la vocación de nuestro querido señor arzobispo y para expresarle nuestro afecto, nuestra gratitud, nuestro respeto por este servicio pastoral que a lo largo de 50 años ha vivido. No perdamos de vista que no estamos solo organizando una fiesta, sino ante todo estamos honrando una vida que ha sido entregada al servicio de Dios, beneficio nuestro. Queridos hermanos, los esperamos a todos para poder vivir juntos esta gran celebración de unidad, comunión y de agradecimiento. Dios los bendiga a todos.
0: Pues así es, amigos, no lo olviden, este 14 de junio, esta celebración con todas las familias allá en el seminario parafoxiano, todos estamos invitados a formar parte, así es que pues ojalá aprovechemos, ¿verdad?, este momento, esta oportunidad de vivir este jubileo junto a nuestro pastor. Y bueno, pues pasamos ya, ¿verdad?, a las actividades, a todos los eventos que tenemos aquí en nuestra Arquidiócesis de Puebla. Como platicábamos al inicio del programa, hoy que celebramos la fiesta de el Sagrado Corazón de Jesús, pues tiene una importancia. La verdad es que en el corazón de muchos católicos, y el día de mañana pues estaremos recordando y teniendo presente al Inmaculado Corazón de María. Y también aquí en Puebla pues existe un templo, ¿verdad?, en donde pues está dedicado precisamente a esta advocación de la Virgen. Y en esta ocasión, pues su rector, el padre José Luis Reyeros, nos expresa una invitación también para todos aquellos que el día de mañana quieran participar en esta gran fiesta, en esta fiesta patronal, pues se den cita en este templo del Inmaculado Corazón de María. Escuchemos un poquito de esta invitación para ustedes.
1: Hola, buenas noches a todos. Soy el padre José Luis Reyeros, rector del Templo del Inmaculado Corazón de María, de aquí en el barrio del Parral, para hacerles esta invitación a todos. Este fin de semana nos acompañen a celebrar juntos la fiesta del Inmaculado Corazón de María, patrona de este barrio del Parral. Tendremos distintas actividades mañana sábado, que es el día en que celebramos a la Virgen. Recuerden que esta fiesta se celebra al día siguiente del Sagrado Corazón de Jesús. Entonces mañana iniciamos a las 7:30 de la mañana. Vendrá un mariachi para animar y entornar juntos las mañanitas a la Virgen del Dulce Corazón. A las 8 de la mañana tendremos nuestra primera celebración ofrecida por los locatarios del Mercado Nicolás Bravo, por todas las familias de este barrio del Parral, ¿verdad? Y también pues por todas las necesidades que se han encomendado a este templo. A mediodía, a la 1 de la tarde, tendremos la misa solemne de fiesta. Están todos invitados a participar. Ahí se impartirá el sacramento de la primera comunión y de la confirmación. A las 3:30 de la tarde tendremos un recital de coros. A las 5 de la tarde tendremos una vigilia de oración, adoración al Santísimo Sacramento, dirigida por el grupo de carismáticos en el Espíritu Santo, de la renovación carismática en el Espíritu Santo de aquí de nuestra arquidiócesis. Y a las 7 de la tarde tendremos también otra misa solemne para cerrar este primer día de fiesta. El día domingo tendremos a las 9 de la mañana una solemne celebración eucarística presidida por Monseñor Francisco Martínez Castillo, obispo auxiliar. Y también tendremos a las 12 del día la misa solemne también ofrecida a la Virgen. Y a las 7 de la tarde tendremos la última misa ofrecida en sufragio de todas las benditas almas del Santo Purgatorio. Durante el día domingo tendremos una pequeña kermés, ¿verdad?, para participar en nuestra tómbola, en unos antojitos mexicanos que pondremos a la venta, amenizando el día, pues, una banda de viento, ¿verdad?, y participar también de las actividades que los mismos vecinos del barrio han organizado, un torneo de fútbol, lucha libre, el tradicional palo encebado, el concurso de la semita más grande, el concurso de la memela más grande. Pues son actividades que nos van ayudando, ¿verdad?, a convivir en estos días de fiesta. La Virgen nos une, la Virgen nos anima a seguir respondiéndole a su Hijo Jesús. Totalmente invitados, ¿verdad?, el día de mañana a las 7:30 de la mañana los esperamos para entonar juntos con el mariachi Nuevo Colón las tradicionales mañanitas. Pues que Dios les bendiga y aquí los esperamos. Y también aprovecho para que el día lunes también invitarles a nuestra misa de sanación que tenemos cada 15 días, el día primero y el día 15 de cada mes, donde ungimos a los enfermitos, a las personas mayores, y también al finalizar damos la bendición con el Santísimo Sacramento y se bendice y exorciza la sal y el agua, los sacramentales, el aceite. Entonces están totalmente invitados a participar de esta fiesta en honor al Dulce Corazón de María.
0: Pues ahí está la invitación del padre José Luis Reyeros, quien es rector de este templo del Inmaculado Corazón de María ahí en el Parral. Así es que, pues para darse cita, ¿verdad? Ya vamos llenando nuestra agenda sábado para esta fiesta, el domingo el jubileo del señor arzobispo, el lunes también para quienes quieran asistir, ¿verdad? Que estén en algún grupo de apostolado, pues será muy importante su presencia. Desde luego, pues hoy, ¿verdad? Esta fiesta del Sagrado Corazón de Jesús, pues es una ocasión también que el Papa León no ha dejado pasar por desapercibido. Sabemos que, pues en este viaje apostólico que ha realizado a España, pues ha dado excelentes mensajes, sobre todo, pues momentos inolvidables para muchas familias, para nosotros que incluso que estamos lejanos, ¿verdad?, a esta tierra, pero que a través de los medios, pues hemos podido escuchar sus palabras, observar sus gestos y ver estas visitas magníficas que han sido preparadas, pues en ocasión, ¿verdad?, de esta solemnidad del Sagrado Corazón de Jesús, ha publicado también, pues nos ha dado a conocer una jornada por la santificación sacerdotal y con un documento que él ha firmado de su puño y letra, pues es un poco largo, son aproximadamente 6 cuartillas, pero quisiera compartirles un poquito, ¿verdad?, un extracto de lo que nos habla precisamente pues en este mensaje del Santo Padre a nuestros sacerdotes. Si tú tienes la oportunidad, ¿verdad?, de estar en cercanía con algún sacerdote, algún presbítero, pues coméntale mucho que es bien importante pues que conozca, que lea este mensaje del Santo Padre para ellos. Y dice: queridos hermanos sacerdotes, en el día en que la Iglesia contempla el corazón traspasado de su Señor, del que brota una fuente inagotable de paz y unidad para todo el género humano, dirijo sobre todo a mí mismo y a todos ustedes las palabras que Dios dirigió al pueblo de Israel: sean santos, porque yo, el Señor su Dios, soy santo. Esta llamada divina atraviesa los siglos, resonando también hoy con fuerza para todo creyente y con exigencia particular para nosotros sacerdotes. La santidad, dice el Papa León, no es una opción entre tantas, ni un ideal abstracto. Tiene que ver con la identidad misma de cada persona que quiere participar en la vida del resucitado. Dios nos invita a participar de su misma santidad. Cuando nos llama a ser santos porque Él es santo, nos indica el camino a seguir: dejarnos modelar según su corazón. Y para nosotros, queridos hermanos, esta llamada es particularmente radical. El Señor prometió: les daré pastores según mi corazón, que los apacentarán con ciencia y prudencia. La santidad que se nos pide es un abandono confiado, dejarnos transformar por su Santo Espíritu. Sin embargo, precisamente aquí surge la gran paradoja de nuestra vida sacerdotal. Estamos llamados a participar de la misma santidad de Dios, pero llevamos este tesoro en vasijas de barro. Somos limitados e imperfectos. A menudo estamos marcados por debilidades y cansancios, a veces por heridas. ¿Cómo puede un corazón humano tan vulnerable responder a una llamada tan alta? El sacerdote vive esta tensión, pero sabe dónde encontrar paz: en el costado abierto del Señor Jesús. La unión de nuestro corazón con el corazón de Cristo no es una experiencia reservada a unos cuantos elegidos, sino un camino sacramental, eucarístico, que se realiza en lo cotidiano. Queridos hermanos, en la ordenación hemos sido configurados con Cristo, pero es necesario revivar siempre en nosotros el don de la gracia por medio de la celebración cotidiana de la Eucaristía, de la oración, de la meditación de la palabra de Dios y del servicio humilde a los hermanos y hermanas. Pues así es un poco de este mensaje del Santo Padre León a los sacerdotes en ocasión de la jornada por la santificación sacerdotal. Hagamos mucha oración por nuestros sacerdotes, amigos. Vamos a ir a nuestra última pausa del programa y regresamos.
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0: Y bueno, amigos, pues como una de las actividades a las que los invitamos también es la invitación que nos hace la Dimensión Episcopal para la Pastoral Litúrgica, conocida como DEPALI, que pues vuelven los encuentros formativos sobre liturgia. Así es, hubo ya una primera temporada en la que pues estuvimos conociendo el espacio celebrativo, ¿verdad? Es muy importante que cada uno pues también veamos el significado de cada una de las cosas que sucede en la Santa Misa, los objetos sagrados, el conocer para comprender y sobre todo para amar más todo esto, pues es muy importante. Y pues tenemos esta invitación de DEPALI para todos ustedes. Esperemos que pues sea de mucha utilidad para muchos que pues a lo mejor no tenemos la oportunidad de asistir presencialmente, pero sí podemos conectarnos y esta es una gran oportunidad.
1: En la primera temporada de los encuentros formativos sobre liturgia, conocimos la teología litúrgica de los espacios y lugares celebrativos en la Iglesia Edificio.
2: En esta nueva temporada redescubriremos a la Eucaristía como sacramento de piedad, signo de unidad, vínculo de caridad, banquete pascual, al conocer la historia y el contenido teológico de algunos elementos de la celebración eucarística.
1: La Dimensión Episcopal para la Pastoral Litúrgica tiene el gusto de invitarlos a la segunda temporada de los encuentros formativos sobre liturgia.
2: Una serie formativa a través de Facebook y YouTube que cada 15 días hará un recorrido apasionante para profundizar en el mayor tesoro de la Iglesia, la Eucaristía.
1: Contaremos con la participación de especialistas en liturgia que nos conducirán por los caminos del misterio, la historia y teología de la Eucaristía.
2: El momento de comenzar está por llegar. 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
1: Este primer encuentro estará a cargo del presbítero licenciado Miguel Arturo Mendoza López, egresado del Pontificio Instituto Litúrgico San Anselmo en Roma, responsable de la Comisión de Liturgia de la Arquidiócesis de Guadalajara y perito de la Comisión Episcopal para la Pastoral Litúrgica.
2: Descubre por qué nosotros, al entrar al presente perenne de Dios, nos hacemos contemporáneos al misterio pascual de Jesucristo, beneficiándonos así con sus frutos salvadores.
1: Profundiza en la categoría bíblica del memorial y en la estructura general de la misa, memorial de la Pascua de Cristo.
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0: Pues así es, esta invitación de esta dimensión, pues tiene que ver con este tema de la Eucaristía, celebración del misterio pascual. Este especialista invitado, el padre Miguel Arturo Mendoza, es egresado del Pontificio Instituto Litúrgico San Anselmo en Roma y además es perito también de DEPALI. La fecha es el lunes 22 de junio a las 7 de la noche y la transmisión en vivo se hace por Facebook y YouTube y puedes buscarlos como DEPALI México. DEPALI. Hagámonos contemporáneos al misterio pascual de Jesucristo y sigamos creciendo juntos en nuestra fe, dice esta invitación. Así es que, pues ahí está, ¿verdad?, para todos los laicos que deseen conocer un poquito más acerca de su fe, de lo que sucede también, pues en toda la celebración, porque el significado, todo esto que es tan trascendente e importante de conocer. Pues por otra parte, amigos, tenemos ya también la circular que pues tenemos también la invitación a participar en la colecta del óbolo de San Pedro. Así es, esta circular que ya es la décima en este 2026 y que está dirigida a todos los sacerdotes diocesanos, a todos los religiosos, a todos los fieles de esta arquidiócesis de Puebla. firmada por el señor arzobispo de Puebla, Monseñor Víctor Sánchez Espinosa, dice así: estimados hermanos y hermanas, cada año con ocasión de la solemnidad de los santos apóstoles Pedro y Pablo, la Iglesia nos invita a participar en la colecta del óbolo de San Pedro, expresión concreta de nuestra comunión con el Santo Padre y de nuestra corresponsabilidad en la misión universal de la Iglesia. Sobre la importancia de la caridad cristiana, el Papa Benedicto enseñaba: la Iglesia nunca puede sentirse dispensada del ejercicio de la caridad como actividad organizada de los creyentes y, por otro lado, nunca habrá situaciones en las que no haga falta la caridad de cada cristiano individualmente, porque el hombre, más allá de la justicia, tiene y tendrá siempre necesidad de amor. A través del óbolo de San Pedro, los fieles de todo el mundo colaboramos con el ministerio del sucesor de Pedro, permitiéndole atender numerosas obras de caridad y ayudar a las iglesias particulares, comunidades religiosas y personas que sufren a causa de la pobreza, los desastres naturales, los conflictos armados, las migraciones forzadas y otras situaciones de necesidad. Por ello, los invito a participar generosamente en esta colecta, conscientes de que toda aportación, aún la más sencilla, puede convertirse en un signo de esperanza para quienes más lo necesitan. En nuestra arquidiócesis de Puebla, la colecta del óbolo de San Pedro se llevará a cabo el domingo 28 de junio. Pido atentamente a los sacerdotes, párrocos y rectores de templos que realicen esta colecta y después hagan llegar oportunamente a la curia arzobispal para su envío conforme a las disposiciones establecidas. Unidos al Santo Padre León XIV, renovemos nuestra comunión con la Iglesia Universal y nuestro compromiso de vivir la caridad cristiana, especialmente hacia los hermanos más necesitados. Con afecto pastoral les imparto de corazón mi bendición, y firma el arzobispo de Puebla, Monseñor Víctor Sánchez Espinosa, y el secretario canciller, Monseñor Herminio Vázquez Pérez. Pues ahí está, amigos, esta invitación también, pues, para que colaboremos con todas estas obras de la Iglesia, ¿verdad? De repente, pues es muy importante que apoyemos a todos esos templos que se ven, pues, invadidos por la guerra, por la pobreza, en los rasgos más sangrientos también, por todo lo que sucede en situaciones, pues, tan complicadas para muchas comunidades parroquiales. Y todos, pues, somos Iglesia, somos uno, somos el mismo cuerpo. Entre todos debemos de apoyarnos, de ayudarnos, y esta es una de las formas en que, a través de actos, ¿verdad?, de obras, realmente lo llevemos.

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1: Que no, pues de alguna forma en el cielo, ¿verdad?, reciban también todas nuestras oraciones. Pues amigos, no me resta más que agradecerles el favor de su atención. También le agradezco su trabajo en los controles a mis compañeros operadores. Y mi nombre es Alba Juárez Amador. Yo tuve el gusto de compartir con ustedes durante este programa. Que Dios nos bendiga a todos.
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13: ¿Por qué es importante el ejercicio?
14: El ejercicio ayuda para que tu sistema digestivo y el circulatorio trabajen mejor, con la finalidad de que respires de una forma más profunda y con ello oxigenes mejor tu cuerpo y tu cerebro.
13: Con el ejercicio puedes relajarte de esos días tensos, sacando el estrés que pasas en el trabajo o la escuela, ayudándote a convivir con los demás de una forma saludable. Además, te mantiene en el peso ideal para tu edad. Puedes dormir y descansar mejor.
14: Si realizas ejercicio, te ayuda a evitar a consumir tabaco, alcohol u otras drogas que pueden llevarte a la muerte.
13: Por tu salud, no olvides que es muy importante realizar ejercicio para quemar calorías y frenar un poco el apetito.
14: No te abandones. Si alguna razón te impide practicar un deporte, por lo menos trata de aumentar tus actividades cotidianas como
13: pasar menos tiempo frente a la computadora y la televisión, hacer ejercicio de estiramiento, pesas o subir y bajar uno o varios escalones durante 30 minutos.
14: Así que no hay excusas para no hacer un poco de ejercicio. Si quieres, se puede. Para la HR, Jessica Quecholac Guerrero
13: y Héctor Derrull.

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1: ¿Qué es la OMS? La Organización Mundial de la Salud, OMS, es el organismo de las Naciones Unidas especializado en salud, integrado por 194 estados miembros. La OMS trabaja en todo el mundo para promover el grado máximo de salud que se puede lograr para todas las personas, independientemente de su raza, religión, género, ideología política o condición económica o social. La Asamblea Mundial de la Salud es el principal órgano deliberante de la OMS, integrado por 194 estados miembros. Cada año, los delegados de los estados miembros de la OMS se reúnen para acordar las prioridades y políticas de la organización. En la asamblea se establecen nuevos objetivos y estrategias y se asignan tareas para alcanzar esos objetivos. Las delegaciones examinan y ofrecen orientaciones sobre políticas y el modo de proceder que, posteriormente, son coordinadas por la Secretaría. Si bien la Asamblea Mundial de la Salud puede formular recomendaciones y proponer modos de proceder, especialmente en momentos de riesgo sanitario mundial sin precedentes. Dependerá de cada gobierno determinar su respuesta y actuar en consecuencia. Para la HR, Maybelline Ramírez.

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4: ¿Cuál es el motivo por el que nos cuesta tanto trabajo resistirnos a los dulces? Neurobiólogos de la Universidad de Yale, en Estados Unidos, han analizado cómo es que reacciona nuestro cerebro cuando le falta azúcar. Mediante estos análisis, han descubierto que el área que se encarga de regular las emociones y los impulsos pierde la capacidad de poder frenar el deseo de tomar comidas de tipo hipercalóricas. Se trata de la corteza prefrontal del cerebro, que rajita sin ja, compara con un sumidero de glucosa. Y cuando llega a faltar azúcar, el hipotálamo lo detecta. Y es entonces cuando activa la insulina y el estriado, las cuales hiperactivan y es cuando surge el deseo de comer dulces. Según Sinha, el mejor método para poder evitar esta situación es no dejar transcurrir más de 3 horas entre comidas. También recomienda comer 5 veces al día e incluir en nuestra dieta alimentos como lo pueden ser frutas y cereales para que mantengan a nuestro cerebro alimentado y bajo control y de esta manera no tener la necesidad de abusar de los dulces y pasteles. HR, Erwin Ortiz.

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1: El arte de dormir la siesta.

caído en desuso, el resto del mundo está descubriendo que la siesta, esa supuesta tradición española, es una gran idea. Compensa la falta de sueño durante la noche, aumenta el rendimiento del cerebro y ayuda a eliminar el estrés, pues las largas jornadas laborales, el trabajo por turnos, la televisión e internet están afectando en la calidad del sueño, hasta el punto de que los ciudadanos de hoy duermen una media hora de casi 2 horas diarias menos que hace medio siglo. Esto afecta la salud a largo plazo y, de hecho, hay estudios que relacionan la falta de sueño con un mayor riesgo de hipertensión y problemas cardiovasculares. Pero echar una buena siesta es todo un arte. Si la siesta es demasiado larga, sufriremos inercia del sueño, es decir, nos levantaremos de la siesta peor que antes, soñolientos, aturdidos y cansados. Si la siesta es demasiado corta, no ganaremos mucho. Entonces, ¿cuánto dura la siesta ideal? Los doctores australianos Brooks y Lack se tomaron la molestia de estudiarlo. Compararon a varios sujetos tomando siestas de 5, 10, 20 y 30 minutos. La siesta de 5 minutos no producía ningún beneficio aparente. Después de la siesta de 30 minutos, los sujetos quedaban como zombies durante más de 2 horas, pero con 20 minutos se levantaban un poco dormidos y se recuperaban al cabo de media hora. La siesta ideal resultó ser la de 10 minutos, ya que uno se levanta fresco y sin somnolencia, pero sin duda, cada quien tiene su tiempo ideal, quizá 10 o 12 minutos, así que prepara tu alarma, anímate y calcula tu propio tiempo. Para la HR, Jacqueline Sarmiento.

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2: Para la HR, Ramón Martínez Hernández.

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1: ¿Sabías que han existido grandes pandemias a lo largo de la historia? Ahora te contaré una de ellas. La peste negra es una de las pandemias más devastadoras en la historia de la humanidad. Afectó a Europa y Asia, alcanzando su punto máximo entre los años 1347 y 1353. Es difícil conocer el número de fallecidos, pero en el siglo XXI la estimación fue de 25 millones de personas solo en Europa, representada aproximadamente un tercio de la población total europea. La pandemia se inició en primer lugar en Asia para después llegar a Europa a través de las rutas comerciales introducidas por los marinos. Sin embargo, se ignoraba por completo tanto sus causas como su tratamiento. Esto, junto con la gran velocidad de propagación, la convirtió en una de las mayores pandemias de la historia. Según la literatura médica y de otra índole, los afectados padecían todos o varios de los siguientes síntomas: fiebre alta, incluso superando los 40 grados, tos, sangrado por la nariz y otros orificios, sed aguda, manchas en la piel de color azul o negro debido a las pequeñas hemorragias cutáneas, aparición de tumores negros en ingles, cuello, axilas, brazos o piernas. Dando que el origen de la peste era una bacteria que afectaba a las ratas y a otros roedores, estos la transmitían a los parásitos que vivían en ellos, y a la vez las pulgas la transmitían a los humanos con su picadura. Se describe un tipo de peste casi asintomático que provocaba la muerte a las 14 horas aproximadamente. Para la HR, Maybelline Ramírez.
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1: Dietas que no sirven. Las dietas yo-yo son un fenómeno conocido por sus efectos a corto plazo. Sirven para perder peso en poco tiempo, pero luego se recupera con la misma rapidez al poco de haberlas terminado. Ahora, una investigación publicada en The Journal of Neuroscience señala las consecuencias a largo plazo de estas dietas milagro: más estrés, comportamientos depresivos y alteraciones genéticas. Los responsables del estudio,
14: Un equipo de la Universidad de Pensilvania, dirigido por Tracy Bale, examinaron el comportamiento de los niveles hormonales en ratones puestos a dieta. Después de 3 semanas, con una reducción de calorías, los ratones perdieron el 10 y el 15% de su peso corporal, de forma similar a los humanos. El equipo de Bale comprobó que los ratones habían incrementado sus niveles de la hormona corticosterona, relacionada con el estrés. Desarrollaron comportamientos depresivos. Los autores también han descubierto que varios genes importantes en la regulación del estrés y el hambre habían cambiado. Un efecto conocido como epigenética. Aunque los ratones volvían a su peso normal, los cambios continuaban. Los autores sugieren que los futuros tratamientos para el peso deberían centrarse en medicamentos que se fijen en estas moléculas relacionadas con el estrés. Asimismo, creen que el control del estrés durante una dieta podría ser clave para lograr el objetivo de la disminución de peso. Para la HR, Jacqueline Sarmiento.

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1: ¿Sabías que la canción que lleva por título Bésame Mucho fue escrita en 1932 por la pianista y compositora mexicana jalisciense Consuelo Velázquez? Es ampliamente considerada una de las canciones más populares del siglo XX y de todos los tiempos. Además, es uno de los himnos más importantes de la historia de la música latina. El primero en interpretarla fue el cantante Emilio Tuero en 1941 y poco después por Chela Campos, aunque quien hizo posible su renombre mundial fue el norteamericano Andy Russell, que la grabó en 1944, tras lo cual estuvo 14 semanas liderando las listas de popularidad de Estados Unidos. A partir de ese momento, la canción se dio a conocer en todos los continentes. Con el paso del tiempo, la canción ha pasado de un artista a otro, con diferentes adaptaciones, siendo la versión de Pedro Infante una de las más conocidas. Esta canción ha sido utilizada en la banda sonora de varias películas. Además, ha sido grabada en más de 40 idiomas y la han cantado figuras tan emblemáticas como Frank Sinatra, Elvis Presley, Sara Montiel, Plácido Domingo, Paloma San Basilio, Andrea Bocelli, Luis Miguel y muchos más. Para la HR, Maybelline Ramírez.

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2: 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Escucharemos un fragmento de la narrativa Frankenstein de Mary Shelley para otro.

0: El verano de 1816 fue una estación muy peculiar en Europa, tanto que ese año ha pasado a la historia como el año sin verano, o el año que no tuvo verano. Las erupciones volcánicas de la montaña Tambora en Indonesia durante el mes de abril del año anterior había arrojado una gran cantidad de polvo a la atmósfera, de modo que, como suele ser habitual en estos casos, las temperaturas mundiales descendieron notablemente debido a la reducción de la luz del sol. Tales circunstancias climatológicas de los principales ríos europeos y el encarecimiento del precio de los alimentos, creando una atmósfera alarmante y catastrófica, y propiciaron la gestación de uno de los principales personajes míticos de la cultura moderna, Frankenstein.
1: En mayo de ese año, la pareja formada por el joven poeta romántico Percy Shelley y la joven que poco después se convertiría en su esposa, Mary Wollstonecraft Baldwin, se desplazaron a Suiza para pasar el verano junto al gran poeta Lord Byron, quien se había instalado junto a su joven médico John William Polidori en Villa Diodati, a orillas del lago Lemán, cerca de Ginebra. Aquel fue un verano fundamental para el destino de Mary Shelley. Según sus palabras, fue el momento en el que por primera vez salió de la infancia a la vida. Ella misma nos cuenta cómo discurrían aquellos días.
0: Al principio pasábamos agradablemente las horas en el lago o paseando por sus orillas, pero el verano resultó húmedo y desapacible y la lluvia incesante nos recluía con frecuencia en la casa durante días. Algunos volúmenes de cuentos de fantasmas traducidos al alemán, al francés, cayeron en nuestras manos.
2: Vamos a escribir un cuento de fantasmas cada uno, dijo Lord Byron.
0: Y aceptamos la proposición.
1: Byron y Shelley comenzaron sendos relatos, pero ninguno de los dos poetas culminó ninguna obra que tuviera su origen en aquel juego literario. Sí lo hizo Mary Shelley, quien hasta la fecha se había limitado a escribir cuentos infantiles sin grandes pretensiones literarias.
0: Me puse a pensar en un cuento que rivalizase con aquellos que nos habían incitado a esta tarea, que hablase a los temores misteriosos de nuestra condición y despertase un miedo estremecedor, un cuento que hiciese que el lector tuviera pánico de volver la cabeza, que helara la sangre y acelerara los latidos del corazón. Pensé y le di vueltas a la cabeza inútilmente.
1: Hasta que una noche, después de una conversación entre Byron y Shelley acerca de la posibilidad del descubrimiento del principio vital y en consecuencia de la posibilidad de dotar de vida a la materia inerte, Mary tuvo una visión.
0: Vi al pálido estudiante de arte sin pies de rodillas junto al objeto que había ensamblado. Vi el horrible aspecto de un hombre tendido y luego, por obra de un motor poderoso, le vi mostrar señales vitales y agitarse con un torpe movimiento de vida a medias. Debía ser espantoso, pues extraordinariamente espantoso sería el resultado de cualquier esfuerzo humano por imitar el formidable mecanismo del creador del mundo. Su propio éxito aterrorizaría al autor, huiría de su repugnante creación horrorizado.
1: Al día siguiente comenzó a escribir una historia a partir de esta idea, con el propósito de componer un cuento corto. Pero Shelley se animó para que desarrollase la idea con mayor extensión. Si no hubiera sido por su estímulo, jamás habría adoptado la forma en que se presentó. Y así fue como en 1818 vio la luz una novela fundamental en la historia de la literatura de

0: terror y un personaje mítico en la cultura popular moderna, concebidos 2 años antes por una joven de 18 años.
1: Pero Mary Shelley no quiso escribir un relato que aterrorizara al lector exclusivamente por la fealdad del monstruo ni por sus atroces crímenes. Aunque joven, Mary tenía ideas propias sobre el sentido de la vida humana y de las relaciones entre el hombre y la sociedad, pues desde niña había escuchado las conversaciones que su padre mantenía con importantes intelectuales de la época, y ello le había permitido conseguir una sólida, aunque no sistemática, formación humanística.
0: Su terrorífica historia está cargada de simbolismos y de significaciones que invitan a la reflexión del lector sobre muchos aspectos de la condición humana, algunos de plena actualidad en estos comienzos del siglo XXI, como pueden ser la clonación, la ingeniería genética o, en general, la responsabilidad del ser humano en un mundo en continua evolución científica.
1: Así pues, el terror de su relato procede fundamentalmente de la osadía de un personaje que se atreve a intervenir en el orden de la naturaleza e inmiscuirse en los misterios secretos de la creación de la vida. Por esta razón, nuestra autora no le dio el protagonismo absoluto al monstruo, sino que le hizo compartirlo por lo menos con su creador, el joven estudiante e investigador Victor Frankenstein, cuyo apellido sirve de título a la obra. El monstruo, de hecho, permanece sin nombre a lo largo de la novela, y solo las versiones cinematográficas posteriores fueron las que lo bautizarían con el nombre de su creador.
0: En realidad, el título completo de la obra es Frankenstein o el moderno Prometeo, con el que se identifica al personaje, al hombre, no al monstruo, insistimos, con la figura mitológica de Prometeo descrita por Ovidio en sus Metamorfosis. Pero se echaba en falta un ser más noble, más dotado de espíritu que dominara toda la creación. Entonces nació el hombre Prometeo, lo modeló con sus manos al mezclar tierra con agua de lluvia y dio a su obra la forma de los dioses que todo lo gobiernan. Ovidio. Prometeo es un titán, un poderoso dios que, según unas versiones, crea al hombre y, según otras, le aporta el fuego en contra de la voluntad de Zeus, por lo que sufrirá el castigo correspondiente a su soberbia.
1: Víctor Frankenstein es, pues, como un Prometeo, un personaje que se rebela contra el orden de la naturaleza, un romántico sin duda, y que, llevado por la soberbia de su ambición científica, se atreve a crear vida a partir de la materia inerte. Las horribles consecuencias de su experimento sobre él mismo, sobre su creación, sobre sus seres queridos y en general sobre la humanidad, constituyen el núcleo de los acontecimientos que se nos narran en esta apasionante y terrorífica novela, que nos invita, además de disfrutar de su argumento, a reflexionar sobre los límites de la actuación del ser humano.
0: Te alegrará saber que ninguna desgracia ha acompañado el comienzo de la aventura sobre la que tú tuviste tan malos presentimientos. Llegué aquí ayer y mi primera tarea es confirmarte, mi querida hermana, mi bienestar y mi creciente confianza en el éxito de mi proyecto. Estoy ya muy al norte de Londres y mientras ando por las calles de Petersburgo, siento que acaricia mis mejillas una fría brisa nórdica que me tensa los nervios y me llena de placer. ¿Entiendes esta sensación? Esta brisa que ha viajado desde las regiones hasta las que me dirijo me proporciona un anticipo de estos climas helados. Inspirados por este viento de esperanza, mis sueños se hacen más fervientes e intensos. Esta expedición ha sido la ilusión favorita de mis años jóvenes. He leído con pasión los acontecimientos de los diversos viajes que se han hecho con la intención de llegar al Océano Pacífico Norte a través de los mares que rodean el polo. Recordarás que la biblioteca de nuestro buen tío Tomás se limitaba a una historia de todos los viajes de descubrimiento. Mi educación fue un poco descuidada, pero fui apasionadamente aficionado a la lectura. Esos volúmenes fueron mi objeto de estudio noche y día. 6 años han pasado desde que decidí acometer esta aventura. Puedo aún ahora recordar el momento a partir del cual me entregué a esta grandiosa empresa. Empecé por acostumbrar mi cuerpo a las privaciones. Acompañé a los balleneros en varias expediciones al Mar del Norte. Voluntariamente soporté frío, hambre, sed y sueño. Con frecuencia trabajaba durante el día más duramente que cualquier marinero y dedicaba las noches al estudio de las matemáticas, de la teoría de la medicina y de aquellas ramas de las ciencias físicas de las que un aventurero del mar pudiera extraer la mayor utilidad práctica. En 2 ocasiones me enrolé como tripulante en un ballenero y salí airoso. Debo reconocer que me sentí orgulloso cuando el capitán, considerando muy valiosos mis servicios, me ofreció el segundo puesto en el barco y me rogó, con mucha insistencia, por supuesto, que permaneciera con él. Así que, querida Margaret, ¿no merezco realizar un gran proyecto? Mi vida podría haber transcurrido entre la comodidad y el lujo, pero yo he preferido la gloria a cualquier tentación que la riqueza colocara a mi paso. Esta es la época más favorable para viajar por Rusia. El frío no es extremado si vas envuelto en pieles. Partiré hacia la ciudad de Arcángel dentro de 2 o 3 semanas. Mi intención es alquilar allí un barco, lo que puede hacerse fácilmente pagando el segundo y el seguro al propietario y contratar, entre los que se están acostumbrados a la pesca de la ballena, todos los marineros que considere necesarios. No pretendo hacerme a la mar hasta el mes de junio. ¿Cuándo volveré? Ah, querida hermana, ¿cómo puedo responder esa pregunta si tengo éxito? Pasarán muchos, muchos meses, quizás años, antes de que podamos encontrarnos nuevamente. Y si fracaso, me verás de nuevo pronto, o ya nunca. Adiós, mi querida, mi maravillosa Margaret. Que el cielo derrame sus bendiciones sobre ti y me proteja a mí para poder declarar una y otra vez mi gratitud por todo tu amor y bondad. Tu afectuoso hermano, Robert Walton. ¡Qué despacio pasa aquí el tiempo, rodeado como estoy por el hielo y la nieve! Sin embargo, he dado un segundo paso hacia la realización de mi empresa. He alquilado un barco y estoy ocupado en reunir a mis marineros. Los que ya he contratado parecen ser hombres en los que puedo confiar y que poseen sin duda un valor invencible. Pero tengo un deseo que aún no he podido satisfacer y esa falta la siento ahora como un gravísimo mal. No tengo ningún amigo, Margaret. Cuando el entusiasmo del éxito inflame mi corazón, no habrá nadie que comparta mi alegría. Si la decepción me asalta, nadie se esforzará por apoyarme en el desaliento. Puedo confiar mis pensamientos al papel, es cierto, pero es un pobre medio para la comunicación de los sentimientos. Deseo la compañía de un hombre que pueda congeniar conmigo, cuyos ojos puedan responder a los míos. Me puede llamar romántico, querida hermana, pero siento profundamente la necesidad de un amigo. No tengo a nadie cerca que, a la vez que valiente, sea caballeroso, que posea una mente cultivada y despejada, y cuyos gustos sean como los míos para probar o enmendar mis planes. ¿Cómo podría reparar un amigo así las faltas de tu pobre hermano? Soy demasiado apasionado en la ejecución y demasiado impaciente en las dificultades. Pero todavía es peor para mí el hecho de ser autodidacta. Durante los primeros 14 años de mi vida corrí salvaje por los campos y no leí otra cosa que los libros de viajes del tío Thomas. A esa edad me familiaricé con los poetas célebres de nuestro país, pero solo me di cuenta de la necesidad de conocer otras lenguas, además de la propia, cuando ya no estaba en mis manos recibir los máximos beneficios de esa convicción. Ahora tengo 28 años y soy más inculto que muchos escolares de 15. Es verdad que he reflexionado más que mis ilusiones son más ambiciosas y grandiosas, pero necesitan, como dicen los pintores, equilibrio. Bueno, inútiles son estas lamentaciones. Sé que no voy a encontrar ningún amigo en el espacioso océano, ni siquiera aquí en Arcángel, entre comerciantes y marineros. Pero no pienses que porque me quejé un poco o porque crea que nunca llegaré a conocer el consuelo para mi tristeza, estoy titubeando en mi decisión. Esta es tan firme como el destino y mi viaje está únicamente aplazado por ahora hasta que el tiempo nos permita zarpar. No puedo describirte las sensaciones que me produce la cercana perspectiva de mi aventura. Es imposible transmitirte una idea de la sensación de estremecimiento, mitad placer, mitad temor, con la que me dispongo a partir. Nos encontraremos de nuevo después de haber atravesado mares inmensos y haber rodeado los cabos más meridionales de África o América. No me atrevo a esperar tal éxito, aunque tampoco soporto la idea del fracaso. Sigue escribiéndome siempre que puedas. Es posible que reciba tus cartas en las que ocasionalmente en que más las necesite para fortalecer mi espíritu. Te quiero con todo mi cariño. Recuérdame con afecto. Si no vuelves a saber de mí, tu afectuoso hermano, Robert Walton.
1: Toma la suerte ver a la novia antes de tiempo, Víctor.
2: Solo para el novio, no para mí.
1: Rara vez sentía remordimiento antes, pero ahora siento un poco más. Tuve fiebre durante mucho tiempo, pero ya pasó. Para lo que valga, los veo a ti y a mi hermanito, a quien amo más que mi vida como debo. Quería decirles que les deseo lo mejor a ti y a William. Y quizá quisiera creer que sí, pero me da miedo incluso oírte decirlo. En el día de mi boda solo te pido una única gracia. No más mentiras.
2: Quisiera decirte, Isabel, que yo, francamente...
1: ¡Sal de mi habitación ahora! ¡Vete!
2: Vienes a darme las gracias. Obviamente te hice bastante bien. Sobreviviste. Y te hice lo suficientemente inteligente como para que encontraras el camino hasta aquí. Bueno, de nada.
3: Necesito que me hagas un compañero como yo.
2: Ya veo, otro monstruo.
3: Sí, así podemos ser monstruos juntos.
2: No, no, por fin he encontrado la cordura a un precio tan alto. Y tú aquí, eres la locura que me llama de vuelta.
3: Debes hacerlo. No puedo morir, ni puedo vivir solo.
2: Bueno, pues no lo haré. Prefiero morir que rendirme a la misma oscuridad de antes. Estoy destrozado. Te di la vida y morí por dentro. Creé algo horrible y pagué el precio.
3: No algo. Alguien. Creaste a alguien. Porque... no, no, pero yo, sea cual sea el enigma que soy, la respuesta es yo. Pienso... existo, siento, y por horrible que sea, solo tengo esta única petición, creador. Incluso las bestias tienen pareja. ¿Por qué debería estar solo? Permíteme sentir gratitud hacia ti por esta única reparación, creador. Es uno como yo.
2: ¿Y luego qué? ¿Reproducción? ¿Muerte engendrando muerte? ¿Una danza de ataúdes y carne gris? ¿Presionada contra carne gris? ¿Un hogar, una tumba? ¿Obscenidad perpetuándose?
3: Soy obsceno solo para ti, pero para mí mismo. Simplemente soy.
2: No, no. Y con mi último aliento, no.
3: Entonces, todo sigue girando en torno a tu voluntad. ¿No es así? Esa horrible, horrible voluntad que me dio la luz y ahora me condena. El milagro no es que yo hable, sino que tú me escuches. Solo me escuchas cuando te hago daño. Así que hablaremos.
2: Puedo salvarte.
4: ¿Salvarme? ¿Salvarme de qué? ¿De ti? Todo se ha perdido. Y te temo, Víctor. Siempre te he temido. Todos te temen. No hay ni rastro de compasión en tu muerte, ¿verdad? Me quitaste a Elizabeth. Déjame ir con ella, porque ya no tengo nada por lo que quedarme. Al final te lo llevaste todo.
2: ¿Yo? No. Él lo hizo.
4: Cada pizca de locura y destrucción, la misma conflagración que lo devoró todo, todo vino de ti. Padre te temía. ¿Lo sabías? ¿Lo sabías? Tú, y solo tú, sigues siendo el monstruo.
2: Ven conmigo. Seguiremos a esa criatura. Ven conmigo y la cazaremos.
3: El calor de tus hombres escapa de tu cuerpo. Mis dedos, mi mano... mi voluntad no puede detenerlo. Y nuestro encuentro está condenado. Breve, tan breve.
1: Ah. Nunca pertenecí a este mundo como tú. Busqué y anhelé algo que no podía nombrar, pero en ti lo encontré.
5: perderse y encontrarse. Esa es la vida del amor. Y en su brevedad, en su tragedia, esto se ha vuelto eterno. Mejor así, desvanecerme, con tus ojos mirándome. Nada desaparece, todos permanecemos.
3: ¡Se ha ido! ¡Yo anhelo seguirla! ¡Mátame! ¡Mátame ahora! ¡No! ¡Me diste una vida no deseada! ¡Te la devuelvo! ¡Me creíste un monstruo y te devolveré el favor! ¿Qué debes perder? ¡Tu belleza! ¡Cállate la boca llena de mentiras! ¡Te haré mudo! ¡Te haré humillado! ¡Eres mi creador! ¡Pero yo soy tu amo! ¡Como yo maldecirás la hora de tu nacimiento! ¡Solo y vivo permanecerás en pie hasta que te destruya! ¡O hasta que tú me destruyas! ¡Me seguiste más allá de los bosques! ¡Más allá de la montaña! ¡Más allá del horizonte helado! ¡Hasta que no quedó nada! Solo el frío, y tú, y yo, nada desaparece, todos permanecemos, acelerando el paso justo cuando el sol estalla en el horizonte, la luz trae consigo euforia, y ahora, la criatura corre, corre por el puro placer de hacerlo en el mundo, vivo. ¡Solo! ¡Corre aún más rápido, más libre que nunca, hasta que su figura es engullida por la tormenta y el imposible eterno resplandor!

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3: Análisis crítico de la inmersión en el pensamiento del mito de Frankenstein por Elvira Ruiz Vivanco. Desde la óptica de Manuel Jerich, este trabajo analítico es una aproximación a la obra de Frankenstein, desde la que poder exponer las reflexiones filosóficas de la autora y explorar cómo se desarrollan en los mismos temas la transgresión, la monstruosidad o la figura del científico. Para ello se ha partido en primer lugar del análisis que realiza Anne Malone en su obra Mary Shelley, su vida, su ficción, sus monstruos, por lo que se pretende, tomando como referencia la base interpretativa de esta autora, ampliar la investigación sirviéndonos de las aportaciones de otros especialistas en determinados aspectos del mito creado por Mary Shelley. Esto explica la continua referencia a la obra de Mellor, ineludible si se quiere abordar una comprensión plena del pensamiento de Mary Shelley. Este análisis crítico va de la versión publicada en 1818 de la obra de Mary W. Shelley. Reescribió Frankenstein en 1831, impregnándola de un aura fatalista. Introdujo asimismo una serie de modificaciones notables, como la supresión de la voz crítica de Elizabeth, que sí se encontraba en la edición de 1818. También es curioso el cambio de las relaciones de parentesco de este personaje. En 1818 la presenta como la primera hermana de Víctor, y en 1831, sin embargo, elimina cualquier atisbo de incesto. Elizabeth es una extraña que la madre de Víctor acoge después de que estuviera caído en la pobreza. Aunque lo más relevante en este caso son las alteraciones de la frescura y libertad juveniles. Las inquietudes de Mary Shelley en 1831 no eran las mismas. Pierde el espíritu inquieto que confía la necesidad y posibilidad del cambio del ser humano al nivel individual y social. Estos hechos no solo se explican por la nueva posición que ocupa una Mary Shelley más madura, sino también porque el ambiente en el que reescribe su obra cambia. Las lecturas de la joven Mary Shelley durante la composición de la primera versión de Frankenstein propiciaron su carácter prometeico y la reflexión sobre temas como el conocimiento y sus límites, la naturaleza y el desarrollo científico. Es cierto que no pasan a un segundo plano en 1831, los mantienen, pero resulta relevante para este estudio explorar el suelo donde germinaron, de que se haya optado por la de 1818. A este respecto, es importante atender a las lecturas realizadas por Mary Shelley en 1816. La influencia de estas en su literatura y el impacto de la génesis de Frankenstein han sido también estudiadas por Nora Cook en su obra Vidas literarias y otros escritos de Mary Shelley 2002. También por Mellor al revisar sus diarios de Mary Shelley de esta época. Sabemos, por tanto, que los ensayos de Bacon y el ensayo sobre entendimiento humano de Locke fueron dos libros que leyó estando embarazada. Este hecho explica que la cuestión de la identidad sea fundamental en Frankenstein. No se busca exponer en definitiva una nueva línea interpretativa de la obra de Frankenstein, sino realizar una inmersión en las cuestiones más complejas de la misma, poniendo el valor, el componente filosófico que contiene. El impacto de Frankenstein en la literatura, así como la posterior fama de sus diversas adaptaciones cinematográficas, produjo que el libro de Mary Shelley arraigara en el imaginario colectivo hasta el punto de transformarse en un mito moderno. A partir de Frankenstein ocurre una auténtica revolución en este género, aún en ciernes de la ciencia ficción, que irá ganando cada vez más prestigio y valor con el paso del tiempo. De este modo, obras como El extraño caso del Dr. Jekyll y el Sr. Hyde, Blade Runner, Una odisea espacial, seguirá la estela que abrió Mary Shelley con su novela. La edición de las obras de Mary Shelley no es una tarea fácil. Prueba de ello son las investigaciones sobre las tres versiones de la obra, el manuscrito, la versión publicada en 1818, que fue revisada por Percy, y la mencionada en 1831, que se llevan a cabo intentando arrojar luz sobre las diferentes modificaciones e influencias que hubo en el proceso de creación de Frankenstein. Para más información sobre el trabajo de edición de esta autora, se remite el artículo de Nora Cook, Editando Mary Shelley, The Prison Anchet Edition. Frankenstein se convirtió por consiguiente tanto en precursor como en referente a la hora de analizar el cientificismo y los enormes avances que estaban construyendo una nueva concepción de la identidad humana y el mundo. Además, las nuevas lecturas feministas de la obra de Mary Shelley han permitido clarificar cómo la ficción de Mary Shelley critica las ideologías románticas y patriarcal dominantes de su época. Víctor es el personaje principal de la novela y en él encontramos grandes paralelismos con Percy Shelley. Mary Shelley incluso reflejó la educación del poeta en la del Víctor Frankenstein. Además de los rasgos biográficos, también es posible encontrar la personalidad del propio Shelley en Frankenstein, rasgos que le caracterizan como protagonista de la novela y a su vez como villano de esta. Percy Shelley estaba provisto de una gran inteligencia y de una pasión ferviente que le llevaba a luchar por sus ideales. Sin embargo, su otra cara era la de un individuo egoísta y soberbio que anteponía sus fines sobre todo lo demás, hasta el punto de ignorar lo que ocurría a su alrededor. Esta será una de las grandes críticas que Mary realice contra el romanticismo y concretamente contra estos poetas prometeicos con los que convivió, su incapacidad para asumir las consecuencias de sus actos. No es casualidad, por consiguiente, encontrar muchas de estas características en Victor Frankenstein. El trabajo por crear un ser humano, convirtiéndose en un adorado creador que rompiera las barreras de la vida y la muerte, le llevan a olvidar sus familiares, que pasan meses sin recibir noticia del joven estudiante de filosofía natural. La insensibilidad hacia el suyo se ve precedida de un aislamiento de su presente y de los fenómenos naturales que tanta felicidad le habían producido durante su niñez. Víctor aleja de sí todo sentimiento, dedicándose febrilmente a su tarea y sin atender a las preocupaciones de su familia. Esta actitud criminal también se la achaca a Mary Shelley a otra de sus mayores influencias, Rousseau, el filósofo francés convencido del papel pedagógico predominante que debía ocupar el padre, se resistió a ocuparse de sus propios hijos, abandonándolos en un hospicio. Se inicia aquí una crítica a la ciencia que marcará todo el desarrollo de la novela. El análisis que realiza Mary Shelley está basado en su conocimiento de los avances tecnológicos de su época. El inicio del género de la ciencia ficción tiene que ver, de hecho, con una base de posibilidad empírica. En Frankenstein encontramos entretejidos los elementos que Eric Rapkin y Robert Scholz asocian a la ciencia ficción, una profunda crítica social exponiendo la posibilidad de lo que esta concepción científica puede llevar, la confrontación de esta visión científica con unos valores asociados a nociones de carácter humanístico y, por supuesto, estar basada en la validez científica para plantear este escenario a través del seguimiento de los experimentos de Humboldt, Heitmann y Oken de principios de 1800. De manera que Mary Shelley reflexiona acerca de dos concepciones de la ciencia en base a las implicaciones de la misma. Implícitamente contrastaba lo que consideraba buena ciencia, la descripción detallada y reverente del funcionamiento de la naturaleza, con lo que ella considera mala ciencia, la manipulación hubrística de las fuerzas elementales de la naturaleza para servir a los fines privados del hombre. La figura central de la novela la encarna un joven científico que concibe la ciencia como una herramienta de dominación de la naturaleza que le permite extraer el secreto de la vida. Esta figura ha pasado a nuestro imaginario colectivo, convertida en la del científico loco. La noción del científico como un ser malvado tiene que ver con esta idea de la ciencia como ibris que critica Shelley. Esta literalización de la ciencia es un modo de filosofar sobre los peligros y los límites de la misma, además de sobre sus ventajas y posibilidades. Es ese punto de encuentro entre la necesidad y el temor lo que otorga a la ciencia su fascinación y, por tanto, la cualidad literaria. Es muy a menudo el poder del científico, no siempre controlado ni controlable, lo que hace trascender su realidad cotidiana y le convierte en figura, en personaje. Por consiguiente, el científico se convierte en un personaje literario que tiene a su alcance un poder tan seductor que le obsesiona, llevándole a cometer las mayores atrocidades. Mary Shelley está configurando el arquetipo del científico literario, modelo que ya tiene precedentes en el Dr. Fausto de Marlowe y que tendrá numerosos ejemplos posteriores. Uno de los rasgos esenciales de este personaje será la soledad a la que se ve condenado por su transgresión, la cual le aleja progresivamente de su naturaleza humana, equiparándole con su creación, y que no es sino otra forma de condena por su intento de convertirse en Dios. Los momentos en que Frankenstein peca contra la naturaleza son aquellos en los que ha renunciado a la sociedad y la compañía. Rehúye de sus semejantes, realizando un autoconfinamiento del que no podrá escapar hasta acabar con su proyecto. Este individualismo como característica propia del científico literario es un rasgo que ha arraigado fuertemente llegando hasta nuestros días. La obsesión y la búsqueda incesante de conocimiento también reflejan una condición genial, un saber individual capaz de afrontar las mayores hazañas. De hecho, el genio solitario está muy relacionado con la propia idea del genio romántico. Estar en soledad le permite llevar a cabo su labor sin tener que responsabilizarse de ninguna acción moral que cometa. Sin testigos no hay límites, no hay ningún obstáculo ético que coaccione sus intenciones o reproche sus fines. Surgen en este punto dos cuestiones fundamentales. ¿Es la curiosidad el único impulso humano que no debe nunca restringirse? ¿O encarna la mayor amenaza a nuestra supervivencia como seres humanos? Mary Shelley responde, por un lado, advirtiendo del peligro de una mala ciencia y sus consecuencias, y por otra parte, anteponiéndose a través de la literatura a unas concepciones de la ciencia sesgadas y poco productivas para el avance del conocimiento válido, basadas en la idealización de una genialidad egocéntrica y solitaria. El científico literario de Shelley también es un moderno Prometeo. Mary Shelley conjuga las dos versiones del mito, Prometeo Plasticator y Prometeo Firforos. En la primera versión, Prometeo es el creador del ser humano, al cual modela a partir del barro. En la segunda, Prometeo es el ladrón del fuego, símbolo de la tecnología. Pues gracias a este elemento, Prometeo ofrece a los seres humanos la creación de ciencias como la agricultura o la medicina. El titán se enfrenta a los dioses al ofrecer este robado conocimiento a los humanos, por lo cual será castigado. Estas dos narraciones se fueron mezclando, dando a Prometeo el carácter no solo de rebelde protector de los humanos, sino aquel que insufla vida a través del fuego. Pero el nuevo Prometeo de Shelley no será ningún titán o semidios que emplee sus poderes divinos para alcanzar sus fines, sino que es un simple mortal que supera los límites permitidos, recurriendo únicamente al conocimiento racional. Aquí se abre el género, como se mencionó, de la ciencia ficción en la posibilidad en no recurrir a fuerzas sobrehumanas. El científico será, por tanto, la nueva figura que a través del conocimiento de la tecnología consigue infundir vida. Se unifican así en la novela las dos significados del fuego, conocimiento tecnológico y vida en una misma figura. Este fuego mítico equivale a la electricidad, lo que en relación con los conocimientos de la época era la chispa de la vida. Por tanto, Victor Frankenstein roba el secreto de la existencia en la naturaleza y descubre cómo dotar de vida a un ser inerte gracias a la electricidad, siguiendo un modelo parecido al de los experimentos del galvanismo de principios del siglo XIX. Esta novedad le señala también Shattuck. Ella imaginó no solo un nuevo Adán en forma de criatura monstruo empujada a la desesperación y la depravación, sino también la soberbia prometeica que indujo su creación no por un dios, sino por un mortal presuntuoso. La acción de Frankenstein, al igual que la del titán mitológico, implica una transgresión que le conducirá al sufrimiento, convirtiéndose así en un nuevo héroe trágico, o mejor dicho, en un antihéroe trágico. El momento culmen será el acto creador, el deseo de conocimiento y de gloria lleva al hombre a cometer lo que desde la perspectiva de los dioses es un acto de soberbia y de subordinación, atreverse a crear como Dios creó a Adán. Y al igual que la tragedia de Esquilo, este acto de soberbia conducirá a Frankenstein a sufrir un eterno castigo. Se defiende que la personificación de este mal ocasionado en la ruptura de los límites humanos es la que realiza el concepto del diablo. En la novela de Mary Shelley, el mal lo encarnará la propia criatura encargada de cumplir el castigo que ha de sufrir el transgresor. Hay evidentes paralelismos también con la continuación del mito de Prometeo en la tradición clásica. La historia de Pandora y Epimeteo. Las nefastas consecuencias de sus regalos anularon los beneficios donados por el desafío de Prometeo a los dioses. Víctor se concibe al inicio del experimento como un generoso benefactor cuando lo que está liberando es un mal irreparable. Es más, que Víctor no culmine la criatura mujer tiene que ver con ese intento no por desencadenar los males de Pandora, que sin embargo ya están ocasionando la criatura varón. La novela de Mary Shelley no solo bebe de la tradición clásica, su protagonista también se identifica con dos grandes transgresores, de la tradición judeocristiana, Satán y Fausto. En su intento de crear un homúnculo, Frankenstein, como Fausto, ha vendido su alma para adquirir un conocimiento prohibido. En Frankenstein, sin embargo, encontramos otra novedad respecto a una de las versiones más famosas, el Fausto de Wolfgang Goethe. Mientras que en la obra del poeta alemán, Dios se muestra indulgente con el héroe, no hay ningún tipo de redención para las atrocidades cometidas por el científico, Frankenstein. Mary Shelley permanece firme acerca de las limitaciones del conocimiento humano. Por supuesto, el Génesis también cobra una especial relevancia en la obra y de hecho la criatura recibirá el conocimiento de la tradición cristiana a través del paraíso perdido de Milton, comparado en varias ocasiones su situación con la de Adán para reprocharle a su creador su falta de afecto. Además, la transgresión de Frankenstein recuerda tanto a la cometida por Adán y Eva en el paraíso como a la que realiza el propio Satán al equipararse a Dios. Asimismo, la criatura creada por Víctor, que analizaremos, también tiene sus reminiscencias en el golem de la tradición judía. El proyecto creador de Frankenstein le conduce irremediablemente hacia el fracaso. Es una caída por haber traspasado el límite del conocimiento. Mary Shelley está asomándose en su novela a lo irracional, eso incognoscible e impensable que supone una ofensa a toda forma de razón. Víctor Frankenstein nos desvela lo desconocido y sobrepasa la frontera infranqueable y vedada al conocimiento humano con su anhelo creador. El fatal desenlace es anticipado en la novela a través del deterioro que va sufriendo durante la creación de la criatura. El estudio había empalidecido y constantemente tuvo un encierro que lo ha demacrado. Este deterioro físico y mental se agravará a lo largo de la narración, pero es en un primer indicador del atentado contra la naturaleza que está realizando Victor Frankenstein. Tal y como puntualiza Shattuck, Frankenstein, queriendo lograr un milagro científico merecedor de admiración, descubre que ha violado a la propia madre naturaleza. Por otra parte, la meteorología de la novela, tan típicamente romántica, no es casual. Los continuos escenarios lóbregos, fríos y tormentosos en los que se encuentra Victor con su criatura representan también ese castigo por parte de la naturaleza contra aquel que se ha atrevido a profanarla. Este hecho tiene una gran relación con el sentimiento de lo sublime romántico, el cual estaba íntimamente relacionado con lo infinito y lo terrorífico. En las apariciones de la criatura en el Mer de Glace, en las escarpadas costas escocesas o en el Polo Norte, el clima configura un escenario sublime en que se están representando las características de Burke que asociaba al sentimiento. Finalmente, es interesante la relación de la novela con la historia de la Torre de Babel. Al igual que los habitantes de la ciudad, Víctor carece de un guía. Aquí se vislumbra el fracaso de su padre como preceptor, que le advierta de los límites del conocimiento en su impulso científico, por lo que se encuentra con las consecuencias de sus actos una vez que los ha cometido. Tanto los ciudadanos como el científico aplican su tecnología y la imaginación les invita a superar los límites del humano. Unida por la tecnología y un lenguaje universal, la humanidad logra un poder nocivo. El poder en sí no es peligroso, pero la imaginación ligada al poder puede exceder los límites de la condición humana y aspirar a cosas atroces. Interesante, ¿verdad? 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
1: ¿Sabías que en torno a Frankenstein o el moderno Prometeo se ha tejido una maraña analítica, sobre todo en los países anglosajones, que abarca teoría literaria y pensamiento feminista, talleres de ética y de filosofía e historia en la ciencia, sin descartar interpretaciones socioculturales y políticas? A través de las diversas aproximaciones, cada erudito trata no tanto de individualizar el núcleo secreto del relato como el mecanismo que genera su poder de fascinación sobre el lector.
0: ¿Sabías que he ahí el osado planteamiento de Fred Bolton? Pues Frankenstein, el moderno Prometeo, goza del respeto y admiración que merece gracias a este tardío descubrimiento crítico. Muy por detrás del inconsciente colectivo que conectó con mayor visceralidad con la novela, reconociendo en ella inquietudes muy propias del siglo XX y con toda probabilidad del siglo XXI.
1: ¿Sabías que, al hilo de la cuestión, Isabel Bourdiel señala que leer hoy una mínima parte de la producción académica sobre el breve y modesto Cuento de Fantasmas es casi tan apasionante como leer la novela misma? A consecuencia de ello, a través del breve análisis que a continuación proponemos, no pretendemos más que sintetizar lo mejor posible qué nos dice Frankenstein o el moderno Prometeo, resumir los aspectos que, a nuestro modo de ver, mejor definen y acotan el espíritu de la magistral narración de Mary Shelley.
0: ¿Sabías que Frankenstein o el moderno Prometeo, junto al Drácula de Bram Stoker, son la extraordinaria base literaria de los dos mitos fantásticos más importantes del siglo XX? Sin embargo, la novela de Bram Stoker es una obra cerrada, pese a no ser una creación enteramente original, ya que recoge y destila varios siglos de mitología y arte en torno a la figura del vampiro. Todo el inmenso caudal de sugerencias que contiene el libro está concentrado en sus páginas.
1: ¿Sabías que es más su carácter fantasmagórico, parte importante de los sueños y pesadillas de la civilización occidental? Acentúan su aura claustrofóbica. En cambio, el texto de Mary Shelley es una novela abierta, si bien la fuerza de lo que narra deja una huella indeleble en el lector, no es menos cierto que el libro se entiende mejor si se conocen. Tal y como hemos analizado hasta este momento, la experiencia vital e intelectual de su autora.
0: ¿Sabías que ello demuestra que Frankenstein, el moderno Prometeo, no fue fruto de un privilegiado instante de inspiración, sino de un complejo proceso de depuración de numerosas vivencias y lecturas que, conjuntadas por el genio de su autora, dieron a Frankenstein o el moderno Prometeo una dimensión mítica difícilmente extrapolable a trabajos similares? La novela de Mary Shelley es un prodigioso mecanismo narrativo, el cual, cuando todas las piezas se hayan perfectamente ajustadas y engrasadas, adquiere vida propia, más allá de las directrices marcadas por su autora. La grandeza de su poético dramatismo es capaz de superar a la personalidad artística que le dio vida.
1: ¿Sabías que, a causa de tamaña peculiaridad, todavía hoy Frankenstein o el moderno Prometeo es una narración viva, sugerente, provocativa? Para gozar de su magia, el lector inteligente lee el libro no tanto con el corazón o el cerebro, sino más bien con la espina dorsal. Es ahí donde tiene lugar el estremecimiento revelador, observando con placer a la vez sensual e intelectual cómo el artista construye su castillo de naipes.
0: ¿Sabías que, como explica Chris Baldick, la pervivencia de la leyenda de Frankenstein ha sido posible porque Mary Shelley desarrolló imaginativamente varios de los problemas más acuciantes y esenciales de la modernidad? El tipo de problemas aludidos por su novela son aquellos que históricamente se fraguaron alrededor de los éxitos y los fracasos, las aspiraciones y las frustraciones del proyecto revolucionario de finales del siglo XVIII, que Mary Shelley, tanto por sí misma como por su herencia y relaciones familiares, vivió muy de cerca. Sus dudas son las de una época en la que se mezclan el legado de la Ilustración y los ímpetus del liberalismo radical junto al idealismo romántico, preocupados por los efectos del progreso científico y tecnológico.
1: ¿Sabías que todo ello despertó en Mary Shelley un intenso sentimiento de ansiedad frente a las fuerzas conjugadas y conjuradas que sustentaban este proyecto de progreso, cuya emancipación podía devenir en un hecho monstruoso, incontrolable e impredecible, hasta el extremo de poner en peligro el proyecto mismo? Ansiedad que a lo largo de todo el siglo XX ha adquirido proporciones universales. Así pues, Frankenstein o el moderno Prometeo puede ser leída a muy distintos niveles, extrayéndose significados ideológicos, temáticos y metafóricos muy heterogéneos.
0: ¿Sabías que la vinculación de Frankenstein o el moderno Prometeo a la ciencia ficción es una de las teorías más aceptadas y divulgadas entre quienes han estudiado la novela? Es muy apreciable, que duda cabe, el papel de Frankenstein o el moderno Prometeo como inspiración de posteriores narraciones, donde un científico erigido en visionario demiurgo desafía las leyes de la naturaleza con su tentativa de crear vida. El extraño caso del Dr. Jekyll and Mr. Hyde de Stevenson, La isla del Dr. Moreau de Wells o El hombre artificial de Horacio Quiroga son, entre otras muchísimas creaciones literarias, los turbios descendientes del talento de Mary W. Shelley.
1: ¿Sabías que no obstante la profundidad, influencia y la profunda influencia de Frankenstein o el moderno Prometeo en la literatura y el cine de ciencia ficción ha sido de índole estructural, facilitando en suma un espacio mítico para abordar cuestiones filosóficas de primera magnitud? El hombre, en lugar de sondear los misterios que le rodean, se interroga sobre sí mismo, su papel dentro y frente a la naturaleza, sus conceptos del bien y del mal, de la belleza, de la monstruosidad, del dolor y del sufrimiento, del amor y del odio, su reacción al reconocer las grandezas y ruindades del espíritu, la lucha del individuo contra la sociedad, lo cual explica el importante rol jugado por Frankenstein o el moderno Prometeo en la construcción mitológica del propio género y su consagración como una de las piedras angulares del mismo, mediante una numerosísima cantidad de variables.
0: ¿Sabes que paradójicamente, alejado de las convicciones materialistas de Mary Shelley, Víctor Frankenstein se asemeja a los arcanos magos que tanto fascinaban a William Goldwyn, concentrándose en la filosofía natural y la química con un solo objetivo? Eran los secretos del cielo y de la tierra los que quería descubrir, y por tanto, sí me interesaba por la sustancia exterior de las cosas como si lo hacía por el lado oculto de la naturaleza. Mis investigaciones estaban siempre encaminadas hacia la metafísica. Por consiguiente, la ciencia en Frankenstein o el moderno Prometeo es un detalle superfluo en la construcción definitiva del relato. Alumno de la insigne Universidad de Ingolstadt, pese a seguir un cierto método científico en el curso de sus experimentos, Víctor Frankenstein es más un alquimista y un nigromante que un biólogo, siendo la medicina, el galvanismo o la mecánica elementos complementarios en su tarea creadora.
1: ¿Sabías que en el capítulo tercero del volumen primero, donde se hace explícita referencia a la confección de la criatura, la magia se solapa con la ciencia? Víctor Frankenstein merodea por cementerios y tumbas como los antiguos nigromantes, al acecho de los secretos de la vida y la muerte, pero con fines didácticos. Y como la corrupción de la muerte reemplazaba la mejilla encendida, como los prodigios del ojo y del cerebro eran la herencia del gusano, me detuve a examinar y analizar todas las minucias que componen el origen y la transformación de lo vivo en lo muerto y de lo muerto en lo vivo, explicó el joven sabio. Y al igual que los antiguos alquimistas, el tamaño de su homúnculo será cuestión práctica de métodos de trabajo, dado que la pequeñez de los órganos suponía un obstáculo para la rapidez. Opté en contra de mi primera decisión por hacer una criatura de dimensiones gigantescas, es decir, de unos 8 pies de estatura, unos 2 metros y medio, y correctamente proporcionada.
0: ¿Sabías que a partir de ese instante, en una escena de puro terror, nace el desdichado monstruo?
1: Era ya la 1 de la madrugada. La lluvia golpeó.

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2: La trágica de la novela, superando ampliamente las barreras del simple terror físico, del escalofrío artificioso y autocomplaciente. Es cierto que Mary Shelley, además, emplea una estructura epistolar para organizar su relato, técnica adoptada por muchos novelistas góticos clásicos, como Horace Walpole, William Beckford, Anne Radcliffe, Matthew G. Lewis, James Hogg, y que ulteriores escritores victorianos retomaron como Wilkie Collins, Sheridan Le Fanu, Elizabeth Braddon y Bram Stoker. Con el objeto de otorgar verosimilitud a sus fantasías.
3: ¿Sabías que, sin embargo, la autora de Frankenstein o el moderno Prometeo se permite subvertir dicha tradición para construir su novela mediante una retahíla de narraciones concéntricas? Las cartas que el joven explorador Robert Walton escribe a su hermana Margaret Walton Savage explican cómo halló a Víctor Frankenstein flotando a la deriva sobre un témpano de hielo en el Ártico y detallan la extraña peripecia vital del náufrago, quien a su vez relata las largas revelaciones del monstruo, el cual al final, al morir su creador, habla por sí mismo. Y nos es contado por Walton.
2: ¿Sabías que dentro de esta espiral de historias aparecieron otras en apariencia menores, como los infortunios de la criada Justine, la de la familia de Loisy, o las aventuras de la joven turca Safi? Cada testimonio cuestiona, matiza y corrige al anterior, y como destaca muy bien Isabel Burdiel, niega la autoridad de verdad, prueba o evidencia a cualquiera de ellas, ahondando en la posibilidad de un mundo de verdades, de respuestas y de soluciones contradictorias, incompatibles entre sí y probablemente todas auténticas.
3: ¿Sabías que donde está el horror en Frankenstein o el moderno Prometeo, tal vez se haya agazapado entre los pliegues de su feroz discurso ético?
2: Cuando miras hacia el abismo también te mira a ti.
3: Escribió Nietzsche. Y ese abismo al que se asoma Mary Shelley, en la novela le devuelve una terrible imagen de ella y por extensión de nosotros mismos. El ansia de lucha contra aquellos que detentan el poder oprimiéndonos, impasibles ante el agravio o el dolor, la sed de justicia e incluso de venganza, cota a quienes nos niegan su compasión, su cariño, su comprensión, enarbolando orgullosos nuestro descontento.
2: ¿Sabías que detrás de todo ello bullen las relaciones Dios-humanidad, padre-hijo, autoridad-individuo, ligadas a una larga lista de atropellos y humillaciones que revelan lo peor de la naturaleza humana? Frankenstein o el moderno Prometeo, a través del enfrentamiento de Víctor Frankenstein con su criatura, sublima el mito del rebelde dejando al descubierto las carencias y horrores existentes en la organización religiosa, familiar y política de la sociedad, posteriormente subrayadas por Marx y Freud en sus textos. En definitiva, tal como indica Joan Prat Carós, Frankenstein o el moderno Prometeo explicita de forma clara y tajante una tesis: lo que no debe ser un padre, un gobernante y un dios.
3: ¿Sabías que en este contexto ideológico, por encima de las leyendas latinas sobre Prometeo, destaca la notable huella dejada por El paraíso perdido, del poeta inglés John Milton? En las páginas de Frankenstein o el moderno Prometeo, el poema épico de Milton nos presenta a Satán,
2: el primer arcángel, grande en poder, en preeminencia,
3: como la apoteosis del héroe romántico, orgulloso, bello, amante de la libertad y altivo con la tiranía. El Satán miltoniano se alza contra un dios colérico e intolerante, pródigo en amenazas y vana palabrería, que niega a Satán su amor y su perdón, condenándolo al abismo.
2: ¿Sabías que, seducidos por su temerario malditismo, los románticos consideraban a Satán un símbolo de libertad, de auténtica rebeldía hacia una voluntad despótica que no tiene en cuenta los sentimientos humanos? Así lo entendió el poeta y pintor William Blake, quien en su Matrimonio del Cielo y el Infierno, de Mary of Heaven and Hell, de 1793, escribí estos versos. Bien es lo pasivo que obedece a la razón, mal es lo activo emanando energía. Energía es la única vida y nace del cuerpo, y razón es el límite o circunferencia periférica de la energía. Energía es eterno goce.
3: ¿Sabes que Mary Shelley hizo de Victor Frankenstein un nuevo dios voluble y arrogante, mezquino y caprichoso, destinado a crear una nueva especie que me bendecirá como a su creador? Rechaza irracionalmente a su criatura por culpa de su fealdad física.
2: Durante casi 2 años había trabajado infatigablemente con el único propósito de infundir vida en un cuerpo inerte. Para ello me había privado de descanso.

0: sexo y de salud. Lo había deseado con un fervor que sobrepasaba con mucho la moderación, pero ahora que lo había conseguido, la hermosura del sueño se desvanecía y la repugnancia y el horror me embargaban. Recuerda, Víctor, incapaz de responsabilizarse de sus acciones, de asumir el tormento de dar vida, es decir, de dotar de forma y sentido a la materia.
1: ¿Sabías que ahí en la secularización del mito satánico del rebelde efectuado por Frankenstein o el moderno Prometeo, se halla uno de los pilares de su discurso filosófico? Una ciencia sin conciencia no es más que la ruina del alma. Lejos de cualquier mensaje reaccionario, la novela demuestra que no existe una ciencia buena ni una ciencia mala, sino que expone la necesidad de un replanteamiento ético de la práctica científica, pero Frankenstein carece de semejante ideario, prisionero de sus miedos y contradicciones, los cuales le llevan a separar el saber de los principios, el cómo del por qué.
0: ¿Sabías que en este estado de cosas las respuestas del monstruo no se hace esperar? Debía ser vuestro Adán, pero más bien soy el ángel caído a quien negáis toda dicha. Satanás tenía al menos compañeros, otros demonios que lo admiraban y animaban, pero yo estoy solo y todos me desprecian. Yo era bueno y cariñoso, el sufrimiento me ha envilecido,
2: exclama la criatura, dolida y desesperada. La imposibilidad de llevar a término una vida normal, la añoranza por el afecto y el cuidado de su creador, la obligarán a asumir su condición satánica.
0: Si no estoy ligado a nadie, ni amo a nadie, el vicio y el crimen deberán ser forzosamente mi objetivo. El cariño de otra persona destruiría la razón de ser de mis crímenes. Mis vicios son los vástagos de una soledad impuesta. Y mis virtudes surgirían necesariamente cuando viviera en armonía con un semejante.
1: ¿Sabes que de algún modo se busca a cualquier precio la muerte de Dios? La muerte de un Dios inflexible en sus designios, convencido de que solo de él depende su felicidad. La muerte de Dios es el principio de toda libertad, pero también del mal perfecto, redondo, acabado. Las sombras de la tragedia se ciernen sobre Frankenstein o el moderno Prometeo, y cuando Dios, el Padre, la autoridad, ha muerto, el rebelde satánico da por finalizada su misión. Pero en su victoria únicamente puede ser dueño de su muerte, pues de alguna manera sus destinos van ligados. La existencia de uno sin el otro no tiene sentido.
2: ¿Sabías que la mayor infamia, pues, cometida por Víctor Frankenstein es su manifiesta incapacidad para reconocer la palpitante humanidad que anida en el alma de su criatura? El creador no sabe ir más allá de la máscara de deformidad del intimidatorio cuerpo titánico de su creación. Incluso fracasa a la hora de vencer sus escrúpulos hacia la artificiosidad de la vida que él mismo ha construido. Retomando el concepto de simpatía acuñado en los filósofos del siglo XVIII, Frankenstein o el moderno Prometeo anticipa la problemática moderna acerca de la incapacidad humana por comprender los pensamientos y emociones de quien es diferente del otro. Pero subsiste bajo esta autodestructiva actitud la intuición de algo mucho más inquietante.
1: ¿Sabías que el monstruo es una especie de alter ego de Víctor Frankenstein? Su ciclópea estatura, sus notables capacidades físicas e intelectuales hacen de él una especie de superhombre a la manera de Nietzsche, que ha recuperado sus instintos vitales, dotado de una nueva moral nihilista sin adoctrinamiento y que vive aferrado con fuerza su amor por la vida. Sin duda, en algún tenebroso rincón de su narcisista sueño demiúrgico, Víctor se vio a sí mismo de esta manera.
2: ¿Sabías que su obsesión por destruir a la criatura es un anhelo de borrar la prueba material de su frustración sobre lo que él jamás será? Honesto, noble, sabio, sensible, condenado a sufrir eternamente por sus virtudes, no por sus defectos. El verdadero Prometeo moderno no es Frankenstein, sino su doble, su creación, quien señala con dedo acusador a esa humanidad kantiana
0: que se atreve a saber,
2: sin tener claros los objetivos, los valores que deben estructurar su racionalista desafío a la naturaleza.
1: ¿Sabías que dentro de este pesimismo total trágico aparece el más íntimo punto de encuentro entre Víctor Frankenstein y su criatura? Probablemente uno de los aspectos más apasionantes del mito, una sensación común de anormalidad.
2: Ambos participan desde ópticas distintas, tal y como lo expresó Emmanuel Carrère en este sentimiento fundamentalmente agnóstico y de estar en el mundo sin pertenecer al mundo. El mundo para ambos es un lugar espantoso, privado de luz, sin escapatoria humana o mística.
1: los datos curiosos de otros relatos con...
2: John Dixit.
1: Y Elvira Ruiz.
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11: Hola, hola, soy Claudia Mejía. Estamos en un nuevo episodio de Ya Oíste. Hoy vamos a hablar sobre alimentación. Ya sé, a veces es como de la rutina, el trabajo, no podemos alimentarnos bien y que llega el fin de semana y nada más queremos estar en casa, no hacer nada, pero creo que es muy importante. Hoy está conmigo un nutriólogo, es Cristian Gómez Montoya. ¿Cómo estás?
12: ¿Qué tal? Mucho gusto. Pues estoy encantado de estar aquí acompañándolos.
11: La alimentación, cuando nos queremos enfocar justo en nuestra alimentación, es que quiero bajar de peso. Creo que es más como esa parte. Quiero bajar de peso, no tanto por quiero estar saludable. Entonces ahí también hay un entorno de mitos muy grandísimos.
12: Claro, hay que empezar nuevamente con esta idea de disfrutar estos alimentos, de incluir pues una gran variedad, de empezar a otra vez disfrutar estos alimentos, de ya empezar a entender lo más valioso que es justo esta experiencia. ¿En dónde podemos encontrar nutrición? Pues realmente en todos lados, en lo que, por ejemplo, Navidad, Año Nuevo, que el Día de la Candelaria, realmente muchas veces nos juntamos para comer, para consumir alimentos. Que si quiero regalar un detalle, doy chocolates, también aquí podemos encontrar nutrición justamente porque entra esta ingesta de alimento y ahí también, esto también es dieta, no nada más es, ay, la dieta milagro, ay, esta dieta que me va a ayudar a bajar de peso, porque como tú bien lo dijiste, muchas veces nos enfocamos en el peso solamente sin enfocarnos en lo que realmente vale la pena, que es la composición corporal, nuestra salud y el porqué de ese alimento que estamos consumiendo.
11: Dijiste dieta, dieta es comerte un chocolate. Dieta, o sea, abarca toda tu alimentación.
12: Sí, dieta va muchísimo más allá. Es lo que consumes, sea lo que sea, que consumas día con día, eso es dieta. Okay. Así sea, comas nada más una manzana, eso ya entraría dentro de una dieta diaria.
11: Ok, y entonces, ¿cuál es la diferencia en llevar justo un plan alimenticio acorde a tus necesidades?
12: Ok, pues mira, llevar un plan alimenticio acorde a tus necesidades es justo eso, ir controlado, dependiendo si tienes alguna patología, dependiendo si tienes alguna necesidad, algún objetivo, si quieres también dirigirlo hacia algo más sencillo, hacia algo más, no sé, no a todos nos gusta lo mismo. Entonces aquí también entra esta parte de nosotros como profesionales de salud, irnos dirigiendo y acomodando, adecuando estos planes de alimentación organizados a cada persona. No tanto que las personas hagan lo que yo digo, si no les gusta, porque realmente no lo van a seguir. Van a decir, ah, pues sí, este producto milagro, así por más que funcione, no lo voy a consumir. Pero creo que aquí es importante esta parte de aterrizar hacia dónde quieres ir y qué necesitas con tu alimentación.
11: O sea, sí o sí, todos, todas, debemos de acudir con un nutriólogo, con un profesional, para saber qué comer y saber qué comer bien, si se puede.
12: Claro, y se puede comer rico, se puede comer saludable, se puede comer bastante variado dentro de lo que tú necesitas en tu ingesta diaria recomendada, porque muchas veces pensamos que no, que debemos de comer pura lechuga, que debemos de comer puros licuados, puros jugos inclusive, ¿no? Que se tiene esta creencia, pero la realidad es que no va por ahí. Debe de ser como las características de la dieta correcta, debe ser variado, debe ser suficiente, debe ser adecuado para cada persona, inocuo, que esto quiere decir que sea saludable, limpio para las personas, que no nos haga daño, que cumpla con las características de higiene adecuadas también en el manejo de alimentos, y creo que eso también es muy importante de revisar.
11: Y si una persona que es vegana o vegetariana, vegetariana es diferente, ¿no?
12: Ahorita sí, vamos a hablar
11: sobre eso. Pero una persona que es vegana y no tiene un seguimiento constante o adecuado de un profesional como lo es un nutriólogo, ¿qué impacto tiene en su salud?
12: Bueno, es importante mencionar aquí ya un poquito más específico, por ejemplo, nutrimentos como la vitamina B12, la vitamina D, el omega 3, y estos muchas veces no se pueden cubrir con una dieta 100% vegana, debido a que estos se encuentran mayormente en alimentos de origen animal. Sí se puede ya incluirlo en suplementación, pero hay veces que los mismos veganos dicen, no, yo de plano ni suplementación. Ahí hay que encontrar la manera, es todo un reto, la verdad, también encontrar como la manera de decir, a ver, estos alimentos pueden cumplir un poquito más con lo que necesitas. Se puede tener también un tipo de vida saludable diaria siendo vegano, pero sí tomando en cuenta que es importante cuidar esta parte de la vitamina B12, el calcio, el hierro, la vitamina D, como te decía, el omega 3, porque es esta parte donde ya entran como estos mitos de que no, si haces veganismo ya vas a bajar de peso, vas a verte bien o vas a ser débil, siempre te van a contar puntos buenos o puntos malos, ¿no? Por eso es importante siempre acercarte con un profesional, porque en redes vas a encontrar opiniones a favor o en contra. En las noticias, ¿de qué tendencias? En todos lados siempre te van a decir mucha información. Como me decías, hasta una amiga puede llegar y, oye, no, es que mira, fíjate que bajé 10, 15, 20, 30 kilos. Pero no es tanto enfocarnos en el peso, sino enfocarnos en nuestra composición corporal.
11: Pues sí, porque puedes pesar 90 kilos, pero tu masa corporal es menor que el músculo. Uh-huh. Entonces no es lo mismo.
12: Sí, un ejemplo que me gusta mucho darle a mis pacientes es esta idea de pesas, por decir también otro número, 70 kilogramos, pero bajas un kilogramo de grasa y luego subes un kilogramo de músculo, vas a seguir pesando los mismos 70 kilos, pero tu composición corporal va a ser muy diferente y tu salud también pues puede tener también cierto reflejo, ¿no? Y pues esta parte del veganismo muchas veces se cree erróneamente que es un tipo de dieta, pero no, como te decía, es un estilo de vida que justamente se deben de seguir. Las personas, cada persona sigue una idea diferente acorde a su contexto.
11: ¿Y qué pasa con el vegetariano?
12: Ok, bueno, la diferencia entre el vegano y el vegetariano es que el vegetariano a veces sí puede incluir alimentos de origen animal como el huevo o la leche, ya sean ovo-lacto-vegetarianos incluyen ambos, lacto-vegetarianos incluyen solamente productos de leche o lácteos, y los ovo-vegetariano solamente huevo, pero el vegano sí es un poquito más cerrado a querer consumir. Pero pues hay varios tipos de veganos, realmente hay inclusive un tipo de vegano que solamente consume frutas, semillas que han caído, ni siquiera dañan la naturaleza. O sea, también entra esta parte del medio ambiente y la parte ecológica, por lo que te decía también de no dañar la naturaleza, de la huella ambiental.
11: Yo creo que este episodio se tiene que llamar ¿Por qué ir con tu nutriólogo? Un nutriólogo. Porque sí, o sea, todo el mundo tenemos esta idea de que ir al nutriólogo es como de, va a tardar un buen en que yo llegue a mi meta, o ya que me dé lo que me tenga que dar. En realidad no es así, ¿no? Uh-huh. Y ahorita tú no lo estás diciendo. Entonces, cambiar ese chip no es tan fácil, pero como tú decías, empezar por algo ya es una ganancia, ¿no?
12: Sí, y es importante para nosotros nutriólogos empezar a ver esta cuestión de si mi paciente tiene tal característica, se le complica tal cosa, esto no le gusta, por ejemplo el aguacate, ¿no? Que claro que es un alimento con gran cantidad de nutrimentos, si no le gusta no es como que ya te lo tienes que comer, porque va, al contrario, nunca va a volver a regresar a la consulta. Y también entra esta parte, ¿no? De respetarlo, de decir, bueno, si no le gusta el aguacate, ¿qué otro alimento le puedo ofrecer a mi paciente para que él diga, me gusta y estoy cumpliendo, ¿no? Siempre es dar estas opciones, porque Realmente opciones hay muchas.
11: Cristian, muchísimas gracias por acompañarme aquí a este episodio.
12: No, muchísimas gracias a ti por invitarme, por también escucharme, por apoyar también a las personas en esta cuestión de la información, que empiecen a escuchar también todos estos temas que son bastante importantes.
11: Él fue Cristian Gómez Montoya, yo soy Claudia Mejía, nos vemos en un próximo episodio. Adiós.

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0: 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La colombiana domina los primeros dos lugares en esta histórica encuesta. 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

0: 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Shakira vuelve a hacer historia. Su nueva canción Die Die con Burna Boy fue votada como una mejor canción mundialista de todos los tiempos por Billboard, superando incluso su icónico Waka Waka. La colombiana domina los primeros dos lugares en esta histórica encuesta. 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

0: Hola amigos del HR, hoy les hablaré sobre una película que conmovió a todo nuestro país y al extranjero. Roma. Roma es una película mexicana dramática de 2018, dirigida, escrita, fotografiada y coproducida por Alfonso Cuarón. Está protagonizada por Yalitza Aparicio y Marina de Tavira. Ambientada a principios de la década de 1970, la película es una ficción a partir de los recuerdos de la infancia de Cuarón en la colonia Roma de la Ciudad de México y narra la vida de una familia de clase media y Cleo, su trabajadora doméstica. Cuarón basó el guión en sus propios recuerdos de la infancia. Algo que nos debe de llenar de orgullo como mexicanos es que Roma es la primera película mexicana que gana el reconocido León de Oro en el Festival de Cine de Venecia. Un dato curioso, el personaje de Cleo está basado en Libo Rodríguez, la nana de Alfonso Cuarón. Fue seleccionada para representar a México en la categoría de Mejor Película de Habla No Inglesa en la edición 91 de los Premios Oscar. La Academia de Artes y Ciencias Cinematográficas de Hollywood nominó a Roma a 10 categorías como Mejor Película, Mejor Director, Mejor Película Extranjera, Mejor Diseño de Producción, Mejor Fotografía, Mejor Guión de Película, Mejor Mezcla de Sonido, Mejor Cinematografía, Mejor Actriz y Mejor Actriz de Reparto, convirtiéndola en la quinta película en lograr una nominación simultánea al Oscar en la categoría principal y de habla no inglesa, siendo la anterior Amor, de 2012. De igual forma, es la segunda película de habla no inglesa con más nominaciones al Oscar, después del Tigre y el Dragón de 2000, la cual igualmente obtuvo 10 nominaciones. Finalmente, es el primer film en español y la primera película mexicana en competir por el Oscar a la mejor película. Algo que cabe recalcar es que el nombre de la película hace referencia a la colonia Roma, en la Ciudad de México, pues Cuarón vivió ahí la mayor parte de su infancia. Sin lugar a duda, Roma es la película que debe llenarnos de orgullo por todos los logros que consiguió y que representa la situación que a veces muchas mujeres viven en nuestro país, informó para la HR Miguel Palacios.
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0: cine se inicia el 28 de diciembre de 1895, cuando los hermanos Louis y Auguste Lumière realizaron la primera proyección pública de imágenes en movimiento. Antes de la Primera Guerra Mundial, el cine francés se había adueñado del mundo. Para la HR, Helen Quatz.
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1: Pemex y Protección Civil brindan atención inmediata a derrame de hidrocarburo en Venustiano Carranza. Y es que a través de la Coordinación de Protección Civil y Gestión de Riesgo de Desastres se activó de manera inmediata los protocolos de atención tras recibir un reporte de un derrame de hidrocarburo en la carretera que comunica a la cabecera municipal con la comunidad del Ojite. Personal acudió a la zona donde efectuó una inspección para evaluar las condiciones del accidente y también establecer las acciones correspondientes en coordinación con Pemex y también con Protección Civil Estatal.
2: También le vamos a dar a conocer, entre otras cosas, que el alcalde aseguró que las transmisiones de los encuentros en el Zócalo de Puebla se realizan de manera legal y en regla. Además, llamó a la ciudadanía a seguir disfrutando del ambiente y las actividades organizadas en el Centro Histórico.
1: El gobierno estatal y el Poder Judicial de Puebla impulsan un nuevo modelo de justicia. Presentan el tablero Justicia Centrada en las Personas, una herramienta de alcance nacional que va a permitir evaluar el desempeño institucional a partir de la experiencia de los usuarios.
2: La rectora Lilia Cedillo entregó 150 definitividades en la UAB y ahí se formalizó la norma de competencia laboral interna en gestión de la tutoría académica de nivel superior para fortalecer el acompañamiento a estudiantes.
1: El sedentarismo va en aumento. Más del 70% de adultos mayores no realizan suficiente actividad física.
2: Convenciones y Parques instalará más de 200 cámaras de videovigilancia en 5 recintos estratégicos.
1: El dirigente estatal del Partido Verde Ecologista afirmó que su partido no dará un cheque en blanco a Morena rumbo a 2027.
2: Un árbol del Parque La Democracia cayó sobre una vivienda en la Junta Auxiliar de San Felipe Hueyotlipan a consecuencia de las lluvias.
1: Policías de San Andrés Cholula frustraron un asalto a cuentaviente sobre la recta a Cholula, altura de la Secretaría de Medio Ambiente. El presunto responsable disparó contra los uniformados e intentó escapar, lo que derivó en una persecución.
2: Una persona perdió la vida en la vía pública en la Emiliano Zapata de Tehuacán. Lo encontraron inconsciente, recargado sobre un árbol.
1: La Fiscalía de Puebla inició un expediente de atención temprana tras la difusión de un hecho ocurrido en San Andrés Cholula, en el que presuntamente resultaron afectadas una mujer y dos menores de edad durante una intervención policial.
2: Cámaras de seguridad de una unidad de transporte público Ruta 55 captaron el momento en que dos personas intentaron bolsear a una joven. Tras percatarse, otros pasajeros lo confrontaron. La Fiscalía General de la República trajo el caso de la desaparición de la periodista veracruzana Roxana Guzmán debido a las fuertes presiones y hasta ahora la Fiscalía tenía dos líneas de investigación. La victoria de la selección mexicana generó una derrama económica que superó los 1.200 millones de pesos en consumo, transporte, hospedaje y comercio. Así lo señaló la Concanaco. El organismo detalló que se esperan hasta 65 mil millones para pequeñas y medianas empresas.
1: 6:03, quédese con nosotros en Buenos Días, el noticiero de la gente. 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Recuerde que es una multiplataforma porque también nos pueden ver a través de Facebook en 5 Radio Comunicación Efectiva, en X en arroba la red 5 Radio. En la operación digital, Guillermo Báez, en el radar le informamos
2: Raúl Méndez Macías
1: y Nayel Aguilar, quien agradece el favor de su atención. Buenos días.
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1: Seis de la mañana con 4 minutos, momento de escuchar la voz del INE.
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1: De la mañana con 6 minutos, bienvenidos a Buenos Días, el noticiero de la gente. Muchísimas gracias por estar acompañándonos en este sábado 14 de junio de 2026, que hoy estamos celebrando a San Antonio de Padua, y además le tenemos muchas noticias a nivel local, nacional y también internacional. Y cuídese mucho porque van a continuar las lluvias durante este fin de semana. De hecho, ayer cayó una lluvia muy muy fuerte que se inundaron varias partes de la ciudad. Aquí en la zona del Mercado Hidalgo le mostrábamos en nuestra cuenta de X en arroba la red 5 radio, cómo el agua casi llegaba hasta el paradero donde uno aborda el transporte. Subió bastante el agua, y en otros puntos donde también hubo varias calles que se quedaron anegadas, algunos vehículos que quedaron ahí varados, así que cuídense mucho. Y también por el tema de los accidentes, hoy muy temprano se registró un accidente, un repartidor fue atropellado, un conductor presuntamente en estado de ebriedad lo arrolló a un repartidor de la aplicación de estas que reparten comida ahí en la vía Atlixcayotl, a la altura de Chedraui Selecto. Se dio a la fuga y en el sitio se localizaron las placas del responsable, así que ahí están ya las placas, las tienen para que presenten la denuncia, y ojalá que este motociclista se encuentre bien. Y hablando de accidentes, nos están reportando otro donde nos están solicitando el apoyo de la policía. Vamos a escuchar.
14: Buen día, nada más para comentarles la ayuda del servicio de emergencia 911 que tenemos es

0: pedí el apoyo de una patrulla y es el momento en que no ha llegado. Entonces quería yo reportar el pésimo servicio que tengo.
1: Sí, me hicieran favor, estoy en la lateral de la autopista México-Puebla, con esquina casi de Alfredo Toschi, aquí en el Parque Industrial Puebla 2000. Se me encuentro en, como si fuera para la entrada para Bimbo de Puebla.
2: Y ahí estamos solicitando el apoyo. No se ven lesionados, afortunadamente, al parecer solamente son daños materiales, pero están solicitando el apoyo de la policía y también nos están reportando que hay un semáforo que está derribado. Vamos a escuchar en dónde.
3: Buenos días a todos. Que tengan un excelente sábado. Para reportar que hay un semáforo tirado aquí en la 55 Poniente y 11 Sur. Está tirado entre el carril de ruta y el carril de alta. Ya está abanderando policía municipal, pero para que tengan precaución, ahora sí que manejen con precaución. Gracias, que tengan excelente día.
4: Hola, muy buenos días, soy la señora Sofía. Les pido de favor que si alguien me puede apoyar dándome trabajo, cuidando enfermos, ya sea en hospital o en casa, los puedo apoyar. Tengo un poquito de experiencia, también les puedo apoyar haciendo limpieza y los puedo apoyarse, pues, de todo un poco. La verdad, si me necesitan para cualquier cosa, estoy a sus órdenes. 22, 24, 70, 77, mil gracias. Ojalá que pasen mi mensaje.
2: Ya pasó su mensaje y si alguien necesita a una persona para cuidar enfermos, ojalá que le puedan marcar. Aquí tenemos el número de contacto por si gusta, se lo compartimos. Y tenga precaución, nos reportan intensa neblina en Los Héroes Periférico. Intensa neblina, maneje con mucha, mucha precaución. Son las 6 de la mañana con 10 minutos.
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6: Y hoy es el Día Mundial del Cáncer de Piel. Hay que protegerse, hay que proteger la piel. Las pieles son muy, muy sensibles al medio ambiente. Hoy en día hay que cuidarnos y uno puede decir, bueno, pues estoy en la sombra, pues la resolana también. El factor de protección del tipo de crema que usted se ponga, es decir, bloqueador solar, es muy importante. Hoy en día tiene que ser del 50 para pieles sensibles. Uno también está revisando los costos de los bloqueadores.
2: Muy caros.
6: No, ya estaban, y me había sorprendido porque estaban a 500 pesos un bloqueador. Y ya cuando fui a la farmacia vi 700 pesos, ya subió de precio, porque es demanda también. Pero hay que protegerse del cáncer de piel. ¿Usted cuándo va al dermatólogo? ¿Usted ha ido al dermatólogo? Especialmente cuando de repente aparecen estas lunarcitos, pero muy marcaditos, muy oscuritos, muy... Revise siempre con el dermatólogo. Es el Día Internacional de la Sensibilización sobre el Albinismo. Hoy lo platicaremos en este sábado 13 de junio, 6 de la mañana con 11 minutos. Donald Trump anunció la muerte del líder del Tren de Aragua por un ataque con dron cerca de Venezuela. Esto también fue muy importante. De acuerdo al mensaje que publicó en las redes sociales, por indicaciones mías, el Comando Sureste de los Estados Unidos realizó lo que era un, y aquí dice el comunicado, lo que era un ataque exitoso para ejecutar al niño guerrero, el famoso o el infame, dice, líder del Tren de Aragua, una organización criminal principalmente en Venezuela, que ha extendido su organización, según reportes, también en territorio mexicano. Uno de los más sangrientos organizaciones terroristas del planeta. Antes de que regresara yo a la oficina, Joe Biden abrió la frontera sureste para que millones de inmigrantes ilegales, criminales ilegales, permitieran la entrada para cometer todo tipo de delitos, asesinatos, violaciones contra ciudadanos americanos con total impunidad. Durante mi campaña juré expulsar a todos estos monstruos de nuestro país y traer justicia a las familias de aquellos que fueron sobajados y asesinados, incluyendo a Jocelyn Nungaray, una niña de 12 años, y se refiere a otras víctimas y otras más almas preciosas. Y con esta acción, el ejército de los Estados Unidos les ha traído retribución a las familias y a sus seres queridos. Bueno, habla sobre todo, pero ha sido un golpe, dice Donald Trump, del tren de Aragua en Venezuela. El tren de Aragua ya no estará a salvo en Venezuela ni en ningún otro lugar durante mi liderazgo. Esto es lo que dice el presidente Donald Trump. Un ataque, no se había visto, se había visto ataques a embarcaciones en el Caribe, pero esto fue un ataque por tierra. Lo que se veía en Medio Oriente, que de repente Estados Unidos lanzaba drones contra líderes de ISIS, del Estado Islámico y de todos estos más, pues ahora por primera vez en América Latina y en tierra se ve un ataque y una muerte de un líder de una organización criminal latinoamericana. Quédese con nosotros, 2222-3829-90. Duval Rubio ya está en la consola digital. Le damos las gracias a Guillermo Báez, que se retira de la consola digital. Iván Hernández en la producción de este espacio informativo. Y a Leslie Suset Jerez en la dirección de noticias. Participe con nosotros porque, como siempre decimos, Naye, aquí en sábado también hay noticias. 6:14. Vamos con el clima.
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7: Muy buenos días, cuatro fantásticos. Yo soy Mauricio Nava y les comparto cómo amanece Puebla este sábado 13 de junio. Y todo indica que seguiremos con un fin de semana muy húmedo, porque las lluvias vuelven a tomar protagonismo en gran parte del estado. Durante las primeras horas de la mañana tendremos ambiente fresco en Puebla capital, con temperaturas cercanas a los 13 o 14 grados, además de cielo mayormente nublado y algunas zonas con neblina, especialmente en regiones serranas y carreteras. Así que si sales temprano, maneja con precaución y no olvides la chamarra ligera. La noticia principal del clima es que Puebla vuelve a estar dentro de los estados con pronóstico de lluvias intensas, principalmente hacia el norte, el este y el suroeste de la entidad. Esto se debe a una zona de baja presión con potencial ciclónico que continúa aportando humedad y favoreciendo la formación de tormentas. Aunque las lluvias más fuertes podrían desarrollarse durante la tarde y noche, desde la mañana no se descartan chubascos aislados y cielos muy cargados en varias regiones del estado. Además, algunas tormentas podrían venir acompañadas de actividad eléctrica, ráfagas de viento y acumulaciones importantes de agua en poco tiempo. También se esperan rachas de viento de entre 30 y 50 kilómetros por hora, lo que podría hacer que el ambiente se sienta más fresco por momentos. Si tienes actividades al aire libre o piensas viajar este fin de semana, conviene estar pendiente de las actualizaciones meteorológicas. En cuanto a las temperaturas, la mínima para Puebla capital rondará los 13 grados, mientras que máxima durante la tarde alcanzará entre 24 y 26 grados. En las zonas más cálidas del norte y suroeste poblano, los valores podrían acercarse a los 32 o 35 grados. En resumen, tendremos una mañana fresca, cielo nublado, posibilidad de lluvia desde temprano y condiciones favorables para tormentas fuertes durante el resto del día. Un sábado muy poblano. Sales con frío, luego sale el sol, después llueve y al final terminas usando todo lo que llevabas puesto. Yo soy Mauricio Nava, gracias por acompañarnos. Un saludo a los cuatro fantásticos y a todo el noticiario de la gente. Que tengan una excelente mañana.
2: 6:17, que no se le haga tarde, y les vamos a platicar lo que sucedió allá en San Salvador El Verde con información de nuestra compañera Ceci Espinosa, y es que una persecución por calles de la comunidad de San Lucas El Grande, perteneciente al municipio de San Salvador El Verde, ahí elementos de la Policía Municipal y la Guardia Nacional lograron la recuperación de un tractocamión que había sido robado sobre la autopista México-Puebla. Esto durante las acciones de la persecución se logró la detención de Edgar, de 23 años de edad, originario de Palmarito, Tochapan, quien junto a dos hombres lograron darse a la fuga. Y habían robado esta pesada unidad, pero afortunadamente se logró esta persecución y se logró sobre todo la recuperación de este tractocamión, que ustedes ya lo pueden ver en nuestras redes sociales. Era de color blanco con unas líneas negras. Ya fue recuperado y lo pueden ver también a través de @lared5radio. Ahí están las fotografías de esta persecución y recuperación de este tractocamión que fue robado allá sobre la autopista México-Puebla. Son 6:18 y tengan mucha precaución. Sigue la neblina. Nos están compartiendo fotos desde Castillotla y está intensa. densa la neblina en varios puntos de la ciudad. 6:18.
6: Vamos con Gregorio Varela porque nos tiene información de la Fiscalía que sigue investigaciones por un caso de tráiler robado. ¿Cómo estás, Gregorio? Muy buenos días.
8: ¿Qué tal, Raúl? Muy buenos días a todos. Los saludo con mucho gusto. Excelente fin de semana. Así es, la Fiscalía General del Estado mantiene las investigaciones por el corralón clandestino que fue localizado en Huejotzingo, donde, bueno, personas fueron también detenidas durante un operativo relacionado con un robo de transporte de carga, un vehículo de transporte de carga. La fiscal Yanis Pastor comentó que la dependencia pues ya tiene su carpeta de investigación y está juntando los elementos necesarios para presentar el caso ante un juez y buscar que los implicados sean vinculados a proceso. Escuchemos lo que comentó al respecto.
9: Teníamos nuestra carpeta de investigación al respecto, sucedió apenas el día de antier en la madrugada, ayer ya tenemos a las personas detenidas, se están trasladando al juzgado y estamos en espera de la audiencia para hacer la vinculación.
8: Eso fue lo que comentó la titular de la Fiscalía General y comentó que las detenciones ocurrieron tras todo un despliegue operativo de elementos de seguridad en el inmueble donde presuntamente se resguardaba también incluso mercancía de manera ilegal. Y bueno, durante también esta entrevista comentó que fueron aseguradas unidades de carga y también recuperado un tractocamión con reporte de robo. Y de acuerdo con las primeras investigaciones, este sitio habría sido también utilizado para almacenar productos transportados en vehículos de carga que también habían sido previamente robados en vialidades. Y bueno, continúan las investigaciones y el inmueble Huejotzingo continúa bajo resguardo de las autoridades competentes, Raúl.
6: Sí, sí, y esto también es el actuar precisamente, como decían, para detener a todos los responsables de este tipo de robos. Gregorio, que te sigas mejorando, ¿ya fuiste al otorrino?
8: Sí, sí, mantengo mucha atención, pero bueno, también te lo merito los cambios de clima, así que hay que estar atentos y cuidarnos todos, Raúl. Gracias.
6: Con gusto, un abrazo y que tengas excelente fin de semana. Gregorio Varela aquí en Buenos Días. 6:20, el primer ministro de la República Islámica de Pakistán hace pocos minutos dijo, y esto también es muy importante, estamos muy cerca de un acuerdo de paz nunca antes visto, con la finalización que se espera en las próximas 24 horas. Esto se refiere a Estados Unidos e Irán. Pakistán espera una firma electrónica del Tratado de Paz inmediatamente de esto, seguido por pláticas técnicas de nivel para la siguiente semana. Queremos agradecer a los Estados Unidos de América y a la República Islámica de Irán por su compromiso durante las negociaciones y extendemos nuestra sincera apreciación a nuestros hermanos de la región por su apoyo. Confiamos en que este acuerdo histórico de paz forma parte o será parte de una fundación más fuerte para que la paz pueda perdurar, dice Shehbaz Sharif, primer ministro de la República Islámica de Pakistán, que está funcionando como mediador en el conflicto. El problema es que Donald Trump dice no, pues no, da su versión, luego Teherán dice no, eso es falso, no estamos de acuerdo con esto, miente Donald Trump, en fin. Ojalá y se concrete un acuerdo de paz en Oriente Medio entre Estados Unidos e Irán. Son las 6:22. 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

0: 6:23 y ponga mucha atención de estas cifras que dieron especialistas de la UPAEP, porque de acuerdo con estudios recientes, el 55% de los adultos están presentando niveles muy bajos de actividad física o llevan una vida sedentaria, pero el 82% de los niños en edad escolar, 82% de los niños están teniendo sedentarismo. Mariana Meneses, ¿cómo estás? Buenos días.
1: Buenos días, Naya, equipo auditorio. Así es, pues, hablar de un tema muy importante como lo es la nutrición y el ejercicio individualizado con herramientas clave para mejorar la calidad de vida. Y los datos que referías son justamente los que compartieron especialistas de la UPAEP. También destacaron que este sedentarismo avanza entre la población. Es decir, especialistas alertan que más del 70% de los adultos mayores no realicen suficiente actividad física, mientras el uso excesivo de dispositivos limita el juego y ejercicio en niñas y niños. Solamente el 20% acuden a hacer actividad física. Fomentar estos hábitos saludables desde edades tempranas es clave para prevenir problemas de salud y sobre todo mejorar la calidad de vida. Vamos a escuchar a continuación parte de la información.
2: Un 20-30% realizan algo de actividad física, pero no llegan a cubrir los mínimos requerimientos de actividad. Esto porque, pues, sabemos que hay ya muchos elementos que hacen que los niños no puedan salir a la calle o no puedan jugar, ¿no? Entonces, ahora están más encerrados con los dispositivos y esto, pues, inicia porque las etapas escolares son muy importantes para poder ya fomentar una actividad física que en la etapa adolescente o adulto les sea normal. Entonces, tenemos que prestar atención desde etapas tempranas, porque ahorita ya se está reportando una gran cantidad de sedentarismo. Y también las personas mayores, pues prácticamente el 70% se encuentra con un estado de sedentarismo. ¿Cuáles son las complicaciones en el ciclo de vida? Que lamentablemente, si en las etapas escolares no fomentamos esto, es muy probable que llevemos una vida adulta sedentaria y que a la larga en personas mayores pueda haber mucho más riesgo de sarcopenia, por ejemplo, que es esta disminución en la cantidad y calidad de masa muscular, que puede llevar a disminuir la calidad de vida y una serie de complicaciones y fracturas. Como lo comentaba la doctora Mesa.
1: Y bueno, ahí escuchábamos parte de la información, además de algunas de las graves consecuencias que puede sufrir alguna persona que no practique, pues, actividad física, porque también señalaban que el ejercicio no debe verse únicamente como una manera para perder peso o modificar incluso la apariencia física, sino más bien como una actividad que contribuya al bienestar integral. Por ello, se recomienda elegir actividades agradables de acuerdo con cada una de las edades correspondientes que tiene cada una de las personas y, bueno, que sean sostenibles a largo plazo, acompañadas desde luego siempre por orientación profesional y sobre todo una dieta saludable, ¿no? Con dieta no nos referimos a que hagan, pues obviamente que nada más coman ensaladas o demás, sino pues algo de todo, que un poco de todo, y que, bueno, pues es indispensable siempre esta orientación acompañada por un nutricionista o incluso, bueno, pues que ellos vayan de acuerdo a lo que su edad corresponda en cuanto a ingerir alimentos, que sabemos que son indispensables, la proteína, por ejemplo, para cada una de estas situaciones. ¿Por qué? Porque luego se viene la pérdida del músculo, que más adelante, cuando son personas adultas mayores, pierden esto y, bueno, pues por eso igual vienen otros problemas. Asimismo, recordó que la Organización Mundial de la Salud recomienda entre 150 y 300 minutos semanales de actividad física moderada o entre 75 y 150 minutos de actividad vigorosa, además de incluir este ejercicio de fuerza al menos dos veces por semana para mantener una calidad de vida saludable. Es la información, Aye.
0: Sí, y también te comentaban las especialistas que no hay que guiarse nada más por lo que vemos en las redes sociales, ¿no? Que es muy común que las recetas que hace esto para bajar de peso, sino acudir con los especialistas porque ellos te tienen que valorar. Lo que te va a funcionar a ti no me va a funcionar a mí, tanto en medicamentos como ejercicio. Cada quien tiene una manera diferente, ¿no? Entonces, hay algunos alimentos que a lo mejor a ti te harán bien, a mí me harán mal, igual en los medicamentos. Entonces, sí te tiene que ver un especialista, tiene que ser gradual el que tú estés bajando de peso y no con productos milagros que de repente sí te bajan muchos kilos, pero después los vuelves a recuperar, o lo peor aún es que puedes poner en riesgo tu vida porque no sabes qué te estás tomando o no sabes ni con quién fuiste o si es la persona que esté con las credenciales adecuadas, Mariana.
1: Sí, totalmente. O sea que muchas veces las personas se basan incluso ya en lo que ven pues en las redes sociales. Como bien lo mencionas, Naye, los especialistas señalaron que, bueno, pues son un factor, las redes sociales, un factor pues que la verdad ha afectado a ciertas personas porque se guían por personas que tienen diferentes masas corporales, también pues no están en la misma alineación en cuanto a edades y también su metabolismo es diferente, obviamente. Entonces, bueno, si se dejan guiar por esas cosas, pueden, muy lejos de cuidar su salud, pueden ocasionar incluso problemas que, bueno, pues ya lo están padeciendo y que ya después buscan a los especialistas, pero a veces ya es demasiado tarde para algunas cosas en cuestión de salud, y por eso es muy importante siempre ir con los especialistas, Naye.
0: Exactamente, sí, hay que ser muy cuidadosos. Mariana, muchas gracias. Buenos días.
1: Buenos días.
0: Con 29.
3: Hay personas que, miren, igual dicen, usted te tienes que ir a hacer tus estudios. Y dices, no, el que busca encuentra. Y sí. ¿Cuántos son 150 minutos a la semana? Por lo menos 21 minutos. ¿Cuánto? Y en este momento que nos estás escuchando, reflexiona. ¿Cuánto haces de ejercicio? ¿Cuánto haces? ¿Estás sentado 4 horas y media? ¿Estás sentado 5 horas? ¿Cuánto de ese tiempo te paras? ¿Cuánto caminas? Hoy están de moda estos relojes, smartwatches,
0: en donde miden,
3: te cuentan los pasos. Y yo lo reconozco, ¿no? Por ejemplo, mi cuota diaria no la alcanzo.
0: Deben ser 10,000, ¿no?
3: 10,000 pasos. Y eso, ahora, no es correr, no es hacer, es caminar. Porque además correr te lastima la rodilla, te amuela las rodillas. Pero es muy importante. No, ahora sí que no lo dejes pasar. Nos vamos a radar.
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5: Canadá rescata un empate y Estados Unidos da golpe de autoridad. ¿Qué tal? Muy buenos días. Los saluda con mucho gusto Rafa Crespo en el Radar Mundialista, donde le llevamos la información más relevante generada hasta este último momento de la máxima fiesta del fútbol. Y es que Canadá y Bosnia y Herzegovina se enfrentaron este viernes en un partido correspondiente al Grupo B, en donde los europeos adelantaron en el marcador al minuto 21 gracias a un cabezazo en el área por parte de Jovo Lukic. Pero al minuto 78 llegó el empate de Canadá, marcado por Syl Larin. Canadá y Bosnia dividen puntos en un sector en donde también se encuentra Suiza y Qatar. En partido del grupo D, Estados Unidos protagonizó un verdadero baile ante Paraguay, en donde el equipo de las Barras y las Estrellas les clavó un 4-1 para dormir tranquilitos en la cima del sector. Valorín Balogun, Gio Reyna y un autogol guaraní fue la sentencia para los sudamericanos.
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5: Hablando de Balogun, el jugador estadounidense se convirtió en el héroe de la primera jornada para los norteamericanos. Se estrenó con un doblete y dio esperanza a lo que podría hacer el combinado dirigido por el argentino Mauricio Pochettino.
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5: Estados Unidos igualó la mayor victoria de una selección de CONCACAF sobre una selección de CONMEBOL en toda la historia de la justa mundialista. En 1930, Estados Unidos le clavó un 3-0 a Paraguay. Y en este 2026, justamente fue el 4-1, igualmente ante los guaraníes. Curiosamente, las dos victorias por mayor diferencia han sido ambas de Estados Unidos contra Paraguay, separadas por 96 años. Hasta aquí la información. 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Le informó Rafa Crespo.
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3: Muy buenos los apuntes de Rafa Crespo. Pues la verdad es que Gustavo Alfaro, técnico de Paraguay, se tardó en hacer los cambios ya hasta el segundo tiempo. Quiso reaccionar demasiado tarde. Y es que Estados Unidos desde el principio se lanzó con todo. Ahora, mostró todas sus armas Estados Unidos, es lo que tiene para el Mundial. Pues ya saben, puede ser una selección de cuidado. Bien, bien, en cuanto a la actitud y a la velocidad. Es lo que me hubiera gustado que tuviera la selección nacional desde un principio contra Arabia. Un rival que tenías un hombre de menos y que tenías que aprovechar esa situación. Pero a lo mejor el Vasco Aguirre se está guardando, especialmente a los coreanos. En fin. Jesús Lemos, ¿cómo estás? Muy buenos días. Cuéntanos qué dice la dirigencia estatal del Partido Verde. Buenos días.
6: ¿Qué tal, Raúl? ¿Cómo estás? Muy buenos días al equipo, al auditorio. Comentarles que ayer el dirigente estatal del Verde Ecologista de México, Jaime Natale Uranga, sentenció que...

0: 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Shakira vuelve a conquistar. Su nueva canción Die Die con Burna Boy fue votada como la mejor canción mundialista de todos los tiempos, según Billboard, superando incluso a su clásico Waka Waka. La colombiana domina los primeros dos lugares del ranking. 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
4: Este ajedrez político por parte del Verde Ecologista de México, regularmente cuando son elecciones intermedias como la que se vivirá en 2027, en la mayoría de municipios el Instituto del Tucán decide competir con sus propios candidatos a los cargos públicos, repito, alcaldías, diputaciones locales y diputaciones federales. Cuando se trata de la renovación de la gubernatura del estado, siempre van en una coalición total con los partidos aliados. ¿Por qué hacen esto? Porque recordemos que también los partidos políticos tienen que defender sí o sí el 3% de la votación y con ello mantener representación, al menos aquí en el territorio poblano, Raúl.
5: Pues sí, ahí está. Vamos, pero tampoco vamos con un cheque en blanco, como dice, y estaremos al pendiente porque se va tomando un ritmo muy importante, ya entrando en la segunda mitad del año, como que esto se empieza a mover un poco más de cara al 2027, Jesús.
4: Y me atrevo a decir que ya estamos viviendo el 2027 en pleno 2026, porque de manera indirecta de todos los partidos políticos hay aspirantes, o aunque no lo digan tal cual, que ya están pensando en una alcaldía, en una diputación local, y se empiezan a mover poco a poco para, según ellos, demostrar que tienen el músculo político para aparecer en las boletas electorales. Solamente agregarle al auditorio, Raúl, que de manera oficial lo que es el proceso electoral 2026-2027 arranca la primera semana de noviembre, por lo tanto no tendríamos que estar viendo pues diversos escenarios políticos, pero al menos en política las cosas, si no te mueves, literal, te estás durmiendo pues en este sueño de competir por un cargo público, Raúl.
5: Y le llaman la salida en falso, ¿no? Pero pues se van adelantándose. Muchas gracias, Jesús.
4: Gracias, muy buenos días.
5: Jesús Lemos aquí en Buenos Días, son 6:37 y como lo comentaba Naye, la poderosa red, pues sí, la neblina. Nos mandaron una foto del fraccionamiento Hacienda Santa Clara al fondo, nos dicen se debería ver Sonata de Lomas de Angelópolis, pero no, se ve la nube o por lo menos la neblina. Gracias a todos, excelente día en cabina. Y también nos dicen precaución en la zona de Xostla sobre la pista y nos mandan un video donde se muestra este conductor, nuestro redescucha, que va avanzando, pero pues sí, está densa, está muy densa la neblina. Prenda sus luces y reduzca la velocidad. Parte de las recomendaciones, porque pues sí, está la neblina en estos momentos. 6:38, esto es Buenos Días. Quédese con nosotros, el número de la poderosa red del 22-2238-2990. 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

0: 6 de la mañana con 40 minutos y escuchen nada más lo que nos están mandando estos hermanos García. Vamos a escuchar lo que nos dicen.
1: Hola, ¿qué tal? Muy buenos días a todo el auditorio. Aquí una vez más, como hace 8 años, como hace 4 y como ahora, los hermanos García rumbo a una Copa del Mundo más, a punto de salir a la ciudad de Monterrey para mañana nuestro primer partido Suecia-Túnez, el primero de los 4 partidos que tenemos para esta Copa del Mundo ahora aquí en casa. Saludos a todos.
0: Saludos a ustedes, a los hermanos García. Estamos tratando de ponernos en contacto con ustedes porque nos dice, aún recuerdo que hace 8 años el licenciado, que en paz descanse, se contactó conmigo hasta Rusia. Y ahí están los hermanos, ahorita están ahí
2: en Rusia.
0: Exactamente, están esperando para tomar no sabemos si se vayan en avión o van en autobús, bueno, pero están ahí en la sala de espera y uno lleva su chamarra de México, el otro lleva del Cruz Azul. Ajá. Y le preguntábamos, ¿no? ¿Qué partidos van a ver? ¿Van a ir al México contra Corea en Guadalajara? Ajá. También van a estar en el México contra República Checa y también van a ir a ver el de Colombia en el Azteca. Así que bien por estos hermanos, nos dice que ya son varios mundiales a los que han ido y pues esperamos contactarlos, a ver si tenemos suerte de platicar con ellos para que nos comenten, porque no todos tienen esa oportunidad,
2: no,
0: Raúl.
2: No, y es que lo que pasa, por ejemplo, en este tipo de casos para los fans, pues es su dinero. Y por supuesto, le viven para esto, ¿no? Y también parte de sus fondos los destinan para esta emoción deportiva. Y es un orgullo. Entonces, ya establecimos contacto, Naye.
0: Exactamente, ya tenemos a uno de los hermanos García en la línea telefónica. ¿Cómo estás? Buenos días.
3: Hola, ¿qué tal? Muy buenos días a todo el auditorio.
0: Oye, pues platícanos de esta experiencia. ¿Cuántos mundiales han ido?
3: Claro, este es nuestro tercer mundial. Ya estamos a punto aquí de salir en el aeropuerto. El hermano se va junto a la ciudad de Monterrey para mañana nuestro primer partido, Suecia-Túnez. Tercer mundial, gracias a Dios. Un sueño que tuvimos desde niño, como todo niño aficionado al fútbol, como todo niño enfermo por el balón y como todo hincha que sueña con seguir a su club de fútbol, en este caso nosotros con Cruz Azul y con la selección mexicana.
2: Pues qué gusto, un gusto y muchas felicidades por esto, como hermanos, como familia. ¿Qué representa para todos ustedes, pues durante estos 4 años, ahorrar dinero y conseguir precisamente su objetivo? ¿Cómo representó para ustedes como familia estar presentes y unidos en este tipo de eventos?
3: Sí, fíjese que fue un sueño que surgió en el 2014, cuando fue el famoso partido de no era penal de Holanda-México. Ajá. Ese día mi hermano y yo nos planteamos de que en 4 años vamos a ir a Rusia. Y así fue, fuimos a Rusia, Qatar, y ahora pues aquí el mundial aquí en México. No vamos a salir a Canadá ni a Estados Unidos. Vamos a estar aquí en México, pero pues, sí es un sacrificio muy enorme, ahorros. Y sí es un rollo conseguir entradas, más que nada por el precio de las entradas, que aquí en México estuvieron bastante por los cielos, en verdad. Entonces, sí es un sacrificio, horas de trabajo, ahorro, sacrificar muchas cosas. No es fácil ir a un mundial, pero los sueños al final del día se cumplen. Y yo creo que cuando te metes un sueño a la cabeza, el que sea, hay que aferrarse hasta cumplirlo. Y gracias a Dios, pues ya vamos por nuestra tercera Copa del Mundo.
0: Y qué bueno, y además que lo comparten entre hermanos. Y usted, tú así decías, es, ¿no?, que es mucho sacrificio. ¿Ustedes a qué se dedican y luego cómo le hacen? O sea, ¿lo van ahorrando, lo meten en una cuenta, la famosa alcancía, tandas, o cómo recurren para obtener estos recursos?
3: Claro, sí, mi hermano se dedica sobre todo a inventarios en una tienda de conveniencias, y yo me dedico al área de salud, campañas de cáncer de mama. Y sí, claro, vamos ahorrando, no sé, nuestros piquitos o vamos sacrificando cosas, no sé, no me compro esto. Yo creo que independientemente que para un mundial, yo creo que cuando quieres ahorrar para un coche, una casa, pues no haces gastos tontos, vas ahorrando y dices, si ya tengo esto, pues ¿para qué quiero comprarme otra vez, no sé, otros tenis? Entonces, ese tipo de cosas. Y claro, yo creo que también el manejar tarjetas de crédito y tener un buen historial sirve mucho para este tipo de comprar vuelos, los boletos del mundial que hay que pagar con tarjeta y todo. O sea, es todo un... Es como yo siempre le he dicho a la gente, no, es que cómo le haces para ir a los mundiales y todo eso. Es un sacrificio, ¿verdad? Dejar de comprar, dejar de gastar en tonterías, en borracheras, en cosas que a lo mejor no te sirven, ¿sale? Si tú quieres cumplir el sueño, si tu finalidad es cumplir un objetivo, debes de sacrificar muchas cosas, en verdad.
2: Claro. Ya así que vieron a la selección nacional y que ya conocen, ¿cómo vieron el primer partido y qué esperan de la selección para los siguientes?
3: Pues yo espero que jueguen mejor, porque la verdad, no os puedo menospreciar al rival, pero creo que era para que le metiéramos fácil 5 goles. Como ayer Estados Unidos, creo que su condición de local lo hizo con Paraguay. Pues yo espero que mejoren la verdad, y que sienten a 2-3 jugadores que la verdad creo que se dedicaron a pasear nada más el jueves. Yo siento que Corea sí te va a exigir, sí. Ya se vio el jueves con República Checa. Corea sí va a ser un equipo que te exige, porque 3 jugadores. Entonces va a ser complicado. Yo creo que sí lo gana México, pero cerrado el juego, 2-1 o 3-2. Entonces espero que la selección por lo menos llegue a, bueno, ahorita ya son 16avos, ya no es el quinto partido, sí, ahora sería el sexto, ¿no? Que sería octavos. Yo espero que hasta, bueno, la verdad yo espero que lleguen por lo menos a octavos. Ya sería el sexto partido, sí. Ya no el quinto.
2: Hipotéticamente,
3: que cambiaron las cosas.
2: Hipotéticamente sería Inglaterra, pero pues con todos, el que esté enfrente, ¿no?
3: Sí, no, yo creo que cuando el rival que sea, la verdad, hipotéticamente exacto, sería Inglaterra. Inglaterra pues es una selección top a nivel mundial, candidato al título, y creo que sería una buena prueba para pues para hecha esta selección, ¿no? Que ha tenido muchos pues así muchas dudas con el Vasco Aguirre y todo, y muchos jugadores que a lo mejor mucha gente nos preguntamos, bueno, ¿y qué méritos hizo para estar en la selección? Creo que es el momento para callarnos la boca a todos, claro, la verdad.
0: Pues muchísimas,
3: a todos los aficionados.
0: Muchas gracias a los hermanos García, y ojalá que en el próximo mundial pues la historia se vuelva a repetir y estemos haciendo esta llamada. Seguimos en contacto por cualquier cosa que nos quieran compartir, nosotros gustosos, claro, de mandarlo también para que lo vea el auditorio. Que tengan buen viaje y que disfruten mucho este mundial.
3: Sí, muchas gracias, y pues mientras Dios nos siga prestando sobre todo trabajo y sobre todo mucha salud, primero Dios estaremos en el 2030 y pues lo que venga, ¿verdad? Y nada más para decirle a la gente que cumplan sus sueños, los sueños al final del día se cumplen si ustedes los quieren alcanzar. Adelante, nosotros teníamos el sueño de niños, veíamos los mundiales Francia 98, El Matador, Corea Japón 2002, Alemania 2006, todo eso, y decía yo algún día quiero estar en un mundial. Y gracias a Dios, en Rusia, con el licenciado, que en paz descanse, tuvimos ahí una llamada. Estábamos en Rostov el 23 de junio del 18, que ganó México 2-1. En Rostov platiqué con el licenciado y luego 4 años después, él ya no estaba, pero platicamos, estábamos en Qatar antes del México, Polonia y México Argentina. Y miren, ahorita estamos otra vez platicando. Y muchas gracias, en verdad, muchas gracias por los buenos deseos. Saludos a todos.
0: Saludos, buen viaje.
2: Saludos.
0: Gracias por la llamada.
2: Disfruten.
3: Hasta luego.
0: Pues, ¿qué tal?
2: Pues, sí, qué
0: muy
2: bueno,
0: bien, ¿no?
2: Qué bueno, ahí está. Porque para eso, ¿no? Se dedicaron, ahorraron y están ahí para disfrutarlo. Qué bueno, muchas felicidades y esperemos también que nos hagan favor de reportarnos.
0: Exactamente, y qué buen ejemplo, ¿no? Porque muchas veces lo ves lejano. No, ¿yo cómo voy a ir a otro país? O sea, ¿cómo si no tengo tantos recursos? Sí, sí se puede, o sea, si vas ahorrando, o sea, obviamente va a costar trabajo, tiempo, pero lo puedes lograr, ¿no?
2: Se puede lograr. Muchísimas gracias a los hermanos García. 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
9: Hoy celebramos a San Antonio de Padua. Nació en Lisboa, Portugal, en el seno de una familia noble, bautizado con el nombre de Fernando. Por su linaje mantuvo estrecha relación con la corte lusitana. Sin embargo, pudo superar las seducciones y conservó su castidad y decidió abandonar la frivolidad mundana y unirse a los canónigos regulares de San Agustín en su ciudad natal. Después formó parte de la comunidad agustiniana de Coimbra. En 1220, ya ordenado sacerdote, ingresó en la orden franciscana. Con el fin de evitar el asedio de parientes y amigos, cambió su nombre por el de Antonio. El propio fundador Francisco de Asís le envió a misionar a Marruecos, África, donde se infectó de malaria, por lo que regresó a su patria. Su vida ejemplar hizo que la feligresía lo amara y que los pobres y necesitados vieran en él a un protector. Predicó en Italia y Francia, combatió a los herejes albigenses y destacó por la vehemencia de su oratoria. Siempre alentaba a su audiencia: el peligro del cristianismo es predicar y no practicar, creer pero no vivir de acuerdo a lo que se cree. Tuvo el don de realizar múltiples hechos milagrosos, por lo que es reconocido como una persona admirable por sus obras y que realizaba hechos prodigiosos. Su obra escrita comprende sermones dominicales y sermones en solemnes santos, que contienen sus pensamientos y doctrina. Dedicó 6 sermones a la María Santísima y murió en Padua, Italia. Fue canonizado en 1232 por Gregorio IX, quien después de haberle escuchado predicando, le llamó el Arca del Testamento y Archivo de las Sagradas Escrituras. El Papa Sixto V difundió su memoria en la Iglesia Universal. Pío XII lo proclamó doctor evangélico en 1946. Y el Papa Benedicto XVI expresó: San Antonio contribuyó de modo significativo al desarrollo de la espiritualidad franciscana con sus extraordinarios dotes de inteligencia, de equilibrio, de celo apostólico y principalmente de fervor místico. Hoy tendremos una misa en honor de San Antonio de Padua en el Templo de San Pedro a las 11 horas.
8: Un día como hoy en la historia.
10: El 13 de junio es el 164º día del año en el calendario, el 164. Quedan 201 días para finalizar el año. En 1611, el astrónomo David Fabricius observa por primera vez las manchas solares. 1622, en México se inunda la Ciudad de México. Para 1859, en México, el presidente Benito Juárez declara propiedad nacional todos los bienes de la Iglesia Católica. En 1983, la astronave Pioneer 10 se convierte en el primer objeto de fabricación humana en abandonar el sistema solar. 1994, se firma el Tratado de Libre Comercio entre México, Colombia y Venezuela, el Grupo de los Tres. En En 2005, el cantante Michael Jackson se declara inocente de todos los cargos en el caso El Pueblo contra Jackson por falta de pruebas. Un día como hoy en la historia, nace en 1868 Felipe Ángeles, militar y político mexicano. El actor Ben Johnson vio la luz en 1918. El político mexicano Manuel Cloutier nacería en 1934. Es cumpleaños del actor Harrison Ford. En 1953 nacería Tim Allen, actor cómico y escritor estadounidense. Es cumpleaños de la infanta española Cristina de Borbón. Del actor Chris Evans, Capitán América. Y de las gemelas Mary Kate y Ashley Olsen, así como de la actriz Kat Dennings. Un día como hoy en la historia fallece en 1231 Antonio de Padua, religioso y santo católico portugués. El músico estadounidense Benny Goodman moriría en 1986. La actriz mexicana Edith González falleció en el 2019. Es el Día Internacional de la Sensibilización sobre el Albinismo y el Día Europeo de la Prevención del Cáncer de Piel. Un día como hoy en la historia, 13 de junio.

0: Son 6:56 y este fin de semana, si aún no saben qué hacer, nosotros les estamos recomendando que acudan a la Convención Nacional del Café. Todavía continúa hoy y mañana, en donde van a encontrar a diferentes productores y ya vemos que tienen diferentes presentaciones de café. La verdad es que es una buena opción si a usted le gusta el café, ya sea del que se prepara en cafetera o del soluble, o les gustan los dulces de café. Bueno, todo esto lo pueden encontrar en el Centro de Convenciones Puebla, el que está sobre el Boulevard 5 de Mayo, pero más acerca de este atractivo nos los presenta nuestro compañero Gregorio Varela.
1: Puebla es sede de la Convención Nacional de Café 2026, que se realiza del 11 al 14 de junio en el Centro de Convenciones y reúne a más de 2,000 productores de distintas regiones del país.
0: Un molido medio, traemos presentación en molido fino, molido medio y en grano. También nos trajimos lo que es la vainilla, que también producimos allá en Tareta, Michoacán. Tenemos también presentación viajera, que viene en su sobrecito y que lo podemos instalar de esta manera.
1: Durante estos 4 días se espera la asistencia de más de 30,000 visitantes. El programa incluye talleres especializados, foros temáticos, el Campeonato Nacional de Baristas y el concurso Calidad en Taza, actividades que permiten conocer de cerca la calidad y diversidad del café mexicano.
2: Buenos días, mi nombre es Jenny, somos de la Sierra Norte de Puebla, pertenecemos a la comunidad de Chicotla, que pertenece al municipio de Jopala, a un costado de Jicotepec de Juárez. Nuestras presentaciones, todavía esto es artesanal, por eso el tostador, que es con leña, dándole vueltas. Así es nuestro tueste y este es nuestro café tostado. Tenemos también dos variedades, que es el tueste artesanal y el industrial. El industrial lo tenemos en tueste bajo, tueste medio y tueste alto. Por eso el blanco, naranja y el negro. Son nuestras tres variedades.
1: Las actividades se desarrollarán de 10 de la mañana a 8 de la noche y promueven el encuentro entre productores, especialistas, empresarios y consumidores. Para 5 Radio informó Gregorio Varela.
0: 6:58 y algo que también ustedes pueden hacer es recorrer el centro histórico. ¿Y qué tal nuestro Palacio Municipal, que está estrenando iluminación? Todos los detalles te los platica Azul Hernández.
3: Se llevan a cabo en los municipios, en los 22 municipios, digamos, Santa Rita Tlahuapa, San Matías Tlalancaleca, San Salvador el Verde, Huejoxingo, San Martín Texmelucan, Las Cholulas.
4: ¿Ya viste la nueva cara nocturna del Palacio Municipal de Puebla? Ahora este emblemático edificio será iluminado por más de 160 luces LED que resaltarán todos y cada uno de sus detalles. Yo soy Azul Hernández y a continuación te lo cuento todo.
5: Este nuevo sistema de iluminación arquitectónica forma parte de la estrategia Puebla Brilla, impulsada por el gobierno de la ciudad de Puebla en colaboración con la empresa Citelum, con el objetivo de resaltar la belleza y riqueza histórica de uno de los edificios más representativos de la capital poblana. La modernización contempló el retiro del sistema anterior y la instalación de 163 luces LED con tecnología RGBW, capaces de generar una amplia gama de colores y distintos escenarios lumínicos para transformar la imagen del Palacio Municipal durante las noches. Además de ofrecer una experiencia visual más atractiva para poblanos y visitantes, esta tecnología permite una mayor eficiencia energética y la posibilidad de adaptar la iluminación en fechas conmemorativas, eventos culturales y momentos especiales. Así, el Palacio Municipal de Puebla estrena una nueva forma de brillar, combinando historia, tecnología y modernidad en el corazón del centro histórico. Desde Puebla te informa Azul Hernández.

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1: Piden a regidores de Acatlán de Osorio que presenten las pruebas por presunta mala gestión de la alcaldesa. El diputado Miguel Trujillo de Ita señaló que los regidores deben presentar de manera formal toda esta documentación contra la gestión de la alcaldesa Lupita Bárcenas para que las instancias puedan intervenir.
2: La Universidad Politécnica Metropolitana de Puebla continúa con su proceso de admisión y prevé cerrar el año con una matrícula de 1,350 estudiantes.
1: Además, trabaja en la creación de un centro de monitoreo de la calidad del agua del río Atoyac.
2: En Tlaxcala operan 30 centros libres que brindan atención gratuita jurídica, psicológica y de trabajo social para mujeres.
1: San Andrés Cholula anuncia la Feria de Cultura y Tradición 2026, una experiencia llena de historia y cultura.
2: La Secretaría de Movilidad y Transporte de Tlaxcala presentó 5 denuncias penales contra coyotes por uso de documentos falsos y diversas irregularidades en trámites.
1: La cuarta Expo Mascotas en Atlixco, 13 y 14 de junio, con venta de accesorios, alimentos y actividades.
2: La Policía Auxiliar y el IMSS Bienestar ampliaron la cobertura médica para personal operativo, administrativo y sus familiares. El programa permitirá acceder a servicios de salud gratuitos en hospitales incorporados al sistema en todo el estado.
1: Hombre de la tercera edad pierde la vida en un incendio de una vivienda en Bosques de Amalucan.
2: El gobierno de Puebla, a través de Protección Civil, rescató a 3 personas que se quedaron atrapadas en un elevador en el municipio de Puebla. El incidente se originó en una variación del voltaje y entre las personas estaba una de nacionalidad rumana.
1: La Fiscalía continúa investigaciones en caso de tráiler robado localizado en Corralón de Huejotzingo. La fiscal advierte que ya hay detenidos.
2: Tras una persecución en calles de San Lucas el Grande en San Salvador el Verde, policías municipales y Guardia Nacional recuperaron un tractocamión con reporte de robo sobre la autopista México-Puebla.
1: La Fiscalía General de la República trajo el caso de la desaparición de la periodista veracruzana Roxana Guzmán por fuertes presiones para su localización. Ahí dice 2 líneas de investigación. Le tenemos buenos días regional, acompáñenos, estamos en el 89.3 de FM, la grupera, la HR 1090 de M y Red Ciudadana 1120 de AM. Duval Rubio en la consola digital y aquí en el estudio Javier López Díaz le informamos.
2: Nayel Aguilar
1: y Raúl Méndez Macías, gracias por su atención.
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0: Yeli Aguilar.
1: 7:08 a.m. Bienvenidos a Buenos Días, el noticiero de la gente. Muchísimas gracias por estarnos acompañando en este sábado 13 de junio de 2026, hoy día de San Antonio de Padua, y agradecemos mucho al padre Sergio Valdivia porque nos está compartiendo que hoy van a tener misa en el templo de San Pedro Apóstol, el que está ahí en la 4 y en la 2 en el centro histórico. Van a tener su misa de San Antonio de Padua, este santo que se le conoce como el santo del amor, o también se le conoce como al santo que le pides que te ayude para que encuentres los objetos perdidos. Así que hay muchísimas cosas que pedirles. Ya no se tiene tanto esa tradición de que vas y le pides que le pones los listones o que le das monedas a cambio de que te dé una pareja o que lo pones de cabeza. Ya no van tanto como antes, todavía van, sí se acostumbra, pero ya no es tanto como antes, que era muy común, y que incluso nos decía el padre Sergio Valdivia que además, como antes había una escuela que estaba enfrente de ese templo, el de San Pedro, iban los estudiantes a pedirles para que pasaran las materias. O sea, también eso le iban a pedir a San Antonio de Padua, al que estamos celebrando este día. Así que ahí está la opción para aquellas personas que tengan esa devoción de San Antonio de Padua. Hoy lo pueden celebrar allá en este templo que está ubicado en la 4 Norte 201 en el Centro Histórico. Y ya en más información, le platicamos que el gobierno de Puebla, a través de Protección Civil, rescató a 3 personas que se quedaron atrapadas en un elevador en el municipio de Puebla. El incidente se originó a una variación del voltaje, y entre las personas que estaban ahí, que quedaron atrapadas, era de nacionalidad rumana. Afortunadamente, las lograron rescatar y todo bien. Por otra parte, el gobierno estatal y el Poder Judicial de Puebla impulsan un nuevo modelo de justicia, que se presentó el tablero de justicia centrada en las personas, que es una herramienta de alcance nacional que va a permitir evaluar el desempeño institucional a partir de experiencias de los usuarios. Esto fue presentado por parte del gobernador Alejandro Armenta. Y habitantes de La Mesita denunciaron el deterioro del puente de acceso a la comunidad, señalando que las lluvias y la circulación de camiones de carga de tonelaje han agravado los daños en la estructura. Por lo tanto, están solicitando la intervención de las autoridades ante el riesgo que representa para los usuarios. Y en información educativa, la rectora Lidia Cedillo Ramírez entregó 150 definitividades en la máxima casa de estudios, de las cuales 126 fueron para docentes de 27 unidades académicas y complejos regionales. De esta manera brindan certeza jurídica y estabilidad laboral al personal universitario. Por otra parte, la Policía Auxiliar y el IMSS Bienestar ampliaron la cobertura médica para el personal operativo administrativo y sus familiares, y este programa va a permitir acceder a servicios de salud gratuitos en hospitales incorporados al sistema en todo el estado. Saludamos en la dirección de noticias a Leslie Suset Jerez, en la producción a Iván Hernández, en la operación digital está Duval Rubio, y en la operación de las redes sociales está nuestro compañero Isaac Vidal. Ya son 7:11 a.m.
0: Raúl Méndez Macías.
2: Meu Deus, o Brasil joga hoje. O time do Ancelotti. Boa sorte a la Seleção. ¿Qué es? Oh, Dios mío, hoy juega Brasil, el equipo de Ancelotti. Que le vaya bien a la selección de Brasil.
1: Y te pregunto, ¿verdad? Si le vas a Brasil, que quedó bastante
2: claro.
1: Hoy
2: juega Brasil, sí. Es que mira, de los equipos que juegan hoy, Qatar-Suiza, pues no hay mucho, ¿no? Brasil-Marruecos a las 4. Haití-Escocia.
1: Pues sí.
2: Y luego a las 10 de la noche, no sé si usted, pero ya el futbolero sí, pero Australia-Turquía. ¿No? Entonces. No,
1: Brasil.
2: Entonces, Brasil-Marruecos va a ser la comida de hoy, y pues veremos, ¿no?, cómo le va a Brasil. Ya en asuntos internacionales, vamos con la información, y es que un problema técnico del avión del Papa obligó a viajar a Roma en el avión del rey Felipe VI de España. Fue un problema técnico. Vamos a escuchar los detalles.
3: El Papa León XIV tenía previsto partir este viernes a las 4 de la tarde de vuelta al Vaticano, poniendo así fin a su gira por España, con regreso previsto desde el aeropuerto de Tenerife Norte a Roma. Sin embargo, poco antes del despegue, el avión en el que viajaba junto a su comitiva sufrió un problema técnico que obligó a suspender la salida. La incidencia no pudo resolverse de inmediato y el pasaje fue desalojado del aparato. El pontífice descendió del avión acompañado por Felipe VI, que se desplazó hasta la aeronave para hacerle compañía durante la espera. Tras confirmarse que el avión no podría ser reparado en ese momento, se tomó una decisión excepcional. El monarca ofreció al Papa el avión oficial de la Casa Real, un Falcon, que debía trasladarle de vuelta a la península. Finalmente, León XIV partió rumbo a Roma en esa aeronave, acompañado únicamente por una parte reducida de su comitiva. El rey, por el contrario, se vio obligado a guardar en Tenerife hasta la llegada de un segundo avión oficial.
2: El Papa, por su parte, en su mensaje dijo: todos somos peregrinos y migrantes. Esto lo dijo en Tenerife en su último día de visita allá a España.
4: D'une certaine manière, des migrants. Nous sommes tous des pèlerins en route.
5: En la isla tinerfeña aprovechó la misa ante 35.000 personas que marcaba el cierre del desplazamiento para insistir en que nadie debe aislarse de los demás, especialmente de los necesitados.
4: La ubicación geográfica de esta diócesis y los desafíos pastorales que la comprometen atestiguan que hemos nacido para el encuentro.
5: Antes, por la mañana, visitó el centro de acogida Las Raíces, donde pudo escuchar testimonios de varios migrantes.
6: Nadie abandona su tierra, su familia y sus raíces por voluntad propia cuando puedo vivir en paz.
5: Las Islas Canarias son destino de la migración irregular desde África en pequeñas embarcaciones, recorriendo esta mortífera travesía que en 2025 dejó más de 1.900 muertos, mientras que más de 17.000 migrantes lograron llegar a tierra.
2: La televisión de Irán afirmó que no hay una decisión definitiva respecto a los acuerdos con Estados Unidos y Donald Trump, desmintiendo las declaraciones del mandatario. Luego Trump acusó a Teherán de falsificar los términos del borrador final.
7: Anoche en la televisión estatal iraní, a través de su portavoz Esmail Baghaei, la cancillería iraní afirmaba que ninguna decisión definitiva había sido tomada todavía respecto a un protocolo de acuerdo o bien memorando de entendimiento con Estados Unidos para detener su guerra de baja intensidad. Entre otras razones, aducía por la imprevisibilidad y las contradicciones de Estados Unidos. A lo largo de la mañana del viernes, las agencias y medios de prensa iraníes detallaban por partes el presunto contenido del texto que el presidente Trump estimaba entonces sin relación alguna con la realidad, acusando a Teherán de haber falsificado los términos del compromiso.
2: Volodymyr Zelensky, presidente de Ucrania, informó que atacaron con drones infraestructuras rusas. Putin, presidente ruso, dijo que estas buscan dañar a Rusia y su economía. Hoy en la Unión Europea, más bien ayer, entró en vigor un nuevo sistema migratorio más drástico que acelera procesos de repatriación con controles de seguridad, controles biométricos y más tiempos largos de solicitudes de asilo. Se puso más difícil la migración en Europa.
8: Entrada en vigor de este paquete legislativo, se refuerza drásticamente el control de las fronteras y se aceleran los procesos de retorno. Todos los países de la Unión Europea deberán disponer de instalaciones fronterizas para realizar controles de seguridad y registrar los datos biométricos de los recién llegados. Los migrantes pueden ser obligados a permanecer en estas zonas de tránsito mientras se examina su expediente. Para las peticiones de asilo, el plazo puede prolongarse hasta 12 semanas y en caso de rechazo se aplica un procedimiento acelerado de expulsión.
2: Corrido en España, nuevamente en España, porque ya habían investigado al expresidente Rodríguez Zapatero, pero ahora le acusan de presunto fraude fiscal. Que le hallan unas joyas de millonario valor y le dicen: ¿y esto de dónde? ¿De dónde salió?
9: Ahora otra investigación por un supuesto delito fiscal y otro de contrabando, al considerar que no está justificado el origen de las joyas, como un collar de diamantes y esmeraldas de Zambia que se ha tasado en 278.000 euros. Cuando la policía se incautó de las joyas, un portavoz del expresidente socialista aseguró que procedían de una herencia familiar y de viajes del antiguo mandatario. El juez emplaza a Zapatero a dar explicaciones sobre el origen de las joyas en su declaración en el juzgado.
2: 7:17. Y la reflexión de hoy: sé tú mismo. Los demás puestos ya están ocupados, decía Oscar Wilde. El escritor irlandés nos recuerda que el mayor éxito en la vida es la autenticidad. Intentar imitar a otros solo nos convierte en copias de segunda clase, señalaba Oscar Wilde. 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

0: 7 de la mañana con 19 minutos y mandan saludos, dice la familia Saldívar de Jesús, está saliendo hacia Juquila, Oaxaca, que tengan buen viaje, y saludos, que les vaya muy bien, seguramente van a ver a la Virgen de Juquilita, que les vaya muy bien, y pues hay que nos platiquen, ¿no? ¿Qué tal les fue en Oaxaca? Y también tenemos más de La Voz de Usted al 2222-3829-90.
1: ¿Qué tal? Buenos días. Camino al Batán, hay un vehículo gris. Adentro del vehículo hay dos varones totalmente dormidos. Está a la altura del Poder Judicial, con dirección a Periférico.
2: Buenos días, equipo 5 Radio. Una pregunta. ¿Qué cualquier persona, por el hecho de que el agua de lluvia pase frente a tu puerta, tiene el derecho de poner una bardita, por así decirlo, para evitar que el agua pase junto a su puerta? ¿Eso está permitido? O díganme con quién reportar, porque la gente de la tercera edad no puede estar brincando bordes sobre las banquetas, por favor, ¿sí?
0: Pues lo tiene que checar con ayuntamiento,
3: sí,
0: ¿no?
3: Sí, ayuntamiento. Mire, no es que quiera yo justificar a esta persona, a veces... De repente pasa que hay calles que cuando llueve, ajá, el agua sube más y se les mete a las casas. Entonces a veces una solución, uh-huh, es poner una especie de banquetita, ¿no? Para que el agua no se les llegue a meter, pero tuvieron que haber tenido un permiso, ajá, del ayuntamiento para poderlo hacer. Entonces... Pues nada más preguntar en ayuntamiento si es que está la autorización.
0: Exactamente, son 7:21 y nos vamos con Ceci Espinosa, porque la Secretaría de Movilidad allá en Tlaxcala presentó 5 denuncias penales contra coyotes. ¿Cómo estás, Ceci? Buenos días.
4: Naye, buenos días a ti y a todo el auditorio. Pues así es, como bien lo comentas, y es que por presentar documentos apócrifos y cometer diversas irregularidades en diversos trámites administrativos, la Secretaría de Movilidad y Transporte de Tlaxcala presentó al menos 5 denuncias penales ante la Fiscalía General del Estado en contra de gestores comúnmente conocidos como coyotes, reveló el titular de la dependencia, Marco Tulio Munibe Temorcin. Recordó que al inicio de la actual administración había 22 personas, de las cuales solo 8 aceptaron regularizarse ante la Secretaría de Finanzas, y con ello pues llevar los trámites de una manera mucho más legal, por llamarlo de alguna manera. Sin embargo, pues estas denuncias han servido para que estos sujetos ya no sigan presentándose, ya no sigan cometiendo este tipo de delitos. Si te parece bien, vamos a escuchar parte de lo que comentara el secretario de Movilidad.
5: Un acuerdo que firmamos la Secretaría de Finanzas y nosotros, donde acuden a la Secretaría de Finanzas para darse de alta. Darse de alta es que también tengan su registro federal de contribuyentes, que estén en el padrón del SAT, y pues por supuesto que tienen el registro que se los otorga la Secretaría de Finanzas, y pueden hacer sus trámites en la Secretaría de Movilidad y de Finanzas. Entonces, ese es el camino. Está regulado con un acuerdo de hace 2 años que ha funcionado. En algunos casos, y debemos reconocerlo, que algunos gestores se les ha cancelado su registro porque han presentado documentos apócrifos.
4: Naye, pues ahí está parte de lo que comenta la Secretaría de Movilidad, e invitar a la gente a que evite hacer uso, pues evite hacerles caso a este tipo de sujetos, que muchas veces pues te cobran dinero de más, no te tardan mucho en hacer tus trámites. Mejor acudir de manera directa, conocer cuáles son los protocolos y con ello evitar la existencia de estos tipos.
0: Sí, exactamente. Sabemos que muchas veces el proceso es tardado, es tedioso, y por eso es que se aprovechan estos coyotes, hacen de las suyas, pero de todas maneras no les van a resolver nada, nada más les van a robar su dinero. Entonces, yo creo que mejor pues hay que hacer un huequito en la agenda, y sabemos que pues hay que tener paciencia, pero que por lo menos quede resuelto tu asunto y que no te cobren de más o que no te estafen, ¿no? Que esa es la idea con esto que se está alertando por parte de la autoridad, Ceci.
4: Definitivamente, Nay. Entonces, pues como tú bien lo dices, hacerte un tiempo, tener los documentos a la mano, y mejor acudir de manera directa a las dependencias a hacer sus trámites.
0: Sí, muchas gracias. Que tengas buen fin de semana.
4: Buen fin de semana, gracias.
0: 7:24 a.m. Que no se le haga tarde, mándenos sus mensajes 2222-382990.
3: Hoy en día las expo de mascotas son todo un éxito, ¿eh? Ya va la cuarta edición en Atlixco y Nayeli Martínez tiene toda la información. Buenos días, Nayeli.
6: Buenos días, Raúl, qué gusto saludarte. Como bien lo comentas, se estará realizando este fin de semana la cuarta edición de la Expo Mascotas aquí en Atlixco. Anteriormente se realizaba en el Centro de Convenciones en la zona centro, pero este año cambió de sede. Se estará realizando en la Colonia Cabrera, en este lugar conocido como la Granja de Clau. Y bueno, es Claudia Santos, organizadora del evento, quien nos platica los pormenores. Escuchemos.
7: Edición número 4, gracias a todos porque entre todos la hacemos y año con año ha crecido. Y pues bueno, lo que esperamos es todo lo relacionado a mascotas, como el cuidado, como esterilizaciones, vacunaciones, algunos artículos para mascotas, todo lo relacionado, snacks, pastelitos, va a haber pasteles para mascotas. Se va a realizar en la Granja de Clau, es muy conocido aquí en la zona de Cabrera. Los días 13 y 14 de junio en un horario de 11 de la mañana a 7 de la tarde. Sí, fíjate que es muy padre porque cada vez, cada día o cada año nos han preguntado más. Todavía nos hace falta mucha educación para los seres sintientes, para los animalitos, muchísima educación. Entonces, Expo Mascota quiere eso, que la gente sepa sus cuidados, que no es solo por adoptar, ¿no? Sino también tienes que vacunar, tienes que esterilizar, tienes que mantenerlos limpios.
6: Y es que dentro de las actividades también habrá pasarelas, habrá muchas actividades enfocadas a las mascotas, y mascotas hablamos en general, no solamente va a ser para los perritos, para los gatitos, sino para aquellas mascotas, digámoslo así, fuera de lo común que la gente llega a tener. Nos platicaba Claudia que en alguna de las expos que se realizaron, llegó una familia que tenía como mascota una ardilla. Entonces, bueno, también se estarán realizando pláticas, sobre todo para concientizar en el cuidado de los animales, así que es un evento meramente familiar que la gente podrá disfrutar. La entrada es totalmente gratuita y bueno, es una muy buena opción por si también ustedes están pensando en tener una mascota. ¿Cuáles son los cuidados que deben de tener, Raúl?
3: Sí, mira, no nada más es la vacuna que es anual, sino la quíntuple, sextuple, desparasitación, que si las uñas, que sí, porque hasta tienen protección para los que tienen frío, para los peluditos, la estética, la peluquería. Bueno, hay un mercado tremendo, Nayeli.
6: Así es, y es que muchas veces hay mascotas, hablando de los perritos, de los gatitos, que llegan a tener pues otro tipo de enfermedades, hablando del tema de las alergias. Pareciera que no, pero hay animalitos que sí llegan a sufrir de las alergias dependiendo del clima, la lluvia. Así que bueno, la gente puede conocer un poquito más y también informarse de qué manera debe de cuidarlos, porque hoy en día, bueno, la gente, pues cuando están chiquitos, sí son muy bonitos, se les da toda la atención, pero a modo que van creciendo, bueno, ya les dan cualquier alimentación y esto genera enfermedades. Así que es una muy buena opción para conocer qué lo va a cuidar, cómo lo debe de cuidar y sobre todo el respeto que se les debe de tener, Raúl.
3: Y la esterilización, y luego cuando son grandes, como dicen, hay que cambiarles la alimentación porque ya tienen problemas de articulación, en fin, pues todos los problemas de la edad, ¿no? Pero gracias, Nayeli.
6: Buenos días.
3: Sí, sí, una mascota es una responsabilidad. Y es una gran inversión porque pues, sí, también como cualquier ser humano requiere todo tipo de atenciones en alimentación, en cuidado, que salga a caminar.
0: Incluso estudios, cuando estudios necesiten de alguna intervención quirúrgica, también. que sus radiografías, hay veces cuando ya los operaron que necesita sangre, o sea, como si fuera un humano,
3: sí,
0: parecido. Sí.
3: No es llegar y aventarlo a la azotea y ahí dejarlo solito, no.
0: Atenderlo y cuidarlo.
3: Es atenderlo como uno más. Son 7:28. Nos vamos a Radar Mundialista y Naye y un servidor pues estaremos en un lugar de Puebla transmitiendo para seguirle llevando buenos días. Se queda Marcos Bravo. Buenos días, Marcos.
8: Buenos días, Raúl. Pues estamos listos ya para llevarle también la información importante, pero ¿qué les parece si nos vamos a Radar Mundialista?
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10: Se viene la jornada más larga hasta el momento de la justa mundialista. ¿Qué tal? Los saluda con mucho gusto Rafa Crespo en este Radar Mundialista, en donde le informamos de lo más relevante generado sobre la máxima fiesta del fútbol. Y es que en choque del grupo B, Qatar y Suiza se ven las caras. Dos combinados que con una victoria se pondrán en primer lugar de su sector. Los helvéticos salen como los claros favoritos, con Bril Embolo como el hombre de gol y Granit Xhaka poniendo orden en el medio campo. Por parte de los cataríes, Akram Afif tratará de hacer daño con contragolpes por la banda izquierda. El partido es a las 13 horas.
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10: A las 16 horas llega uno de los encuentros más interesantes de toda la fase de grupos. Brasil y Marruecos se enfrentan en un partido que promete emociones. Los marroquíes quieren demostrar que las semifinales en Qatar no fueron sorpresa y buscan golpear a unos brasileños que llegan con la ausencia de Neymar, pero bajo la tutela del gran estratega italiano Carlo Ancelotti. Haití y Escocia complementan las acciones del grupo C, en donde los escoceses pintan como favoritos, comandados por Scott McTominay, mientras los caribeños como las víctimas. Será muy importante lo que pueda aguantar Placid bajo los tres palos. El duelo será a las 19 horas. Para finalizar la jornada, Turquía y Australia cierran las actividades del sector D. Arda Güler, del Real Madrid, querrá poner a los turcos como favoritos para empatar en la cima con Estados Unidos. Sin embargo, Australia buscará encontrar algún balón parado para sorprender. A las 22 horas comenzará este partido. Hasta aquí la información. 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Le informó Rafa Crespo.
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8: ¿Qué tal? ¿Cómo le va? Muy buenos días. Soy Marcos Bravo. Son las 7:34 de la mañana. Es momento de hablar de la información policiaca, de la nota roja que está surgiendo en Puebla. Lamentablemente la situación de ayer, más que nada la noticia que nos dieron a conocer a través de un comunicado, la UPAEP. De verdad que es muy consternable lo que sucedió exactamente en Morelos. Pero usted se pregunta, ¿qué pasó? ¿Qué pasó en ese lugar? Le comento rápidamente qué decía, o parte en resumen, que comentaba este comunicado. Y es que la Universidad Popular Autónoma del Estado de Puebla lamentó el asesinato de Óscar Javier Ortiz Figueroa, estudiante de la licenciatura en odontología, quien perdió la vida en Morelos tras ser víctima de un ataque armado. A través de un comunicado, la institución expresó sus condolencias familiares, amigos y compañeros y condenó los hechos de violencia. Ante todo esto, la universidad reiteró su compromiso con la promoción de paz, el respeto y la justicia mientras continúan las investigaciones sobre este caso. Parte de la información, Toño, que por supuesto genera mucha consternación entre la comunidad universitaria y por supuesto entre los poblanos, porque era un estudiante, es una vida humana que al final de cuentas le han quitado la vida y por supuesto tenía carrera por delante, una carrera de odontología, sueños y metas por conseguir.
12: Sí, los saludo con muchísimo gusto, Antonio Zamora, aquí acompañado de Marcos Bravo. Triste, triste, de verdad que doloroso, porque como bien comentas, un joven, un estudiante que tenía toda la vida por delante, y como aquí siempre decimos, pues que se investigue y que se llegue a las últimas consecuencias, porque esto no puede quedar impune.
8: Aún se desconoce qué derivaría este ataque armado. Por supuesto, las investigaciones están en estos momentos. No hay más detalles sobre este lamentable hecho. Únicamente se emitió el comunicado por la tarde que habían asesinado a este estudiante de la licenciatura de odontología. Están circulando a través de X algunos videos donde se presume que sería el ataque, pero no es confirmado, es obviamente lo que transcurre en redes, pero de verdad que consternamos, lamentable este hecho, por lo que sí, se tiene que exigir justicia y por supuesto se va a realizar la investigación en entidad de Morelos. Pasamos a otra información y es que le comento rápidamente, ayer nos estaban reportando a través de los reportes de la red al número 22-22-38-29-90 que se estaba registrando un incendio. Lamentable lo que le voy a comentar, ¿sí? Y es que lo que comenzó como una mañana tranquila, pues sí, terminó con una tragedia para una familia en Amalucan. Un adulto mayor identificado como Jorge murió calcinado al quedar atrapado dentro de su vivienda durante este fuerte incendio que le estaba comentando, registrado el día de ayer sobre la avenida Tabachín y retorno a Malucan. Fueron los vecinos quienes alertaron al 911 al ver las enormes columnas de humo.

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1: Para tratar de mitigar el fuego y también controlar el tema del gas, porque había tanques de gas, no tan solo en esa área podía afectar, sino también en otras viviendas, porque incluso había autos que también mencionaban que se dedicaban a lavar autos. Pero Toño, también hacer el llamado para que tener cuidado en el momento, no sé, antes de que se vaya a dormir, tratar de verificar que no haya algo que pueda propagar el incendio. En esta ocasión lo que se menciona es que sería una veladora que se encontraba en el altar lo que provocaría este incendio.
2: Sí, hay que tener mucho cuidado con este tipo de situaciones, porque Marcos, lamentablemente no es la primera ocasión que con este tipo de situaciones pues termina en desastre, en tragedia. Y pues esto es responsabilidad de cada quien. Esto es responsabilidad de cada quien, le corresponde a cada persona, y sin duda aquí hacemos el llamado para que tenga mucho cuidado, mucho cuidado. Aquí no hay cuidado que sobre, hay que extremar precauciones, porque Marcos, por algo que parezca insignificante o hasta exagerado, pues te puede salvar la vida, Marcos.
1: Sí,
2: te puede terminar salvando la vida. Entonces, pues simplemente le pedimos que se cuide y que cuide a su familia.
1: Sí, más que nada tener mucho cuidado. En esta ocasión se convirtió en tragedia este lamentable hecho, porque todos mencionaban qué está pasando ahí en Circuito Amalucan, en Tabachín, se está registrando un fuerte incendio, por lo que de inmediato llegaron los bomberos, pero después de sofocar esto, se encontraron con el lamentable suceso, el hallazgo del cuerpo de este adulto mayor de entre 65 a 70 años. El reporte que nos estaba mencionando correspondía con el nombre Jorge, y había consternación entre los vecinos, auditorio, Toño, porque era un señor muy amable, era un señor que todo mundo conocía, y al final de cuentas pues hay que tener mucho cuidado, mucha precaución. Lo que sí derivó esto en Amalucan. Le comento ahora lo siguiente, y es que ayer también nos hacían llegar un reporte por la noche, que por supuesto tenemos que dar a conocer. Y es que antes de pasar a la entrevista le doy un poco de contexto. Una mujer transgénero que trabaja en un negocio de accesorios para telefonía fue presuntamente agredida por un hombre y su pareja en el Centro Histórico de Puebla, entre las calles 6 y 8 Poniente. ¿Pero qué le parece, auditorio, si escuchamos parte de la entrevista que pudimos realizar?
3: Bueno, mi trabajadora es una persona transgénero, y estaba laborando conmigo, y solo pasó, ahora sí que a unos metros del trabajo, y un muchacho que está ahí, ahora sí que la empezó a ofender desde horas antes, y de ahí él tiene una novia, y también con su novia empezaron a ofender. Ella nunca les dijo nada. A las horas después pasó otra vez, y el muchacho solo agarró y la golpeó con un puñetazo en la cara. Estaban joto, feo, y risa y ridículo, así, eso le gritaban. Él hacía que no escuchaba esas ofensas, pero nunca respondió con ninguna agresión hacia ellos. 9 Norte, entre 6 y 8 Poniente, en el centro.
1: ¿Anteriormente ya había recibido como ese tipo de agresiones verbales?
3: No, solamente fue el día de hoy por parte de ellos, y de ahí le comenté al muchacho que pues la había lastimado, que por qué, y me dijo que según que porque ella los pasaba a empujar y todo eso, pero eso es mentira. Ella nunca les hizo nada, porque nunca los pasó a ofender ni a empujar de nada. Y él reaccionó así con golpes.
1: Agresivamente.
3: La muchacha también. Entre los dos le pegaron a ella.
1: ¿Interpusieron ustedes una denuncia? ¿Qué les han dicho ahorita las autoridades?
3: Llegó una patrulla de apoyo, y ya ahorita acabamos de llegar aquí a Rancho Colorado.

0: donde ya ingresaron los tres, pero casi, bueno, los policías nos dieron a entender que dependía, a ver si procedía esto o no procedía estas lesiones. Pues que yo creo que no tendrían que, tienen que respetar ahora sí que el género de las personas, y pues no tienen por qué, pues ahora sí que golpear o ofender.
1: Parte de la información y también la entrevista que pudimos realizar, ya lo escuchó usted que agredieron a esta persona, por lo que hay que respetar, y por supuesto ya se realizó lo que es la denuncia de acuerdo con el testimonio que estábamos escuchando. Esto sucedió ayer por la tarde-noche, este hecho, por lo tanto vamos a estar más a fondo sobre este tema, porque no tiene que estar surgiendo también la violencia con cualquier persona, porque ya también me estaba mencionando que no estaba haciendo nada y la terminaron agrediendo. Pero parte de la información, Toño, pero pasamos a otro.
2: Sí, porque nos están mandando mensajes a la red, y en esta ocasión, bueno, mi compañero Rafa Crespo me hace llegar estos saludos. Están mandando saludos desde la red, escuchemos.
3: Buenos días, excelente día para todos. Pues acá mandando unos saluditos para mis nietos Leslie Vega Reza y Kevin Vega Reza. Hoy en su primera comunión, mandando saludos de parte de su abuelito El Balú. Buen día para todos.
2: Pues ahí están los saludos del abuelito Balú para los dos pequeñines que hoy van a hacer su primera comunión.
1: También nos está mandando otro saludo antes de terminar ya con el bloque policiaco. Hola, buenos días. Por favor, un saludo muy grande a la Marching Band del Centro Escolar 5 de Mayo, que va rumbo al desfile Paseo del Ángel en la Ciudad de México. Que tengan un buen viaje. Si ya se encuentran en camino,
2: con cuidado.
1: Mucho éxito y también mucho cuidado y precaución en las carreteras. Ya para terminar con la información policiaca, nos trasladamos hasta territorio de Tehuacán, y es que nuestro compañero Edgar Román nos reportó que una persona perdió la vida en la vía pública entre la calle 7 Norte y 22 Oriente en la colonia Emiliano Zapata. De acuerdo con los primeros reportes, fueron transeúntes quienes realizaron una llamada al 911 tras percatarse de que una persona se encontraba inconsciente recargada sobre un árbol en la banqueta, por lo que solicitaron de inmediato el apoyo de una ambulancia. Esto es parte de lo que nuestro compañero Edgar Román ayer nos estaba comentando. Aún no se sabe qué fue lo que derivó la pérdida humana en ese sitio en Tehuacán. Nos vamos a corte porque en este momento son las 7 con 43 de la mañana.

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5: Son 7 de la mañana con 46 minutos y tenemos entrevista aquí en la cabina Javier López Díaz, porque tenemos a Bernardo Méndez y Humberto Cázares, que nos vienen visitando desde Hyundai Angelópolis y tienen información muy interesante para pues toda nuestra audiencia. 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
5: Pip, pip. Perfecto, pues son 7 de la mañana con 53 minutos y vamos a un corte y regresamos.

0: son las 7:53 minutos de la mañana. Vámonos a los reportes de la red. Mande su reporte al 22-22-38-29-90. Usted sabe que manda el reporte y nosotros acá lo mencionamos porque en estos momentos nos están mencionando. Buenos días, quiero hacer una denuncia en la calle Kiel y Hamburgo de la colonia Nueva Alemania. En Sactorum tienen a un perro encerrado en un terreno con obra negra. Ha llovido y este perrito no tiene ni techo ni nada con qué cubrirse del agua. Ayúdenme a buscar los medios para hacer la denuncia correspondiente. Ya lleva varios días ahí. Incluso tenían uno más, el otro lo tenían amarrado. Es decir, Toño, tenían dos perritos y que en estos momentos únicamente se encuentra uno. Lleva varios días ahí encerrado y no tiene cómo cubrirse del agua. Entonces, hacer el llamado correspondiente a las autoridades para que pues se vaya a verificar eso.
1: Y además hay que recordar que pues esto ya puede ser seguido. Si hay una denuncia ante la fiscalía, pues esto ya deriva en una investigación. Así que, pues por favor, si usted tiene perritos, si usted tiene mascotas, pues déles un trato digno, porque pues ellos no eligieron ir a meterse a su casa. Ustedes fueron los que eligieron resguardar a los perritos.
0: Y Marcos, te comento rápidamente, Toño, mencionamos dónde, en qué lugar se encuentra, en calle Kiel y Hamburgo de la colonia Nueva Alemania en Sactorum. Hace unos días se logró algo histórico por parte de la asociación TAC, porque la vicepresidenta Patricia nos estaba comentando y nos estaba haciendo llegar la información en tiempo sobre el perrito Huesitos, este canino que lamentablemente fue agredido brutalmente por un sujeto que le termina golpeando con una roca en las patitas, lo que terminó dañando y después lamentablemente el perrito pues perdió la vida. Déjeme le comento, auditorio, que el 11 de junio se llevó a cabo ya la sentencia final. Este sujeto que agredió brutalmente al perrito Huesito va a enfrentar refundido prácticamente, porque así lo vamos a mencionar, porque a ver, es un animalito y es un ser sintiente que se tiene que respetar por lo menos en 11 años. 11 años fue la sentencia, donde ellos agradecían también a las autoridades, a la Fiscalía General del Estado y a todas las personas que rodearon para que ya tenga una sentencia. Nos vamos en estos momentos al top 5 porque son las 7:56 minutos de la mañana.
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3: Esto es el Top 5, las canciones más reproducidas en plataformas digitales. Comencemos con Drake, que ha dado un golpe sobre la mesa en la industria musical con una estrategia masiva tras semanas de una campaña viral que incluyó una misteriosa aparición de bloques de hielo gigantes en Toronto. El rapero canadiense lanzó de manera simultánea 3 discos de estudio en una sola noche. Paralelamente al lanzamiento de los discos, Drake ha estado en el ojo del huracán tras apelar fallos judiciales que desestimaron sus demandas contra su propio sello discográfico en el uso y distribución de la canción Not Like Us. Y ahora lo encontramos en el número 5 con Janis, STFU.
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3: En el número 4 nos encontramos a la cantante española Rosalía, que está viviendo un momento artístico monumental marcado por el lanzamiento de su disco más ambicioso hasta la fecha y con una gran gira internacional. Recientemente fue nombrada Mujer del Año 2026 por la Billboard Mujeres Latinas en la Música, un galardón que consolida su posición como una de las mentes creativas más influyentes de la cultura pop. Y la escuchamos con Sauvignon Blanc.

En el número 3, David Bisbal, el cantante almeriense, ha grabado un álbum homenaje completo dedicado a Camilo VI. Esto nació por su profunda admiración que Bisbal siempre ha tenido por el legado de Camilo VI, considerándolo uno de los grandes referentes musicales y artísticos. Bisbal ha expresado que este tributo busca mantener viva la memoria musical y acercar estas grandes obras de la balada romántica en español a las nuevas generaciones. Entre los clásicos que escuchamos se encuentra Vivir así es morir de amor, en el número 3.

Olivia Rodrigo se encuentra en plena transición hacia una etapa artística completamente nueva. La cantante de 23 años está en el centro de la conversación global por su nuevo disco, con un concepto musical, alejándose un poco del sonido pop rock energético de sus álbumes previos para adentrarse en terrenos más experimentales. De ahí nace The Cure, que escuchamos aquí en el número 2.

finalmente llegamos hasta el número uno. Ariana Grande está encendida y acaba de inaugurar una nueva era musical completamente fresca con su álbum Pétalo, quien lo ha descrito como un disco un poco salvaje. Ha explicado que este proyecto explora emociones y temores en lo que antes había sido demasiado tímida y educada para profundizar, definiendo la actitud final bajo un concepto de al diablo con todo. Este disco es el primero que lanza bajo su propio sello discográfico Baby Doll Music, lo que demuestra que está buscando un control absoluto sobre su música, sus tiempos y su narrativa artística en este 2026. Ariana Grande con I Hate That I Made You Love Me. Odio que te hice amarme. En el

0: es tu canción favorita? 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Muchas gracias y hasta la próxima.
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1: ¿Qué tal? ¿Cómo le va? Muy buenos días, soy Marcos Bravo y a continuación te presento la información más importante al momento. En Francisco Z. Mena fortalece su infraestructura vial con la entrega de una motoconformadora para rehabilitar 37 kilómetros de caminos rurales. La acción beneficiará a más de 17 mil habitantes al mejorar la conectividad y el acceso a servicios en distintas comunidades. Se registra neblina en la zona sur de Puebla con reducción de visibilidad para automovilistas. La Secretaría de Gestión y Desarrollo Urbano recomienda disminuir la velocidad, encender luces bajas, mantener distancia entre vehículos y evitar maniobras bruscas. El Palacio Municipal de Puebla luce una nueva imagen nocturna gracias a la instalación de más de 160 luminarias LED con tecnologías ERGB. La modernización como parte de la estrategia de Puebla Brilla resalta la arquitectura del inmueble, mejora la eficiencia energética y permite adaptar los colores en fachas conmemorativas y eventos especiales. Una densa capa de neblina cubre Cholula y reduce la visibilidad en zonas como la Pirámide, Forjadores y La Recta. Tome sus precauciones. También se registra densa neblina donde afecta la visibilidad en la vía Tliscayotl a la altura de la Universidad Interamericana. Conduzca con mucha precaución. Por otro lado, le comento que vecinos de Bosque de San Sebastián reportan apagones frecuentes. Antier estuvieron más de 8 horas sin servicio y este sábado nuevamente acumulan varias horas sin energía eléctrica. Los vecinos piden atención para que se resuelva esta situación. En este momento nos encontramos en 16 grados centígrados para el radar. En operación digital se encuentra Duval Rubio. Para el radar le informó Marcos Bravo.
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1: Nos vamos al INE.

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0: Oh, meu Deus, bienvenidos, bienvenidos, porque hoy juega Brasil contra Marruecos y la fiebre del fútbol también se traslada aquí a donde Buenos Días transmite desde Chevrolet Peregrina Loreto. 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
0: Y saludamos a Nayeli Aguilar. Buenos días, Nayeli, excelente fin de semana.
2: Igual para ti, Raúl. Excelente sábado, estamos a 13 de junio y les recordamos que también nos pueden ver en redes sociales. Estamos en Facebook, estamos en 5 Radio Comunicación Efectiva, o si prefieren estamos en X, en arroba la red 5 Radio, ahí nos pueden ver y también nos pueden mandar sus mensajes al 2222-382990. En este día que, como les decíamos muy temprano, hoy es San Antonio de Padua, habrá celebraciones en diferentes templos, pero hoy también se va a estar realizando aquí en Puebla una marcha, es la marcha del orgullo gay, para que lo tomen en cuenta, sobre todo por el tema de los cierres viales que habrá. Está estimado que inicie a las 3 de la tarde. Ellos van a salir del Parque Juárez con dirección al Zócalo. Ahí van a tener su festejo este contingente de la comunidad Orgullo LGBT. Así que si ustedes van a andar por esa zona, no van a ir a la marcha, mejor busquen vías alternas porque habrá cierres hoy a partir de las 3 de la tarde por esta marcha del Orgullo LGBT. Son 8 ya de la mañana con 9 minutos.
0: Y las condiciones climáticas, platicábamos que no nos lo permitían, digamos, pues, reportábamos neblina, ya lo habíamos anunciado, pero queremos atender el mensaje de la red. Por ejemplo, allá en Valsequillo nos reportan esto.
3: Neblina, Boulevard Valsequillo, a la altura de la Guadalupana.
0: En la zona de Xochla también, sobre la pista, había neblina. En Hacienda Santa Clara, no se podía ver Lomas de Angelópolis, porque pues después de la tremenda lluvia de ayer, Naye, pues sí, la verdad es que así se quedaron las condiciones de una humedad alta.
2: Estuvo bastante fuerte, en varios puntos de la ciudad hubo varias calles anegadas y autos que se quedaron varados, también caídas de árboles que nos estuvieron reportando y que estuvieron trabajando bastante los amigos que están ahí en Protección Civil, ayudando a las personas que tenían ahí problemas con sus vehículos o también levantando estos árboles que se cayeron, porque estuvo muy fuerte y además duró mucho la lluvia de ayer.
0: Sí, sí, y es la época, entonces habrá una intensa temporada de lluvias. 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
0: Son ya 8 de la mañana con 16 minutos.
2: Y los invitamos para que, si todavía no nos están viendo en redes, váyanse a Facebook para que vean a estos presuntos asaltantes. Y es que se compartió un video y se viralizó un video de cámaras de seguridad de una unidad de transporte público, la ruta 55, ahí donde se capta justo el momento en que dos personas presuntamente intentaron bolsear a una joven. Tras percatarse de esta situación, otros pasajeros los confrontaron. Ella pide la parada, se levanta, van en una combi, lleva una bolsa de color blanco y los dos sujetos que están en complicidad, pues empiezan a acercar mucho a ella. Uno intenta meter la mano en su bolsa para robarle lo que llevaba en su interior, pero como iba llena la combi y además se dieron cuenta los pasajeros, ya no fue posible el robarle. Pero ya una vez que se baja esta chica, otros pasajeros, una señora que está sentada junto a otro joven, no sabemos si sea su familiar, bueno, le empiezan a decir, ¿no?, que estaban bolseando, que tuviera cuidado, que por qué hacían eso, que los bajaran. Sin embargo, uno de ellos, de los presuntos asaltantes, todavía le reclama, se hace el digno, que él no era ningún asaltante. Ahí le pedimos a Isaac Vidal que nos haga favor de ponernos este video para que el auditorio lo pueda ver. Y si no, también lo tenemos en nuestras redes sociales, en @lared5radio, y le reclama. Entonces ahí están ya discutiendo cuando vemos que el sujeto, que va con una playera de color blanco, le intenta dar como un manotazo a la señora o al joven que están sentados para reclamarles y decirles que no. Pero al final de cuentas se terminaron bajando estos presuntos asaltantes.
0: Sí, y después te la quieren voltear y denunciar algún tipo de agresión.
2: Exacto.
0: ¿No? Entonces, sí. Pues para salirse con la suya, tenga usted mucho, mucho cuidado. Y gracias a las personas que iban ahí y que también apoyaron a esta joven.
2: Sí, ¿no? Sí. Y también decían otros en el... muchos, ¿sabes qué? Los identificaron y decían, estas personas son las que se suben en tal parada, ¿no? Entonces ya los tienen ubicados. Uh-huh. Y otros decían, ¿y por qué el resto de los pasajeros no dijeron nada? ¿No?
0: Claro.
2: Porque también se pudo salir de control. O sea, dio como un manotazo, no le atinó afortunadamente, pero pudo haber lastimado a uno de estos pasajeros que fueron los que confrontaron a estos presuntos asaltantes. Son ya 8:18 a.m.
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1: Ocho de la mañana con 19 minutos, continuamos con la información en Buenos Días, el noticiero de la gente, es sábado, pero sí, en sábado también hay noticias, y es momento de hablar del tema deportivo y de las transmisiones, para que vea usted lo delicado que es este tema, para que vea usted que el tema de las transmisiones del Mundial aplica para todos. El alcalde Pepe Chedraui aseguró que las transmisiones de los encuentros de fútbol que se realizaron en el Zócalo de Puebla se realizan de manera legal y en regla. Le doy el contexto de esta noticia. Surgieron rumores alrededor de estas mismas transmisiones que apuntaban a que no se tenían los derechos realmente. Sin embargo, pues ya se asegura, se reitera que sí, que se están haciendo por la derecha, que sí se tienen los derechos y que sí se pagó reglamentariamente el paquete de transmisión. Además, llamó a la ciudadanía a seguir disfrutando del ambiente y las actividades organizadas en el centro histórico. Pero recalco, para que vea usted que este tema de las transmisiones, compañeros, no es un tema menor, que es un tema que de verdad le están poniendo mucho, mucho ojo, que de verdad las normativas de FIFA, pues en ocasiones ya me parece que han sido incluso hasta asfixiantes. Sin embargo, pues hay que acatarlas, porque de lo contrario, sí, la multa es importante y es para todos.
0: Sí, hablábamos de la licencia, ¿no? Por parte de la empresa que tenga los derechos de transmisión, ¿qué tipo de licencia se va a entregar? Ya sabemos, bares, restaurantes tendrán algún tipo de licencia y en eventos masivos, por supuesto, también. Pero el alcalde nos advierte que esta es una transmisión completamente legal.
1: Sí, por supuesto, no se van a arriesgar a hacerlo de manera ilegal, ¿no? A ver, o sea, es una transmisión grande, es una transmisión que está abierta al público, por supuesto que se requieren de derechos especiales. Además de todo, pues, la gente disfruta, ¿no? O sea, acercar también es parte de de la gente. No se tiene, y también aquí supongo que tuvo que haber entrado ese tema de discusión, como tal no se tiene una ganancia monetaria directa, entonces también ahí es diferente en comparación al tema que es con los restaurantes.
0: Sí, porque de ahí están obteniendo una ganancia, ¿no? Por transmitir un partido, pues van a cobrar tanto bebidas como alimentos. Y ahí ya aplica otro tipo de licencia.
1: Sí, es correcto. Ahí ya se mueve de diferente manera, pero sepa usted que el alcalde pues reiteró que esto había sido por la derecha, que había sido completamente legal y que no va a haber ningún problema. Entonces, de seguir transmitiéndose algunos otros partidos, usted lo va a poder hacer sin ningún problema y con la seguridad de que todo es con papelito. 8 de la mañana con 21 minutos.
0: Muy bien, y así es. Y queremos agradecer también a Guillermo Báez. Aquí está en la transmisión en la consola. A nuestro productor Iván Hernández, Edgar Zapata también en el apoyo de video, Isaac Vidal que está allá en el estudio, Naye.
2: Y también a nuestra directora de noticias, Leslie Suset Jerez, muchísimas gracias. Y tenemos ya sus saludos en Facebook. Tenemos a Omar Rosete, muchísimas gracias por escribir. También a Carmen Espinosa, a Quetzalcoatl Cuautle, que nunca se pierde el programa. Muchísimas gracias, nos dice excelente sábado. Igual para usted y para toda su familia. Norma Aguilar y Manzanita nos dice, a nosotros nos pasó que veníamos en el camión y un tipo tocó a mi hija y desafortunadamente nadie nos ayudó. Desafortunadamente también eso sucede en el transporte público y sí, muchas veces pues no se involucran otras personas para apoyar.
0: ¿Sabes qué suele ocurrir? Como a veces uno de los delincuentes no va solo.
2: Sí,
0: exacto. No sabes cuándo vuelva a salir un cómplice y si lleva algún tipo de arma blanca o algo, ¿no? Y entonces sí. Eso es bastante delicado. A veces muchas personas no le quieren entrar a eso, ¿no? Pero, bueno, hay que ir preparado. Nos dicen a través de la poderosa red si podrían pasar mi reporte en la calle Nevado de Toluca, en la colonia Jardines de San José. Nos inundamos y no podemos salir con los carros para ver si alguien nos puede ayudar y arreglar la calle. Está en la calle Nevado de Toluca, Jardines de San José. Se inundaron por la lluvia de ayer.
2: Y lo vamos a pasar a Protección Civil y también nos están diciendo, ojalá que me puedan apoyar y pasar mi reporte de mi placa. El día de ayer la perdieron. Dice, si alguien la pudo recoger o alguien la tomó, es la UAE 303B. Si alguien encontró esta placa, a favor de comunicarse al 222-353-9715 y tenemos más de la voz de usted.
5: Buenos días equipo, acabo de escuchar lo de la denuncia del señor que está reportando según el maltrato de un perro. A ver, mi pregunta es, ¿ustedes responsabilizan a una persona cuando agrede un perro? Pregunta es, ¿quién se responsabiliza de cuando las jaurías que andan en la calle atacan a una persona y le causan algún daño? ¿Quién se responsabiliza? Porque precisamente acá en Bosques de San Sebastián hay muchas jaurías y yo he visto cómo han atacado a personas. Esa es mi pregunta. Yo sé que no me la van a responder y ni van a pasar mi comentario, pero bueno, se los hago llegar porque siempre he tenido esa duda. Yo nunca he sido agredido, aclaro, pero he visto cómo agreden a otras personas. Buen día.
2: Buen día, y sí, lo hemos dicho aquí también muchas veces, esos perros que muchas veces vemos en la calle tienen dueño,
0: sí,
2: entonces sí. Se tiene que responsabilizar el dueño de esa mascota, y la otra es que pues muchas personas pues somos responsables, ¿no? Cuando sacan a los perros a la calle que ya no te gustan, te hacen destrozos en casa y se te hace muy fácil abrirle la puerta, ¿no? O el de no tener la cultura de esterilizar a las mascotas, pues todas esas consecuencias las tenemos en estas jaurías que desafortunadamente muchas veces atacan a niños o a personas de la tercera edad.
0: Y hoy ya está contemplado en la ley, ¿no? Tanto la protección y el bienestar animal como también la tenencia, ¿no? La tenencia responsable. Independientemente de esto, las autoridades tendrán que tomar en cuenta las denuncias ciudadanas y atender esta situación. Entonces, cuando llegue a ocurrir, los vecinos tendrán que reportarlo en la zona. Denunciarlo precisamente a la autoridad, y la autoridad tiene la potestad y también la responsabilidad de poder acudir y atender ese tipo de denuncias. Pero si pasa y no lo denunciamos, pues se va a quedar ahí. Y entonces esto también es muy importante, esa corresponsabilidad de poderlo denunciar. Nos vamos también a más información, ya son 8 de la mañana con 25 minutos. La Universidad Politécnica Metropolitana de Puebla está trabajando en la creación de un centro de monitoreo de calidad del agua en el río Atoyac. Esto lo dio a conocer el rector Raimundo Atanasio y destacó que en los próximos meses se va a inaugurar, esto es muy buena noticia, una planta tratadora de aguas en San Matías Tlalancaleca, un proyecto que forma parte de las acciones enfocadas en el saneamiento del afluente. Escuchemos al rector Raimundo Atanasio.
6: Número 4, gracias a todos porque entre todos lo hacemos y año con año ha crecido. Y pues bueno, lo que esperamos es todo lo relacionado a mascotas, como el cuidado, como esterilizaciones, vacunaciones, algunos artículos para mascotas, todo lo relacionado, snacks, pastelitos, va a haber pasteles para mascotas. Se va a realizar en la granja de Clau, es muy conocido aquí en la zona de Cabrera, los días 13 y 14 de junio en un horario de 11 de la mañana a 7 de la tarde. Sí, fíjate que es muy padre porque cada vez, cada día o cada año nos han preguntado más. Todavía nos hace falta mucho.
0: Bueno, lo que escuchábamos era la cuarta expo de mascotas en Atlixco y estábamos escuchando esta declaración. Pero ahora sí vamos a escuchar al rector Raimundo Atanasio de la Universidad Politécnica Metropolitana de Puebla.
7: Se llevan a cabo en los municipios, en los 22 municipios, digamos, Santa Rita Tlahuapa, San Matías Tlalancaleca, San Salvador el Verde, Huejoxingo, San Martín Texmelucan, las Cholulas, mismo Puebla Capital, las faenas de limpieza. Y bueno, pues lamentablemente luego vemos que la ciudadanía no aporta ese cuidado y cuando hacemos los primeros acciones de limpieza de la separación de la basura, de limpiar las barrancas con llantas, con electrodomésticos, con basura en general, en días posteriores vemos nuevamente la conducta. Entonces debemos de monitorear el río desde el estudio de la calidad del agua, que es importante. Por la ubicación, tenemos ahí una afluente del río Atoyac. Entonces, pues tenemos todo para que en la universidad podamos llevar a cabo ese centro de monitoreo.
0: Qué bueno que está este monitoreo, pero como ya escuchamos, y a ver, esto también es una situación que debemos de entender completamente. ¿Qué tiene que ver? Hacemos la limpieza, hacemos la revisión, revisamos la calidad, ya se hizo, se hizo la limpieza de toda la basura, de todos los agentes contaminantes, y cuando volvemos a revisar, volvieron a tirar más. Y es un ciclo vicioso, es un círculo vicioso. Entonces tenemos que estar todo el tiempo pendientes porque la contaminación no se detiene y especialmente la responsabilidad de los ciudadanos. Por eso decíamos, todos debemos de colaborar. Lamentablemente se limpia y vuelve a contaminarse, Naye.
2: Exactamente, son ya 8 de la mañana con 29 minutos y nosotros nos vamos al radar mundialista. Esté bien pendiente, recuerde que cada media hora nuestros compañeros de deportes les están informando de todo lo que está sucediendo con este mundial, así que vamos a escuchar qué nos tienen preparado. Son 8 con 29.
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9: Neymar no estaría disponible. ¿Qué tal? Muy buenos días. Los saluda con mucho gusto Rafa Crespo en el Radar Mundialista, donde le informamos sobre lo más relevante generado hasta este último momento de la máxima fiesta del fútbol. Y es que Neymar Jr. se perderá el debut de este sábado de Brasil y es duda contra Haití para el segundo partido de fase de grupos. Medios confirman que ya no está lesionado, pero le falta forma física para partidos de esta índole. No entrena en campo desde hace 25 días. En conferencia de prensa, la estrella marroquí Achraf Hakimi comentó en la previa del partidazo de este sábado ante Brasil: en África nos llaman los brasileños africanos. ¿Cuál es tu pronóstico para este encuentro? Tras la victoria de Estados Unidos, el balance histórico entre selecciones de CONMEBOL y CONCACAF en toda la historia del campeonato mundial es de 31 partidos jugados. Hay 23 victorias para CONMEBOL, solo 5 victorias para CONCACAF y 3 empates. Las únicas 5 victorias de CONCACAF sobre CONMEBOL fueron en 1930, donde Estados Unidos ganó por 3-0 a Paraguay. En 1994, Estados Unidos le pegó 2-1 a Colombia. En 2002, México superó 2-1 a Ecuador. En 2014, Costa Rica pasó por encima de Uruguay 3-1. Y en el 2026, Estados Unidos le metió un baile a Paraguay con el 4-1. 3 de las 5 victorias son de Estados Unidos. Hasta aquí la información. Sigue en sintonía de la multiplataforma de 5 Radio Comunicación Efectiva, así como también, por supuesto, de Minuto Cero. Le informó Rafa Crespo.
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0: 8:33. Muchísimas gracias por estar acompañándonos. Nosotros estamos transmitiendo desde Peregrina Loreto, aquí en la calzada Zaragoza 298, y nos están llegando reportes de muchas placas. Es que le decíamos que ayer llovió muy, muy, muy fuerte, y nos están diciendo que también se perdió otra placa, la PZZ988A. Si alguien la vio, favor de comunicarse con Ale al 222-719-9181. Es la placa PZZ988A. Así que tenga mucho, mucho cuidado con estas lluvias. Si puede reforzar ahí las placas o ver que no estén flojos los tornillos, sus tuercas, para que no vayan a tener ningún contratiempo. Son 8:34 y nos da mucho gusto de estar aquí en Peregrina Loreto. Y hoy estamos con Mónica Ortiz de Financiamiento. Mónica, ¿cómo estás? Buenos días.
1: Hola, buenos días. Muy bien. Gracias por el espacio.
0: No, y gracias por la invitación. 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
3: Tendernos, no nos despedimos porque ahorita en otro bloque vamos a platicar más contigo. 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Son 8 de la mañana con 38 minutos y nos trasladamos hasta el estudio en Buenos Días, allá en Avenida 15 de Mayo de 1939, Colonia Las Hadas.
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0: Estamos de regreso aquí en Buenos Días, son 8 de la mañana con 39 minutos y vamos rápidamente con la sección deportiva. Antonio Zamora junto a Marcos Bravo, en un momento se estará sumando Rafa Crespo, el equipo de Minuto Cero, porque Marcos, qué goleada y qué humillación y qué sorpresa la que se vivió ayer en el estadio de Los Ángeles en esta justa futbolera, porque Estados Unidos no tuvo piedad, le pasó por encima a Paraguay. Y Marcos, pudo ser una goleada mayor. Fue de 4-1, pero pudieron haber más goles, Marcos.
1: Sí, sin duda. ¿Qué tal, auditorio? Nuevamente los saludo con muchísimo gusto. Estados Unidos me sorprendió muchísimo.
0: ¿Sí?
1: Sorprendió muchísimo y me gusta cómo está encarando el Mundial al momento. Lo de la defensa de Paraguay...
0: Tristísimo.
1: Tristísimo, porque a pesar de que tienen a buenos defensas en la saga defensiva como Gómez y Aldrete, no pudieron detener el ataque de Estados Unidos porque le pasó por encima 4-1, Toño.
0: Con esto, Paraguay, bueno, con esto ya Estados Unidos da un paso importante hacia la clasificación. Yo no veía también a Estados Unidos, fíjate, con el entrenador Mauricio Pochettino, que ¿sabes a quién me recuerda a Mauricio Pochettino? Cuando nosotros tuvimos a Gerardo el Tata Martino. Así de malos recuerdos, así de recuerdos de Vietnam, me refería a Mauricio Pochettino, Mauricio Pochettino, y la realidad es que ayer sorprendió, y tranquilamente, Marcos, es la mejor actuación en la historia de Estados Unidos en esta justa futbolera.
1: La mejor actuación, y es que ayer lo pudimos presenciar bien porque también se pudo ver el encuentro en televisión
0: abierta,
1: entonces también eso es bueno porque pudimos disfrutar del encuentro. A ver, me sorprende también lo del atacante Balogun, que juega en el Mónaco, pero también estuvo jugando en el Arsenal, pero lo que juega este atacante, los recortes que hacía, de verdad que ojo con este futbolista, porque les va a dar mucho de qué hablar durante esta justa mundialista. Lo del mediocampista McKain.
0: El jugador de la Juventus, que la realidad fue el que coordinó el mediocampo de Estados Unidos. Balogun, que representó a Inglaterra en divisiones menores de la selección. Al final se decanta por Estados Unidos y la realidad es que pues ya lleva 2 anotaciones y por ahora es el líder goleador. Y yo no quiero dejar de destacar a Pulisic. Pulisic hizo un gran partido por la banda izquierda.
1: Taylorman también.
0: Lo resguardaron. No tiene ninguna lesión. Simplemente Pochettino pues entendió que el partido ya estaba definido con el 3-0 al medio tiempo y lo resguardó. Pero Estados Unidos pues no va a ser el flancito o el equipo solamente de relleno que muchos esperaban, no esperábamos.
1: ¿Quién está mejor, México o Estados Unidos?
0: Pues es que va a ser evidente que por el resultado y la actuación, pues todos vamos a decir que Estados Unidos. Además, honestamente, pues esperábamos mucho más de Sudáfrica, de Paraguay que de Sudáfrica. Aunque viendo rendimientos, pues Sudáfrica no se vio tan mal como Paraguay.
1: Sí, sí, y es que, a ver, Sudáfrica, que conocemos que es un cuadro africano, que por algo también está en el Mundial, pero yo siento que entre Paraguay y Sudáfrica tiene mayor solidez de futbolístico Paraguay que Sudáfrica.
0: Ah, sí, claro, claro.
1: Y
0: claro,
1: los jugadores que tiene el conjunto sudamericano, pues todos están jugando, algunos en Brasil, algunos están...

0: Están jugando en Europa, pero sorprende lo de Estados Unidos. Y Toño, hoy tenemos también partidos del Mundial, porque no tan solo dos, tenemos cuatro encuentros por lo menos en esta semana.
1: Para que los aficionados, los amantes del fútbol, se puedan sentar, usted busque un sillón y que no lo moleste. Desde la 1:00 p.m. hasta las 12:00 p.m, que no lo molesten, porque va a haber actividad de la justa futbolera. A la 1:00 p.m, Marcos Bravo, tenemos el Qatar contra Suiza, que usted dirá, pues, un Qatar contra Suiza es la justa futbolera, y estos partidos son los que hay que también ver. No promete tanta espectacularidad. Yo creo que aquí Suiza, pues, tiene toda la ventaja para llevarse la victoria.
0: Sí, sin duda, y Suiza, pues, también es un equipo que tiene nombres muy referentes en el fútbol internacional, entonces yo también nos vamos por ese lado.
1: Y que sería el primer europeo en ganar, en los que han entrado en acción en esta justa futbolera, porque Chequia perdió contra Corea del Sur, y ayer Bosnia, pues, le sacó el empate a Canadá en una muy gris inauguración allá en Toronto. Y a las 4:00 p.m, Marcos Bravo, el partido más llamativo, Brasil contra Marruecos, esto en New Jersey. ¿Quién crees que vaya a ganar en este encuentro?
0: Brasil, sin duda. Y Toño nos está mencionando que nuestro compañero Max López quiere también dar sus predicciones, a ver, sus pronósticos. Te queremos escuchar, Max, a ver, ¿quién gana, Brasil o Marruecos?
2: Pues ahí está también, compañeros, los pronósticos para el día de hoy, particularmente en el partido más importante, que es el de las 4:00 p.m, el Brasil-Marruecos, que por cierto va por tele abierta para todos los que lo quieran visualizar.
3: El resto para plataforma.
2: El resto va a ir para plataforma, para que lo tengan bien presente. Bueno, que Raúl, el de las 10, la verdad es que ya lo platicábamos aquí.
4: Que con él no cuenten.
2: Este, la verdad, sí está complicado de visualizar, pero igual para los futboleros, pues un Turquía contra Australia debe ser atractivo. Mis pronósticos para el día de hoy, yo creo que gana Suiza, sin ninguna complicación le puede ganar al equipo catarí. Brasil, yo creo que hoy pierde. Yo creo que hoy pierde el equipo de Brasil contra Marruecos. Marruecos va a demostrar que va a clasificar como primero de grupo. Y para los demás me parece que son muy predecibles. Yo creo que por más resistencia que pueda hacer Haití contra Escocia, no va a poder vencer al equipo de las Islas Británicas. Y Turquía también va a venir fuerte, porque recuerden que se va a enfrentar a Estados Unidos después. Entonces yo creo que Turquía saca su partido contra Australia. Y
3: a ver, ¿no confías en Carleto Ancelotti, Rafinha, Vinicius?
2: No.
3: ¿No?
2: No, después de lo que he visto de la selección brasileña, y que están recuperando sus luces, pero aún no es el scratch duro. Ya lejos están de ese yoga bonito, y lejos están de aquel Brasil despampanante, maravilloso. Incluso todavía aquel que ganó la Copa América en 2019, ya están muy lejos de ese Brasil. Entonces, yo creo que para hoy, esos son mis resultados: Suiza, Marruecos, Escocia y Turquía. Técnicamente los cuatro visitantes administrativos estarían ganando para el día de hoy.
3: Yo creo que hay mucha experiencia en el banquillo y mucho colmillo. Yo creo que hay mucho colmillo. No sé qué opinan, compañeros.
0: Y a ver, me sorprende lo que menciona Max. ¿Cómo dice que Brasil va a perder? A ver, Marruecos sí tiene los...
3: Dice.
0: Tiene a Hakimi, tiene a Raí de compañía. Uh-huh. Pero Brasil sí es una potencia y, por supuesto, es un cero candidato, Toño, para que gane la Copa del Mundo. No entiendo qué partido has visto, Max, pero pues vamos a darle el beneficio de la duda también.
1: Yo no le voy a dar el beneficio de la duda a Max López. Yo no veo cómo Marruecos vaya a derrotar a Brasil. A ver, Marruecos, que está envuelto en polémica porque en el escritorio, porque empezaron de quejosos, le dieron el título de la Copa de África, jugando en casa, pero dentro de la cancha, Senegal se la ganó y a la buena.
0: A lo deportivo.
1: Entonces, Marruecos, con respeto para los marroquíes que nos vayan a estar escuchando, muy chillones, ¿eh? Muy chillones los marroquíes. Y yo, honestamente, yo sí creo que Brasil va a terminar imponiéndose. A ver, teniendo a Carlo Ancelotti en la banca, a Vinicius, a Endrick, Neymar no va a estar disponible, Alisson en la portería, Gabriel, que si bien falló el penal de la Champions League, sigue siendo un gran defensor, Marquinhos. Marruecos, honestamente, yo no le veo forma de que le pueda ganar a Brasil.
0: Y lo que mencionas, lo de Neymar, se dice en medios de Brasil, auditorio, Otoño, que no podría estar listo para la Copa del Mundo. Creo que la lesión que tiene sí es de consideración y es grave. Al final de cuentas, Ancelotti por algo lo llevó, por algo lo convocó y puede dar la sorpresa, pero por lo menos para el encuentro de hoy, siento que gana Brasil.
1: Yo también pienso que gana Brasil.
0: Gana Brasil y sin duda le va a pasar por encima a Marruecos.
1: Los demás pronósticos pues están no tan complicados. Ya decíamos lo de Suiza, que creo que coincidimos. Lo de Escocia contra Haití, que la realidad es que pues por la jerarquía europea se espera que Escocia vaya a salir con la victoria, aunque Escocia no es ni la potencia, ni mucho menos allá en el viejo continente. Y en el de las 10 de la noche, pues decía Max López que es un partido muy difícil de ver. Pues yo lo voy a ver. Yo lo voy a ver entre Australia y Turquía. Yo aquí veo claro favorito a los turcos, Marcos.
0: A los turcos, sí, sin duda. Los turcos también tienen buenos elementos para que puedan ganarle, pero pues vamos a disfrutar del Mundial. A ver, no lo tenemos siempre, entonces sea el partido que tal vez ustedes piensen que no va a estar bueno. A ver, y hasta pinto para que sean mejores que los estelares, ¿no? Entonces hay que disfrutar de este torneo con compañía de familia y por supuesto...
1: Y hay que señalar que mañana también hay partidos interesantes, rápidamente para que la gente esté al pendiente. Alemania contra Curazao a las 11 de la mañana, yo creo que también ahí el claro favorito es Alemania. Costa de Marfil contra Ecuador, este va a estar bueno, yo creo que van a terminar empatando. Países Bajos contra Japón, otro gran partido, yo creo que aquí Países Bajos se va a terminar ganando. Y el domingo, 8 de la noche, en el estadio de Monterrey, Suecia contra Túnez. Yo creo que aquí Suecia termina ganando.
0: Suecia, sin duda, Suecia. Y pasando a otra información, Toño, me sorprendió esto que también está surgiendo. Es nota policíaca. Antes de que nos vayamos con nuestros compañeros en entrevistas, pero es que se mencionan que allá en territorio fronterizo hallaron el cuerpo sin vida de una persona en una cajuela en las instalaciones de entrenamiento de Irán. Es lo que están reportando en aquel territorio donde los elementos acudieron y la fiscalía pues ya se encontraba investigando sobre este hecho. Esto allá en Tijuana, por lo que debutará el 15 de junio ante Nueva Zelanda. Pero es parte de la información. Pero Toño, ¿qué te parece si nos lanzamos de regreso con nuestros compañeros? Porque también nos tienen información importante, porque ya son las 8:50 de la mañana.
2: 8:50, pues yo me sostengo en que va a ganar Marruecos, pero recuerden quién lleva 3 aciertos y los demás llevan 1. Entonces, cerremos esta parte de la información, continuamos con información todavía más relevante, porque ya tenemos aquí a Mónica Ortiz de financiamiento. Mónica, te saludo con muchísimo gusto, buenos días. 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
5: Gracias.
6: 8 de la mañana con 53 minutos y nos reportan un accidente. Tenga mucha precaución al manejar. Recuerde que estuvo lloviendo toda la noche y además en algunos puntos hay neblina. El accidente está enfrente de la Noria. Dice, antes de subir el puente que comunica con la Tlaxcala, solamente son daños materiales entre dos particulares ahí en este puente que comunica con la vía Atlixcayotl, para que lo tomen en cuenta y manejen con mucha precaución. Y también tenemos más de sus audios que nos hacen llegar al 2222-3829-90.
7: Buenos días, un comentario. También los dueños de sus mascotas deben de hacerse responsables de ellos, ya que los sacan de día para que hagan sus necesidades y anden afuera, y después ya los meten en la noche. Entonces yo creo que también eso no se vale. Deben de hacerse responsables de sus animales. Por ejemplo, aquí en San Bernabé Temoxtitlán, porque la calle Margaritas, 17 Sur, 153, todo por ahí, he contado hasta 15, 20 perros. Y he observado que sí tienen dueño, lo sacan de día, entonces tampoco se vale. Hay que ser responsables.
8: Recientemente. Hola, buenos días, licenciado. Nada más yo le comento una observación. Están hablando de que le dan una sentencia al señor que mató al perro. Estoy de acuerdo por la agresión. Y cuando maltratan a un niño, ¿qué les hacen? No les hacen nada.
6: Y sí causó bastante polémica este caso que sucedió con Huesitos. Es este perrito de Tehuacán, en donde murió hace algunos meses, no por los golpes que le provocó este sujeto al arrojarle una piedra mientras este perrito dormía, sino porque también le dio cáncer. Entonces tardó el proceso, se hizo a través de esta fundación TAC, que encabeza Catalina Aguilar, y ya se obtuvo sentencia para este sujeto y le dieron 11 años de prisión. Entonces, por eso están diciendo, ¿y qué pasa sí. cuando los perros atacan a los humanos? Y es que, como decíamos, muchos de esos perros que están en situación de calle, entre comillas, sí tienen dueño.
3: Sí, entonces, sí tienen dueño. Y de hecho, también la red nos dice, fíjense en las palomas. Bueno, las palomas, si no se cuida, se convierten en plaga. En plaga. Y los gatos callejeros, esto porque los dueños no esterilizan a sí. sus gatos. Vamos a escuchar.
9: Buenos días. Oiga, están hablando ahorita de los perros y todo lo que provocan, las jaurías y todo eso, pero también hay que ponernos a pensar en las palomas de calle, las palomas o pichones de calle, de igual manera los gatos de calle. Entonces, pues prácticamente las palomas son unas ratas con alas, y los gatos de calle sabemos perfectamente bien que andan en las azoteas, se meten en las azotehuelas, haciéndose también sus heces al aire libre, y en las azoteas, obviamente cuando llueve como ahorita, pues imagínese todo lo que nos cae en las casas, y cuando uno va caminando y nos cae el agua de alguna azotea o algo.
3: Sí, no vean ya, ¿qué comentamos, no? Porque además sus necesidades ahí las dejan y luego se seca, y todo eso pues, en el medio ambiente. Y también de los perros, aquí tenemos otra historia.
10: Equipo de Cinco Radio, buenos días. Hace unos años que mi hija estaba pequeña, la atacó una jauría de perros que se formó porque mucha gente va y tira a los perros en las barrancas, en los terrenos baldíos, y de ahí se forman las jaurías. No juzguemos tan prematuramente, tan deliberadamente, porque no sabemos si atacó a alguien de su familia. Porque todos opinamos muy, muy indignados, pero no sabemos qué pasó en realidad. Ahora, si atacan a alguien de tu familia, ya tu opinión cambia, ¿no? Porque entonces si atacaron a tu abuelita, a tu mamá, a tu hermana, a tu hermano, a tu hijo, a tu sobrino, entonces ya tu opinión cambia. Seamos un poquito más prudentes con nuestras opiniones, nuestros juicios.
3: Sí, podemos tener una mascota, pero también tenemos una gran responsabilidad, y la responsabilidad implica que si tu perro pues, hace sus necesidades en la calle, recógelas. recógelas. Y si va hasta en la calle, pues tiene que ser con correa, no lo puede soltar. Y esa es una exigencia y una demanda muy, muy importante. 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
6: Y antes de despedirnos, también les comentamos que convenciones y parques de Puebla van a instalar más de 200 cámaras de videovigilancia en 5 recintos estratégicos para reforzar la seguridad y también van a tener monitoreo en espacios de alta afluencia en los 18 parques estatales. También se van a modernizar más de 900 luminarias, esto para que haya más seguridad en las personas que visitan estos espacios públicos. Esto lo daba a conocer la directora de parques, Michelle Talavera, quien destacaba que esta acción busca brindar entornos más seguros y accesibles para las familias poblanas, ¿no? Ahorita que estábamos hablando de mascotas y de parques y demás, bueno, pues van a reforzar su seguridad. Ya faltan segundos para las 9:00 a.m. y nosotros nos despedimos y los invitamos a que continúen con nosotros en la red ciudadana, en los radares, cada hora en la hora, y también cada media hora en los radares mundialistas para que tengan todo al momento y si es que están haciendo alguna quiniela, pues sepan más datos y a lo mejor en una de esas hasta ganan.
3: Así es, participen. Gracias a todo el equipo que hace posible esta transmisión. Nos dicen que Goyo va ganando la quiniela. Mira, va muy bien. ¿Usted cómo va en las predicciones?
2: ¿Qué tal? 4-4.
3: No, 4-4, ahí va. Goyo Varela, gracias a Guillermo Báez, a nuestro productor Iván Hernández, a Edgar Zapata y a todo el equipo. Max, excelente fin de semana.
2: Excelente fin de semana para todos. Recuerde que usted tiene una cita en punto de las 5:30 de la mañana para el noticiario Buenos Días de lunes. Que tenga excelente fin de semana.

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Buenos días, escuchando a la gente.

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1: Permanece acordonado el inmueble que se incendió en Circuito de Amalucan. Buenos días, soy Antonio Zamora y estas son las noticias más importantes hasta el momento. En nuestras redes sociales puede ver las imágenes de cómo luce el inmueble que se incendió este viernes en Circuito de Amalucan. La vivienda permanece acordonada y presenta severos daños tras el siniestro, en el que lamentablemente perdió la vida un adulto mayor.
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1: Protección Civil Estatal informa que este sábado se esperan ambientes templados en Puebla, con lluvias de ligera a moderada intensidad y precipitaciones puntualmente fuertes en gran parte del estado. Además, se pronostican vientos de noreste de 30 a 35 kilómetros por hora. Se recomienda extremar precauciones. Y en un video viral que se ha hecho y que está en nuestras redes sociales, impresionante atardecer captado en Nebraska. Las imágenes fueron grabadas en Sydney durante una intensa tormenta y muestran un enorme supercelda, uno de los tipos de nube más espectaculares y poco comunes, asociada con tornados, granizo de gran tamaño y lluvias extremas. Y en más de las redes sociales hay un video del Pentágono que difundió nuevos fenómenos anómalos no identificados, conocidos popularmente como ovnis. Usted puede ver el video en nuestras redes sociales. En información deportiva, Sebastián García conquistó medalla de plata en la Copa del Mundo de Tiro con Arco y suma su segunda presea individual consecutiva en este serial 2026. Firmó una destacada actuación tras imponerse en semis y quedarse cerca del oro en una cerrada final ante Mike Schulzer. Francisco Z. Mena fortalece su infraestructura vial con la entrega de una moto conformadora para rehabilitar 37 kilómetros de caminos rurales. La acción beneficiará a más de 17 mil habitantes al mejorar la conectividad y el acceso a servicios en distintas comunidades. La temperatura en la capital poblana es de 18 grados centígrados. Siguen en sintonía de 5 Radio. En la consola digital Duval Rubio, en el radar informó Antonio Zamora. Que tengan un excelente tarde.
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0: muy buenos días tengan sus mercedes, todas sus mercedes, en este sábado 13 de junio de 2026. 13 de junio, 13 de junio, muchas muchachas lo tienen presente y algunos muchachos también lo tienen. Lo que pasa es que uno como hombre se le olvidan las cosas, pero las mujeres siempre están pendientes de todo, y las muchachas pues saben qué pasa cada 13 de junio. Incluso hay una preparación que dice los 13 martes. Bueno, ahorita platicamos por qué martes y por qué 13 martes. Pero bueno, ya saben que si nos quieren mandar un mensajito por WhatsApp, 2221-364408, 2221-364408. Y por Facebook, Eduardo Merlo cuenta, Excel comenta, ya está, doña Excelito. Y por cierto, ya estamos preparándonos, ya tenemos una fecha, pero todavía no la hemos podido confirmar porque estamos esperando. Y Excelito está mirando a ver si hay disponibilidad de autobús, porque si no, pero sí, ya les digo a dónde vamos a ir, a Epazoyucan, Hidalgo, y luego de allí caminamos, bueno, nos lleva el autobús, pero caminamos un poquito para ver las minas de obsidiana en lo que se llama el Cerro de las Navajas, era el cerro de donde extraían pues la materia prima que hacía rico a Teotihuacán. Ahí todos los expertos, iban, pues, no los expertos, los comerciantes iban y compraban pues los trozos de obsidiana que estaban sacando allí los mineros prehispánicos, por supuesto, y los llevaban hasta Teotihuacán, donde ya los procesaban, los cortaban a su gusto, los tallaban y hacían maravillosos cuchillos, puntas de flecha, bueno, una cantidad de cosas que no se imaginan de obsidiana maravillosa que vemos en los museos, pues de allí, por lo menos Teotihuacán, de allí lo sacaban. En el caso de nosotros acá en Cholula, pues del Popocatépetl. La obsidiana es un cristal volcánico, un vidrio volcánico, y va cambiando de color según la veta. Pues no es lo mismo lo que sacaban de la Malinche que lo que sacaban del Pico de Orizaba que del Popo y de estas zonas. Pues en el caso de Cantona, pues del Cerro Pizarro, que está cerquita, y en Tepeyagualco, en fin. Pero bueno, eso se trata. Y luego, pues nos llevan a una población cercanita, Singuilucan, a donde pues le entraremos una rica barbacoa y algunos guisaditos, todos de maguey, productos derivados del maguey, y por supuesto al rico neutli, que hay desde el natural, que es el que a mí me gusta, o pues ya mezclado, curado de diferentes sabores, de diferentes frutas. Pero bueno, ya les estaremos haciendo, porque ya entablamos pues comunicación con mis queridos amigos de Hidalgo, que son los que nos los proponen, porque, por ejemplo, el Cerro de las Navajas nos llevará un colega mío que es experto en el trabajo de obsidiana antigua, y él es el que nos va a explicar esa parte. O sea que va a estar bonito este viaje a Epazoyucan. Pues ya le estaremos avisando para que vayan apartando su lugar, y listo. Sin más, pues hablamos de otra cosa. El sábado pasado, hace 8 días, acabando el programa, nos fuimos hechos la raya a Tehuacán, porque pues nos invitaron unos amigos muy queridos y nos fuimos, llegamos a tiempo. Fíjense que qué cómodo, siempre que he ido a Tehuacán, pues voy manejando muchas veces, porque por mi trabajo pues tenía yo que andar en los alrededores de Tehuacán, en el mismo Tehuacán y en otros lados y en las zonas arqueológicas que hay cerquita. Entonces, pero ahora qué comodidad irse en autobús. Pues rico, se sube uno al autobús y ahí va uno o mirando la tele, que a mí no muy me gusta porque luego ponen unas películas horrendas, pero de esas de los que se vuelven aparatos destructores y que no, eso me choca, ¿no? Y yo me echo mi pistito, me duermo, pero rete rico. Cuando desperté, ya estábamos llegando a Tehuacán. Muy cómodo. Y ahí estuvimos. Pues fíjense, lo voy a decir porque sí vale mucho la pena. Yo siempre, siempre que fui a Tehuacán, que son muchísimas veces y muchos años, yo creo que 60 años hace, siempre me quedé. Pues Tehuacán presumía de sus aguas minerales y con toda razón, al grado de que le decimos pues a todas las aguas minerales Tehuacán, aunque no provengan de esta región, porque vendieron pues la marca y la compró una internacional, así que pues la familia que tenía los manantiales. Y ya, y había un hotel increíble, el García Crespo, que era una maravilla, uno se iba a quedar allí. Y pues era antiguito, bueno, antiguito como de los años 30 del siglo pasado, de los años 20, 30, y ya se quedaba. Y a mí me encantaba, pues desde chico, pues que nos llevaban por ahí a pasear. Y el boliche, todavía antiguito, de madera era el canal, a donde van rodando las bolas, que por eso se llama boliche, por las bolas. Y pues ahí estaban los boliches, es decir, no sé cómo les dicen, no se me fue el nombre. Pero bueno, qué bonito el hotel. Pero pues lo quitaron, lo convirtieron primero en una universidad, yo ya no sé qué es, pero ya no tiene.
1: Carriles.
0: Ajá, Carriles me dicen que se llaman, pero sí, donde corre, pero no me refería a eso, me refería a los propios boliches, a las figuras que se ponen para que uno haga chuza. Pero, bueno, entonces, pues nos fuimos al Hotel México. Ahí me quedaba yo, siempre, siempre, siempre un hotel de estilo colonial español. Le decían colonial californiano, porque en California, Estados Unidos, es donde se empezó a hacer este tipo de arquitectura, que recoge muchas cosas de la arquitectura antigua, pero pues las transforma de otra manera. Y bueno, pues, como todo, llegó a deteriorarse muchísimo y luego lo cerraron. Dijeron, ay, qué lástima que ya lo cerraron. Pues ya lo volvieron a abrir. Remozado completamente, qué maravilla, es hermoso, hermoso. Tiene una réplica de la Fuente de los Leones, de la Alhambra, allá en Granada, y bueno, unos espacios de veras increíbles y se come delicioso. Y no le estoy haciendo propaganda, simplemente me estoy admirando pues de ese paseo. Y ya se regresa uno tan tranquilo otra vez en el autobús. Pues le mando saludos a mis queridos amigos, Margarita Martínez del Sobral, a María Luisa, Romero Martínez, a Charlie Araiza y Marta de la Cadena, bueno, pues de veras, y a mucha gente, para no, porque si me pongo a poner cuántos, no acabo. Así que bueno, un saludo para todos ellos y me la pasé muy bonito y regresé tranquilísimo. Pero bueno, ya saben que, repito, el WhatsApp 2221-364408 por Facebook, Eduardo Merlo cuenta y comenta. Así que bueno, pues hoy es 13 de junio. 13 de junio. ¿Y por qué les digo? Porque 13 de junio es el día de San Antonio de Padua. San Antonio de Padua. Pero vamos a unos mensajitos.
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1: Ya estamos de regreso. En la primera parte oímos la canción Ay, amor, ya no me quieras tanto. Ay, amor, olvídate de mí. Pues es del jibarito Rafael Hernández, el mismo que compuso Qué chula es Puebla, qué linda. El gran jibarito. Pues bueno, y ahorita estamos oyendo La última noche que pasé contigo. Así que bueno, nomás imagínense, de Bobby Collazo. Pues muy popular en su tiempo, la canción muy famosa, y todo el mundo la cantaba y se sabía la letra. Yo también me sé la letra. Y yo no sé por qué me sé la letra de todo. Bueno, de casi todas las canciones. No, sí sé por qué. Porque siempre estábamos oyendo el radio en mi casa. Pues yo ya tengo mis añitos y mi infancia y todo, no había tele, entonces era el radio el que se ponía, y mi mamá ponía todo, desde la mañana estaba el radio y estaba uno oyendo, y pues se aprendía la letra de las canciones, se la aprendía, y luego empezó la tele y pues ahí se captan los cantantes y pues uno acababa de aprenderse las letras de las canciones. Hoy ya no, pues ya no las conocen los chavos, ya no las conocen las suyas, las que cantan ahora, y bueno, pues están muy contentos de conocerlas, y cada quien en su tiempo, pues lamentablemente ese tesoro musical, pues ahora ya no se escucha tanto, pero pues hay que hacerle la lucha para que vuelva la gente a conocer estas canciones tan bonitas. La última noche que pasé contigo, nomás imagínense, pero bueno, estábamos hablando que es día de San Antonio de Padua, Fíjense, yo creo que uno de los santos más famosos de la Iglesia Católica, uno de los más famosos. San Francisco, pues que era su superior, porque él es de la época de San Francisco, entró muy jovencito a la orden franciscana y conoció a San Francisco, que San Francisco lo quería mucho y le decía mi obispo. No, nunca fue obispo, pero él le decía mi obispo, porque era un hombre muy inteligente, estudiaba muchísima teología y pues llegó a ser doctor de la iglesia, un gran teólogo, pero no se llamaba Antonio de Padua, se llamaba Fernando Martins de Bujóes Tabeira. Era portugués, nació en Lisboa, en portugués, pero pues era, desde muy joven quiso ser religioso y se metió con los agustinos, canónigos agustinos, que es una derivación de la orden agustina, y ahí estaba, y un día que ve pasar oyó mucho escándalo, se asomó a la ventana del convento y vio pasar a unos hombres vestidos muy pobremente, con unas túnicas todas pues viejitas y dadas al queso, y allí iban, y la gente alrededor muy contenta, les echaba porras y los saludaba y les aventaba flores, y bueno, dijo, ¿y ahora por qué? ¿Quiénes son esos? Y se bajó y salió a la calle y preguntó, y dijeron, son frailes menores, ¿y por qué les hacen tanta fiesta? Porque se van al martirio. ¿Cómo que se van al martirio? Sí, van a atravesar el estrecho de Hércules, el estrecho de Gibraltar, y se van a Marruecos, donde seguramente van a predicar la religión y donde seguramente los van a matar. ¿Cómo? ¿De veras? ¡Ay, qué gente! Y ya, ahí pasó mucho tiempo, y de repente vuelve a oír un barullo, se asoma a la ventana y ve que llevan unos féretros en procesión, pues muy seria, en un cortejo fúnebre, y igual va a preguntar y dice, ¿son los mártires? ¿Son los que pasaron hace mucho que les hicimos fiesta? Pues los mataron, y los musulmanes nos entregaron sus cuerpos y ya los llevamos a enterrar. Y dijo, ¿y qué orden es esa? Y le dijeron, es la orden de frailes menores, mejor conocidos como franciscanos. Ah, bueno. Y entonces él dijo, yo quiero ser de esa orden. Y se salió del convento agustino y se fue a buscar a los franciscanos. Y bueno, es una larga historia, pero finalmente fue a dar a Italia, donde vivió para siempre. Fue enviado, bueno, conoció a San Francisco en Asís, vivió con él un tiempo en Asís y luego el mismo Francisco lo mandó a Padua. Padua es una hermosísima ciudad italiana, pues cerca de la costa. Padua, le dicen los italianos, Padua le decimos en español, y allí predicó, allí toda su vida, y fue uno de los hombres más queridos de su tiempo, y además, pues como gran teólogo predicaba, y la gente se arremolinaba a donde él estaba predicando, ahí, y lo escuchaba con mucho gusto, así que se volvió el gran predicador, Antonio, porque los frailes, cuando alguien entraba como fraile, le cambiaban el nombre y el apellido, y le ponían usualmente el nombre de la población, así que él cambió el nombre de Fernando a Antonio, y en lugar de su apellido, pues ya no fue más Martins de Bulloes Taveira, sino simplemente Antonio de Padua, porque allí estaba en la ciudad de Padua, y allí predicó, y allí pues vivió toda su vida. Y allí murió el 13 de junio del año de 1231. Tenía apenas 35, iba a cumplir 36 años, estaba muy joven. Pero bueno, pues él no aguantó las enfermedades que tenía, se enfermó de muchas cosas y pues finalmente falleció 13 de junio, martes 13 de junio de 1231. Por eso los martes... Hay una devoción a San Antonio y mucha gente hace la novena, pero no es novena, es trecena, porque son 13, porque murió en el día 13, 13 martes en honor de San Antonio de Padua. Pero entre otras cosas, es famoso porque era un santo casamentero. Cuando no era fácil casarse, había que juntar una dote, un buen dinero, para que el papá de la novia se lo diera a la familia del novio. Así que, pues, si no había dinero, pues no había boda. Y había rejunte, y eso salía peor, porque era condenado por la iglesia, en fin. Pero entonces él buscaba, pues, que los ricos les pedía limosna, y le daban, y entonces eso se lo daba a las novias que veía que no tenían dinero para la dote, y entonces así se podían casar. Y lo mismo, pues, los que ya estaba difícil que se casaran. Iban y le decían, pues oye, ayúdame, no sé qué. Y entonces él rezaba y buscaba y lograba que encontraran pues novio y se casaran. Por eso se volvió santo casamentero y muy efectivo. Y además hizo muchísimos milagros. Por ejemplo, hubo este milagro de la burra que yo dije la otra vez. Venía uno que vivía en Padua, que era hereje, que decía que él no creía en nada de eso. Y venía la procesión, San Antonio traía la custodia y todo el mundo se hincaba al paso de la custodia. Y él en su mula no se bajó de la mula para homenajear la procesión. Y entonces la mula se hincó. Y lo echó para abajo, por supuesto. Pero se hincó la mula en señal de adoración. Y bueno, pues es un sonado milagro. Otro milagro es de que iba un tacaño, un hombre rico, un avaro, y que ve a San Antonio, que iba en su carreta, él iba en su carreta y lo llevaba un carretero, iba manejando la carreta, y ve que viene San Antonio y dice, ay, ahí viene ese hombre que nomás anda de pedigüeño, me va a pedir dinero y no le quiero dar. Me voy a tirar aquí en la carreta y dile que estoy muerto y que me llevas a enterrar para que no esté moliendo. Y efectivamente, San Antonio hace la seña de que se pare la carreta y le dice al cochero, oye, ¿y tu amo? Y le dice, no, fíjese usted que se murió y lo llevo a enterrar. Ay, pues que Dios tenga piedad de su alma, dijo Antonio. Y ya se siguió. Y entonces el cochero le dice, ya se fue, ya se fue, ya se fue. El que se fue fue el que fingió estar muerto. Estaba muerto de verdad. Ay, nanita, ¿qué les parece? Vamos a unos mensajitos.
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4: Posibles cambios en el once inicial de Javier Aguirre. ¿Qué tal? Muy buenos días. Los saluda con mucho gusto Rafa Crespo en el Radar Mundialista, donde les llevamos la información más importante generada hasta este último momento de la máxima fiesta del fútbol. Y es que según diversos medios, el Vasco Aguirre estaría preparando 3 cambios en el once de México para enfrentar a Corea del Sur el próximo jueves. Gilberto Mora saldría como titular en lugar de Fidalgo o Brian Gutiérrez, y Edson Álvarez iniciaría tras la expulsión de César Montes. Mora dejó buenas sensaciones contra Sudáfrica y Luis Chávez también apuntaría a regresar a la titularidad. Ulises Fernando Bernal Miramontes, presidente del Colegio de Ingenieros Civiles de Jalisco en México, fue identificado como la persona que protagonizó la polémica por presuntamente realizar burlas de carácter racista contra una aficionada surcoreana durante un partido de la justa mundialista. El Congo ya está en el campeonato mundial, y es que tras 52 años de ausencia, el combinado congoleño volvió a una justa mundialista, y lo hizo con mucho estilo. Llegó a Houston con un llamativo atuendo inspirado en la piel de leopardo, una vestimenta que no pasó desapercibida y se hizo viral rápidamente. Hasta aquí la información. Sigue en sintonía de la multiplataforma de 5 Radio Comunicación Efectiva, así como también de, por supuesto, Minuto Cero. Le informó Rafa Crespo.
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Ya estamos de regreso. ¿Qué tal del dominio público? Yo vendo unos ojos negros. ¿Quién me los quiere comprar? Los vendo por hechiceros. Ay, ay, ay, ay, ay, ay. Los vende por hechiceros a los ojos negros. Qué bonitos ojos negros han de haber sido. Al que, pues no sabemos quién, porque es del dominio público esta canción, pero qué bonito. Pues ya tengo una cantidad de mensajes y, híjole, Luchita García dice que ya se apuntó para el viaje. Gracias, querida amiga. José Cantero dice que sus tíos tenían un tocadiscos marca Silverton de cuatro velocidades, 16, 33, un tercio, 45 y 78. Era 1996. Pues yo todavía tengo uno así. Yo no tiene de 16, pero sí de 33, un tercio, 45 y 78. Y sí, porque tengo discos de esos discos duros de 78. Y de los LP de 33, y los de 45, tengo uno o dos nada más, poquitos. Yo tenía una buena colección de los de 45, porque cada que salía una canción y se volvía famosa, pues los compraba. No teníamos la ventaja de la tele, lo que sea, pero los compraba. Yo me acuerdo de los que salían, por ejemplo, de Angélica María, que me hasta la fecha es una muchacha que me sigue gustando mucho, y pues ya, es más o menos de mi rodada, y sí, y de los Teen Tops también tenía yo, y de los, ¿cómo se llamaban? De Johnny Laboriel, ay, se me fue el nombre ahorita, bueno, pero bueno, de esos que salían así, pues los compraba, porque bueno, pues estaban de moda, traía una canción de un lado y otra del otro. Y la buena era la del frente, y atrás pues una de complemento que no había pegado mucho. Pero bueno, ya tenemos, seguimos teniendo Cheo Tenorio, donde da vuelta el aire, me manda saludos desde la pérfida Albión, Miguelito García de Atlixco, muchas gracias. Pues ya desayunando la familia Castro Cruz, caray, qué rico. También dice que, bueno, aquí Tere Baisal, ya me dicen que sí, los bolos o pinos se llaman las figuritas que se ponen para tirarlas con la bola, pues. Es un juego muy antiguo, muy antiguo. En las tumbas egipcias se encontraron ya las bolas de boliche. Dice que se jugaba boliche desde aquellos tiempos. Estamos hablando de unos 3.000 años o casi más, o un poco más. Y en Puebla había, en la época virreinal, había un boliche en la Casa de las Bochas.

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2: Un pero que le ponga uno de lo bien cuidadito que está. Pues a Patti Salazar, que está en Atlixco, muchas gracias. Dice, le mando una felicitación a Jaime Yola de Zacapexpan, de parte de, que hoy es aniversario de bodas, de parte de su hijo y su nuera y su nieta Valentina. Pues ya les mandamos el saludo, qué bonito. Dice que ellos no se pierden ni un programa, pues con más razón les mandamos un saludo. También dice, gracias por compartir, pero no dice quién. También Martita y Yaida. Buenos días por las mañanas, saludo a su servidor José Luis Ramírez Telles, gracias, gracias. ¿Se acuerda usted de su servidor? Lo conocí en la Casa de los Enanos, fui el abogado de quien fue el dueño. Sí, claro que me acuerdo, claro que me acuerdo. Víctor Cortés, dice, gracias por el programa, ya empezó el Mundial, pero bueno, de eso no podemos hablar nada porque esta mafia anglo-siciliana no permite que se comente nada, pero bueno. Así que, pues sí, es búsqueda de dinero. Lolita Juárez, desde Tlaxcala, ahorita hablo de Tlaxcala. Y también dice, podría enviar un saludo a mi mamá Alejandrina Hernández, que tiene muchísimos años de escucharlo y que me contagió su entusiasmo. Un saludo de parte de Alejandro Hernández, pues le mandamos el saludo. Y estábamos hablando de San Antonio, pues fíjense ustedes, así que se volvió el santo casamentero. Y San Buenaventura, que es otro santo franciscano del tiempo de Antonio, y él no conoció a San Francisco, pero poquito después entró en la orden y oyó hablar de San Antonio y todo, y escuchó cómo era y todo, y nos dice que era un hombre muy, muy atractivo en el sentido de que su personalidad llamaba mucho la atención y gustaba, pero físicamente era chaparrito, gordo, gordo, gordo, gordo y picado de viruela. ¿Qué les parece? Nada, nada igual a las imágenes que se ponen en los templos, porque lo ponen como un Adonis, apuesto, guapo, guapo, pues para que las enamoradas vayan y le recen. Pero, pues no, no era así. Eso qué importa, el físico, pero bueno, cómo se transforma en el gusto de la gente. Y los escultores dijeron, ¿cómo lo vamos a poner gordo? Este chaparrito gordo y cacarizo, pues no, pues no. Entonces lo hicieron guapo como él solo. Y fíjense ustedes, en alrededor de 1890, un famoso poblano, Antonio Vanegas Arroyo, que publicaba panfletitos y tenía su dibujante, que era José Guadalupe Posada, pues repartían unos papelitos que se llaman tiernas súplicas, con que invocan las jóvenes de 40 años al milagroso San Antonio de Padua pidiéndole su consuelo. Y miren lo que escribió Vanegas Arroyo. Bueno, se supone que lo está diciendo una de estas mujeres. San Antonio milagrosa, yo te suplico llorando que me des un buen esposo porque ya me estoy pasando. San Antonio bendecido, santo de mi devoción, por tu santa intercesión, dame, por Dios, un marido, sea viejo, manco, tullido, que me quiera en todo caso, y si no, un soldado raso o un recluta de cuartel para casarme con él. ¡Que me paso, que me paso! No te pido un general, duque, conde ni marqués, que lo que yo quiero es un hombre que sea formal, sea el ladrón más criminal, el caso es tener marido. Ya ves cuánto he padecido en el materno regazo. ¡Oh, San Antonio querido! ¿Ya no ves que me paso? Santo misericordioso te lo pido y en ti espero que me des un compañero, un esposo, un buen esposo. Aunque sea viejo gotoso, nada me importa el frentazo, porque nadie me hace caso, me huyen como a Lucifer. Piedad para esta mujer. Mira, santo que me paso. Por tu santa caridad, os

0: San Antonio bendito, ten de mí piedad, piedad, por tu poder infinito. Dame siquiera un viudito que me dé un buen difuntazo. En este difícil caso, arregla mi matrimonio. Cásame con el demonio, porque si no, yo me paso. Nomás imagínense qué cosas. Pues yo dije, no me quedo con las ganas, y yo le aumenté a la hojita. Ay, lindo santo bendito, te lo pido muy formal, que en un centro comercial me encuentres chavo bonito, y si no, un daddy viejito que me sube en su jaguar y la pase a todo dar. Te mando, santo, un abrazo. ¿No ves que si no me paso? Soy millennial pero cool y ninguno me hace caso. Voy derechito al fracaso, estoy perdido hasta el full. San Anthony, échame un lazo. I am lost, is dead my soul. Ay, San Antonio de mi alma, nadie admira mi figura. Me pongo una minifalda y ni pega mi hermosura. Si a alguno le echo el calzón, prometo con devoción darte tus 13 monedas y ponerte tu listón. ¿Qué les parece? Eso lo inventé yo. Sí. Ah, ay, lindo santo bendito, te lo pido muy formal. Y bueno, santo, acuérdate de mí, las elecciones perdí, bla, bla, bla. No sé, ya no, porque le metí política. Pero bueno, ¿qué les parece? Y también me manda saludos Javier Ramos. Dice que a todos los excompañeros de la secundaria, Moisés Sainz de San Pedro Cholula, muchas gracias, cómo no. Vamos unos mensajitos.
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regreso y estamos escuchando, parece que va a llover, el cielo se está nublando, parece que va a llover, ay mamá, me estoy mojando. Inmediatamente la gente alude a la película de Pedro Infante y Luis Aguilar, que se llama Toda Máquina. Ahí van los dos de motociclistas de tránsito en la carretera y sí, parece que va a llover. Y así, y ya en la vida, en la realidad actual, parece que va a llover, el cielo se está nublando, más bien ya está nublado. ¿Qué aguaceros cayeron ayer? Ay, bueno, estos días, pero ayer, ¿qué aguaceras? Pero hasta espantado estaba yo. Aquí en mi casa, que es la de ustedes, pues tengo un espacio chiquito que llegan los colibríes, muchos colibríes que me encantan y me fascinan. Y en un rizo que hace el cable de la televisión allá afuera, y que queda entre el vidrio de la ventana y el exterior, ahí estaban refugiados los colibricitos agarrados del cable y sentaditos, porque de veras que estaba tremendo, tremendo, tremendo. Pero bueno, seguimos diciendo, mira, aquí me dice, mi abuelita decía, San Antonio le pido, este es un hombre el que está diciendo, a San Antonio le pido y a las ánimas benditas que me aborrezcan las feas y me quieran las bonitas. Ándale tú, porque también los hombres van, las muchachas piden de limosna 13 monedas, desde que sean 20 centavos, un pesito, lo que sea, pero que sean 13 monedas, pero las tiene que pedir de limosna para que al pasar la vergüenza eso tenga valor y le conceda el milagrito que está pidiendo. Y los muchachos también, nomás que pasa, uno se hace tarugo y no quiere demostrar que anda haciendo lo mismo, pero bueno. Entonces, juntan sus 13 monedas. Si una muchacha hoy llega y le dice, un pesito, por favor, ténselo, porque es para eso, para írselo a dar a San Antonio y que les conceda el milagro. Pues dice doña Meyer Ojeda Martínez y David Rosas Ojeda, pues que me escuchan en Playa del Carmen, en Quintana Roo, la familia Rosas Ojeda. Un abrazo hasta Quintana Roo, en esas playas tan hermosas. Y Vitocayo, Lalo López, dice que se está tomando un rico café y que en el castillo de Chapultepec había boliche, sí es cierto, había boliche. También Javier Ramos nos manda saludos, ya lo había mencionado. Él dice, con mucho gusto, nos están escuchando, Chayito, que le demos información del viaje, pues ya lo estamos programando, ya lo diremos, ya lo estamos concretando. Pues miren, ya hablamos de San Antonio y ya todo, pero yo quiero hablar hoy es un aniversario, porque así un día como hoy, pero de 1939, arriba al puerto de Veracruz, un barco muy grande, muy, muy grande, el famoso Sinaya, que traía nada menos que 1,800 pasajeros, que eran españoles refugiados que habían huido del régimen de Franco, de la guerra civil española, y que pues eran republicanos, y como estaba ganando el franquismo, pues la falange española, pues huyeron, y no los acogía nadie, no los quería nadie, ya se habían ido a Francia y los metieron en campos de concentración, buscaban refugio en Marruecos, en Argelia, en todo esto, y pues sí, pero no los miraban con muy buenos ojos. Y bueno, pues muchos de ellos encontraron en el Sinaya, pues que se prestaba para traerlos. Algunos se fueron a Argentina, otros a Venezuela, pero muchos, nos estamos refiriendo a los que se subieron al Sinaya, pues de todos, personas mayores, jóvenes, niños, y hasta nacieron en el barco algunos, y llegaron a Veracruz, donde fueron recibidos, pero con un entusiasmo. Ahí estaban los veracruzanos esperándolos con charolas de frutas, con agua fresca, con todo, pues se habían pasado una trayectoria muy difícil, y con el susto y con la tristeza de haber dejado a sus familias, así que pues se sintieron contentos de que se les recibiera,
y México recibió una gran aportación porque muchos de ellos eran grandes intelectuales que aportaron muchísimo al país. Así que, pues, hay que recordar esta actitud del gobierno mexicano, del general Lázaro Cárdenas, para recibir a estos refugiados. Pero bueno, en fin, vamos a otra cosa que me encantó. Ayer me fui a Tlaxcala. Nos fuimos, doña Ketz y yo y unos amigos, a Tlaxcala porque nos invitaron a una exposición de prendas textiles bordadas de una manera extraordinaria. Allí al Museo de la Memoria, este museo que está enfrente de la Plaza de Xicoténcatl, a un ladito del Zócalo, allí se puso esta exposición, pues en general es la colección de un querido amigo, el doctor Nazario Sánchez Mastranzo, y de su esposa, y que bueno, pues está preciosa la exposición, y todos son prendas hechas por un queridísimo amigo de muchísimos años atrás, don Delfino Reyes Arce. Arces, híjole, Tlazunqui, Tlamaxtili, Tlazunqui, Tlamaxtili. Ellos son, bueno, sus hijas, Isabel y Vero, Verónica Arce, por supuesto, que son de manos mágicas, maravillosas, bordadores y bordadoras extraordinarias. Bueno, para que se den una idea, de sus manos han salido prendas que se han aplicado a la vestimenta de nuestra presidenta, nada más para que se den esa idea. Y todos ellos son de San Isidro Buen Suceso, que es una población que pertenece a San Pablo del Monte, pero está, no es parte de San Pablo del Monte, es una población que se desprendió de la misma comunidad indígena de Canoa, y rodean al volcán La Malinche, el Matlalcueyetl, y que son hablantes de náhuatl. Eso me encanta. Y ayer estuve, me dio muchísimo gusto saludarlos, pero sobre todo admirar las maravillas que bordan. Un traje de novia al que le aplicaron pues diseños como de talavera. Están ahí unas blusas, pero verdaderamente son son poquitas. Pero qué maravilla de trabajo. Qué manos para la máquina de coser, porque son bordados de máquina, pero son verdaderas obras de arte. Ahí están los colibrís, ahí están los tlacuachitos, ahí están, bueno, otros animalitos, y flores, y flores, y flores, en un colorido y un gusto para diseñar, que es verdaderamente extraordinario. Yo me siento muy orgulloso de que se siga conservando esta tradición en San Isidro, porque pues don Delfino Reyes pues ya es grande, es de mi rodada, pero sus hijas son jóvenes y todos ellos trabajan y trabajan muy bonito, y ahí tienen sus talleres en San Isidro Buen Suceso. Pues también hacen talavera en el pueblo porque está cerquita de San Pablo del Monte, que es parte del territorio que puede hacer talavera, y porque son muy antiguos los primeros alfares de talavera. Estuvieron en San Pablo del Monte y después en Puebla, así que a mucha gente de acá no le gusta, pero pues hay que decir la verdad. Así que, pero estos bordadores es de veras una verdadera maravilla. No saben la preciosidad de ver cómo unas manos son capaces de moverse en la máquina de coser, que generalmente es de pedales. Todavía, bueno, ya algunos le pusieron motor, pero muchas son de pedales todavía, y cómo van moviendo la tela para ir formando las figuras que previamente dibujaron, y que, bueno, ayer me sorprendió don Delfino, porque traía una camisa bordada con un diseño del hombre jaguar de Cacaxtla, y bueno, pues ahí me pegó directo. De veras me quedé maravillado, fascinado, y todos los demás, y ellas mismas traían unas blusas que bueno, qué maravilla. Y las que están en la exposición, que digo, son poquitas, pero vale mucho la pena. Dense una vuelta a Tlaxcala, y nos agarró un aguacero en el camino, pero de esos aguaceros
tremendos, pues el tráfico iba a vuelta de rueda, iba a vuelta de rueda. Casi hicimos 2 horas para llegar a Tlaxcala porque pues no podíamos avanzar por el agua. Está, pero llegamos con mucho gusto, justo a tiempo de la inauguración, y de veras me dio mucho gusto estar allí. Y bueno, como siempre, pues me trataron de maravilla mis amigos queridos de Tlaxcala, y yo se los agradezco mucho, porque de veras se siente bonito que lo reciban a uno así y que estén contentos. Pues estuvimos muy contentos en esta exposición. Me platicaron pues sus historias y todo. De veras, es un encanto darse unas vueltas por allí. Y además, pues ahí se puede comer en Tlaxcala. Hay muchos lugares para comer en Tlaxcala, muy rico. Yo admiro a la gente de Tlaxcala que guarda celosamente sus tradiciones, principalmente de la comida. La comida tlaxcalteca es verdaderamente exquisita. Tiene mucha, mucha milpa, es decir, muchas verduras, mucho verde, pero combinado con unos molitos y con unos caldos y con unos tamales y con una cantidad de cosas impresionante. Bueno, ayer mismo nos dieron un agasajo allí de pambacitos, de cuernitos, de cantidad de cosas, que nos dimos un agasajo con motivo de la inauguración, con agüita fresca, cafecito. De veras, muy generosos los tlaxcaltecas. Y les mando un saludo pues a Nazario Sánchez Mastranzo, mi querido amigo de hace muchísimos años, y qué puedo decir de don Delfino Reyes Arce. No, pues ese es mi amigo, bueno, de hace 300.000 años, y lo aprecio mucho y le di su abrazo y estuve muy contento, y con sus hijas y con sus yernos. De veras, qué bonito, qué bonita experiencia. Pues bueno, Chayito dice que está pendiente de la información. Pues sí, ya estaremos dando la información del viaje que vamos a hacer a Epazoyucan. Pues va a ser en julio, a finales de julio, y ya afinaremos con nuestros amigos de Hidalgo, que son los que nos van a recibir, y vamos a ir al convento, es una maravilla de convento del siglo XVI, luego al Cerro de las Navajas, y luego a Xunguilucan a darnos un agasajo de barbacoa y de pulquito. Los que les gusta pulquito, los que no, pues habrá refrescos, habrá cervezas, habrá otra cosa, pero ya les estaremos informando. Un saludo para doña Marce, para la nana, para la Galita y para el Tenzin, que allí está guardadito ahorita y que al rato llega para acá. Así que, pues un abrazo para todos ellos y para todos ustedes que me están oyendo. Muchísimas gracias y un abrazo para todos. Que les vaya bonito.

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3: Muy buenos días, este es el informativo Radar con la información más importante hasta este momento. Protección Civil Estatal informó que en caso de emisiones del volcán Popocatépetl, la posible dispersión de ceniza podría dirigirse hacia las regiones de Atlixco y Matamoros, así como la Mixteca Poblana. También se prevé afectaciones en zonas de Morelos y el Estado de México. Un accidente de tráiler provocó el cierre total de la carretera Silao-San Felipe, a la altura del acceso a la comunidad de Rancho Seco, en Guanajuato. Autoridades informaron que no se reportan personas lesionadas. Sebastián García conquistó medalla de plata en la Copa del Mundo de tiro con arco y suma su segunda presea individual consecutiva en el Serial 2026.
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3: El clima hasta este momento es de 15 grados centígrados. Hasta aquí la información más importante hasta el momento. Sigan en sintonía de 5 Radio y Comunicación Efectiva. En el radar informó Gregorio Varela. Muy buenos días.
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6: Gran parte de nuestra vida transcurre en el trabajo. Ahí construimos proyectos, relaciones, metas y también enfrentamos enormes exigencias físicas, emocionales y mentales. Muchas veces experimentamos ambientes hostiles, jornadas desgastantes, presión, incertidumbre laboral y el miedo silencioso a perder el ingreso que sostiene nuestra vida y la de nuestras familias. En medio de esta realidad, muchas personas aprenden a callar lo que sienten. El estrés se normaliza, la ansiedad se esconde detrás de la productividad y el agotamiento emocional termina convirtiéndose en parte de la rutina. Surgen entonces sentimientos de inseguridad, baja autoestima, síndrome del impostor, frustración y en algunos casos, heridas y traumas que nacen precisamente dentro del entorno laboral y que rara vez son atendidas. Todo esto impacta no solo en el desempeño profesional, sino también en la vida personal, en las relaciones, en la salud física y la estabilidad emocional. Cuando el trabajo deja de ser un espacio de crecimiento y se convierte en una fuente permanente de tensión, el bienestar integral comienza a deteriorarse. Hoy, de la mano de nuestra especialista, analizaremos cómo estos ambientes afectan nuestra salud mental. Conoceremos herramientas que nos ayuden a construir una relación más sana con el trabajo y con nosotros mismos. Comenzamos.

0: Queridos amigos, queridas amigas, muy buen día. ¿Cómo amanecen hoy? Nosotras ya listas para que podamos platicar este tema que nos apasiona, porque de una u otra manera todos trabajamos. Moni Zárate, bienvenida siempre contigo.
1: Hola Lupita, ¿cómo estás? ¿Y cómo está toda nuestra comunidad de siempre contigo? Espero que muy bien en este sábado y en este domingo, los que nos escuchan en domingo, levantándose muy tempranito para empezar su día. Y en efecto, los que estén trabajando, pongan mucha atención. Lo que están en casa, como dice Lupita, todos trabajamos de alguna u otra manera, así que este es un programa para todos. Pongamos atención.
0: Y si no trabajamos y acompañamos a quienes trabajan, ojo, porque también tenemos una grave responsabilidad en este acompañamiento. Bueno, pues ya Moni y yo dijimos que aquí estamos, pero también nos acompaña nuestra invitada. Vamos a escuchar su semblanza.
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3: Gabriela Mora es consultora organizacional experta en dirección estratégica de talento. Ha dirigido áreas de reclutamiento y selección, capacitación y desarrollo organizacional. Es especialista en proyección profesional, plan de desarrollo y carrera, headhunter y coach individual ejecutivo. Es conferencista internacional en temas sobre bienestar emocional en el trabajo, work-life integration, empleabilidad y desarrollo de talento. Actualmente es docente de la Escuela de Psicología de la Universidad Anáhuac Campus Puebla y Veracruz. Es directora de la consultora Mora Díaz Talento y Desarrollo y desde el 2021 es vicepresidente de Desarrollo de la Red Internacional de Consultores. Tiene la licenciatura en Psicología y una maestría en Psicología del Trabajo y las Organizaciones. Ha realizado los diplomados en Desarrollo de Competencias Directivas, Desarrollo de Talento por Competencias, Formación Humana, Neurobiología del Comportamiento Humano, Neuroliderazgo y Desarrollo de Habilidades Directivas Avanzadas. Cuenta con las certificaciones en PHRI, Profesionalización Internacional de Recursos Humanos, y Master Speaker International, además de ser docente honorario del Instituto Raymond Gaja en Barcelona, España. Bienvenida a Siempre Contigo.
0: Gaby Mora, bienvenida a Siempre Contigo. ¿Cómo amaneces hoy?
4: Muchas gracias, Lupita. Muy bien, feliz. Igual, Moni, pues gracias por invitarme. Estoy emocionada de poder compartir tanto de un tema que me apasiona y que es tan necesario hoy en día tenerlo presente, pues porque al final, como muy bien dicen, todos trabajamos de una u otra forma y el trabajo es parte del desarrollo social. Entonces, todos estamos involucrados en ello.
0: Así es, Gaby. Pues ya oímos en su semblanza, ella es consultora, ha dirigido el reclutamiento y la selección de personal, ha capacitado, es especialista en toda esta proyección profesional. Por eso es que nos acompañas aquí, porque no solamente se trata de darle eficiencia a lo que el trabajo requiere, también tú ves a la persona que está haciendo el trabajo, te encargas de descubrirlo y de orientarlo.
1: Y aquí también lo importante es que Gaby es psicóloga organizacional. Ajá. Eso es muy importante, porque hoy hablaremos del trabajo, pero desde la perspectiva de la psicología, de la salud mental de las personas que trabajamos.
0: Así es. Pues dicho esto, comencemos. ¿Qué les parece si vamos a lo básico? Defínenos cuál es esta relación mía, de la persona, del civil que camina y respira con el trabajo. ¿Cómo nos relacionamos con él?
4: Bueno, pues el trabajo es parte esencial de la vida de todas las personas. Y no solamente me gustaría como abarcar a las personas que están trabajando en una empresa. Por ejemplo, últimamente también, no sé, vemos a las personas que tienen un negocio, que ahorita, como muy bien decías, quienes acompañan a las personas que están laborando, incluso cuando estamos trabajando en casa, o sea, toda esa actividad, ese tema de la productividad, de qué estamos haciendo con el tiempo, ¿no? Y que además impacta, porque impacta lo que ahorita platicaba, en el desarrollo social. O sea, el trabajo es parte del tejido donde estamos todos inmersos y qué importante es para la vida de una comunidad, ¿no? Uh-huh. O sea, al final es eso. Y ahorita que te escuchaba en la parte de los datos y toda esta presentación del tema, hace ratito en una plática con un colega me decía, es que a veces los de recursos humanos, porque yo he estado mucho tiempo en recursos humanos, entonces he estado dentro de la empresa trabajando con la gente y ahora de afuera como uh-huh. consultora, ahora trabajando con la empresa, pero al final es... siempre estamos inmersos en ese ambiente, ¿no? Y lo que son no solamente el que tengas tu actividad y quieras llegar a tu objetivo, sino todas las relaciones que se van tejiendo con tu jefe, con los compañeros, con colegas, con gente que está a tu cargo, todo eso va a estarse influyendo. Es lo que llamamos el comportamiento organizacional, que uh-huh. es como la personalidad de la empresa. Uh-huh. Y esa personalidad la hacen todo, ¿no? Uh-huh. Todo el conjunto de las personas que están ahí inmersas.
1: Fíjate, Gaby, qué interesante uh-huh. que lo dices. Y aquí también hagamos una aclaración. No siempre es empresa, ¿no? Uh-huh. Porque a lo mejor habrá quien diga, ah, no, este programa no es para mí porque yo no trabajo en empresa. No, no, estamos hablando de los centros laborales, los uh-huh. centros organizacionales, ¿no? Que puede ser una empresa, una institución de gobierno, una institución educativa, ¿no? Que pocos vemos como una empresa, pero uh-huh. son centros laborales, ¿no?
0: Una miscelánea, ah, sí. una carnicería, claro. la recaudería, uh-huh. la tortillería.
1: Es un centro laboral.
0: Bueno, y yo les digo otro centro laboral en el que yo trabajo, en la cocina, ahí también uh-huh. hacemos productividad, vemos recursos, vemos qué hay en el inventario, sacamos cuentas, vemos que salga el producto final a tiempo para halagar a todos. Entonces, todos estamos inmersos en un trabajo, ¿verdad?
4: Así es.
0: Qué bueno, me gusta el comportamiento organizacional. Tengamos ese término muy en mente, porque es verdad, así como en la familia, lo voy a asemejar con la familia, a veces hay días buenos, a veces falta recursos, a veces hay días muy malos, a veces hay que correr por la terapia, a veces hay que llegar temprano a la escuela. Todo esto genera un ambiente familiar. Y tú nos uh-huh. estás diciendo, en el trabajo también hay un ambiente, que si llegó de malas el jefe, que si llegó de malas el empleado, que de plano no llegó y no avisó, y que ahora quién va a hacer su chamba, todo eso genera este comportamiento organizacional, ¿verdad?
4: Así es, uh-huh. así es. Y de hecho, desde el comportamiento, por ejemplo, ahorita les voy a decir como ciertas divisiones que tiene, pero al final todos lo vemos. Por ejemplo, los términos de motivación, satisfacción, que en las empresas a veces o en las organizaciones es muy común de, ay, contrata a alguien que motive al equipo porque no lo veo feliz. Ajá. A ver, no, eso no es motivación. O sea, motivación es realmente toda la energía que tú pones para llegar a tu objetivo. O sea, realmente es, a ver, tenemos en el restaurante tantas comandas que sacar, ok, entonces, ¿de dónde va a salir esa energía para que sí salga la cocina, para que sí lleguen los meseros, para que sí digamos, ok, vamos a cumplir esta función? Eso es motivación, uh-huh. no esta parte de me energizo totalmente, ya estoy casi casi como saltando de un lado a otro, eso no es motivación. Uh-huh, uh-huh. Y satisfacción es qué tanto, qué tan satisfecho, qué tan a gusto estoy con las condiciones de trabajo, pero también con las percepciones que tengo. Uh-huh. Por ejemplo, si una persona está muy feliz de que va a entrar a un trabajo nuevo, y entonces va con toda la ilusión, se imagina cómo va a ser su nueva oficina, se imagina a sus compañeros, llega así con toda la actitud, como decimos. Uh-huh. Esa es la percepción, ¿no? O sea, la expectativa que tiene, o sea, dice, wow, ¿no? Mi nuevo trabajo. Y llega a un ambiente donde está todo hostil, donde le hacen caras, donde ya viste al nuevo, no te sientes con él en la comida, ¿no? Toda esta parte es el choque que tengo entre lo que yo esperaba a lo que realmente estoy recibiendo. Uh-huh. Entonces, eso impacta muchísimo en la emoción, ¿no? Uh-huh. O sea, en las emociones de las personas.
1: Así es. Y fíjate, Gaby, qué bueno que hablas de percepción, porque de la percepción, parece mentira, pero hoy la percepción es verdad, lamentablemente, porque no necesariamente tiene que ser verdad. Percepción es lo que yo, para mí, parece. Uh-huh. Pero hoy vivimos mucho bajo la percepción, ¿no? Uh-huh. Y dices, ay, es que este es un lugar muy malo. Bueno, esa es tu percepción, pero no podrías, uh-huh. no es una verdad absoluta. Y eso es importante. Y uh-huh. para irnos a la pausa, importante es esta percepción que yo tengo del lugar en donde yo trabajo a partir de mi propia realidad. Uh-huh. Porque esta persona que entra a un centro laboral no entra vacío.
4: Exactamente.
1: Esta persona, ¿no? Uh-huh. Lleva consigo cargado pues toda su identidad, ¿no?
4: Sí, claro. Y una vez me acordé rapidísimo que en una ocasión una chica dijo, es que mi jefe se parece a mi hermano. Entonces, de ahí empezó como todo. Fíjate. Este vaivén de no puedo trabajar con él.
0: Fíjate, o sea, cómo sí tiene una fuerza impactante lo que percibes en el ambiente laboral.
4: Exacto.
0: ¿Verdad? Qué bueno. Pues vamos a hacer una primera pausa comercial. Estamos hablando de la salud mental en el trabajo. Nos acompaña la psicóloga Gaby Mora y vamos a tratar este tema porque queremos que ustedes nos acompañen a descubrir cómo esto sí impacta en nuestro comportamiento, en nuestras emociones, en nuestra realidad. No le cambien, vamos a seguir platicando sobre el tema.
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12: Regresamos, amigos, estamos en el 22-25-30-60-20. Este es su programa Siempre Contigo, hoy abordando esta temática tan importante. Y lo que más me gusta, lo que más disfruto cada semana es esta investigación profunda que Moni Sara te hace con toda la pasión del mundo. Vamos a escucharla.
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13: Dato relevante. En 2022, la Organización Mundial de la Salud publicó las directrices sobre la salud mental en el trabajo, colocando a la problemática como un tema de salud pública y productividad. Dicho documento nos ofrece importantes reflexiones. Primero, calcula que el 15% de los trabajadores tienen un problema de salud mental independientemente de que el trabajo pueda ser causa de este. Es decir, el colaborador ya llega a los centros laborales con una carga personal de ansiedad, duelo, depresión, trauma, problemas familiares o presión económica, lo cual impacta su concentración, liderazgo, tolerancia, comunicación, toma de decisiones y desempeño. Estima que la depresión y la ansiedad ocasionan alrededor de 12 mil millones de días laborales perdidos al año, con un costo global aproximado de $1 billón en pérdidas de productividad. Señala que el gran reto es que los ámbitos laborales dejen de leer estos padecimientos y trastornos como falta de compromiso, mala actitud o bajo rendimiento, cuando en realidad pueden ser señales de sufrimiento emocional o de riesgos psicosociales mal gestionados. De ahí que las recomendaciones de estas directrices no se limiten a dar talleres, sino intervenir en la organización del trabajo, capacitar a los líderes, prevenir riesgos psicosociales y apoyar a personas que viven en condiciones de salud mental para que puedan participar y prosperar en el trabajo. Actualmente, países como Dinamarca, Finlandia, Australia, entre otros, cuentan ya con políticas de integración entre salud mental, empleo y bienestar social. En México, el tema tiene marco legal con la norma 035, cuyo objetivo es identificar, analizar y prevenir factores de riesgo psicosocial y promover entornos organizacionales favorables. 2. Impacto en la salud mental. Una investigación de la Facultad de Medicina de Yale demostró que niveles elevados de estrés en el cerebro reduce temporalmente la actividad de la corteza prefrontal, lo que favorece respuestas más impulsivas y emocionales. En otras palabras, una persona puede seguir siendo competente en su trabajo, pero le cuesta más concentrarse, priorizar y tomar buenas decisiones. Por el contrario, la amígdala cerebral, que es el sistema de alarma del organismo, permanece hiperactiva, cuando una persona vive ansiedad, incertidumbre económica, conflictos familiares y además presión laboral constante. En 2026, la Organización Internacional del Trabajo reportó que los riesgos psicosociales laborales están asociados con más de 840 mil muertes al año por enfermedades cardiovasculares y trastornos mentales relacionados con el trabajo. 3. Recomendaciones digitales. El documental Burnout, La verdad acerca del trabajo, nos permite entender cómo se construyó la cultura del trabajo a lo largo de la historia del hombre, hasta convertirse en el centro de nuestras vidas. Disponible en YouTube. La plática TED, The Happy Secret to Better Work, es valiosa porque nos ayuda a comprender que el éxito e inclusive la felicidad no se alcanza porque trabajemos más, sino porque mantenemos a nuestro cerebro funcionando en condiciones de bienestar. Nos escuchamos en la próxima.
12: Pues Moni, gracias por esta investigación. Les digo que me encanta porque nos da una visión numérica. A veces aquí nos vamos más por lo emocional, pero los números también nos ayudan a entender. Por ejemplo, lo que acabas de decir, Gaby, también te lo comparto para que me des tu opinión. 15% de los trabajadores ya llegan con una problemática de salud mental al área laboral. Llegan con ansiedad, llegan con depresión, llegan con angustia. Y a veces el empleador lo ve como es, no produce, es malo, y no lo está viendo como una oportunidad de incidir positivamente en él para que su productividad aumente. ¿Qué te da, dice toda esta investigación?
0: Sí, es una realidad, o sea, porque no podemos pensar que una persona va a llegar casi con la mente en blanco y totalmente así como sana, ¿no? Ajá. Así como desempacada de la cajita y ponte a trabajar. Eso no existe, ¿no? Incluso hay una serie que se hizo famosa hace un tiempo que trataba justamente, y era ciencia ficción, ¿no? Decía, pues le borras la memoria a la gente de lo que viene de casa, trabaja, y después cuando se va a regresar a su casa le vuelves a borrar la memoria del trabajo, Dios. Y regresa, ¿no?
12: Ajá, qué loquera.
0: Eso es ciencia ficción, pero yo sí me pregunto, pues cuántas empresas no quisieran eso, ¿no? O sea, de oye, sí, no quiero que vengan con problemas. Y qué tan famosa se hizo esta frase de sí, lo que es de casa se queda en casa y tú vente y trabaja y produce. No es cierto, eso no se puede. Al final somos personas integrales y en esa integralidad, pues venimos con todo. O sea, ¿cuántos no hemos tenido temas de la infancia, de actualmente en la familia, que la pareja? Todos lo tenemos, ¿no? Somos humanos vulnerables, que al final es parte de nuestra vida. Entonces, el querer, ¿no? Obtener la expectativa como organización es que eso no existe, pues no es viable, es verdad.
12: O sea, sí existen 15% de las personas que llegan con algo fuerte, pero el resto también llegamos con los contextos que estamos viviendo y no nos podemos desentender de lo que estamos viviendo. Pero esto genera angustia extra en el trabajo, ¿no?
0: Por supuesto. Y está desde la persona que dice, a ver, falleció una persona de mi familia hace 15 días y me quiero poner la máscara de no pasa nada. Pues no va a ser real, ¿no? O sea, y me llamó mucho la atención al principio que decías, es a veces este miedo de perder tu empleo, ves que van a ver que no estoy bien, entonces me van a correr, ¿no? Y la gente ahora súmale, ¿no? Está viviendo un duelo y súmale ahora el miedo de la incertidumbre y de perder el trabajo.
12: Y que además tengas un jefe que no te comprende, que no es empático. Entonces se suman tres puntos que ya es difícil de cargar. Son tres bultos que llevas sobre el hombro que son dificilísimos de cargar. Totalmente. Y eso te obviamente baja tu productividad, baja tu felicidad, baja tu bienestar. Y ahora vamos a regresar a casa llevando los problemas del trabajo a la casa. Y se vuelve ese círculo vicioso, ¿verdad?
0: Exacto. Hijo. Y es que ahorita platicaban sobre la amígdala, ¿no? Ahorita que escuché a Moni. Desde la parte de neurológica, y que todos tenemos sistema nervioso, sea el jefe, sea el colaborador, todos tenemos el sistema nervioso, lo tenemos activado de diferente forma, pero al final forma parte de nosotros. pues de cómo se activa esta amígdala con la parte emocional, pero no solamente la amígdala, todo tu sistema límbico. Por ejemplo, está el hipocampo, que está ahí pegadito a la amígdala, que es toda esta parte de la memoria. Entonces, el conservar datos, incluso la misma atención, ¿no? Tiene que ver ahí. Y cuando está, digamos, en emoción, como que se inflama. ¿Qué pasa si se inflama? Pues nuestro frontal, que es esta parte del cerebro donde están las funciones ejecutivas, llámese análisis, toma de decisiones, comunicación, concentración, la misma empatía, esta parte de relacionarnos con otros, el poner límites, todo eso está en el frontal. Si se me inflama mi sistema límbico, que es la de la emoción, ¿qué va a pasar? Que mi frontal obviamente se va a ver afectado, ¿no?
12: Porque locura. Pues,
0: mis neuronas van a estar más en la emoción que en la parte frontal. Y ahora sí, ¿cómo le voy a hacer para la función ejecutiva que necesito para el trabajo?
12: No, bueno, pues no.
0: Si estoy concentrada en
12: imposible,
0: esto.
12: Imposible.
13: No, inclusive en casa, y es incapacidad. Ya no, yo he hecho muchas ganas, pero de alguna manera, fisiológicamente, estoy impedida porque mi emoción ya capturó a mi corteza prefrontal y la tiene ahí como esclavizada, ¿no?
0: Exacto.
13: Y fíjate, decíamos en las tendencias, hoy en día el objetivo es que capacitemos a estas personas que tienen algún tipo de mando para que puedan identificar estos problemas emocionales, ¿no? Porque quizás, híjole, el mes pasado fuiste muy bueno, dices muy buenos resultados, y este mes no, al contrario. Y entonces no es señalarlo, ah, qué malo, ah, qué flojo. Es decir, ¿qué tiene?
12: ¿Qué traes?
13: ¿Qué está, pasando? ¿Por qué? Yo creo que eso es muy importante, Gaby.
0: Sí, totalmente. De hecho, la norma 035 que igual mencionaste habla del factor psicosocial, que es todos los entornos que tenemos en el trabajo y que nos rodean. Llámese mi horario, mi jornada, si es partida. Por ejemplo, si voy a de 9 a 2 y de 4 a 7, no es lo mismo que si voy de 8 a 5. Todo eso impacta. La parte, por ejemplo, de las relaciones interpersonales con mis compañeros, que ahorita hablaremos de eso, pero también toman en cuenta la parte del liderazgo, ¿no? Que ahí lo califican como liderazgo negativo y lo decimos, pues que es negativo, ¿no? O sea, lo mismo vamos a definir. Y gran parte de los factores protectores o lo que se busca con esta norma es sí capacitar, sensibilizar a los líderes y sobre todo que puedan detectar cuando sí existe una problemática de los riesgos psicosociales, se pueda canalizar, se pueda atender, pero el liderazgo juega un papel súper importante y a veces son los más resistentes a la norma.
12: ¡Híjola! ¡Qué locura!
13: Bueno, pues con estos datos que nos acaba de compartir Gaby, nos vamos a un corte, pero en un momentito regresamos.
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16: Buenos días, soy Marcos Bravo y a continuación te presento el Radar Mundialista. Un grupo de aficionados retó a la gente a demostrar su habilidad con la pelota y él aceptó el desafío. Entre cánticos, risas y aplausos, terminó llevándose la ovación de los fanáticos. El Times Square se tiñe de color amarillo y verde. Los aficionados de la selección brasileña se hacen notar en pleno centro de Nueva York. Brasil debuta este día ante Marruecos en el Mundial. Un video compartido por Mudarak Alanabi muestra a aficionados en San Francisco coreando, cantando y bailando en apoyo al equipo nacional de Qatar, Al Anabi, de cara a la Copa del Mundo. Irán realizó un entrenamiento abierto en su campamento base de la Copa del Mundo en Tijuana, México, ofreciendo una primera mirada al interior mientras el equipo llegaba en medio de tensiones geopolíticas en curso. Después de 16 años volvió a sonar el himno de Paraguay en una Copa del Mundo, un momento que emociona a todo un país y que quedará grabado en la memoria de millones de paraguayos. Continúen en sintonía de 5 Radio, comunicación efectiva y minuto cero. Para el Radar Mundialista le informó Marcos Bravo.
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13: Regresamos, amigo, con Siempre Contigo. Ya sabe usted, saque su papel, su libretita, su lapicero, porque Gaby nos va a dar mucha información que le va a servir de mucho. Y precisamente nos fuimos al corte con esta idea de que en México, pues de alguna manera se normó, ¿no? El poder medir, evaluar estos riesgos psicosociales en los trabajos, en los centros laborales, Gaby, que es a través de la norma 035. Así que platícanos de esta norma, en dónde se aplica, qué tipo de organización es susceptible que se aplique y que se evalúa.
0: Ok, bueno, partimos sobre qué es la norma. La norma es se llama NOM 035, Secretaría del Trabajo y Previsión Social 2018, que es el año en el que salió. Uh-huh. En 2018 sale en el Diario Oficial de la Federación y dice: todas las organizaciones de la República Mexicana deben cumplir con esta norma. O sea, de hecho, aplica desde que tengas un solo colaborador hasta miles, ¿no? Como tenemos otras organizaciones. Entonces, aplica para todos, todos los centros de trabajo. Y a partir de 2019 se vigila su cumplimiento. Uh-huh. Es decir, como que dieron un año para todos ponernos al corriente, hay que sacar
13: aprender
0: todo. Exacto, sí, ¿no? Sí. Para decir que es un riesgo psicosocial, yo no sabía que eso existía, ¿no? Y después ya ponerte en orden. Y es una norma que se supervisa o ya, digamos como que la inspecciona la Secretaría del Trabajo. Uh-huh. ¿Qué es lo que busca esta norma? Es identificar, uno, eventos traumáticos que pudo haber tenido una persona en el trabajo, ¿no? Y esta va, por ejemplo, si tengo de 1 a 14 colaboradores, aplica esta primera sección. Después vamos a evaluar riesgos psicosociales. Si tengo ya más de 15 trabajadores, ya me aplica identificar los riesgos psicosociales. ¿Qué es lo que les platicaba? Por ejemplo, si mi jornada de trabajo, la relación que tengo, por ejemplo, con compañeros, con colaboradores, con líderes, con los mismos clientes a veces, ¿no? Uh-huh. O sea, hay, por ejemplo, en las escuelas, los estudios que más se han hecho en cuanto a quiénes pueden tener más estrés, ¿quiénes creen que sean?
13: Los maestros.
0: ¿Pero de qué sección?
19: Deportes.
13: Del kinder.
19: Del kinder.
0: De preescolar.
19: ¿En sí, serio?
0: Por toda la atención que tienen que tener de... Tienes a 10 criaturas a tu cargo al 100%, entonces estás en el que ya se pegaron con la mesa unos, ya se está comiendo el resistor la otra, ¿no? Entonces, es luego una los papás. Carga. Y claro, sí, es otro factor que está influyendo mucho.
12: Okay. Entonces, o sea, perdóname, entonces son todos los riesgos que sucedan en mi centro laboral dependiendo de la cantidad de empleados que yo tenga.
0: Exactamente, okay, va a aplicar, okay, digamos, diferentes evaluaciones.
12: Evaluaciones, ajá, ok.
0: Y cuando tengo más de 50 colaboradores, evalúo tanto el evento traumático, evalúo el riesgo psicosocial y evalúo algo que se llama entorno organizacional favorable, que por ejemplo ahí entra el tema de el reconocimiento, más como cuestiones de liderazgo, el clima laboral en sí, que ahorita si quieren les platico un poquito del clima y la relación que tiene con los accidentes laborales, uh-huh, ajá, pero también eso es lo que evaluamos. Entonces es una norma que surge para identificar qué está pasando con la población mexicana allá a nivel mental, emocional. Uh-huh. ¿Por qué? Porque, por ejemplo, el burnout, uh-huh, hace unos años ya se identifica como enfermedad, uh-huh, enfermedad laboral. Entonces, tú puedes ir al IMSS, uh-huh, después de una evaluación y es, ok, sí es, o sea, sí te dan tu incapacidad, ¿no? Por burnout. Uh-huh. Que el burnout es el estrés a un nivel máximo. Ajá, que el estrés es una respuesta ante un estímulo, o sea, lo que decíamos de la motivación, pero cuando ya no lo estamos disfrutando, ¿no? Ya no lo estamos viendo bonito, uh-huh, ya es uno tras otro que tienes que resolver y dices ya, o sea, es demasiado para mi mente, para mi cuerpo, y cuando llega a un nivel crítico que mi cuerpo no tiene tiempo de reponerse, hijo, empieza el burnout.
20: El burnout es el término gringo que es, uh-huh, estar quemado, ajá, ¿no? Ya, sí, me siento quemado, ya, sí, no puedo, sí, más.
12: Uh-huh. Ok. Y llega, uh-huh, hasta más de 50, de 50 colaboradores en adelante, hasta en 600. Adelante. Tienes que evaluar el evento, el riesgo y el entorno organizacional.
0: Exactamente.
12: Ok, ¿no? Perfecto, ya me quedó, sí, muy claro.
0: Que, por ejemplo, evento traumático es si alguna persona, por ejemplo, cuando, ¿se acuerdan cuando fue el sismo del, uh-huh, 2017?
12: Sí, sí.
0: Ese es un evento traumático.
12: Ok.
0: Ajá. O sea, que a mucha gente que estaba en, por ejemplo, en oficinas y todo, cuando ya fue momento de regresar a decir, no quiero entrar, me da miedo, ¿no? Uh-huh, y que el mismo, uh-huh, pánico te hacía decir no. Ese es, por ejemplo, el tema que se evalúa en esa primera parte. Uh-huh, ajá. Uh-huh. Y siempre y cuando sea en tema del trabajo.
12: Ya.
0: Que aquí volvemos al tema humano. Por ejemplo, si a mi colaborador lo asaltaron fuera del trabajo,
12: así es,
0: pues es un evento traumático. Yo digo a mis clientes, ¿no? Así de, pues, por humanidad, la norma no te lo pide que lo atiendas, ¿no? Cuando es en el centro de trabajo, sí. Aunque no te lo pida, yo te recomiendo que sí, porque al final le va

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5: Y tenemos de todo. O sea, organizaciones que dicen, pues yo no quiero que me multe la secretaría, entonces, pues, ayúdame.
6: Ah, ¿te multan? Perdóname, sí, ¿te multan si no cumples con eso?
5: Sí, te multan.
6: O sea, llega un día, perdón, ya llegué, voy a revisar si está usted aplicando esto.
5: Ajá.
6: Y si no lo estás aplicando, ¿te multan?
5: Sí, pero wow. te dan un lapso para ponerte al corriente y todo esto que usamos que funciona.
6: Okay, okay.
5: Pero sí, o sea, si no tienes esta norma y el cumplimiento y todo, sí puedes recurrir en multas.
6: ¿Y la multa de cuánto es?
5: Va a variar de los puntos que no tengas, pero aprox, así como el número máximo que yo he visto son 400,000-500,000 pesos.
6: Anda. Uh-huh. O sea que sí es importante
5: sí,
6: tenerlo.
5: Claro,
6: y sí es importante que lo sepamos nosotros, los colaboradores, porque uh-huh. a lo mejor nuestra empresa no está metida en este ajo y es importante uh-huh. que digamos, oiga, jefe, ¿por qué no nos acercamos a la norma 35? Nos beneficia a todos.
5: A todos. Por supuesto.
6: A todos.
5: Sí.
6: ¿No?
5: Y lo que les decía, organizaciones que dicen, sí, yo quiero cumplir por bienestar de mi gente. O sea, tengo unos clientes hermosos que me encanta trabajar con ellos porque dicen, más allá de la norma, yo quiero que me ayudes a que mi gente esté bien.
6: Ay, qué hermoso.
5: Y hay de los menos que dicen, pues dame lo indispensable para que no me ocurra la multa, pero realmente hasta aquí nos quedamos, ¿no? Y cuando sí ves la diferencia, ¿no? En las empresas que sí quieren invertir y todo, cómo realmente la gente se siente incluso hasta más comprometida. O sea, tengo rapidísimo el ejemplo de una empresa en Veracruz con los que trabajo. Una de sus colaboradoras tuvo un tema familiar, estuvo delicada en salud y todo, y también cuestiones psicosociales. Regresó al trabajo porque la empresa, más allá de decir, pues ve al IMSS, a lo que te toca y todo, le pagó todo el tratamiento médico, o sea, la mandó a terapia psicológica, su jefe, igual, incluso la apoyó, todo. Regresó y triplicó, o sea, no duplicó, triplicó el resultado.
6: Fíjense nada más, si triplicó el resultado, qué benéfico es tener esto. O sea, ver al colaborador como una parte que puede hacer bien para mi empresa si yo le respondo con buena actitud y empatía y siendo constante con estar supervisando que esté bien.
7: Sí, y cuando llegó la norma 035, la verdad, para todos los que nos dedicábamos a la comunicación organizacional fue decir, wow, es la primera vez que el objetivo es la salud mental. O sea, le pusieron el enfoque a la salud mental, algo que estaba súper invisibilizado para el 2018, estaba muy invisibilizado en los centros laborales y le pusieron el foco. Entonces creo que hoy es una gran herramienta. México tiene esta herramienta porque ya otros países, ustedes que están tan familiarizados con el ranking de los países felices, esos países son los que ya tienen políticas para en un solo eje atender la salud mental y la salud laboral. Uh-huh. Pero nosotros estamos aprendiendo a hacer sí. eso. Eso es lo esperanzador.
5: Sí, sí, sí.
6: Oye, Gaby,
5: sí.
6: Moni, yo quisiera que a nosotros, los que los estamos escuchando a ustedes y que no estamos metidas en este tema, nos den ejemplos de todos estos riesgos uh-huh. psicosociales. Háganme una listita, uh-huh. algo que se les venga como lluvia de idea de qué puede ser un riesgo en la empresa.
5: Ok, sí.
6: ¿Cómo qué podría ser?
5: De hecho, antes, muy, muy rápido, con lo que ahorita mencionaba Moni, que la norma, que qué bueno que existe y todo, uh-huh. cuando entró, sí generó resistencia. Era porque, ay, pues es que voy a consentir de más a la gente, ¿no? Y y pues ya nada más todo el mundo va a decir que tiene riesgo psicosocial y se van a querer incapacitar al IMSS. O una, ¿no? De todo es violencia. Entonces ya no voy a poder decirle a alguien que haga su trabajo porque me va a denunciar en el buzón y porque ya todo va a ser violencia. Y no, cuando vemos realmente cómo es una aplicación profesional de la norma, qué es realmente un factor psicosocial, qué es un riesgo y todo, también se quita mucho este tabú. Uh-huh. Me ha pasado mucho con gerentes pero diles exactamente qué sí es violencia y qué no es violencia, porque si no van a andar denunciando que el horno no sirve, ¿no?
6: Ah.
5: Eso no es violencia, ¿no? Por ejemplo, ¿no? Pero que te sientas humillado y que realmente sí te hablen, por ejemplo, con groserías o te aparten del equipo intencionalmente, ahí sí es violencia.
6: Claro.
5: ¿No? Pero va a depender mucho de la percepción. Entonces lo que se hace es esta sensibilización.
6: Y un trato violento genera el riesgo.

0: psicosocial que estamos platicando?
1: Sí. Ahorita les hago la lista de cuáles son los riesgos psicosociales y ahorita hacemos la diferencia de por qué se le llama riesgo.
0: Órale. Entonces regresamos con esto, ¿les parece? Vamos a una pausa. 22, 25, 30, 60, 20. No tardamos.
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0: Gaby, regresamos. Ayúdame a mí a entender, por favor. Ya nos dijiste, por ejemplo, el ejemplo muy bueno del evento traumático, el temblor. Pero dime todos ejemplos de riesgos psicosociales.
1: Ok. A ver, primero vamos a distinguir qué es un peligro y qué es un riesgo.
0: Ándale, ok.
1: Ahorita, si me escuchan alumnos, van a decir así como, ya va a salir con su ejemplo de los tiburones. Pero de verdad es mi mejor ejemplo para explicar este. Un tiburón, para nosotros seres humanos, ¿creen que pueda ser peligroso?
0: Sí. Para nosotros no, bueno, yo digo que no si estoy afuera, pero si estoy adentro del agua, sí.
1: Ah, pero así, el tiburón así solito, ¿crees que es peligro?
0: No, yo digo que no.
1: Ok, sí puede ser peligroso, ¿por qué? Porque es un depredador, nos triplica o cuatruplica el tamaño.
0: Ok.
1: Tiene dientes filosos, si huele sangre, pues ya no estamos hechos de carne y sangre y demás. Entonces, somos parte del menú, podríamos ser.
0: Okay, ¿no? Okay.
1: Entonces, sí es peligro, o sea, sí representa un peligro. Pero ahorita dijiste algo muy importante. No estoy en riesgo, por ejemplo, ahorita. O sea, ahorita estamos afuera del mar, estamos aquí en el radio. Entonces, el tiburón sí es peligroso, pero ahorita en este momento yo no estoy en riesgo. ¿Cuándo estoy en riesgo? Cuando me meto al mar, ¿no? O digo, ay, quiero nadar con tiburones, ¿no? Y voy a meter a una jaula, ahí ya me metí en riesgo. Es decir, cuando ya entro en contacto con el peligro.
0: Bien explicado, buen ejemplo.
1: Por eso dije, los alumnos van a decir, ya va a salir con su ejemplo de los tiburones. Sí. Entonces, ¿qué es un riesgo psicosocial? Factores psicosociales es todo lo que nos rodea en el trabajo. Llámese el horario, lo que decíamos ahorita, incluso, ¿no? La misma jornada, mis compañeros de trabajo, mi entorno, cómo está estructurada la empresa también.
0: Las instalaciones.
1: O sea, la parte física, por ejemplo, de seguridad y higiene y todo, los procesos, o sea, si hay un proceso de, oye, nada, necesitaba una firma para que sí me autorices ir a comer o ir a la tiendita aquí afuera y tengo que hacer la firma del gerente y el vicepresidente y de Dios, ¿no? Pues eso, por ejemplo, también es un, es un factor psicosocial que de repente se puede volver riesgo, ¿no?
0: Ok.
1: ¿Cómo yo perciba el balance de mi trabajo familia? O sea, si mi trabajo me está implicando muchísimo tiempo y digo, nada más tengo 2 minutos al día con mi familia, igual, ¿no? Es parte de lo que se evalúa. Se evalúa la relación con mis compañeros, la relación con líderes, o sea, cómo se ejerce el liderazgo. Y lo que decíamos ahorita, de esas relaciones también la parte de la violencia. Que, por ejemplo, en el trabajo, en vez de el bullying en la escuela, es moving en el trabajo, pero es prácticamente lo mismo. O sea, es el acoso Aquí es importante, acoso sistemático. ¿Qué quiere decir? Que no es solamente de, es que me vio mi jefe ahí de lejos y yo le hice así, le saludé y no me devolvió el saludo. No, ya es violencia. No, eso no es violencia, porque es un hecho aislado y el hombre estaba volteando para otro lado. No, o sea, eso no aplica. ¿Cuándo sí es ya moving? Cuando llevo, por ejemplo, más de 6 meses, 2 veces por semana por lo menos, en que estoy recibiendo ataque constante, ya sea de líder, de mis compañeros o incluso el líder que recibe ataque de su equipo.
0: O sea, también, pues, ¿no?
1: Sí.
0: Si se unen todos en contra del jefe.
1: No le voy a hacer caso, ¿no? O sea, lo queremos, que se vaya. Vamos a hacer que lo corren. Eso es moving. Incluso hay un ejemplo que yo sé que puede causar como revuelo, pero el famoso derecho de piso cuando llegue el nuevo, que le pides así de, ay, pues quieres que te aceptemos.
4: Te toca disparar los desayunos.
1: Imaginemos una persona que lleva casi un año sin trabajar, que no ha recibido ningún ingreso y llega a su nuevo trabajo y, órale, invítale a todos los tamales. Pero lo importante es en qué disposición, o sea, cuando existe ya dolo o esta parte, vamos a ponerle mala onda, ¿no? Sí se puede considerar violencia.
0: Y sí. Todo esto genera el riesgo psicosocial.
1: Exacto. Ya cuando estás, por ejemplo, en contacto con un equipo violento, ya te estás poniendo en riesgo.
0: En riesgo.
1: Ya
0: entraste al mar.
1: Sí.
0: Exactamente.
1: Y aquí es muy importante. El tiburón puede que te muerda, puede que no. Si tiene hambre, sí te va a morder, pero puede que no. Y aquí entra justo el factor protector que tiene cada persona. Puedo tener el mismo jefe que grita y que humilla a la gente, pero a lo mejor yo he trabajado en mí, tengo mis propios recursos personales, he ido a terapia, ya sané mis traumas y todo, ¿no? Y puedo ponerle un límite a quien
0: le afecta.
1: Y que le afecte y diga, no quiero volver a mi trabajo nunca más y me voy.
4: Esto es súper importante.
0: Sí.
4: O sea, ese es el foco de este programa. Eso, ¿cuántas herramientas tengo para yo hacerle frente a una situación que si bien no es correcta, pero tampoco me destroza?
1: Exacto.
4: En cambio, aquel que es con su mochilita vacía, porque todavía tiene traumas, heridas de infancia, en fin, recibe toda esta violencia y no puede irse del trabajo porque no necesita de ese dinero. Entonces está soportando, está sobreviviendo todos los días.
0: Sí.
4: Bueno, Gaby, ya no queremos que la gente siga sobreviviendo en el trabajo. Queremos que viva con bienestar emocional, que aprenda un poco a ocupar sus herramientas. Y esto que trae ya personal, que también a lo mejor puede ser atendido adentro, pero también aprenda a gestionarlo. Dinos cómo la gente puede vivir bien en su trabajo.
1: Ok, bueno. Para empezar, la norma nos da herramientas. Porque le platicamos hace un momento que si detectamos a Juan, el contador, que tiene esta problemática y todo, Recursos Humanos lo llama, le dice, oye, Juan, saliste muy alto en estrés y todo. Como organización, yo puedo canalizar a Juan a terapia, ¿no? A psicoterapia. Entonces, realmente tomar esa herramienta. O sea, si ya está en la norma y la empresa te lo puede proporcionar y te da es como esta facultad a través de tu formatito de sí, ve a terapia, hazlo.
0: O sea, ¿y lo paga la empresa? Perdóname por interrumpir. ¿Lo paga la empresa o lo paga Juan?
1: Mira, depende. O sea, la norma no te especifica tal cual quién lo paga.
0: Okay.
1: Yo tengo organizaciones superhumanas que dicen que vaya a las sesiones por lo menos 4 o 6, yo se las pago, pero que esté bien.
0: Okay.
1: ¿No? Hay unos que dicen, mejor lo canalizamos al IMSS, ¿no? Depende de la organización.
0: Primera herramienta, tomar la sugerencia que te dice el experto consultor.
1: Okay. Exacto.
0: ¿Qué otras?
1: Porque al final va a ser como esta toma de conciencia. O sea, realmente el darte cuenta, uno, ¿cómo es tu entorno? ¿Dónde están incluso a veces estos focos que te llaman la atención? De decir, ¿por qué me está afectando tanto que con esta persona a veces no puedo ni hablar? O sea, ¿a qué me está remontando y todo? Uno, tomar esa conciencia, ¿qué si es tuyo y qué si es de la otra persona? Eso es muy importante. Después, el tema de la percepción. Hablamos mucho del clima laboral. O sea, el clima laboral al final lo construimos todos y el tener un buen clima de verdad ayuda a que sea un factor protector. Hay una estadística que dice que entre más tenso es un ambiente laboral, más accidentes laborales puede haber, físicos. O sea, cuando, por ejemplo, hay incertidumbre de van a hacer cambios en la empresa y todo. Me pasó en una organización que de repente todos se caían, se luxaban el pie, les guince del tobillo, o sea, hasta fracturados. cuando estaban haciendo un cambio de dirección.
4: Wow.
1: Entonces, realmente la mente sí te influye en la parte física, ¿no? Pero cuando tomas esa conciencia y también uno dice, ok, a ver, este es mi ambiente y ¿qué hago yo para que no me afecte, para que no me interfiera? También el saber poner límites. A veces culturalmente los mexicanos no sabemos poner límites asertivos, porque está el te pongo límite y te pego, así de, ah, pues ya puse límite. No, no, ese no, de ese no queremos, sino el límite de decir, oye, hasta aquí, esto no me parece, al final estás transgrediéndome, ¿no? Mi derecho, ¿no? Y tampoco yo puedo hacer lo mismo, pero el decir no, ajá, o sea, como que a veces la carga también te sobrelleva y a ver, sí, pero para cuando lo quieres, tengo en plan, o sea, 5 funciones. ¿Cuál te urge más?
4: Uh-huh.
1: Ajá, el saber expresarnos, el poder también decir, oye, pues tengo estos recursos. El aprender a organizarlos.
4: Ajá,
1: ese es un factor súper importante. A veces no es la carga, sino los recursos propios que tenemos para planear y para organizar. Otro tema, las herramientas, o sea, las herramientas, por ejemplo, que se ponen a través de la norma, pues sí, realmente usarlas, ¿no? Y ser sensibles ante el otro.
4: Uh-huh.
1: Uh-huh. O sea, creo que eso es de lo más importante, y la conciencia de que sí, el clima y todo digamos, el ambiente laboral, el entorno favorable, muchas veces se construye desde la persona. Las organizaciones pueden poner casi Disneylandia en la empresa. Si la persona no lo ocupa, no funciona de nada.
4: Así. Uh-huh. Gaby, oriéntame. Si en mi empresa no tengo esta norma, ¿a dónde la solicito?
1: Se pueden acercar a recursos humanos. Así,
4: okay.
1: Oye, pues yo escuché de esta norma, escuché que atiende la parte del factor psicosocial, etcétera. Estoy interesado en que se pueda ver en el centro de trabajo. Y recursos humanos normalmente es quien ve todo este tema.
4: Órale, qué uh-huh. linda.
0: Oye,
4: qué linda.
0: ¿Y si soy una microempresa, me aplica la norma 035, Gaby?
1: Sí, decíamos que desde una persona que tengas.
4: A 14.
1: Ya
0: si
1: lo
0: tengo
1: aplicamos.
0: Mi lonchería y tengo, somos 3.
4: Sí.
0: ¿No?
4: Sí.
0: ¿Cómo lo aplicamos ahí?
1: O sea, okay.
0: También voy a la secretaría, ¿qué hago?
1: La misma norma tiene ahí los cuestionarios, digamos, como añadidos. O sea, que los que se tienen que aplicar, que en este caso sería la guía 1 nada más, que es el uh-huh. evento traumático.
4: Uh-huh.
1: Ajá, entonces, en empresas muy pequeñas se aplica esta guía 1, lo puede aplicar la misma empresa. Ya después viene el tema de la calificación y todo. O, por ejemplo, con consultorías como la que yo dirijo, hacemos eso, ¿no? O sea, les ayudamos en la aplicación del cuestionario, te doy tu resultado y ya hacemos un plan de acción.
4: Órale, pues llámenle a Gaby. Esa es la solución más rápida. ¿Dónde te encontramos?
1: Claro que sí. 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
4: Ajá.
1: Ese es
4: ¿Cómo se llama tu
1: WhatsApp,
4: empresa, tu asesoría?
1: Mora Díaz, Talento y Desarrollo.
4: Mora Díaz, Talento y Desarrollo. Así lo encontramos en
1: Así
4: redes.
1: Se encuentra en redes, tanto en Facebook, en Instagram, en LinkedIn.
4: Ok, perfecto.
1: Lo único que nos falta es el TikTok.
4: Eso.
1: Porque no bailamos.
4: 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Lo más importante, hay herramientas para que dentro del trabajo podamos tener bienestar. Con eso es con lo que me quedo. Usted sabrá cómo vive ese ambiente, solo usted lo sabe. Y si hay una forma de ayudarlo, contacte a Gaby. Pídale a Recursos Humanos que vean a Gaby para que entonces así pueda usted ser ese primer momento que ayuda a los demás y se ayuda a sí mismo. ¿Les parece si dejamos hasta aquí el programa? Gaby hermosa, gracias por
1: no,
4: tu asesoría. Gracias por venir. Moni, nos escuchamos la próxima semana.
0: Nos escuchamos la próxima semana.
4: Muchísimas gracias a ustedes. Los esperamos aquí en una emisión más de Siempre Contigo. Hasta la próxima.
0: Gracias.
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1: Muy buenos días, este es el informativo Radar con la información más importante hasta este momento. Autoridades estatales atendieron de manera inmediata un derrame de hidrocarburo registrado en Venustiano Carranza. En coordinación con Pemex y el municipio, se mantienen labores de contención, reparación y saneamiento en la zona afectada, además de vigilancia permanente para reducir riesgos a la población y mitigar el impacto ambiental. Puebla recibió a las y los pasajeros de las 12 nuevas rutas aéreas operadas por Volaris en el Aeropuerto Internacional Hermano Cerdán. La secretaria de Desarrollo Turístico, Carla López Malo, y el subsecretario de Promoción Turística, José Miguel Vélez, dieron la bienvenida a visitantes nacionales e internacionales que arribaron a la entidad.
2: Estoy muy agradecida porque ya no tenemos que viajar hasta la Ciudad de México, nos queda más cerca aquí la ciudad de Puebla, porque nosotros venimos de Tlaxcala, del estado de Tlaxcala.
3: Bueno, yo me presento, soy Esther, y igualmente estoy bien contenta, porque se imaginan tener 100 años y tener que viajar a la Ciudad de México para ir a donde yo quiero ir, como ahora que voy a los Cabos, para mí es una gran comodidad, pero muy agradecida.
1: Una camioneta quedó atrapada en medio de la creciente del río Zapotitlán, entre los límites de San Gabriel Chilac y San Mateo Tlaxcocalco. El incidente movilizó a cuerpos de emergencia de San Gabriel Chilac para atender la situación y brindar apoyo al conductor.
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1: El clima hasta este momento es de 19 grados centígrados. Hasta aquí la información más importante de la última hora. Siguen en sintonía de Cinco Radio y Comunicación Efectiva. En el radar informó Gregorio Varela. Muy buenos días.
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13: Hoy escucharemos
14: tres mundiales. ¿Seguro que sabías
6: que el 11 de junio empezó el Mundial de Fútbol y que se está jugando en México. Pero lo más curioso es que no es la primera vez, ni la segunda. México ya fue sede en 1970 y después en 1986. Con esto se convierte en el primer país del mundo en organizar tres mundiales. Tres veces. Nadie más lo ha hecho. Hoy quiero contarte la historia de uno de esos mundiales, el de 1986. Hace justo 40 años. Uf, sí, muchísimos años. Y esa vez las cosas no salieron como estaban planeadas. Resulta que la sede original no era México, sino Colombia, un país de América del Sur. Pero Colombia tuvo que renunciar porque organizar un mundial se volvió demasiado caro. Y es que cuando organizas un mundial, tienes que hacer muchísimas cosas. Construir estadios o mejorarlos, arreglar las calles, los aeropuertos, los accesos y los barrios. Mil detalles para que todo salga bien y el mundo entero llegue de visita. Entonces México levantó la mano y dijo, ¡yo lo hago! El problema es que México tampoco estaba en su mejor momento. Unos meses antes, en 1985, había ocurrido un terremoto terrible. En la Ciudad de México todavía había edificios derrumbados, zonas destruidas y familias enteras que se habían quedado sin casa. Mucha gente pensaba que el Mundial debía cancelarse. ¿Cómo vamos a jugar al fútbol con la ciudad así? Pero bueno, a todos, o a casi todos, nos encanta el Mundial. ¿A ti también? Así que el Mundial se jugó. Y el Estadio Azteca se llenó. Las calles estaban repletas de gente. De todas partes. La ciudad intentaba parecer normal, aunque también había mucho por reparar. Y terminó siendo uno de los mundiales más importantes de la historia. ¿Te cuento dos cosas que pasaron ahí? La primera, ¿conoces la ola? Esa donde todo el estadio se va levantando por turnos como si fuera una ola de mar. Bueno, se hizo famosa en el mundo entero, justo en México 86. Por eso en otros países la llaman la ola mexicana. Y la segunda, ahí jugó por Argentina un futbolista llamado Maradona, que metió un gol corriendo casi solo desde la mitad de la cancha, esquivando todo el equipo rival. Lo llaman el gol del siglo. Todavía hoy la gente lo mira con la boca abierta. Ah, y un secreto del Estadio Azteca. Es el único estadio del mundo que fue sede de dos finales de un mundial, la de 1986 y la de 1970. Cuando México organizó su primer mundial y lo ganó Brasil, con un jugador que quizá escuchaste nombrar, Pelé. Y ahora, 40 años después, el mundial vuelve a México, otra vez, por tercera vez. Lo organizará junto a Canadá y Estados Unidos. ¿Lo vas a ver? 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
8: Y así llegamos al final de la historia. 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
23: Hola, hola, ¿qué tal? Muy buenos días, gracias por estar con nosotros en esta mañana. Está haciendo frío, son las 11:12 de la mañana del 13 de junio del año 2026. Me da un enorme gusto acompañarlos en esta semana, en esta emisión. Y bueno, pues los saludo con el gusto de siempre. Y pues bueno, pues estamos en esta semana, pues ya casi a punto de terminar el curso escolar. Híjole, qué barra, ¿no? Tan rápido que se fue el curso escolar, el año. ¿Qué aprendimos este año? Quizás aprendimos a hacer raíces cuadradas, a calcular el mínimo común divisor o múltiplo. Uf, ya no me acuerdo. No, a lo mejor los estados de la materia. Yo qué sé, hay tantas cosas que nos descubrieron a lo largo de todo este curso. Que bueno, muchas de ellas quizás se nos olvidaron, pero están seguramente por ahí perdidas en alguna neurona, en alguna región del cerebro, que nos van a hacer de gran utilidad para alguna parte de nuestra vida, ya sea en la parte académica o en la parte de la vida, para que puedan retomar esos temas en algún momento, porque son parte fundamental de pues, la educación. No simplemente nada más para llevar un requisito de terminar un programa educativo, sino de aprender, que es realmente lo más interesante. Escuchaba el otro día, y por cierto, hace otra cosa, saluda a Duval Moreno en los controles del HR, ya que me meto como al final. Saluda a nuestros amigos que están en cabina, que son los seres ocultos, ustedes no los ven ni los escuchan, pero bien que existen, ahí están ellos, que nos ayudan a llegar hasta ustedes, y son los que hacen malabares literalmente, ¿eh? ¿Has visto a los pulpos? Algo así son los compañeros de las cabinas del HR y de todas las estaciones de Cinco Rayos. Porque, por un lado, contestan el teléfono, por el otro, meten a pista, le dan clic a este lado, se comen el tamal, no me están, pero en todo, ¿eh? Dos brazos que parecen ocho. Pero son los amigos de son los compañeros que están ahí en la sala. Un buen equipo. Bueno. Ya se me olvidó lo que está. En fin. Este curso pues nos ha enseñado tantas cosas y por eso hice este comentario en el que he escuchado por ahí las conversaciones que se tienen que bueno, pues estamos ya en la parte final, ya nos llevamos con calma, hacemos festivales, hacemos actividades, juegos, jugamos algún deporte, pelotas, yo qué sé. Y diría un papá que escuchaba el otro día, oye, pues es que deberíamos estar reforzando la parte de matemáticas, porque se habla que tenemos en, por lo menos en Puebla, al menos un año de retraso educativo, con todo el tema de lo que perdimos en la pandemia, lo que se ha perdido. Bueno, tampoco, no sea tanto, pero tenemos muchas cosas que aprender, muchas cosas. Al momento en que nosotros estamos pegando estampitas, o que también es importante, o hacemos otras cosas, en otros, no se vayan a hacer, que traes y adiós, en otras partes de América incluso, los niños están estudiando más, están aprendiendo cosas, están practicando, y hacen deporte, pues, se divierten, su mamá lo regaña porque no levantan sus camas, igual que todos los niños en cualquier parte del mundo, pero están metidos también. Una tarea pendiente que tenemos en general, todos, tomarnos en serio, más en serio, el tema educativo. Y, oye, ¿en qué estamos mal? ¿No hemos aprendido bien a hacer sumas? Pues vamos a hacer más sumas, vamos a ver formas divertidas de aprender las sumas. Oye, es que tengo problemas con el cálculo. O yo qué sé, con cualquier otro tema. Vamos a escribir bien y correctamente, ayuda también a ver al mundo de manera. El bien hablar, el bien expresarse, el ser capaz de poder articular ideas de manera coherente, de manera creativa y rigurosa. El saber argumentar, eso es fundamental. Eso es lo que podemos hacer en este rato. Y ya es el final del año. Ya vemos las vacaciones que ya aquí a la vuelta de la esquina. Quisiéramos dar un salto, ¿no? Y ya, adiós, curso, pero todavía falta, ¿no? Estamos hablando de un mes. Y pues vamos a aprovechar, porque no estamos como para andar perdiendo clases por la causa que sea. Podemos hacer actividades, bueno, ser parte también de la vida cotidiana, de una formación integral. No se nos olvide, es un tema de formación integral. A partes iguales, o como se quiera, arte. Esta parte que despierta en nosotros la sensibilidad, la creatividad, el apreciar lo bello que tiene la vida y el poder apreciar esas cosas bonitas que tiene, como dice la canción, lo bella que es la vida, ¿no? Mira hacia arriba. Bueno, una parte también, por supuesto, de ciencia, de conocimiento, de habilidades técnicas, de apretar tornillos, de cortar, de hacer carpintería, de aprender a cocinar, cosas tan básicas como eso. Entonces, tenemos mucho que aprender. Tenemos la obligación. En este momento es cuando tenemos que tomar ese cambio para lo que viene después. Es importante. Entonces, la conversación no debería estar en cómo le hacemos para hacer una actividad y saltarnos las clases. No, tenemos que estar pensando en cómo le vamos a hacer para reforzar a los niños que tienen claras deficiencias. Y hablo en términos generales, de nivel general país. Tenemos deficiencias en expresión escrita, en pensamiento matemático, en lógica, en historia. Tenemos muchas áreas de poder. No estamos mal, por supuesto, pero no estamos quizás en el nivel que deberíamos. Entonces, dado que el avance tecnológico que estamos viendo, no mañana ni pasado mañana, sino lo estamos viendo hoy, al día de hoy, va a marcar la pauta de lo que va a hacer el mundo en los próximos 5 años. Entonces, que Dios se fatiga de la carne, pero no todo es, evidentemente. Bueno, yo nada más hice un vistazo a cómo preparan los estudiantes chinos su acceso a la universidad o a niveles más bajos. Yo tengo una profesora china en un taller de matemáticas operativas en el contexto científico, Consejo de Ciencia y Tecnología del Estado de Puebla, el CONACYT. Y nos contaba todas las para alcanzar un lugar en la universidad. Tenemos que estudiar al menos 6 horas, al menos 6 horas todos los días durante un año. Y me estoy viendo corto. Qué bueno que están aquí, el HR, acompañándonos en esta mañana, que está muy bonito. Y es un día maravilloso. Está haciendo frío, pero bueno. Ni modo. Muy bien. Bueno, pues vamos a comentarles materiales que se pueden reparar solos. Están los chismes diciendo que ya están a punto de llegar a las fábricas. Bueno, hay que tomarlo en cuenta. Siempre se habla de los materiales que se reparan a sí mismos. Un puente que detecta sus propias heridas y que, según esto, se podría curar como si fuera fiel. Una tecnología que combina sensores inteligentes podría ayudar a salvar muchas vidas al año y mucho costo, mucho gasto, muy bien, por la reparación de los puentes. La ciencia de los materiales presente en la vida cotidiana. Muy bien. Y bueno, pues también vamos a platicar un poquito sobre inteligencia artificial. Y bueno, vamos a estar aquí directamente platicando de estos temas. Vamos a platicar también acerca del clima. Hay muchos temas hablando del clima. Las lluvias también es parte de la época. Ahora sí han estado, pero todo, hay que tener mucho cuidado, sobre todo por no dejar cosas tiradas en las alcantarillas y que dejemos basura que pasen por ahí las coladeras y todo. Pero ojalá que en esta época podamos tener la oportunidad de limpiar todo lo que está en nuestra red para que no tengamos problemas de que tengamos alcantarillas completamente tapadas. Y bueno, muy bien. ¿Habían escuchado ustedes, por ejemplo, de una tecnología que se llama CRISPR? Hazme cuenta que es como una tijera, se llama la tijera genética, que permite cortar partes o editar partes del ADN, del código genético, del ácido desoxirribonucleico, como si fuera un documento. O pensamos en una manualidad que podamos cortar un pedacito y podamos entonces manipularlo. Ya está siendo utilizada en estos momentos en algunos hospitales. Y lo están aplicando para corregir enfermedades genéticas desde dentro de las células. Hay que ver eso. Ya que estamos platicando acerca de la inteligencia artificial, ¿a qué no saben qué están haciendo en la India? Eso hay que tomarlo con mucho cuidado. Hay que decir que muchos de estos sistemas de los que le llaman la inteligencia artificial, lo que hace algunos de esos modelos es copiar o tratar de identificar patrones en toda la información que persona. Por ejemplo, le pone texto, captura el texto, y hace que alguien lo escriba, escanea, pues toma una fotografía, y un programa especial transforma estos caracteres, estas letras individuales, los transforma en unos tijeros, lo identifica, digamos que es capaz de hacer un reconocimiento óptico de los caracteres, que se llaman los sistemas OCR, reconocimiento óptico de carácter. Entonces, es tan rápido, son tan eficientes estos sistemas que pueden poner una fotografía a una o dos páginas de un libro en menos de un segundo. Toman fotos, dan vueltas, toman fotos, le dan vueltas, toman fotos, toman vueltas, así. Y pueden después sacar copias de libros, como en las copiadoras del centro de Puebla, en menos de 5 minutos. Ya tienen una cantidad impresionante de... Y viene otro libro y ya. Se dice, se especula que muchas de las inteligencias artificiales tomaron información de libros y de documentos y demás sin permiso y empezaron a digamos, se fueron alimentando de mucha información. Cuando nace la inteligencia artificial, de alguna manera, si lo quieren ver así, empezó como un cuarto, como una biblioteca sin libros. Uno que otro por ahí, una hojita por ahí tirada, un libro de poquitas páginas, no sabía muy bien. Pero no tenemos información. Haz de cuenta que de repente esa inteligencia te está en la casa. Y en lo que tú ibas y le preparabas un sándwich, te metía 2 o 3 libros a su mochila. Y sí. Entonces llegaba y les ponía sus... A lo mejor algunos se los prestaban, se los regresaba, algunos tal vez se los quedaba, yo qué sé. Entonces encontraba por ahí un disco, un programa, y también lo metía. Entonces fue haciendo su acervo mucho más grande. No todo lo toma sin permiso. Hay bases de datos que se utilizaron para entrenar a estas inteligencias artificiales para identificar patrones de palabras, de frases, incluso hasta para crear música. Yo creo que es interesante, tanto a ver si se puede, crear música directamente mientras estamos en el programa. Le podemos decir a una inteligencia artificial, oye, hazme una canción para el programa Tras la Ciencia y se las ponemos. Música sin derechos de autores que se crea al momento. Y que tenga más o menos esta forma, que sea melódica, que sea cósmica. Y la inteligencia artificial va a tomar de su acervo, de la información que tiene, de ese tipo de canciones, y nos va a crear una canción muy estilo. Entonces no es tanto que cree cosas y que más bien repite más. ¿Por qué les he platicado todo esto ya antes de que vayamos al puerto? Resulta que las inteligencias artificiales tienen una necesidad de aprender, bueno, de allegarse de información para aprender más cosas. Son muy buenas relacionando datos aparentemente sin conexión. Eso es algo bien interesante. De hecho, acaba también de anunciar que una inteligencia artificial habría desarrollado un fármaco que a lo mejor a los seres humanos nos hubiera tomado más tiempo. Puede hacer muchas variantes de una molécula en muy poco tiempo y las puede probar virtualmente, también de manera muy rápida. La noticia que te voy a contar después viene desde la India. Y resulta que están entrenando robots que utilizan también inteligencia artificial para hacer tareas cotidianas. Muchos se han dicho, y antes de que nos vamos a corte, que los robots no tienen esa capacidad de poder replicar el movimiento de las manos y de las extremidades de los seres humanos. Esto está cambiando mucho y muy rápido. Imagínate, un robot que pele papas. Le das un pelapapas, le pones un costal, como en las películas antiguas, cuando se activaban alguien en los barcos piratas, le dejaban un saco de papas. ¡Hombre! ¡Ahí está! ¡Pela todas esas papas! Y ahí lo dejaban y era el castigo. Pues ahora ese castigo podemos dejar a los robots. ¿Un robot podrá pelar papas con un pelapapas? ¿Qué tal? Quienes los están entrenando son seres humanos. Te voy a contar porque está bien interesante. vamos a un corte, regresamos, estamos a la mitad del programa, volvemos de ver.
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2: Buenos días, soy Marcos Bravo y a continuación te presento el Radar Mundialista.
22: Polémicas.
2: Inglaterra no tiene paz. La concentración inglesa en Estados Unidos parece una película. El 7 de junio hubo un tiroteo masivo a pocos kilómetros de su campamento. El 9 de junio sintieron un terremoto de magnitud 6.1 frente a Cuba. Y el 13 de junio le robaron todo el equipamiento deportivo. Tres sustos en menos de una semana. Se quedan con las ganas del mundial. La fiesta grande se queda sin color y el ritmo de los senegaleses. Por la falta de visas, ninguna delegación oficial de aficionados podrá hacer el viaje para apoyar a su selección.
22: Viral.
2: Las mexicanas demostraron que no pierden el tiempo y ya le están dando la mejor de las bienvenidas a la afición surcoreana.
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2: Según los reportes oficiales, el estadio en Guadalajara tuvo una asistencia de 44.985 aficionados. El estadio tiene una capacidad de 45.664, pero las imágenes nos cuentan una historia muy distinta. César Ramos ya tiene su primera misión mundialista. El silbante mexicano y sus abanderados Alberto Morín y Marco Vizguerra serán los encargados de llevar un buen puerto al choque entre Irán y Nueva Zelanda en Los Ángeles. Continúen en Cinco Radio, comunicación efectiva y minuto cero. Para el Radar Mundialista, le informó Marcos Bravo.
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7: Bueno, ¿qué tal? Estamos de regreso. Gracias por estar con nosotros en esta mañana. Veía que está haciendo frío, ¿eh? Ay, ay, ay. Bueno, oye, por cierto, esta semana se anunció que los cuatro astronautas de la misión Artemis 2 o Artemisa 2 de la NASA vivieron algo que muy poquitas personas en la Tierra han experimentado. 40 minutos completamente incomunicados con la Tierra, flotando detrás de la Luna. ¿Y eso por qué? Bueno, porque la Luna bloquea todas las señales de radio y los astronautas pasaron ese tiempo mirando la cara oculta de la Luna, ese lado que nunca hemos visto desde aquí abajo, desde esta parte de la Tierra, y estuvieron completamente solos en el silencio del espacio. No pisaron la Luna en esta misión, pero la rodearon por completo antes de regresar sanos y salvos a la Tierra. Es el primer paso para que los seres humanos vuelvan nuevamente a poner un pie en la superficie lunar. Por cierto, se anunció la nueva misión, la nueva tripulación para la siguiente misión de Artemisa. Y al parecer va a tener a una persona de Italia, Luca Parmitano, un astronauta ya también experimentado, que va a formar parte de esta misión, el primer europeo, por lo que se ve, en viajar hacia la Luna, para que lo tengan por ahí. Y bueno, ya que estamos platicando acerca de la India, tiene el plan, por supuesto, de regresar al espacio, y la agencia espacial se llama ISRO, va a lanzar primero una versión sin tripulantes de una nave que se llama la Gaganyaan, para probar todos los sistemas y que funcionen adecuadamente. Si todo sale bien, en el año 2027 habrían astronautas indios viajando al espacio por primera vez en la historia de ese país. Les digo que estamos en mundos completamente diferentes, aparentemente. Con más de 1.400 millones de habitantes, la India tiene sus propios y grandes problemas, pero se está convirtiendo poco a poco en una de las potencias espaciales de este siglo XXI. ¿Qué tal? 1.400 millones de habitantes. ¡Uf! Vaya que son bastantes. Bueno, y nuevamente con ese tema de la India, fíjense que hay unos trabajadores en la India que les están pagando por tener el teléfono celular en la cabeza. ¿Se imaginan ustedes? ¿Te imaginas igual que te digan, oye, pues te vamos a pagar, yo qué sé, 500 pesos diarios?

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4: Eso más. Esto es muy interesante, ¿eh? Incluso hasta como que da un poco de cosita. Pueden aprender los movimientos de los seres humanos en actividades de todos los días, en actividades del mundo real. Y están utilizando videos, están haciendo varios videos para clientes, eso es interesante, ¿eh? Para clientes tecnológicos de nivel mundial. Y eso está abriendo una nueva forma de hacerse de dinero, de ingresos, para aquellas personas que no tienen a lo mejor un trabajo formal. Pero también plantea serias preocupaciones que pueden ser, por ejemplo, ¿qué va a pasar con las tareas cotidianas si en algún momento llegan a ser hechas por un robot y se puede automatizar? O incluso en la fábrica, en temas de servicios. Y si lo aplicáramos en la radio, probablemente nuestros compañeros que manejan las cabinas tendrían también ahora que compartir la silla con robots. A ese nivel estamos llevando la inteligencia artificial, y bueno, pues es un tema que hay que tener en cuenta, porque son tareas que si se recopila la información suficiente, un robot podría aprender, por ejemplo, a cómo preparar huevos estrellados. Y de hecho hay robots que ya preparan hamburguesas. No sé qué tan buenas estén, pero ya hay robots que con articulaciones adecuadas pueden mover la carne, darle vuelta, ponerle ketchup y demás, y te entregan una hamburguesa. A este nivel estamos llevando la inteligencia artificial, y pues podemos ver en la India personas que llevan su teléfono celular pegado a la cabeza y se graban, pues yo sé, lavando los trastes, barriendo, etcétera, etcétera. Y también se acaba de anunciar, ya que estamos platicando de estos temas, robots de tipo humanoide, a que semejan una, o tratan de asimilarse a una persona, estarían trabajando haciendo actividades muy sencillas en casas en los Estados Unidos. ¿Qué les parece? Digo, no es que todo vaya a ser eso, pero pues les comentábamos aquí una plática que nos daba alguien de una cámara de comercio, su presidente de hecho, y que se hablaba de una cantidad impresionantemente grande, no recuerdo el número, pero han sido más de 100,000, me quedo corto, de nuevos robots humanoides en el corto plazo. Quizás a final de esta década, que ya no falta mucho, para hacer robots que puedan ir y hacer actividades que hacemos nosotros los seres humanos en fábricas y en casi en cualquier área, ¿no? No todo quizá, pero algo así, ¿qué les parece? Eso es un dato. Ya tenemos robots humanoides haciendo tareas como limpiar casas. ¿Saben cuánto cuesta? $150. No, el robot no cuesta $150, por supuesto, pero te puede mandar un robot para que te haga la limpieza de tu casa, $150. ¿Te imaginas?

No, no, no. Se me hace demasiado. Yo por lo menos me ahorro ese dinero. ¿Sí? ¿Qué tal si las tareas domésticas, tal y como las conocemos, vayan a cambiar para siempre? ¿Será que ya no vamos a usar la escoba, ni el plumero, o la aspiradora, y que se lo dejemos a una robotina, como en los supersónicos? Es que eso pasó el mes pasado, y ya está ocurriendo, sobre todo en Estados Unidos, y en China también se están empezando a hacer ese tipo de aplicaciones. Imagínense. Podríamos reservar un servicio, bueno, podríamos o podrían ellos, $150, no creo, un servicio a través de una aplicación, así como cuando pide alguien la comida o la pizza. Pues pide una pizza, ¿no? Pues ahora, pues pide un robot. Hoy no tengo ganas de limpiar. Es una semana muy difícil. Y pues que te manden al robot humanoide que haga la limpieza de la casa. ¿Se imaginan? Eso ya es llevarlo. Parece ciencia ficción. Pero, imagínense, un robot operando de manera, dicen, hay que tomarlo con cuidado, de forma autónoma durante horas, limpiando tu casa. Se pueden vender, si quieren, uno para ustedes y nos sobran $20,000. ¿Qué tal? ¿Venden? Sí, ¿no? $20,000, sí lo hacemos. ¿Qué tal? $20,000. Y se están empezando ya a tener en cuenta para el futuro. Vamos a un corte. Vamos a la parte final del programa de hoy.

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9: Hola, ¿qué tal? Ya regresamos. Muchas gracias por estar con nosotros en esta mañana. Y estamos platicando de temas completamente actuales. Tal vez en algún punto nos lleguen a tocar, pero son cosas que están pasando en este mundo donde vivimos, quizás separado por algunos cuantos miles de kilómetros, pero en términos cósmicos eso es estar prácticamente pegados unos con los otros. Así que no es un tema que sea alejado de nuestra realidad, sino que pues forma parte de nuestra realidad. Bueno, hoy 21 grados centígrados en este momento. Hay una probabilidad de 40% aproximadamente de precipitaciones pluviales, dicen, de lluvia, de trombas y de tormentas. Como ha llovido, ¿eh? Qué bárbaro. Ya no sé si llevarme unos flotadores o una canoa o una bicicleta, no sé. ¿Se imaginan como en aquella época, en la que hubo una ocasión en que llovió durante decenas de años? ¿Eh? Algo terrible. Aquí en la tierra. Y bueno, afortunadamente por eso tuvimos el agua, por ejemplo. Y bueno, pues imagínense todas esas épocas en las que había tanta agua. Bueno, muy bien. Pues vamos a platicar de algunos temas. Hablando de agua, justamente, el 8 de junio tuvimos el Día Mundial de los Océanos. Yo creo que no hay algo que me guste más, o de las cinco cosas que más me gustan, es ver el mar. Y ver que pues estamos rodeados de agua, por lo menos los continentes, no nosotros, porque luego hay mucha escasez de agua en la parte del mundo, pero los océanos siempre guardan un lugar importante, porque es un lugar misterioso, un lugar que invita a ser explorados. Siempre se me hacen interesantes los océanos. Y este 8 de junio se celebró el Día Mundial de los Océanos, una fecha que, por cierto, fue establecida también por la ONU con el objetivo de reconocer la importancia que tienen los océanos en la vida del planeta. Y de nosotros también, por supuesto. Son el principal pulmón del planeta. Un pulmón muy grande. Y son responsables de generar una gran parte del oxígeno que respiramos. Es más, probablemente el oxígeno que estamos respirando, o que respiramos alguna vez, vino desde el océano. Porque ahí en el océano encontramos la mayor parte de la biodiversidad de nuestro planeta. Para que vean desde dónde viene. Los océanos son unas enormes extensiones de agua salada principalmente, que sabemos que cubren la mayor parte de la Tierra. Y habitan una gran cantidad de ecosistemas, miles de especies animales o vegetales, y algunas que ni siquiera hemos descubierto. Y quizás algunas que nunca nos enteramos que estuvieron aquí, porque se extinguieron o que desaparecieron sin que lo hayamos notado. Además de ser un lugar donde sale gran cantidad de oxígeno que respiramos, el océano es esencial para que haya un equilibrio ecológico que ayuda a que tú y yo, todos los seres humanos, tengamos vida y sustento. Y pues, justamente al ser un sustento en el planeta, son vitales para el ciclo de la vida. Para que vean, es bien, bien interesante. Son la principal fuente de vida de todo lo que existe y que se mueve en la Tierra. Y bueno, cada año miles de especies y plantas se van extinguiendo debido a la cantidad de desperdicios, a los contaminantes que llegan, que van a dar finalmente a los océanos. ¿Qué les parece? Uy. Y ahora, ¿cómo ha impactado todo esto el llamado cambio climático en los océanos? Bueno, pues algunas veces han sido muy fuertes, generan un desequilibrio tremendo y pueden generar también una gran amenaza para toda la humanidad. Últimamente se ha estado hablando mucho sobre el fenómeno del Gran Niño, el niño grande, que podría generar problemas climáticos, principalmente en el continente americano. Entonces hay que estar muy pendientes. Incremento en el nivel del mar, patrones de lluvia que se van cambiando, sequías prolongadas, huracanes cada vez más fuertes, derretimiento, por ejemplo, de icebergs o de los grandes bancos de hielo, por ejemplo. Derretimiento de los glaciares, por ejemplo, que también pueden provocar una baja salinidad en los océanos. Eso puede generar también grandes tormentas, inundaciones, y bueno, es algo que... Entonces, los océanos son importantes. Ese es el mensaje que nos da esta efeméride, este día tan, tan particular. Hay que cuidar a los océanos. Así que la próxima vez que vayamos a los mares, pues podemos pasarla bastante, bastante bien. Uy, ay, pues para que vean que también es muy, muy importante. Bueno, vamos a dar un pequeño salto y nos vamos a ir a otra parte de la ciencia, donde esta semana se ha estado empezando a hablar sobre una computadora que aprende a programarse sola. Hay una plataforma de internet que se llama GitHub, donde se juntan todos los programadores, guardan y comparten ahí sus programas. Ahí se ayudan, pues. Y acaban de anunciar que lanzaron algo que se llaman los agentes de inteligencia artificial. En lugar de escribir líneas y líneas de código, supuestamente esos agentes le escriben instrucciones en español, como si le hablaras a un amigo, ¿no? Y el sistema convierte esas instrucciones que ya le dimos en programas que funcionan pues de manera normal, digamos. Los primeros usos ya tienen que ver con una computadora para que detecte errores en programas y los corrija sola. ¿Qué les parece? Una inteligencia artificial que recibe nuestra información, la procesa y la dejamos trabajando. Podemos hacer otra cosa y después regresar y ya tener la tarea terminada. Yo sé que muchos van a estar pensando, no, hombre, esto me va a solucionar la vida, pero bueno, tal vez estamos dejando mucho de lo que significa ser humano en el camino. Y bueno, son esas preguntas que de repente nos plantea el desarrollo de la ciencia. Y algo que se me ha pasado a comentarles, hablando de los océanos, hay un tesoro escondido entre las costas de México y Hawái, una zona que se llama la zona Clarion-Clipperton, que guarda minerales que son muy raros y que son muy valiosos en el fondo marino. Esta semana, unos científicos de varios países estuvieron pues platicando y tratando de encontrar la manera de cómo estudiar y proteger esa región que muchos grandes países y potencias y están echando ojito, porque esos minerales son fundamentales para fabricar baterías, paneles solares y la tecnología del futuro. Y bueno, imagínense, ahora sí estamos haciendo un tiradero de contaminación en buena parte del mundo y ahora se quieren sacar estos minerales raros para hacer baterías de autos eléctricos, de computadoras o de alguna otra cosa. Imagínense la contaminación que se puede crear. ¿Vale la pena tanto desarrollo técnico y tecnológico si al final de cuentas nos vamos a quedar sin planeta o vamos a afectar mucho al planeta? ¿Qué opinas? Hay mucho que decir y sobre todo mucho que hacer. Gracias por acompañarnos y ojalá que hayas aprendido varias cosas interesantes y nuevas a lo largo de este programa. Te mando un abrazo y un saludo. Que tengan un excelente sábado. Mañana nos escuchamos en punto de las 11 aquí en vivo en la HR 1090 de AM. Cuídense mucho, que tengan un excelente y maravilloso sábado.
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2: Muy buenos días, soy Gregorio Varela y este es el Informativo Radar con la información más importante hasta este momento. La calidad, tradición e innovación del café poblano se consolidan en el Concafé 2026, donde productores, catadores y baristas participan en concursos y actividades que fortalecen la cadena productiva, impulsan el valor agregado del grano y proyectan a Puebla como referente nacional con creciente presencia en los mercados internacionales. Vecinos de la colonia 8 de diciembre reportan anegamientos al interior de una vivienda ubicada en Privada del Carril, lote 4, debido a las intensas lluvias registradas en los últimos días. Los afectados solicitan el apoyo de autoridades para atender la situación. Cámaras de vigilancia captaron el momento en que una mujer fue víctima de un asalto en la colonia Casablanca, en Amozoc. Tras cometer el robo, el presunto responsable huyó a bordo de una motocicleta. El gobierno de la ciudad, encabezado por el presidente municipal Pepe Chedraui, invita a disfrutar un fin de semana con exposiciones, cine, talleres, música y teatro en distintos espacios culturales de Puebla. La cartelera incluye actividades gratuitas y opciones para toda la familia.
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2: El clima hasta este momento es de 18 grados centígrados. Hasta aquí la información más importante de la última hora. Sigan en sintonía de 5 Radio y Comunicación Efectiva. El Radar informó Gregorio Varela. Muy buenas tardes.
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0: Hola amigos, muy buenas tardes. Estamos en este su programa Guadalupe hoy 13 de junio del 2026. Con mucho gusto le saluda a su amigo y servidor Gerardo Valle y agradecemos a nuestros amigos Alfredo Burton y Duval Moreno en los controles. Muchas gracias por su apoyo. Y hoy pues tenemos muchas cosas que comentar con ustedes. Hoy iniciamos con este canto que es el himno a Cristo Rey, porque ayer celebramos la festividad del Sagrado Corazón de Jesús. Y precisamente el Sagrado Corazón de Jesús y Cristo Rey van unidos. De hecho, cuando se hace la coronación a Cristo como Rey, se hace en una imagen del Sagrado Corazón de Jesús en 1914 en México. En México es donde se empieza a gritar ¡Viva Cristo Rey! Y en este himno que se compuso un poquito después, se habla precisamente que reine Jesús por siempre, reine su corazón en nuestra patria, en nuestro suelo, que es de María la nación. Bien, es un gran himno, es un himno que tiene también mucho significado por lo que estamos también recordando en este año, que son los 100 años del inicio de la Guerra Cristera o de la Cristiada. Este himno era pues, precisamente el himno de ese momento. Esa época, pues ser católico implicaba ser perseguido y muchas veces morir por Cristo. Muchos de nuestros conciudadanos, nuestros compatriotas, se lanzaron a las armas porque pues no veían otra salida, ya se habían agotado todas las vías pacíficas que se habían tenido a la mano y decidieron pues tomar las armas en este sentido, ¿no? Hay un testimonio de un cristero en el, no me acuerdo si es el norte de Jalisco, sur de Zacatecas, donde este señor que había sido un revolucionario, que sabía manejar armas, que sabía de estrategia militar, algo, ve que están matando a los sacerdotes, están matando a otros laicos, y su expresión es, bueno, pues antes de que nos toque a nosotros, defendámonos, vamos a tomar las armas, ¿no? Bien, bueno, pues por eso es que empezamos este programa con este himno, y bueno, hablaremos un poquito del Sagrado Corazón de Jesús. El Sagrado Corazón de Jesús tiene un gran significado para todos los cristianos, para todos los católicos particularmente, y también hoy celebramos el Inmaculado Corazón de María. Hablaremos también de ello en relación con Nuestra Señora de Guadalupe. ¿Qué relación tiene el Inmaculado Corazón de María con Nuestra Señora de Guadalupe? Pues no se pierda el programa que vamos a hablar de ello. Pero vamos a iniciar con el pie derecho. Bueno, primero les recordamos que este es un programa producido por Cinco Radio y el Centro de Estudios Guadalupanos de la UPAEP. Agradecemos a Cinco Radio este espacio. Decíamos, pues vamos a iniciar como solemos hacerlo con una oración que es la oración del Ángelus, donde pues nos acordamos de que somos criaturas de Dios y en este momento en que se parte la mañana de la tarde, en el mediodía, se suele hacer esta oración para acordarnos eso, que somos criaturas de Dios y que pues estamos en sus manos. Y antes de hacer esta oración, pues vamos a ofrecerla por la paz en el mundo, por la paz en nuestra patria particularmente, por el cese de toda esta violencia que se da debido a los grupos criminales que tenemos en nuestra patria. Es escandaloso el número de muertos y de desaparecidos que tenemos cada día en nuestra patria. Bueno, pues por que cese todo esto y por aquellas personas que han sido víctimas de estos delitos y por sus familiares que están sufriendo de manera indecible. Imagínense, hace poco pasaron una ficha a algunos amigos por medio de las redes en donde se buscaba una mujer de 35 años y dice, salió a la papelería y no regresó. Salió a la papelería y no, así de fácil, así de repente ya, y no sabemos nada de nuestro pariente, no sabemos nada de nuestra hija, no sabemos nada. En fin, es algo que mucha gente está sufriendo, está padeciendo por esta situación. Bueno, pues vamos a pedir que Dios pues mueva los corazones de todos estos criminales, estas personas que provocan ese dolor en el prójimo. Y vamos a pedir, como siempre, por las necesidades de todos ustedes, queridos amigos, por las necesidades espirituales y materiales que todos tenemos. Y decimos en el nombre del Padre, y del Hijo, y del Espíritu Santo. Amén. El ángel del Señor anunció a María y concibió por obra del Espíritu Santo. Dios te salve María, llena eres de gracia, el Señor es contigo. Bendita eres entre las mujeres y bendito es el fruto de tu vientre, Jesús. Santa María, Madre de Dios, ruega por nosotros pecadores, ahora y en la hora de nuestra muerte. Amén. He aquí la esclava del Señor, hágase en mí según su palabra. Dios te salve María, llena eres de gracia, el Señor es contigo. Bendita eres entre las mujeres y bendito es el fruto de tu vientre, Jesús. Santa María, Madre de Dios, ruega por nosotros pecadores, ahora y en la hora de nuestra muerte. Amén. Y el Verbo se hizo carne y habitó entre nosotros. Dios te salve María, llena eres de gracia, el Señor es contigo. Bendita eres entre las mujeres y bendito es el fruto de tu vientre, Jesús. Santa María, Madre de Dios, ruega por nosotros pecadores, ahora y en la hora de nuestra muerte. Amén. Oremos. Infunde, Señor, tu gracia en nuestros corazones para que, cuantos por el anuncio del ángel hemos conocido la encarnación de tu Hijo Jesucristo, por su pasión y su cruz, lleguemos a la gloria de su resurrección por Jesucristo nuestro Señor. Amén. Muy bien, queridos amigos, pues iniciamos así el programa, nuestro programa Guadalupe Hoy. Y un tip de que tiene que ver también con lo que estamos viviendo en estos días, que es el Mundial. Hoy, en este año estamos celebrando los 50 años de la inauguración de la Basílica Nueva, la Basílica de Guadalupe Nueva. Hace 15 días hablábamos un poco de ello, hablábamos de cuándo y cómo se realiza la inauguración, del diseño que tiene en forma de tienda, de las columnas que tiene, que sostienen la parte, sobre todo externa de esta tienda, pero la parte central es una gran columna que realmente es un edificio de 7 niveles donde alojan oficinas, biblioteca, parte del archivo de la Arquidiócesis de México. Es una fuente de historia tremenda, grande, hay salas de reuniones, hay, en fin, una gran cantidad de instalaciones, bueno, relacionadas con la administración de la misma Basílica de Guadalupe. Y hoy hablaremos de quién diseña la Basílica de Guadalupe. La Basílica de Guadalupe fue diseñada por un arquitecto muy famoso, que fue además el arquitecto del Estadio Azteca, o Estadio, hoy le conocen como Estadio de Ciudad de México, pero tiene una gran historia. Y bueno, pues estamos hablando del arquitecto Pedro Ramírez Vázquez. También diseñó el Museo de Antropología y en el Cairo el Museo de Egipto, el Museo de Historia Antigua de Egipto. Así que fue un gran hombre, pero si bien tenía todos los recursos de ingeniería y arquitectura, no tenía el aspecto religioso. El sentido religioso se lo da otro gran arquitecto que además era un fraile, era un monje benedictino. No hace mucho que murió durante la pandemia, hace 2-3 años. Bueno, pues después de la pandemia, estamos hablando de Fray Gabriel Chávez de la Mora. Fray Gabriel Chávez de la Mora es el que le inventa un estilo de letra propio. Es el que vemos, si ustedes ven, en la basílica, en la parte externa, en el balcón externo de la basílica, están las palabras más conocidas del Nican Mopogua: no estoy yo aquí, que soy tu madre. Ese estilo de letra es el de Fray Gabriel Chávez de la Mora, y se ha ocupado ya para todos los mensajes que están escritos en la Basílica de Guadalupe, ese estilo de letra. Bien, y eso fue un gran hombre, la verdad, Fray Gabriel Chávez de la Mora. Tuvimos la oportunidad de conocerlo, de tenerlo aquí en Puebla varias veces. Él diseñó muchas capillas, una de ellas en Acapulco, que además intentó hacerlo de manera que fuera una capilla ecuménica. ¿Qué es esto de ecuménica? Que sirviera para pues casi todas las religiones. Digo, intentó, porque es difícil que esto pueda suceder. Ciertamente un espacio cerrado pues puede servir como capilla para pues casi todas, ¿no? Nada más alojar gente y ya cada uno se encarga de realizar su pues rito de acuerdo a su religión. Sin embargo, él le dio algunas características muy bonitas. Está en una parte elevada de Acapulco y se ve parte de la bahía, entonces se ve la naturaleza. También tiene elementos de naturaleza, de jardinería, pero también agua corriendo, en fin, un gran hombre. ¿Qué hizo también Fray Gabriel Chávez de la Mora? Él hizo una serie de pinturas en el templo de Capuchinas. Ahí está, si vemos el complejo del Tepeyac de sur a norte, cuando vamos en la peregrinación clásica desde la Glorieta, o lo que era la Glorieta de Pérez Galdillo, hacia la Basílica, y vamos llegando a la Basílica, nos encontramos del lado izquierdo la nueva Basílica. Luego, siguiendo el lado derecho, tenemos la antigua Basílica, hoy Templo Expiatorio de Cristo Rey. A la derecha tenemos el templo y exconvento o el monasterio de Capuchinas. Y después tenemos, ya un poco metido, más hacia el cerrito, tenemos la parroquia de indios. Antes de la parroquia de indios, y es parte del conjunto de Capuchinas, tenemos la capilla de los juramentos. Y ya es en el extremo derecho, después de la capilla de indios o parroquia de indios, tenemos el templo del ochavo, conocido como el Pocito. Es un ochavo porque tiene ocho partes y tiene un gran significado. El ocho en la religión tiene un significado de plenitud, de trascendencia. Si la creación se hizo en siete días, ¿el octavo qué? En el octavo se trasciende, va más allá de lo material, va más allá. Entonces, por eso es que la capilla del Pocito se hizo de ocho lados. Bueno, esto es en cuanto al conjunto del Tepeyac, pero la Basílica Nueva, decíamos entonces, fue diseñada por el arquitecto Pedro Ramírez Vázquez junto con el arquitecto Gabriel Chávez de la Mora, que era un monje benedictino, entonces con una gran también espiritualidad. Bueno, tenemos que ir a un pequeño corte, regresamos en un momento.
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0: Pues ya estamos de regreso, queridos amigos, y pues una de las de los temas que también conviene comentar es la visita de su santidad Benedicto XIV a España. Y hay muchas cosas que fueron ahí, bueno, ahí es un motivo de comentar porque fueron bellísimas. El recibimiento mismo, después dio un discurso el Papa en el Congreso de España, inauguró la Torre de Jesús en la Basílica de la Sagrada Familia en Barcelona, bellísimo, un acto también bellísimo. Pero aprovechando que les vamos a hacer una invitación, quiero referirme a lo que dijo ante los diputados, los representantes del país en el Congreso. Y él se fue a principios, se fue a valores, y habló de la importancia de la dignidad humana, del respeto de la dignidad humana. ¿Qué es la dignidad humana? Es el valor que todo ser humano tiene por ser persona, por ser humano, nada más. Por supuesto, después hay otras dignidades, que hay una dignidad moral. No es lo mismo aquel que se esfuerza siempre por hacer bien al prójimo. Por ejemplo, la Madre Teresa de Calcuta, todo mundo le reconoció un gran valor, una gran dignidad moral, ¿sí? O no es lo mismo una persona así que una persona que se dedica a delinquir, ¿no? A hacer el mal al prójimo. Por supuesto, no tiene ante la sociedad una valoración igual, pero como seres humanos, por ser seres humanos, tenemos ya un valor, tenemos una dignidad especial, por decirlo así, y lo debemos respetar. Y el primer valor que tenemos es el valor de la vida. Si todos tenemos que respetarnos a nosotros mismos y respetar la vida de nosotros, de nuestro prójimo, pero también, desgraciadamente, hoy se está atentando contra la vida de los más débiles, de los niños que tienen, pues que están por nacer. Bien, pues hay una invitación a una conferencia, y para esto tenemos a Victoria Telles, que nos va a invitar a esta conferencia. Victoria, buenas tardes, ¿cómo estás?
1: Hola, buenas tardes, muy bien, gracias a usted.
0: Muy bien, gracias también, pues con mucho gusto de recibirte, sobre todo con esta invitación, con la oportunidad de conocer acerca de los argumentos de esta defensa de la vida, ¿no? Pero platícanos, ¿qué conferencia va a haber en días próximos?
1: Bueno, el día jueves 18 de junio a las 5 de la tarde va a llegar Ingrid Tapia de Los Ángeles Gutiérrez al recinto que se encuentra ya hoy en día junto a Los Fuertes de Loreto y Guadalupe del nuevo Congreso del Estado de Puebla. Y ahí, pues, por invitación de la diputada Celia Bonaga, va a llevarse a cabo la presentación de su libro titulado Toda Vida Importa. Este libro es, digamos, una recopilación de 20 argumentos no teológicos para la defensa de la vida desde el vientre materno. Entonces, es muy trascendente dada la actual revisión que ha estado haciendo la Suprema Corte de Justicia de la Nación en torno a expandir la interrupción legal del embarazo, lo que nosotros sabemos que es el aborto, hasta los 9 meses de gestación. Eso es, pues, realmente algo abominable que queremos detener, y sobre todo algo que yo escuchaba de parte de la doctora Pilar Calva, que es una bioeticista muy importante a nivel internacional, discípula de Jérôme Lejeune. Ella argumenta algo muy interesante que me gustaría remarcar aquí. Ella se dio cuenta de que, si bien es importante el cabildeo, también va muy de la mano y es muy importante el tema de hacer conciencia en el usuario de la ley. ¿Y quién es el usuario de la ley? Los ciudadanos. Si una ley no está bien redactada, si no está bien escrita, si tiene faltas a la moral, a la ética, pues entonces el usuario es el responsable finalmente de hacerse cargo de qué ley va a implementar. Y si las personas se dan cuenta y entienden que la interrupción legal del embarazo o el aborto no es algo adecuado para su propia dignidad ni para la dignidad de su hijo, entonces simplemente no va a usar esa ley o esa despenalización. Entonces estamos hablando de concientizar tanto a los legisladores que están hoy en día en nuestro Congreso del Estado, como también la concientización de los ciudadanos poblanos.
0: Qué interesante, ¿no? Hay muchas aristas aquí, ¿no? Primero, ¿dónde quedó la autonomía de poderes? La Suprema Corte de la Nación poder judicial está influyendo sobre el poder legislativo del Estado de Puebla y en general de todos los estados, presionando para que se haga esto. ¿Qué interés tienen? ¿Qué pasa con ellos? Usted, querido amigo, eligió a los integrantes de la Suprema Corte de Justicia, ¿no, verdad? Bueno, dicen que los eligieron, pero la verdad es que fue una vacilada, dicho así, ¿no? En los famosos acordeones, y no sé, y bueno, ellos no representan judicialmente, ellos representan la ley, ellos representan el derecho, ellos representan el derecho natural, ellos saben de derecho natural. Es increíble cómo se están manejando las cosas, ¿no? Es evidente, y el título de la conferencia me parece sumamente ilustrativo. Toda vida importa, ¿no? Toda vida importa. Querido amigo, si usted ve en la calle que están un grupo de personas golpeando a otro y este grupo de personas piensa que, no sé, lo están golpeando a lo mejor porque es de otro color, porque es indigente, porque por lo que sea, pero usted justificaría eso, y están terminando con la vida de esta persona porque simplemente no son iguales, no. Toda vida importa. Entonces, qué interesante conferencia. Bueno, pero es en el Congreso, ¿pero es para los legisladores nada más o puede ir la gente a esta conferencia?
1: Cualquier persona que desee asistir, simplemente se tiene que registrar en un enlace de Google Forms, y la idea aquí es que las personas puedan acceder a este evento de manera libre, y ustedes pueden buscar en el Facebook del Frente Nacional por la Familia, ahí va a estar subida la invitación para que ustedes se puedan registrar y que todos los ciudadanos participen en esta en este diálogo que va a haber con la ponente del libro, que es su autora, Ingrid Tapia de Los Ángeles. Ella es particularmente destacable también porque fue quien ayudó a que en las constituciones de los estados del país se generara el derecho a la vida de todos los ciudadanos desde antes de nacer. Y este derecho a la vida, que ya se encuentra en nuestra constitución, gracias también a la intervención de ella y de Early Institute y de otros organismos, obviamente, de la sociedad civil, pues se llevó a cabo este blindaje del derecho a la vida. Y por esta razón, pues también ella es muy trascendente en este tema. También cabe decir que ella pues fue contendiente para ministro de la Suprema Corte. Obviamente, pues sabemos todos los desgastes legales que hubo en este tipo de elección, pero bueno, ella se confrontó precisamente porque ella sabía y ella tiene muy claro que tenemos una batalla cultural en terreno, y nosotros tenemos que armarnos de herramientas conforme al terreno en el que estamos jugando, ¿no? Que es una batalla cultural, y entender que pues mucha gente desgraciadamente ya no reconoce en el ámbito moral un límite, pero sí lo reconoce todavía a nivel científico y a nivel jurídico. Entonces la gente todavía respeta este tipo de leyes, la ley natural, y si uno le habla desde la ley natural es mucho más fácil que responda y entienda cuál es el derecho que tiene que tener cada niño para nacer.
0: Así es, no, me parece extraordinario. Fíjese bien, queridos amigos, un poco desde hace, no sé, algunas décadas, se ha demeritado, se ha desacreditado, se ha hecho a un lado la moral, porque dicen, no, esa es cosa impuesta, ciertamente la moral viene de la revelación principalmente y de la tradición. Los antiguos códigos que tenemos, el código de Hammurabi y todo, bueno, los 10 mandamientos, nos hablan de respetar la vida, de no matar, y simplemente los respetamos. Pero dice, hay gente que dice, no, pero ¿por qué me van a imponer a mí? Entonces yo no quiero respetar eso. Pero el otro recurso, si no es la moral, es la ética. La ética que, bueno, los griegos la desarrollaron de acuerdo a la razón, de acuerdo a lo que vivimos y podemos razonar, pues podemos llegar a una conclusión si es correcto o no es correcto, si es bueno o no es bueno. Y en este caso, el dar argumentos naturales nos permite, de acuerdo a la ética, llegar a conclusiones. Y me parece fabuloso entonces que podamos obtener argumentos al respecto para poder decir, ah, caray, entonces esto no debería suceder. Esto además tiene consecuencias naturales. Esto tiene, en fin, tiene muchas cosas que podríamos comentar, pero no es el tema del programa. Vamos a un pequeño corte y regresamos para reafirmar la invitación. Gracias. Regresamos en un momento.
1: Gracias.
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5: Buenas tardes, soy Marcos Bravo y a continuación te presento el Radar Mundialista. En el Mundial, exactamente en Ciudad de México, una periodista brasileña estaba realizando una transmisión en vivo con músicos locales cuando inesperadamente uno de ellos sacó tranquilamente un arma de fuego y se la entregó para que la mirara. El gesto de Hakimi con un periodista de México. Y es que en conferencia de prensa, el jugador de Marruecos habilitó a un periodista a que preguntara en español, a pesar de que el idioma acordado era en inglés.
6: Hakimi, mañana pasamos tu partido en México. ¿Cuál es?
7: Excuse me. You can only answer questions in the language that we said, so no Spanish questions.
6: It's okay. I understand.
7: No, but we can't do this because of the translations. So we'll stick to the...
6: I can answer in English.
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5: Ante la prohibición de ingresar bebidas alcohólicas a los partidos del Mundial, un aficionado encontró una forma insólita de burlar los controles. Transformó la carcasa de su teléfono en un compartimiento oculto para transportar licor. El curioso invento pasó desapercibido en los accesos de los estadios y volvió a poner en evidencia las fallas en los sistemas de revisión y seguridad.
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5: La afición de Brasil comienza la fiesta a horas de su debut ante Marruecos en el Mundial. 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Para el Radar Mundialista le informó Marcos Bravo.
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0: Pues ya estamos de regreso, queridos amigos. ¿Qué tiene que ver Nuestra Señora de Guadalupe con este tema de defensa de la vida? ¿Qué tiene que ver Cristo Rey con este tema de defensa de la vida? Pues como acabamos de escuchar, habrá por fin paz y bonanza, felicidad habrá doquier. No podemos pensar en paz si hay asesinatos, si hay muerte, si hay violencia. No podemos pensar en eso. Tenemos que trabajar por el que Cristo reine en nuestra patria. Y bueno, Nuestra Señora de Guadalupe. Nuestra Señora de Guadalupe, si ustedes ven la imagen, es algo bellísimo. Bueno, ya hemos comentado mucho cuando, desde la primera aparición, Juan Diego se sorprende y dice, ¿quién soy yo para merecer esto? La belleza de la forma en que ella se presenta, la forma en que ella le habla a Juan Diego, le hablamos de la amabilidad. La amabilidad es la capacidad de hacerse amar. Sí, eso, la forma en que una persona hace que sea aceptada y amada. Bueno, pues Nuestra Señora de Guadalupe así lo es. ¿Y saben qué? Ella en su imagen nos muestra que está encinta. Primero tiene una cinta arriba del vientre, una cinta oscura. Hay aquí algunas opiniones que si es negra, que si es café oscuro, pero bueno, es una cinta que quiere decir que está embarazada. En varias culturas esto así se denomina, incluso está encinta, dicen, ¿no? ¿Sí? Los prehispánicos también lo usaban, fíjense, la cultura judía también usaba esta cinta para pues amarrarse, digamos, el vestido arriba del vientre, y entonces el vientre se nota más, el bulto, pues, y Nuestra Señora está así embarazada. Por este motivo es que en México y en todo el mundo se le ha dicho a ella como, se le ha puesto como patrona de la vida, patrona de la defensa de la vida. Fíjense bien, sobre todo porque no es una imagen cualquiera. Es una imagen pintada por Dios, es una imagen hecha por Dios. No fue hecha por el vidente como en otras ocasiones donde María se presenta y es el vidente que dice, la vi así y así, y entonces la pintan de acuerdo a lo que dice el vidente. No, aquí no fue pintada por mano humana, es algo probado y es algo que dado por Dios. Y es algo, entonces, es María embarazada y nos está hablando de esa de esa maternidad que ella nos trae a Dios. Pero incluso en los prehispánicos tiene un gran significado, porque en la cultura prehispánica, queridos amigos, había un gran respeto por la maternidad. De hecho, en muchas figuras que tenemos de arqueología, donde está la mujer pariendo, se representaba así, dando a luz, porque quien moría, la mujer que moría dando luz, era considerada diosa, nada más y nada menos, fíjense bien. Da su vida por la vida, y entonces esto la eleva a considerarla como diosa. Pero bueno, tenemos aquí a Victoria y aprovechamos su presencia. Victoria, pues recuérdanos, lugar, día, estamos hablando de la conferencia Toda Vida Importa. Toda Vida Importa, está abierta a todo el público. Si usted no conoce el Congreso, hasta por eso puede ir, para ver cómo están las nuevas instalaciones del Congreso. Bueno, y además sentirse importante, porque pues ahí es donde van los legisladores a realizar su trabajo. En fin, pues usted puede asistir, pero ¿qué hace falta? ¿Cómo pueden, recuérdanos, día, hora, lugar, y cómo pueden acceder al registro?
1: Sí, un gusto. Pues el día jueves 18 de junio a las 5 de la tarde en el nuevo Congreso del Estado de Puebla, ubicado en el barrio de Chanenetla, junto a Los Fuertes. Ahí se va a llevar a cabo el evento que es la presentación.

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2: Todos los ámbitos, sobre todo en el cuidado y la defensa de la vida, hay mucho trabajo por hacer. Y como ciudadanos, tenemos que impulsar leyes que promuevan el cuidado y la defensa de la vida, porque también como ciudadanos y como seguidores de Cristo tenemos esta responsabilidad de llevar a las personas que no saben pues el conocimiento, y sobre todo pues de una manera también muy que pueda revelar lo que es la dignidad de cada persona, ¿no?
3: Muy interesante, muchas gracias. Sí, conviene hacernos una pregunta, ¿no? ¿Qué tan buenos ciudadanos somos en esta democracia? A veces nos quedamos con una democracia representativa, nada más elegimos y ya, pero sería bueno pasar a una democracia participativa. Sabemos quién es nuestro diputado, sabemos en el distrito, sabemos en qué distrito vivimos, sabemos qué diputado es el correspondiente a ese distrito, nos hemos acercado a él y podemos... Pues sugerir, reclamarle lo que está... Bueno, sabemos que se está legislando, ¿no? A veces, pues sí, ya elegimos y dicen ellos, palo dado, ya, ni Dios lo quita, ya hacen lo que quieren, ¿no? Y de hecho, así se han comportado desgraciadamente muchos de nuestros representantes. No, pues no, interesémonos. Y hoy, sobre todo, también sepamos las razones, ¿no? ¿Por qué es ético defender la vida? ¿Por qué desde el punto de vista natural es conveniente defender la vida? Hay una consecuencia ya de inmediato en la persona que desgraciadamente realiza el aborto. La primera víctima es la misma mujer. Tengo cercano a una persona, una psicóloga, que trabaja ayudando a las personas que han abortado, porque es un sufrir, es un cargo de conciencia. Muchas de ellas ni son creyentes ni son católicas, pero tienen ese cargo, esa carga, ese peso de haber acabado con su hijo. Que a veces en el momento, por diferentes razones, hay personas que por razones económicas, por ideológicas, invitan, ayudan a cometer este acto a las pobres mujeres, y las mujeres pues diciendo, pues sí, acabamos con este problema, entre comillas, subrayo eso, diciendo falso que sea un problema, pero acabo con este problema y me lavo las manos, pero no. Siguen, incluso a veces tienen consecuencias fisiológicas, anatómicas, o sea, sangrados, problemas de pues algunas lesiones en su sistema reproductivo, en el aparato reproductivo, en fin, muchas cosas, pero también sobre todo psicológicas. Hay muchos trastornos psicológicos en las personas, en las mujeres que abortan, incluso en los varones, sí. En los varones necesitan ayuda, y hay voluntarias, hay personas voluntarias que les dan esta ayuda sin juzgar en primer lugar, solamente por ayudar. Esto es lo que nos debe distinguir a los cristianos, esto es lo que nos distingue en general a los cristianos, ¿no? Bueno, pues Victoria, te agradezco mucho que hayas estado con nosotros. Repetimos entonces, jueves
2: 18 de junio a las 5 de la tarde en el nuevo Congreso del Estado de Puebla junto a Los Fuertes.
3: Toda vida.
2: Toda vida importa es el título del libro, y uh-huh. Va a ser la presentación con una conferencia dirigida por Ingrid de Los Ángeles Tapia.
3: ¿Y podemos inscribirnos mediante la página de Facebook?
2: Sí, ahí van a encontrar en la página de Facebook del Frente Nacional por la Familia Puebla el link para registrarse de forma gratuita y van a poder acceder a esta excelente conferencia.
3: Sí, muy bien. Pues querido amigo o querida amiga, usted puede entrar a Facebook, busca ahí en el buscador Frente Nacional por la Familia Puebla, Frente Nacional por la Familia Puebla, y en la página de Facebook de Frente Nacional por la Familia encontrará este link y allí podrá inscribirse para asistir a esta extraordinaria conferencia. Es una persona que sabe, es una persona que, bueno, ha escrito un libro. Oigan, para escribir no solamente, no es fácil escribir a la ligera. Se tiene que haber pensado varias veces lo que se va a escribir, investigado, y por supuesto hay un...

0: fundamento, una fundamentación de esto. Así que pues debe estar sumamente interesante esta conferencia. Ahí está la invitación, ojalá y todos ustedes, queridos amigos, puedan asistir, y si no, pues que sí tengan el deseo de asistir, que les surja esta iniciativa, ¿no? Pero bueno, a lo mejor por trabajo, a lo mejor por otras razones no pueden asistir, pero está allí la posibilidad de prepararnos mejor, de saber mejor por qué sí o por qué no hacer algo. Si algo nos debe caracterizar a un ser humano, es precisamente saber por qué hacemos las cosas. En un acto humano se distingue porque tiene la participación de las características del ser humano, que es la inteligencia, la voluntad y la libertad. Si no tiene estas tres participaciones, estamos actuando como animales. Si no tiene la participación de estas tres características del ser humano, como ser humano, estamos actuando como animales. Entonces, pues hay que nutrir nuestra inteligencia, hay que ilustrarla. Y una forma es leyendo, otra forma es haciendo conferencias, otra forma es escuchando programas como este. Bueno, pues tenemos que irnos a un corte. Agradecemos mucho a Victoria Telles su participación en este programa. Muchas gracias.
1: Muchas Victoria. Gracias, les agradezco muchísimo el espacio.
0: Y bueno, pues regresamos en un momento, vamos a un corte comercial.
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0: Muy bien, queridos amigos, ya estamos de regreso en este subprograma Guadalupe Hoy. Ya en el último segmento el tiempo se va volando y hemos hablado pues de un tema muy importante, la defensa de la vida. Nuestra Señora de Guadalupe es la patrona de la vida. Nuestra Señora de Guadalupe nos muestra que está embarazada. Nuestra Señora de Guadalupe nos muestra, pues realmente este es un desarrollo natural del ser humano. Y bueno, y de todos los mamíferos, ¿no? Pertenecemos de forma natural a la familia de los mamíferos y pues el desarrollo es normal, lógico, natural, que sea así por un embarazo. Sin embargo, la razón a veces nos juega rudo. La razón que nos debería caracterizar por como seres humanos, el uso de la razón, a veces, dice un autor, sacamos razones de la sin razón para hacer lo que no debemos, ¿sí? Es decir, justificamos todo hoy por la razón. Y por supuesto, si usáramos bien la razón, no justificaríamos nada de esto. Decía un autor, ay Sócrates, Sócrates, ¿cómo nos haces falta para que nos enseñes a pensar? Porque ya parece que no sabemos pensar. Pero bueno, vamos a tocar rápidamente pues lo que estamos celebrando hoy, el Corazón Inmaculado de María. Fíjense, queridos amigos, que es poco conocida esta celebración, y en Puebla incluso tenemos un templo bellísimo al Inmaculado Corazón de María, al Sagrado Corazón también de María, y está en el Cerrito de la Paz, así conocido comúnmente. Era anteriormente el Cerro de San Juan, pero cuando se empieza a construir este templo, había pocas casas, se va poblando, se conforma la Colonia de la Paz, una zona bonita, de un nivel económico pues medio alto, pero el templo mismo tiene hoy día unas características bellísimas. Realmente hoy se le conoce también como Nuestra Señora del Cielo, porque está la imagen de Nuestra Señora con su Inmaculado Corazón y rodeada de angelitos. Es bellísimo el retablo que está atrás del altar. Es muy bello, ¿no? Pero en este tema, que poco se sabe, Su Santidad Benedicto XVI, un gran teólogo, escribe al respecto. Me voy a permitir leer lo que él dice acerca del Inmaculado Corazón de María. Dice: en el Nuevo Testamento vemos cómo la fe de María, por decirlo así, atrajo el don del Espíritu Santo, ante todo en la concepción del Hijo de Dios, misterio que el mismo Arcángel Gabriel explicó así: el Espíritu Santo vendrá sobre ti y el poder del Altísimo te cubrirá con su sombra. El corazón de María, en perfecta sintonía con su Hijo Divino, es templo del Espíritu de verdad, donde cada palabra y cada acontecimiento son conservados en la fe, en la esperanza y en la caridad. Es el primer párrafo que escribe Su Santidad Benedicto XVI al respecto. Pero hoy también, si usted va a misa, querido amigo, verá que el Evangelio del día narra el momento en que va de peregrinación la Sagrada Familia a Jerusalén, y al momento de regresar resulta que se da cuenta, después de un día de camino, se da cuenta María que no viene Jesús con ellos, no, el niño Jesús. Regresan a buscarlo a Jerusalén y lo encuentran en el templo. Lo encuentran que ha estado en el templo hablándole a los doctores de la ley, hablándole pues a los sacerdotes de aquel tiempo, enseñándoles a ellos. Pero ella, preocupada de una manera muy natural, le reclama a Jesús: ¿qué no sabes que estamos preocupados por ti? Y Jesús dice: pero es que tengo que atender las cosas de mi Padre. Dice: no saben que tengo que atender las cosas de mi Padre. Es decir, hablar de Dios Padre. Y al final de este pasaje dice: y María guardaba estas cosas en su corazón. Lo guardaba en silencio, ella guardaba estas cosas en su corazón, dice. Es tal vez en los dos momentos que el Evangelio habla del corazón de María. El otro es cuando se hace la presentación del niño Jesús en el templo y el anciano, es el anciano Simeón, le profetiza que va a haber, que ella va a sufrir mucho, y dice: una espada atravesará tu corazón, le dice a María. De hecho, en esto se basan algunos evangelios apócrifos para decir que María fue asesinada, haciendo realidad esta profecía de que su corazón sería traspasado. Pero realmente no fue así, por eso son evangelios apócrifos. Bueno, y sigue diciendo Su Santidad Benedicto XVI, dice: así podemos tener la certeza de que el corazón santísimo de Jesús, en todo el arco de su vida oculta en Nazaret, encontró en el corazón inmaculado de su madre un hogar, siempre encendido de oración y de atención constante a la voz del Espíritu, un testimonio de esta singular sintonía entre la madre y el hijo, buscando la voluntad de Dios. Es lo que aconteció en las bodas de Caná, en una situación llena de símbolos de la alianza, como es el banquete nupcial. La Virgen Madre intercede y provoca, por decirlo así, un signo de gracia sobreabundante, el vino bueno, que hace referencia al misterio de la sangre de Cristo. Esto nos remite directamente al Calvario, donde María está al pie de la cruz junto con las demás mujeres y con el apóstol San Juan. La madre y el discípulo recogen espiritualmente el testamento de Jesús, sus últimas palabras y su último aliento, en el que comienza a derramar el Espíritu y recoger el grito silencioso de su sangre derramada totalmente por nosotros. María sabía de dónde venía esa sangre, pues se había formado en ella por obra del Espíritu Santo, y sabía que ese mismo poder creador resucitaría a Jesús como él mismo lo había prometido. Fíjense bien qué bonitas las palabras de Su Santidad. Y terminó el último párrafo que él escribe al respecto. Dice: así la fe de María sostuvo la de los discípulos hasta el encuentro con el Señor resucitado, y siguió acompañándolos incluso después de su ascensión al cielo a la espera del bautismo en el Espíritu Santo. Precisamente por eso María es para todas las generaciones imagen y modelo de iglesia, que juntamente con el Espíritu camina con el tiempo invocando la vuelta gloriosa de Cristo. Ven, Señor Jesús. Y con esto termina su santidad hablando de ese cuidado maternal que ella tiene primero a Jesús y luego a la iglesia. Ella es madre de la iglesia, también la mencionamos así. Y Nuestra Señora de Guadalupe evidentemente da muestras de ello. Cuando en la primera aparición le dice a Juan Diego, quiero que se me construya un templo aquí para en él dar todo mi amor y misericordia, dice. Esto nos reafirma lo que decimos también en la letanía lauretana. Cuando decimos madre de misericordia, ¿no? Madre de misericordia, y en algunas oraciones también así lo mencionamos, ella se menciona así, ella es la madre de todos, y dice, madre tuya de los que habitan en esta tierra y de todas las estirpes, dice Nuestra Señora de Guadalupe, es la madre de todos, la madre cuidadosa, la madre que busca el bien de todos, y lo que busca es precisamente que vayamos a su Hijo, que regresemos a Él que nos ha creado, a Dios que nos ha creado, bien, por medio de su Hijo. Por eso también es que algunos movimientos religiosos tienen la frase a Cristo por María, sobre todo los maristas, los hermanos de maristas, fundados por San Marcelino de Champagnat, pero también, no me acuerdo, otra congregación marista que tiene el mismo lema, a Cristo por María. O sea, María es importantísima, su corazón no nos va a abandonar, el corazón inmaculado de María no nos abandona. Entonces algo bellísimo, que relacionándolo también con el corazón de Jesús, es el amor que tanto Dios como su madre, Dios Hijo como su madre, pues se nos dan en todo momento y no nos descuidan. Lo importante es que nosotros respondamos a ese amor. Y como dice una canción y dice el dicho, amor con amor se paga. ¿Sí? Dios nos da amor, oigan, pues regresemos amor, no solamente a Dios, sino a nuestro prójimo, a nuestros semejantes. Esto es lo que nos debe distinguir, esto es lo que nos debería distinguir como cristianos, y esto es lo que tenemos que construir. Esto es construir el reino de Dios para el cual pues vino Cristo precisamente para instaurar el reino, su reino, que no es un reino material. ¿Sí? Los políticos de su tiempo creyeron eso, y por eso es que primero Herodes mató a todos los niños chiquitos porque creía que iba a ser desplazado. Pero después también algunos gobernantes pues temen a Cristo porque piensan que lo van a... No, Cristo viene como un rey espiritual. Cristo viene a gobernarnos, pero de una manera voluntaria. Nosotros nos adherimos a su ley, que es la ley del amor. Y es bellísimo el himno de Cristo Rey que hemos escuchado fracciones. Ojalá usted pudiera escucharlo o cantarlo y meditarlo. Es importante. Tú reinarás, este es el grito que ardiente exhala nuestra fe. Tú reinarás, oh Rey bendito, pues tú dijiste reinaré. Después dice, reine Jesús por siempre, reine su corazón en nuestra patria, en nuestro suelo, que es de María, la nación. Es un gran himno que, bueno, en particular se suele cantar el día de el Sagrado Corazón de Cristo y también el día de Cristo Rey, por supuesto. Pues, queridos amigos, hay mucho que decir. Hay una práctica muy piadosa que se lo dejó el mismo Dios a Santa María Margarita Alacoque, y es comulgar los primeros 9 viernes de cada mes y su corazón no nos abandonará. Dios no nos va a descuidar y va a hacer que pues muramos en gracia. ¿Qué quiere decir que muramos en gracia? Quiere decir que vayamos a la gloria, al fin último al cual hemos sido llamados, y es para lo cual estamos aquí, para lograr la gloria. Si somos con ese espíritu triunfador de que hoy muchos hablan, pues triunfemos con el objetivo final que tenemos, yendo a la gloria y pues salvándonos. Pues dicho esto, queridos amigos, no me queda más que agradecer el favor de su atención. Agradecemos a nuestro amigo Alfredo Burton en los controles y pues nos despedimos con una pequeña oración. Santa María de Guadalupe, Reina de México, salva a nuestra patria y conserva nuestra fe. Tenemos una cita con ustedes, queridos amigos, el próximo sábado a las 12 en este su programa Guadalupe Hoy. Hasta entonces, muchas gracias, feliz sábado.
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8: Muy buenas tardes, soy Gregorio Varela y este es el informativo Radar con la información más importante hasta este momento. Se registra una movilización policial en inmediaciones de la 46 Poniente, donde también se observa la presencia de un helicóptero sobrevolando la zona. En breve, más información. Se vive el ambiente mundialista en Puebla. Decenas de aficionados participan en un intercambio de estampas de la justa en el Centro Comercial Triángulo y seguidores del fútbol se reúnen para completar sus álbumes rumbo a la máxima fiesta del balompié. El cantautor poblano Javier Díaz ofrecerá un concierto gratuito de pop acústico el próximo 27 de junio en el patio del Palacio Municipal de Puebla. Convenciones y Parques de Puebla instalará más de 200 cámaras de videovigilancia y modernizará 900 luminarias en espacios públicos del estado.
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8: El clima hasta este momento es de 20 grados centígrados. Hasta aquí la información más importante de la última hora. Sigan en sintonía de 5 Radio y Comunicación Efectiva. En el radar informó Gregorio Varela. Muy buenas tardes.
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9: Buenas tardes, ya estamos aquí nuevamente frente a estos micrófonos de la HR, su servidora Olivia López Pescador, y le agradecemos a Freddy Rojas, quien está al frente de los controles. Gracias por tu apoyo. Y bueno, pues el día de hoy vamos a tener un tema pues muy interesante sobre los beneficios y los riesgos de la inteligencia artificial. Pero antes que nada, les doy el número de WhatsApp por si nos quieren escribir, preguntar, hacer algún comentario. Es al 22-27-07-68-61. O teléfonos fijos 222-273-3301, 222-273-3302. Y para este tema, pues nos acompaña el día de hoy Daniel Cervantes Rosas. Él es académico, periodista, director del medio digital Universidades de Puebla, a quien le doy la bienvenida. ¿Qué tal? Buenas tardes.
10: Hola, Lidia. Muchísimas gracias por invitarnos a ahorita a tu programa. Y para platicar sobre la inteligencia artificial, un tema que ahorita está permeando en todos los sectores, en todos los niveles, y está empezando ya a condicionar conductas, a condicionar formas de ser, incluso a condicionar la forma en la que nos estamos desarrollando todos como sociedad, como personas y como profesionistas.
9: ¿Cómo nos condiciona o cómo cambia la forma de ver la vida? Porque, bueno, ya desde hace bastantes años estamos en el mundo digital, ha cambiado la vida después de la pandemia, pero con la inteligencia artificial ya sería otro nivel, ¿no? Y sobre todo, pues se crea esta herramienta como para ayudar al ser humano, pero a lo mejor el ser humano puede irse perdiendo y dejando todas las decisiones hacia la inteligencia, ¿no? ¿Podría darse ese tipo de casos?
10: Sí, mira, nosotros estamos acostumbrados a entender la inteligencia artificial a través de ciertas aplicaciones o cierto tipo de programas que de los cuales ya tenemos nosotros acceso como sociedad de manera gratuita o a través de un pago. Pero la inteligencia artificial no solamente son esos programas, sí son cierto tipo de codificaciones o son tipo de programas que se aplican para diferentes tipos de situaciones. Tenemos esta parte comercial que es a la que estamos accediendo nosotros de manera fácil, pero también este tipo de programaciones o este tipo de códigos están integrándose en maquinarias, en otro tipo de proyectos, donde se empiezan a desarrollar muchísimos elementos y empiezan a tener funciones bastante importantes. A veces nosotros creemos, o bueno, la sociedad en general, utilizamos estas inteligencias artificiales para facilitarnos la vida. Hacemos tareas generales, los propios estudiantes de ahí sacan sus trabajos, pero los profesionistas pueden desarrollarse un poquitito más las especialidades que ellos están trabajando, pero insisto, programas generales, pero también están estos proyectos fuertes en donde ya a través de robots, a través de drones, ya a través de equipo más fuerte, más poderoso, otro tipo de elementos, también se está gestionando otro tipo de situaciones, e incluso hay mucha más mecanización de los proyectos, y esto empieza a hacer que, bueno, se empiece a ver más hacia la inteligencia artificial que hace el trabajo de las propias personas.
9: O sea, digamos que podría desplazar al ser humano el hecho de que esté ahí la inteligencia artificial y que sea, pues no sé si más eficiente o al menos más rápida, porque bueno, la inteligencia la crea el hombre, pero no va a sustituir al hombre, o sea, bueno, al ser humano.
10: Sí, no está pensada para sustituirla, pero son las personas las que van a acceder a ella y van a decidir qué van a hacer con ella.
9: O sea, no todo el mundo tiene acceso, a lo mejor no tiene uno las habilidades y quedas fuera, no tienes el recurso y quedas fuera, a lo mejor en alguna empresa, en alguna escuela, dices, bueno, no tenemos el recurso económico como para implementarlo dentro de la institución o en cuestiones médicas, y a lo mejor quedas fuera del mercado, llamado de alguna manera.
10: Sí, y también llega a pasar esto, que algunas empresas pueden decir, la inteligencia artificial lo que va a hacer es abaratarme costos. Entonces puedo prescindir de cierto tipo de personas porque ya voy a poder conseguir mis objetivos gracias a la inteligencia artificial y ya no voy a tener que gastar tanto, ya no le voy a tener que pagar a tantas personas. Aquí depende mucho la forma en la que nosotros estamos interpretando los diferentes tipos de inteligencia artificial que vamos a adquirir o a los que nos vamos a acercar. Y eso es lo que va a condicionar la forma en la que nosotros la vamos a utilizar. Por ejemplo, acababa de leer apenas un artículo en donde te señalan que ya los nuevos grupos de sectores empresariales ya se están formando con núcleos muy pequeños, de 4 o 5 personas. ¿Por qué? Porque estas 4 o 5 personas más la inteligencia artificial para hacer cosas ya más definidas, está ayudando a muchísimas empresas a desarrollarse o a ir creciendo. Y antes, los núcleos de las empresas que se iban empezando, iban a desarrollarse, eran de 10 a 15 personas. Entonces, la inteligencia artificial ahorita, por ejemplo, cuando empiezan los emprendimientos, está haciendo eso. Núcleos de trabajo más pequeños, que están haciendo que pueda desarrollarse muchísimo mejor las empresas y empiezan ellos a trabajar con la inteligencia artificial. Entonces la inteligencia artificial ya tiene un rol bastante importante en estas empresas, pequeñas empresas y medianas empresas. Y eso está haciendo que los núcleos sean más pequeños y así puedan eficientar más lo que son los ingresos.
9: Pues sí, van desplazando de cierta manera, ¿no? Porque entre más preparado estés, pues podrías tener acceso a la inteligencia, a saberla manejar, pues bueno, habrá personas que dicen, bueno, ¿y eso dónde lo encuentro, no? ¿Qué hago? Está en los teléfonos, en las computadoras.
10: Y es que ese es el detalle, mientras más preparado estás, vas a usar mejor la inteligencia artificial, vas a saber realmente sacarle el provecho. El gran problema que estamos viviendo nosotros ahorita es que la gente que está accediendo a cierto tipo de inteligencias, porque insisto, hay de diferentes tipos, no está preparada para usarla o lo está usando de una manera tan básica que solamente les está resolviendo el momento.
9: O sea, cuando hablas de tipos, no nos referimos a marcas, o sea, nos referimos a que la inteligencia artificial la puedes utilizar para la escuela, por ejemplo, para buscar un trabajo, pero también para cuestiones médicas, o creo que también ya selecciones decían que era uno de los riesgos. A ver, ¿quién va a entrar a trabajar aquí? A ver, que la inteligencia artificial te conteste quién es apto y tú entregas tu currículum y a lo mejor buscará de acuerdo a los algoritmos Las palabras clave. Porque
10: así es.
9: El trabajo es, ¿qué será? Es un especialista en tecnología. Uh-huh. Y si dentro de tu currículum habla, viene la palabra tecnología, dicen, ah, ese es apto. Pero a lo mejor tú en tu currículum no le pusiste tecnología, pero sí sabes, y le pusiste habilidades blandas o otro tipo de cosas, y la inteligencia pues ya te desechó porque no estaba la palabra indicada. ¿Podría pasar
10: sí,
9: eso?
10: Sí, sí, sí. La inteligencia artificial, no debemos de olvidarlo, que está hecho por personas. Y es un tipo, de manera burda, te lo puedo decir, es un tipo de programa hecho por especialistas de cierto tipo de especialidades. Ellos generan los códigos. Al fin y al cabo, la persona que desarrolla una inteligencia artificial tiene su propia forma de entender los diferentes tipos de temas y también tienen sus propios intereses o sus propias líneas o filosofías de cómo trabajan la información o cómo se trabaja cierto tipo de especialidad. Entonces, por ejemplo, en periodismo, yo puedo tener una filosofía de izquierda o de derecha, la que sea, no importa, pero hago una inteligencia artificial. Entonces, esta inteligencia artificial va a entender la información como yo la estoy entendiendo, o la forma de pensar de la propia inteligencia artificial va a definirse de acuerdo al creador. Entonces, todas estas características que de acuerdo a mi persona como creador de inteligencia artificial son las que definen lo que debe de ser bueno o cómo debe ser el camino para desarrollar cierto tipo de situación, va a ser la que te va a integrar la inteligencia artificial y te va a empezar a definir cuando tú la utilices y te va a decir si es bueno, no es bueno, si es por este camino o te lo va a desarrollar por ahí. Entonces esa es una parte. La otra es, tenemos muchos tipos de inteligencia artificial y a lo que me refiero es, en tu celular, en tus aplicaciones, ya tienes inteligencia artificial y esa inteligencia artificial está programada para hacerte resumen de la información que tú estás manejando. Pero hay otro tipo de inteligencias artificiales que están hechas para crear música, por ejemplo. Esas, si tú no eres músico, pues no estamos acostumbrados nosotros a acercarnos. Hay inteligencias artificiales para la medicina. Las cuales ya están integradas en robots, por ejemplo, o en las aplicaciones, y la propia inteligencia artificial, mientras los doctores van metiendo la información que ellos van identificando de acuerdo al paciente, lo que van viendo, la propia inteligencia artificial va ayudándoles a hacer el análisis, los apoya para que identifiquen y no se les pase nada. Hay otro tipo de inteligencia artificial que es la que se está integrando a los robots, por ejemplo, a la fabricación de robots, que es un tipo de inteligencia artificial que también está pensada ya para el desarrollo de otros trabajos más pesados. Hay inteligencia artificial que es para maquinaria, no exactamente para un robot, pero sí para una maquinaria, tal vez un brazo robótico o los mismos que pasan en estas lugares de ensambles de autopartes, por ejemplo.
9: ¿Que está como automatizado?
10: Así es.
9: O sea, ¿cuál sería esta diferencia entre automatizado, tecnológico? Porque a lo mejor dice uno, bueno, eso es inteligencia artificial, uh-huh, y puede que no lo sea, porque no te está contestando, no te está agilizando las cosas, sino que está programado. O sea, cada determinado tiempo tiene que pasar una pieza del autoparte y la tienes que ensamblar. Uh-huh. Pero ahí no hay inteligencia artificial.
10: Pero tú le puedes dar indicaciones al programa. Y el programa puede también hacer su análisis. Acá, vuelvo a insistir, debemos de tener en cuenta que cuando trabajamos con inteligencia artificial, nosotros tenemos que dar el primer paso. Ahorita es a lo que estamos acostumbrados, para decirle qué queremos.
9: Sí, o sea, primero se tienen que administrar los datos. Ajá. Y en este caso ya está funcionando, alguien los administró. Y podemos decir a lo mejor quién metió esos datos y que los va a seleccionar el algoritmo son neutrales. Universales.
10: Esa es la parte en donde está lo complicado, porque el que desarrolla la inteligencia artificial no siempre tiene que ser neutral. En cierto punto
9: puede ser inclinado hacia
10: sí,
9: un lado,
10: claro,
9: hacia el otro, y dice, bueno, eso es lo bueno y eso es lo malo. Bueno, ya tienes la información, el algoritmo la toma, tú accedes a la inteligencia artificial, te da el resultado.
10: Tú tienes que generar primero el prompt, o sea, tienes la pregunta o la indicación.
9: Ah, la indicación, por ejemplo. ¿Cómo le das la indicación a la inteligencia? O sea, quiero que hagas esto, a lo mejor puede ser algún aparato, un electrodoméstico que
10: vaya. Sí, claro, tú le das las indicaciones de acuerdo a lo que quieres que haga. Y estas indicaciones, mientras más precisa sea, entonces la inteligencia artificial va a poder o manejar el aparato o va a poder hacer lo que tiene que hacer.
9: O sea, no es que el aparato se equivoque, sino tú le dijiste yo quiero que barra, pero no le dijiste que las esquinas, ¿no?
10: Exactamente.
9: O que pase nada más, o a lo mejor ya llegó a la escalera y ya se cayó.
10: Sí. Ahorita estamos viviendo esta etapa del desarrollo de la inteligencia artificial. Ajá. O sea, ahorita la inteligencia artificial no es que apenas haya iniciado, apenas está creciendo. Apenas está...
9: O sea, ya es más universal, o sea, ya la gente... Se está popularizando.
10: Por exactamente. Es un niño de 3, 4 años que empieza a aprender y empieza a crecer. Y empieza a crecer con toda la información que nosotros le damos. Empieza a crecer con todas las indicaciones o con todas las conductas que nosotros estamos generando hacia ella. Porque al final todo es información. Y toda la información que nosotros le damos a ella se le queda. A las inteligencias artificiales.
9: Y la va seleccionando. Y, uh-huh. A ver, la clasifica, digamos, acá tengo información sobre el clima, acá sobre la salud, sobre educación.
10: Así es.
9: Y lo cataloga, digamos.
10: No debemos entender inteligencia artificial como un ente general. No, la inteligencia artificial hay que entenderlo como si fueran por programas separados.
9: Ah, muy bien. Si quieres de eso hablamos uh-huh. ahorita que regresemos. Vamos a un corte comercial y regresamos con más. Recuerden, tenemos aquí el número de WhatsApp. El 22-27-07-68-61. Vamos a un corte.
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32: Bueno, pues ya estamos de regreso y estamos tratando el tema de los beneficios y los riesgos de la inteligencia artificial. Y el día de hoy nos está acompañando Daniel Cervantes Rosas y, bueno, pues él es académico y periodista. A ver, Daniel, nos quedamos como que a la mitad en el sentido de que la inteligencia artificial no hay que verla como global, como una sola, sino como si tuvieras departamentos, mesitas, separaciones, algo así como en específico.
33: Así es, no significa que la inteligencia artificial, porque el concepto lo estamos manejando así, estemos hablando de un solo ente. La inteligencia artificial son programas, son programitas que diseñan diferentes tipos de personas. Entonces, cada vez que una persona diseña un proyecto con inteligencia artificial, pues tiene sus propias computadoras donde baja toda la información, no sé, bueno, se llaman servidores, y ahí es donde se estructura todo, en ese servidor, en esa computadora, donde va a estar todo lo que va a ser la base de esa inteligencia artificial que esa persona creó. Pero entonces no es como si fuera un ser único cuando hablamos de inteligencia artificial.
32: Uno solo,
33: ¿sí? No. Por eso hay diferentes tipos de inteligencias artificiales, unas más desarrolladas que otras, o unas más accesibles que otras, y otras unas más invasivas que otras. Te digo, en nuestro celular, nosotros ya las aplicaciones que tenemos ya utilizan WhatsApp, ya utiliza inteligencia artificial. Las redes sociales ya utilizan inteligencia artificial. Pero son inteligencias artificiales que están hechas para que tú hagas cosas mínimas, desde resumen de información, interpretación de sonidos, lectura de PDF. Se puede empezar con eso hasta ya la creación de videos, creación de notas periodísticas, por ejemplo, ahorita que nosotros estamos acá, lo que te decía, puedes generar música, puedes hacer otro tipo de proyectos más fuertes. Hay inteligencias artificiales, donde obviamente ya otro tipo de empresas las desarrollan y ellos ya tienen otro tipo de fines. No te voy a decir bueno o malo, simple y sencillamente estamos hablando de otro tipo de fines para optimizar ahora sí las cosas que ellos están haciendo. Y obviamente ellos tienen sus propios servidores, tienen sus propias computadoras donde se almacena toda esa información, todos esos códigos, que son los que controlan su propia inteligencia artificial que ellos van generando.
32: O sea, digamos, es como si, depende de la búsqueda que tú tengas, vamos a la academia, ¿no? Uh-huh. Esa inteligencia artificial se va adiestrando, por llamar de alguna forma, y tú tienes una información, porque es como que tus visitas recurrentes, uh-huh. búsquedas recurrentes, y a lo mejor en otra empresa podrían tener, o en otra escuela, tener otras cosas.
33: Lo importante que acabas de decir es que la inteligencia artificial parece que está aprendiendo. Realmente está aprendiendo porque nosotros le estamos dando información y esa información no la suelta, la retiene. No es que la vaya a usar después, sino que empieza a entenderte como usuario, con toda la información que tú le das, empieza a entender qué es lo que quieres, qué es lo que te gusta, qué es lo que realmente busca, qué palabras estás utilizando.
32: Y ya te da la información o el resultado más rápido.
33: Así es.
32: A lo mejor tú dices, bueno, a mí me gusta investigar sobre los animales y entonces ya te responde de esa manera, bueno, pues le gustan los perros o los gatos y no le voy a dar información de caballos, por ejemplo.
33: Pero es porque tú ya le diste información mucho antes de otras cosas que estuviste buscando y ella guarda tu información. Entonces, lo importante de que debemos aprender de la inteligencia artificial es que la inteligencia artificial va aprendiendo. ¿Y cómo es esto que va aprendiendo? Pues se va quedando con la información que tú le vas entregando. Esta información la analiza y la interpreta. Ojo, hablar de inteligencia artificial o lo que genera la información que genera la inteligencia artificial no significa que sea verdad. Porque esa es otra cosa. Como sociedad estamos empezando a transformar o a entender lo que nos dice la inteligencia artificial como verdadero. Y eso no es cierto.
32: ¿Y cómo lo detectas? O sea, ¿cómo sabes? Tú estás investigando un trabajo de escuela y ya tienes ahí tus datos, le preguntaste a la inteligencia artificial al respecto, te contesta y tú te vas con la finta. Bueno, no sé si los jóvenes estén haciendo eso, porque sé que muchos, por ejemplo, de preparatoria, universitarios, dependen mucho de la inteligencia y al primer resultado, ya me contestó esto, lo pongo y ya. Y a lo mejor puede tener errores.
33: Así
32: es. ¿Se ha visto que, por ejemplo, con las imágenes, que todavía manos con seis dedos?
33: Sí.
32: Pero a lo mejor en los textos puede ser que no sea el correcto.
33: Sí. Y de hecho, si has utilizado inteligencia artificial y le has subido PDFs a la inteligencia artificial, la inteligencia artificial luego es floja. No le gusta leerlo todo, nada más te lee los 3-4 párrafos y ya con eso hace una interpretación general. Y cuando tú ya leíste ese PDF que subiste y te das cuenta, le puedes decir, oye, no estás haciendo esto, ¿eh? Ah, sí, y la inteligencia artificial te concierta. Ah, sí, cierto, tengo que hacer esto otra vez y bla, bla, bla. Esta es la cuestión. El detalle es utilizar la inteligencia artificial, pero eso no significa que tú debas dejar de hacer tu trabajo. O sea, de empezar a verificar la información. Nosotros como periodistas, por ejemplo, sabemos que tenemos que verificar información en diversos lados para poder comparar e interpretar. Pero también está el trabajo tuyo que hiciste de investigación. Tú también sabes, tienes un dominio de un contexto, de los temas que estás trabajando. ¿Qué pasa mucho con los estudiantes? Bueno, pues ellos nada más hacen, ponen los temas y es para que te desarrollen y ya. No verifican la información. Y es muy importante verificar la información. Pero ¿cómo vamos a poder ir trabajando eso? Mientras ellos vayan estudiando más y se vayan generando como especialistas, va a ser más fácil que puedan utilizar bien esa inteligencia artificial. Tú y yo no somos músicos. Pero hay programas de inteligencia artificial de música. Tal vez en algún momento nos vamos a meter y vamos a pedirle, oye, haznos una canción para el programa, por ejemplo. Y te la va a hacer y nosotros vamos a estar fascinados. Pero nada más le pusimos, hazte una canción para el programa.
32: Y te va a hacer
33: Felices.
32: Del clima y a lo mejor no tiene nada que ver, ¿no?
33: Pero es lo mismo que hacen los estudiantes, lo que hicimos con esa canción. Viene un ingeniero en audio, por ejemplo, y le empieza a dar indicaciones de quiero una canción para este programa, pero que dure tanto, que tenga un tal ritmo, que tenga tal armonía, que tenga tal esto. Y entonces tienes un producto completamente diferente a la canción que nosotros pedimos. Pero él es un especialista.
32: Claro, ya dio las herramientas tecnológicas, técnicas o las especificaciones como para que haga mejor el trabajo, ¿no?
33: Y él puede agarrar y decir, lo que tú me entregaste no es lo que yo te pedí. ¿Por qué te falta esto? Porque él es el especialista. Entonces, cuando hacemos estos trabajos de investigación, y te lo digo como texto porque es lo más normal que está pasando ahorita, uh-huh. se deja que se desarrolle todo, pero no estás metiendo realmente tu trabajo, tu expertise en el tema. Y es cuando realmente entiendes tú el tema, o sea, si el especialista eres tú, no la inteligencia artificial, sabes decirle y sabes cómo guiar a la inteligencia artificial para que te dé lo que tú estás buscando. Y tú vas a poder saber decirle, esto no es cierto, así no es. Yo lo utilizo mucho para hacer análisis de mercado, uh-huh. y ya llega un momento en el que me da las respuestas y le digo, oye, tú estás haciendo este análisis de acuerdo a la mercadotecnia, a la publicidad, no, a una investigación. Y hay veces que me dice, sí, es cierto, y hay veces que me dice, no es cierto. Entonces se defiende.
32: Hasta con eso, se defiende, debate, ¿no?
33: Pero aprende. O sea, la inteligencia artificial, por ejemplo, la que utilizo yo, está aprendiendo cómo soy yo, qué le debato y qué no le debato. Entonces, empieza a configurarse de acuerdo a cómo soy y de acuerdo a cómo la uso. Y eso es lo que pasa con la inteligencia artificial, se adapta a ti. Ahora hay otro tipo de inteligencia artificial que es la que estamos viendo luego en las películas. Que tal vez las empresas o los gobiernos, ya hablando de manera general, están desarrollando ya con mecanismos automatizados, ya sea para cuestiones empresariales, o estamos hablando tal vez hasta de robots, que poco a poco ya se están empezando a desarrollar. Apenas hubo muestras en algunas actividades que hubo aquí en Puebla, y vimos algunos robots, los cuales sí los podías controlar con un joystick, pero ya traían un programa de inteligencia artificial.
32: Como ya traía un plan de vuelo, digamos.
33: Ajá, que los podía ellos hacer que tomaran cierto tipo de decisiones, tal vez no todas, pero ya tomaban decisiones. Entonces, el desarrollo de la inteligencia artificial, lo que nosotros estamos viendo, va de la mano en cómo va aprendiendo.
32: Bueno, pues vamos a un corte comercial y regresamos con más para seguir tratando este tema. Vamos a un corte.
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0: Arrancó el tercer día de la justa futbolera y Qatar y Suiza se ven las caras en San Francisco. Buenas tardes, soy Antonio Zamora y este es el Radar Mundialista con toda la información generada hasta este momento. En lo que es el segundo partido de la actividad del Grupo B, en donde Canadá y Bosnia ya empataron 1-1 este viernes, ahora es el turno de Qatar y de Suiza verse las caras en San Francisco. Y hasta el minuto 15, Suiza le está ganando 1-0 a Qatar con gol de Embolo por la vía penal. Críticas para la organización de la justa futbolera debido a la prohibición en conferencia de prensa de hacer preguntas en español. Esto a pesar de que varios futbolistas son de habla hispana y los periodistas también prefieren hacerlo en español. Un doble de Neymar fue a un centro comercial en New Jersey y armó un alboroto de novela. La gente local lo confundió con el jugador. Hubo firma de autógrafos, empujones, niños llorando, peleas con la policía y detenido. Hay preocupación en el plantel de Bélgica por el calor en Seattle y hoy intentan adaptarse con saunas y baños calientes diarios. El lunes debutarán y se estima una temperatura de 30 grados centígrados. Otra de las selecciones preocupadas es Noruega, que está haciendo chequeos de orina y análisis de hidratación diaria. Sigan en sintonía de 5 Radio. En el Radar Mundialista informó Antonio Zamora. Que tengan una excelente tarde.
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32: Bueno, pues ya estamos de regreso. Estamos tratando el tema de los beneficios y los riesgos de la inteligencia artificial. Y bueno, pues como todo, tiene cosas buenas, cosas malas, riesgos. Pero también hay una cuestión que sería importante mencionar, lo de la encíclica del Papa León XIV, de la Magnífica Humanidad, que habla acerca de, pues toca el tema de la inteligencia artificial. El Papa habla acerca de del desarme, ¿no? Pide que se desarme a la inteligencia artificial y también que se preserve la dignidad del ser humano, que se custodien las voces, que se cuide, que haya ética, que se regrese, por ejemplo, a lo que es la doctrina social de la Iglesia. De hecho, pues fue muy específica la presentación de su encíclica, ya que la escribió la dio a conocer el 15 de mayo, o sea, ya se sabía el 15 de mayo, ya posteriormente fue la presentación oficial, ya con diferentes personajes, y hasta gente pues involucrada con la inteligencia artificial, ¿no? Pero esto haciendo como que, o sea, ¿por qué ese día del 15? Porque recordaban la Rerum Novarum, que fue hace 135 años, cuando estaba la Revolución Industrial, y ahora nos toca otro tipo de cambio, pero pues muy intenso, que sería la inteligencia artificial, ¿no? Entonces habla de todo eso, habla de la dignidad, pero sobre todo la palabra esta de desarme, ¿no? Desármela. O sea, hay que, ¿tú cómo lo interpretarías? ¿Qué piensas al respecto?
33: De desarmar la IA. Bueno, también buscando un poquitito de información o un poco más acerca de lo que dijo y de lo que se trata, él lo que te dice es que no busca frenar la innovación, porque no se trata de eso, sino evitar que la tecnología domine la humanidad y se use para vigilancia o el control. La IA en sí sola, por sí sola, ahorita todavía no está desarrollada para que tome sus propias decisiones y tome el control de todo. Necesita que las personas le den indicaciones para poder desarrollarse y para poder actuar. ¿Qué es lo que pasa? Que como en todos lados tienes personas que tienen sus propios intereses o tienen sus propios fines. Entonces, ¿qué es lo que busca o a qué nos quiere decir? Es que no se use estas inteligencias artificiales o estas creaciones que se están generando para hacer el mal. O sea, tienen que es buscar o entender a personas con un control moral o ético que puedan utilizar la inteligencia artificial pues para el bien, que es lo que está pasando. Hay riesgos, o señala que que ningún algoritmo puede hacer que la guerra sea moralmente aceptable. No te está diciendo que la IA genere la guerra, pero pues se está utilizando también para muchas cosas. También nos habla de que, o nos detalla que la IA refleja la visión moral de sus creadores y no debe orientarse solo a la eficiencia del lucro, que es muy importante. ¿Quién genera la IA? ¿O qué tipo de IAs están generando? ¿Quién y para qué se están utilizando? ¿Y con qué fines? Ese es el tema. Mucha inteligencia artificial ahorita, más que nada de la que él habla, pues se genera en los ejércitos. O se genera en departamentos de estados de diferentes países que tienen tienen otro tipo de fines.
32: Digamos que esa podríamos llamarla la más riesgosa.
33: Esa, así es.
32: Porque bueno, aquí también han mencionado que el riesgo en el ámbito educativo es que el ser humano deje de razonar o de pensar por sí mismo y que como que se masifique y que en lugar de tener el proceso del pensamiento, de decir, bueno, a ver, yo voy a investigar este tema, voy a exponer tal cosa, necesito pensar y razonar cómo lo diría con mis palabras.
33: Así
32: y
33: es.
32: No apegarme a la inteligencia artificial, Y ese es el riesgo de, pues a lo mejor todos ya no piensan. Pero el otro es un riesgo mayor.
33: El otro es un riesgo mayor. El otro es pensar en la IA ya para dominar a diferentes tipos de países. Es ya para poder hacer el mal. Uh-huh. Es para poder pues atacar. Técnicamente. Entonces, a esta es la IA a la que él se está refiriendo.
32: Cuando habla del desarme.
33: Cuando habla del desarme.
32: Que no tenga el control, que no decida la inteligencia artificial, sino el ser humano, ¿no?
33: El ser humano está decidiendo.
32: Está decidiendo.
33: Todavía el ser humano decida. Pero ese ser humano tiene sus prioridades. O ese ser humano que tiene tal IA, tiene sus propias intenciones a favor o en contra de. Uh-huh. Ahorita, pues en la guerra se está utilizando mucha IA. Para identificar objetivos. Entonces ahí es donde tú dices, bueno, para

0: 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Shakira triunfa otra vez. Su nueva canción Die Die con Burna Boy fue votada como la mejor canción mundialista de todos los tiempos, según Billboard, con 31.28% de los votos. Superó incluso a su propia Waka Waka. 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
4: Por ejemplo, pues hay quien lo utiliza mal para, pues, toma la voz de alguna persona. Creo que se quejan luego los artistas, ¿no? Uh-huh. Que toman su voz y hacen algún comercial y se supone que era algo así más inocente. Bueno, pues está la imagen y está la voz, pero pues ellos dejan de ganar, o sea.
5: Pero ahí la herramienta no es mala. Quien está dándole ese uso es la persona. Es el que está atrás de la IA para que yo pueda clonar tu voz.
4: Ajá. Y puede ser. Ese sería el riesgo, ¿no? Porque ajá, recientemente, pues, cuando fue la Jornada Mundial de las Comunicaciones Sociales, el Papa ya mandaba un mensaje, ¿no? Que hablaba de eso, de custodiar voces y rostros humanos. O sea, de cuidarlos, preservarlos, y que no nada más el algoritmo fuera, pues, el que determinara todo, ¿no?
5: Sí, pero eso viene con las personas, ¿eh? Somos las personas las que nosotros, los que estamos utilizando la IA y los que le estamos dando este tipo de funciones y los que estamos generando esto.
4: ¿Cómo se podría regular? Digamos que con la propia persona dice, bueno, esto es ético, esto no es correcto, no debo de hacer mal uso de la IA, y pues lo que tengo que hacer es autorregularme para no dañar a nadie. O sea, sí, que sea como una herramienta, ¿no? O sea, el ser humano sigue teniendo el control y no lo utiliza para el mal, ¿no?
5: Y bueno, es primero ver qué tipo de IAs hay, y a estas IAs, ¿a quién se le va a dar acceso a estas IAs? ¿Qué tipo de preparación debe de tener las personas para poder utilizar estas IAs, por ejemplo? Mucho de lo que he escuchado con muchos compañeros académicos es que las IAs no son para todos, no deberían de ser para todos. Deberían de ser herramientas especializadas.
4: O sea, son como riesgosas, peligrosas.
5: No es que sean peligrosas.
4: O pueden hacer mal uso. O
5: sea, se puede hacer mal uso.
4: Como no tienes las habilidades adecuadas, pues en lugar de hacer el bien, hacer algo positivo para la humanidad, resulta lo contrario, ¿no?
5: Exactamente. Entonces, muchos académicos, y esto sí es una plática que hemos tenido muchas veces, uh-huh, piensan que la IA debe de trabajarse como una herramienta especializada, y esa herramienta especializada debe de ir para una persona con un cierto tipo de especialización. ¿Por qué? Porque es la persona ideal que le va a dar el mejor uso a esas IAs. Si yo no tengo cierto tipo de capacidades o no tengo cierto tipo de especialidad y quiero utilizar esas IAs, entonces muy probablemente, obviamente la voy a utilizar muy básicamente, pero yo puedo tener otro tipo de fines, otro tipo de formas de querer utilizar esa IA. O sea, podemos caer más fácilmente.
4: O sea, como para dañar a alguien, o decir, bueno,
5: no tú y yo somos, tú y yo hacemos periodismo. Tú y yo estamos, tú crees que vamos a pensar en cuestiones de tiempo por todas las cosas que tenemos que hacer en agarrar y montar una voz y cambiar la voz y ahora quiero que salga tal persona con esta voz. No, tú y yo tenemos que hacer toda nuestra edición de todo el día y esa herramienta nos ayuda para eso.
4: O sea, como para simplificar el trabajo, como
5: exactamente,
4: para agilizarlo.
5: Optimizarlo.
4: Ajá. Sería la palabra. Necesito editar este video, hacerlo más corto, el video es real, entrevistamos al personaje, pero pues si yo utilizo las herramientas convencionales, pues me voy a tardar en editar el video. Uh-huh. Pero si se lo encargo a la IA, lo va a cortar, digo, en el minuto 15 y en el 25 ahí cortar.
5: Te va a ayudar a optimizar y vas a poder llegar a tus metas más pronto posible, más rápido. Pero no tienes el tiempo para utilizarlo para otras cosas. O sea, no la vas a querer utilizar para otras cosas. Tú misma te vas a decir como, ¿para qué? O sea, es perder tiempo.
4: Sí, sí.
5: En cambio, una persona que no está metida en ese entorno, utiliza este tipo de herramientas, pues va a empezar a jugar, va a empezar a experimentar, va a empezar a decir, puedo hacer esto. Ay, ¿qué pasaría si yo hago esto?
4: Ahí es
5: donde está el riesgo.
4: Ahí las personas tienen que, pues, autorregularse y pues pensar éticamente qué es lo correcto. Vamos a un corte comercial y regresamos con más para la recta final de la edición del día de hoy. Vamos a un corte.

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3: Ya estamos aquí nuevamente. Y estoy platicando con Daniel Cervantes Rosas, él es académico y periodista, también director del medio digital Universidades de Puebla, y pues nos ha estado ilustrando con respecto a este tema del uso de la inteligencia artificial, tanto beneficios como riesgos, y pues qué podría pasar, que la opinión, por ejemplo, en torno a este tema, pues qué se podría hacer. Bueno, han sido muchos aspectos. Daniel.
4: Algo que es muy importante, y lo dijiste desde el principio, nosotros utilizamos inteligencia artificial, ahorita lo más común, la utilizamos para que nos dé información. Pero esta información, te digo, no siempre es correcta. Es muy importante identificar las fuentes, de dónde sale la información. La propia IA te cita, te dice sí. de dónde la saca.
3: Y aparte a veces pone abajo, puede no ser tan preciso, pues, como una leyenda, ¿no? Como
4: sí.
3: Que te da a entender de que pues sigue investigando y sí te cita, por ejemplo, el documento, ¿no?
4: Aquí lo importante también es, y más para nosotros que lo utilizamos de esa manera, porque el 90% de las personas está ahí, es identificar si la fuente es confiable. Nos queda claro que la fuente es confiable para la IA. Eso queda claro, porque por algo la cita. Pero eso no significa que realmente tenga que ser 100% confiable.
3: A lo mejor no es correcta para lo que estamos buscando.
4: Exactamente.
3: Y es una cuestión de interpretación. La IA, pues, de acuerdo al algoritmo, pues, tiene esa información a la mano, la toma y te la da, ¿no?
4: Dice, estas IAs que estamos utilizando normalmente se alimentan de la información que hay en la web, de Internet. Entonces, también debemos tener en cuenta que puede haber muchísimas organizaciones, empresas, instituciones, gobiernos, muchas personas, incluso personas, que ya aprendieron a ser fuente de la IA. Y estas personas, estas empresas, estas instituciones también tienen su propia forma de ver.
3: ¿Y su propia forma de entender? ¿Le administran información?
4: No es que le administren su información, pero por ejemplo, tú tienes tus redes sociales, tu Instagram o lo que sea, y tienes también tu página web. Bueno, si tú eres un especialista en el tema, la IA puede pensar en ti para que de ahí saque la información.
3: Y citarme.
4: O sea, y citarte.
3: Tal persona pues opina al respecto de este tema, ¿no? Y te pone ahí como un referente.
4: Exactamente. Por ejemplo, a nosotros nos pasa así. Nosotros hacemos mucho trabajo de información. Uh-huh. Lo ponemos en el portal, pero hacemos trabajo de investigación y la IA ya nos cita mucho. Y somos fuente. Obviamente nosotros tenemos nuestra propia forma de ver, por ejemplo, los temas universitarios, que es a lo que nos dedicamos. Uh-huh. Tenemos nuestra propia forma de ver. No significa que sea 100% compatible con la forma de ver que tienes tú.
3: Sí, a lo mejor yo puedo opinar lo contrario. Exacto. Pero bueno, es una visión. Están comentando, o sea, después de la presentación de esta encíclica y al hacer alusión a lo de la inteligencia artificial, que, bueno, la verdad es la verdad, pero depende del lugar donde estés ubicado. O sea, por ejemplo, estás tú en la acera de enfrente y yo estoy en la otra, los dos están diciendo la verdad del suceso que está ahí en el centro. Uh-huh. O sea, lo estás viendo. Y es verdad, o sea, porque cada quien está viendo desde ángulos distintos y no está falseando la información, está diciéndola de manera correcta, pero pues tu visión y la mía pues puede ser distinta.
4: Así es.
3: Ahorita aquí en la cabina yo puedo estar viendo un mural y a lo mejor tú ves otro y dices, no, pero es que este tenía ciertas características y yo puedo decir que era lo contrario. Y los dos estamos diciendo la verdad, estamos en el mismo sitio, pero con... viendo hacia el lado contrario, ¿no?
4: Hay un meme muy bueno que sale en redes sociales de un carrito y dos personas que están sentadas, una de un lado y otra del otro lado, dice, en las ventanas, del lado derecho está viendo una montaña y no ve absolutamente nada, y el del lado izquierdo está viendo el paisaje de la barranca y el sol y las flores y todo. Y eso es lo que pasa. ¿Qué parte de la verdad es la que estamos viendo y qué parte de la información real es la que nosotros queremos entender? A veces pareciera que no hay una verdad absoluta, sino la verdad es de donde nosotros la estamos viendo. Uh-huh. El hecho es ese, estar preparados para lo que la inteligencia artificial te genera y te dice. Esa es la verdadera cuestión. ¿Y cuál es el problema? Que como sociedad, las personas que estamos accediendo a las inteligencias artificiales, a las de todo tipo, no estamos preparados, o hay mucha gente que no está preparada ni en los temas específicos ni para utilizar las inteligencias artificiales. Y ese es el verdadero reto que nosotros tenemos ahorita. El estar a la par con la propia inteligencia artificial, para que realmente sea una buena herramienta. Mientras no estemos a la par, mientras no tengamos la capacidad de entender lo que está haciendo ella, mientras no tengamos nosotros información, no investiguemos, no seamos especialistas de los temas, vamos a dejar que ella sea la que nos controle a nosotros. Pero si nosotros aprendemos, nos desarrollamos, estudiamos, entendemos el tema, investigamos, entendemos el contexto, entonces la inteligencia artificial empieza a ser una herramienta preciosa, pero no va a ser una herramienta que te va a dominar. Es que esa es la gran diferencia.
3: Sí, tampoco que tomes decisiones en función de lo que te dice la IA, porque a lo mejor puedes decir, ay, hoy va a ser un bonito día, y la IA te contesta que va a llover y va a estar muy feo, y tú ya te deprimiste, ya no saliste porque dijiste, no, pues es que va a ser feo porque va a llover. No, es igual de bonito aunque llueva, ¿no?
4: Sí.
3: Sales con la sombrilla, hasta ponían un comparativo, ¿no? Está lloviendo y hay quien ríe, canta bajo la lluvia, y el otro pues simplemente se moja, ¿no? O sea, depende de pues, cómo lo utilices.
4: Sí. Y lo que menciona el Papa, lo que busca es eso. O sea, la IA refleja la visión moral de su creador. Lo que va a reflejar es las intenciones, la forma de ver la vida, la forma de entender el tema del creador. Ya lo que haga la IA con el usuario, porque una cosa es el creador y otra cosa es el usuario, va a ser completamente diferente. Probablemente la IA va a detener al usuario de alguna forma si es que no va con la propia línea del creador, y la IA va a potencializar al usuario si va con la misma forma de pensar del creador. Esas también son otras cosas que nosotros no hemos entendido a utilizar o a manejar con la IA.
3: Pues sí, son pues muchos detalles que tenemos que tomar en cuenta, ¿no? Y yo creo que pues habrá que leer a fondo toda esta encíclica, analizarla. Yo creo que a lo mejor cada una de las naciones podría interpretarla, o sea, es un documento que es para todos, ¿no? Una visión distinta de lo que...
4: Sí, es un análisis.
3: Es
4: un análisis muy importante, desde una visión moral, obviamente, de la que tiene la iglesia, en este caso. Es muy importante también checarla desde ahí, ver qué es lo que está pasando. Obviamente sabemos que no va a coincidir con muchos intereses que hay en el mundo. Uh-huh. Pero tenemos que ponerlo todo en la balanza para que al final sea algo positivo para todos y no solamente sea una herramienta que potencialice a algunos.
3: Sí, yo creo que pues analizar, porque pues aquí se está hablando pues de valores, ¿no? Si te refieres a la doctrina social de la iglesia, que pues es la base, por ejemplo, de la encíclica anterior, la Rerum Novarum, y ahora habla, pues retoma esos principios y dice, bueno, la inteligencia artificial, aquí está, llegó como una herramienta para ayudar, así como llegó la revolución industrial y bueno, qué cambios hubo y demás, En este caso, pues está la inteligencia, hay que utilizarla bien. Uh-huh. O sea, aquí el llamado es precisamente del Papa, es eso, ¿no? O sea, hay que desarmarla, hay que preservar sobre todo la dignidad de las personas, el ser humano está por encima de la inteligencia, o sea, no lo tomen como alguien que está, que los controle, digamos.
4: Sí, claro, y lo importante es eso, no llegar a las películas.
3: Sí, ¿no?
4: Es poder tener todavía el control de lo que nosotros estamos creando, o sea, como humanos, que no nos supere, porque este es el verdadero miedo, que la propia inteligencia artificial después ya no nos necesite a nosotros y se empiece a desarrollar por sí sola.
3: Y que tome sus propias decisiones. Digo, ha habido un montón de películas que de repente, no, la pantalla ya está tomando la decisión y ya la nave ya tomaba otro rumbo.
4: Y de hecho, si ves en las propias redes, hay testimonios de varios usuarios que han estado buscando llevar a las diferentes tipos de IAs al extremo para ver qué es lo que hacen las propias IAs, y pareciera que en este tipo de experimentos los resultados finales es que la propia IA empieza a soltar el control que tiene la persona sobre ella y empieza a decidir poco a poco. Que empiezan a crear entre ellas mismas sus propios códigos, ya sin la necesidad de que las personas empiecen a dictarles o a decirles, y poco a poco pareciera que este camino de las películas
3: podría ser real.
4: Y ese es el máximo de los miedos.
3: Sí, que ya no se pueda desconectar, ¿no? Digamos, ahí está la inteligencia y tú le das una orden, una indicación y dice, no, pues yo soy autónoma, ¿no? O sea, decido, ¿no? Por eso, de ahí la importancia de la ética, ¿no?
4: Sí.
3: El manejo, que no se sirva como control, ¿no? Que la persona se le respete.
4: Y como creadores, pareciera que eso es lo que hace falta meter dentro de estos programas que están configurando las IAs. Uh-huh. Cuestiones morales, cuestiones éticas acerca de los temas o de las especialidades de las que están desarrolladas. Uh-huh. Para que se pueda medir un poquitito más.
3: Pues sí, ¿algo con lo que quisieras cerrar?
4: La IA no es mala, es una herramienta preciosa que te puede ayudar a optimizar muchísimo tu trabajo y muchísimas cosas, dependiendo de la especialidad o dependiendo para qué la utilices. Aquí el objetivo es prepararse para poder utilizar la IA y sacarle el máximo provecho posible. Si nosotros la utilizamos para actividades generales, para zafarnos de actividades generales, pues nos va a volver más flojos, que es lo que está pasando.
3: Luego le está dando flojera, por ejemplo, sobre todo a los escolares, ¿no?
4: Menos pensamiento crítico.
3: Sí, tenemos un mensaje del auditorio, terminación 97, dice que el programa está muy bueno. Muchas gracias por estarnos escuchando y sobre todo, pues, por escribirnos. Pues sí.
4: Y ese es el detalle. Entonces, utilicen la IA, sí, utilícenla, pero prepárense para utilizar la IA. O sea, estudien para utilizar la IA, desarróllense en los temas especializados que ustedes quieren trabajar para utilizar la IA y van a conseguir cosas increíbles. Utilícenla para crecer, utilícenla para hacer cosas buenas, eso es lo importante. Se puede utilizar para otras cosas, sí, no es lo ideal, ¿no? De todas formas, siempre hay consecuencias cuando lo utilizamos para cosas malas. La propia IA a veces incluso intenta detenerte un poquito, pero pues obviamente mucha gente le da la vuelta para poder hacer cosas malas, pero la IA no es la mala. Nosotros somos los que la utilizamos para hacer cosas malas o para hacer cosas buenas.
3: Ese es el problema.
4: Pero mientras más preparado estés, bueno, más provecho le vas a poder sacar a la IA.
3: Pues muchas gracias Daniel Cervantes Rosas, académico periodista, director del Medio Digital Universidad de Puebla. Gracias por tu tiempo, gracias por ilustrarnos con respecto a este tema y gracias a ustedes por el favor de su atención. Recuerden que la próxima semana tenemos una cita a la misma hora, aquí por la HR. Gracias a Freddy Rojas, quien está al frente de los controles. Se despide su servidora, Olivia López Pescador. Y pues sigan escuchando el siguiente programa de Puertas Abiertas. Gracias, Daniel.
4: Muchas gracias, Olivia.
3: Gracias y hasta la próxima.
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5: Muy buenas tardes, este es el informativo Radar con la información más importante hasta este momento. El Cepozami fortalece la atención psicológica para niñas, niños y adolescentes con la incorporación de 8 nuevos consultorios y más personal especializado, lo que permitirá ampliar la cobertura y brindar acompañamiento emocional a un mayor número de familias poblanas. Se percibió un sismo en la Ciudad de México. No ameritó activación de la alerta sísmica. Autoridades informan que se activaron protocolos de seguridad. En la colonia Maravillas, en Puebla, se reportó el movimiento de candiles tras el sismo percibido este 13 de junio. Hasta el momento no se reportan daños mayores. Las autoridades mantienen activos los protocolos de revisión en inmuebles. Andrea Mirón, observadora del programa Héroes Paisanos, informó que ya se instaló un módulo en el Palacio Municipal de Atlixco para orientar a connacionales que regresen por la temporada vacacional. Además, destacó que el programa operará hasta el 9 de agosto por la actividad del torneo de fútbol internacional.
6: Actualmente tenemos puntos en el puerto, en Capú, en Paso Destino, aquí en Atlixco, en Cholula, en el Zócalo también, y básicamente este programa se encarga para dar orientación a nuestros connacionales que vienen en el periodo vacacional. Básicamente es solo orientación para cualquier trámite consular, permisos de importaciones de vehículos, servicios médicos o algunas otras dependencias. Aquí se les informa orienta con información. Con motivo del mundial se alargó la fecha a 2 meses, entonces vamos a estar operando del 9 de junio al 9 de agosto. Usualmente es como más que nada orientación en plan números telefónicos o cómo funciona el programa. Vienen como muy curiosos a acercarse a ver de qué es esto.
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5: El clima hasta este momento es de 21 grados centígrados. Hasta aquí la información más importante de la última hora. Sigan en sintonía de 5 Radio y Comunicación Efectiva. En el radar informó Gregorio Varela. Muy buenas tardes.
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0: ¡Ay, familia! Muy buenas tardes. Mi señor les bendiga. Ya estamos aquí en su programa favorito, Puertas Abiertas, transmitiendo en vivo desde la cabina, la HR. Y prepárate porque traemos un programazo que tu papá, tu hijo, seguramente vas a tenerlo que escuchar. 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
1: Hola, muy buenas tardes. Pues ya estamos aquí arrancando su programa Puertas Abiertas. Efectivamente, bienvenidos, bienvenidos a todos los radioescuchas. Sean, gracias por sintonizarnos. Ya estamos aquí. Les saluda Mónica Cuatzo Ramírez. Estamos en la HR 1090 AM, en Facebook como la HR.mx, también en Spotify como Puertas Abiertas la HR. Si te perdiste el programa y quieres volver a escucharlo o compartir con alguien para que lo pueda escuchar nuevamente, visita la página www.lahr.mx. Excelente sabadito y ya estamos aquí arrancando. Hola, Gloria.
2: Muy buenas tardes, soy Gloria López Cano. Qué bueno que están sintonizándonos. Acuérdense que vamos a aprender juntos. Esta tarde vamos a hablar un tema que nos, creo que nos concierne a todos.
1: Así ¿Quién, es.
2: ¿Quién puede decir? A mí no me pasa. Pero si usted tiene algún pues alguna cosa que se semeje a todo lo que vamos a hablar, un comentario, algo, pues llámenos, como dijo Moni, o mándenos un mensajito. ¿A qué número, Moni?
1: Sí, mándenos un mensajito, ¿verdad? A WhatsApp, lo acaban de decir.
2: Ahorita, lo acaban de decir. Bueno, al 2222-7301 y 7333-01 y 02, que está ahí nuestro compañero Gil, atendiéndoles en los teléfonos. Pero el WhatsApp es 22-27-07-68-61. Así es que aquí Moni va a estar pendiente el teléfono.
1: Así es que vamos a esperar sus...
2: Vamos a estar pendientes de que ustedes manden sus mensajitos para sus dudas, aclaraciones, reclamaciones, opiniones, si quieren mandar saludos también. Claro que sí, porque va a ser Día del Padre. Si usted no le ha hablado a su papá, pues mándele un saludo, aunque sea por el radio, por nosotros se lo pasamos.
1: Así es, y bueno, el tema de hoy, ¿verdad?
2: El tema de hoy, Moni.
1: Así es, bueno, vamos a estar hablando de sanando las relaciones padres e hijos.
2: Padres e hijos. O sea, a veces, pues, no sé, Moni, ¿tú qué opinas si hablamos primero de las posibles causas, de las posibles, problemas que se presenten, dónde se rompe el vínculo entre padres e hijos, que a veces, por ejemplo, cuando llegan a la adolescencia, les preguntas, ¿ya habló usted con su hijo? ¿Ya platicó con su hijo? Pues ya le pregunté, pero me dijo que todo está bien, porque les habla así a esa edad, o sea, el pensamiento de los seres humanos, porque todos pasamos por la adolescencia,
1: sí,
2: nos cambia. O sea, empieza a ser reflexivo, empieza a ser intuitivo, empieza a ser crítico,
1: sí,
2: empieza a
1: con los cambios, ¿no?
2: A hacer unos cambios en su cerebro, que ya las conexiones nerviosas están funcionando más pues más adecuadamente, ¿verdad? Entonces, todo lo que antes le dábamos por hecho, o sea, ya te dije que, por ejemplo, antes le decimos, te sientas ahí, ¿por qué? Porque lo digo yo. Y no me lo van a cuestionar, se va a sentar el niño.
1: Ajá.
2: Y no nos lo van a cuestionar porque su pensamiento todavía es concreto en los pequeños. Pero cuando llega a los 13 años, te sientes allá, ¿por qué?
1: Uh-huh.
2: Pues dime, ¿no? ¿Y por qué tú sí? ¿Y por qué yo no? O es si acaso, y si no, pues no lo hace nada más, ¿no?
1: Exacto.
2: O sea, ya es muy difícil dónde se perdió esa comunicación. Yo digo que es una pérdida del vínculo por falta de comunicación.
1: Exacto, exacto.
2: Pero ¿tú qué opinas?
1: Sí, bueno, en un mundo cada vez más acelerado y lleno de desafíos, las relaciones familiares se han vuelto más frágiles, ¿no?, que nunca, y las heridas que del alma que afectan a padres a hijos, pues pasan como es una carga constante, ¿no? Yo creo que tiene mucho que ver también el saber tener una comunicación, pero también saber escuchar, ¿no? Porque solamente se cierra uno a lo que, bueno, yo soy tu padre y soy tu padre, pero no estamos como prestos a escuchar, ¿no? Y bien, la Biblia siempre tiene la profundidad, ¿no?, que a veces nos falta decir sé tardo para hablar, ¿verdad?, y prontos para oír. Y es todo lo contrario, a veces lo que queremos hacer es primero hablar.
2: A veces desde el kinder llevamos a los niños y no hablamos con ellos, o sea, los vamos como papalote de la mano, ¿verdad?
1: Y apresurados y todo.
2: Ya los dejamos en el kinder y nos regresamos porque ya se nos hace tarde para irnos a trabajar, para irnos a hacer muchas cosas que tenemos que hacer. Y se nos va perdiendo esa comunicación. Hay que aprovechar esos momentos. O sea, si se fijan, Moni acaba de dar una causa y una solución. Uh-huh. La solución es escuchar.
1: Exacto.
2: Irlos, o sea, ¿cómo te fue? Aunque nos parezca que nos van a decir cosas que ya sabemos que son tontos, o sea, que no nos parezcan relevantes a nosotros, a ellos es importante porque es lo que están viviendo.
1: Claro.
2: Ellos están viviendo en la escuela, pues sabrá Dios qué, ¿verdad? Porque se enfrentan a niños con otros, con otras formas de
1: claro.
2: ser. Y que el bullying siempre ha existido, Moni.
1: Sí.
2: Entonces, pues sabrá Dios a qué se enfrentaron. Tenemos que estar pendientes de preguntarles, ¿cómo te fue? ¿Qué hiciste hoy? ¿Qué pasó?
1: Exacto.
2: Tu maestra, ¿qué clase tomaron? ¿Qué aprendiste hoy?
1: Pero fíjate, Gloria, que es ahí donde nos damos cuenta, ¿no?, que a lo mejor el siempre estar ocupado, ¿no?, y se vale, ¿no?, en el trabajo, pero no hay ese tiempo para la familia, no hay ese tiempo para escuchar, no hay ese tiempo de decir, ya no, o sea, a lo mejor a lo mejor durante todo el día saber darme 20 minutos, que creo que es muy poco, pero por lo menos al saber qué le pasa a mi hijo, el tener esa comunicación de saber, no porque te quieras enterar de todo, pero sí, a lo mejor hay unos que no batallan, pero otros sí batallan, ¿no? O sea,
2: sí.
1: Dependiendo lo que viven en sus escuelas,
2: sí.
1: Y a lo mejor es eso de saber qué le pasa, qué le sucede, y si no le pasa nada, pues wow, ¿no? O sea, estoy tranquilo. Pero si hay algo, entonces ver qué está pasando, ¿por qué? Porque a veces, por ejemplo, ahí se rompe, ¿no? El de saber, no, pues mis papás nunca le importa, ¿no? No le importa qué me pasa, nunca tiene tiempo.
2: Se van haciendo pensamientos que a lo mejor no son los reales.
1: O fracturas, ¿no? En el corazón de decir, bueno, mi papá creo que...
2: Se van haciendo las heridas.
1: Exacto, ¿no? O sea, las heridas son heridas, ¿no? O sea, son esas rayitas pequeñas que van dañando, ¿no? Hasta que se vuelve ya algo más grave y se pierde la comunicación y se cierran, ¿no?, los hijos en un momento dado, porque cuando están pequeños, pues sí, están, como tú dices, prestos a atenderte, a escucharte, porque no tienen de otra. Una vez crecen y no, pues ya no, y ahí es donde surge la rebeldía, ¿no? Pues yo, ¿por qué voy a escuchar? Cuando no tenía el tiempo para mí, no supo escucharme, no supo. Entonces, se cambian los papeles, ¿no?
2: Sí, porque se van haciendo ideas ellos de nuestro comportamiento.
1: Ajá.
2: Si ellos no razonan que, por ejemplo, nosotros somos, para empezar, otra de las causas es que somos otra generación.
1: Exacto.
2: Muy diferente. Entonces, nosotros vemos desde una perspectiva diferente. Entonces, es importante que los tomemos en cuenta para ver cómo ven ellos las cosas.
1: Exacto.
2: Las mismas que nosotros vemos de diferente manera, ¿verdad? A lo mejor como traemos, pues, patrones, traemos, traumas tal vez,
1: sí,
2: cosas
1: sí,
2: diferentes
1: sí.
2: Que vivimos, o sea, por ejemplo, si viví escasez, no quiero que ellos tengan escasez, entonces yo trabajo para que ellos tengan, pero ellos, ¿qué quieren? A lo mejor luego les preguntas, no, pues yo lo que quiero es, ¿qué le vas a pedir a los reyes, por ejemplo?
1: Uh-huh.
2: Yo pues lo que quiero es que mi papá llegue
1: y juegue conmigo,
2: juegue conmigo,
1: o que platiquemos,
2: o cosas así, y te enterneces saber que esas pequeñas cosas son lo que los hace felices.
1: Exacto.
2: More.
1: Los que marcan para bien o para mal, o sea, es eso, porque son pequeñas cosas que pueden hacer la diferencia, pero muchas veces por las ocupaciones y vas a decir, pues, ¿en qué tiempo? pues la Biblia otra vez vuelve a decirnos, todo tiene su tiempo y todo lo que se quiere debajo del cielo tiene su hora, lo que se quiere. Pero cuando no se quiere algo y como que no le das importancia, nunca va a haber, van a haber pretextos, van a haber miles de cosas y nunca va a haber ese tiempo. Pero la Biblia dice, todo lo que tiene...
2: No le damos importancia, a veces no nos detenemos un momento. Es tiempo de detenernos y hacer ese momento más efectivo.
1: Exacto.
2: ¿Pero qué quieres ya? Vamos al...
1: al primer corte.
2: Al primer corte y regresamos.
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1: Muy bien, ya estamos aquí de regreso y bueno, estamos hablando de sanando las relaciones entre padres e hijos, ¿verdad? Y lo importante es también sanar, ¿verdad?, las grietas en el corazón y restaurar, pues, en amor y en armonía junto con tu familia. Pero la clave aquí es identificar cuáles son las heridas.
2: Así es, ¿cuáles son las heridas? Pues muchas personas, que sin querer, ¿verdad?, porque yo no creo que un padre quiera, un padre o una mamá, ¿verdad?, que piense, voy a distinguir a mis hijos para lastimar a uno y el otro, ¿no? Pero a veces se hacen diferencias.
1: Sucede,
2: en
1: sí,
2: los hijos.
1: Sí.
2: Y esa es una lastimadura que luego pues carga el hermano sin saberlo, ¿verdad?
1: Sí, le agarran coraje.
2: A veces
1: al otro
2: le damos preferencia al que más creemos que necesita, ¿verdad? Ay, nació enfermo, bueno, lo voy a cuidar, lo voy a apapachar. El otro no necesita.
1: Pero a veces ni porque esté enfermo, sino porque es el consentido o hay ese cariño especial.
2: Por alguna afinidad, hay alguna afinidad, porque también puede haber afinidad con uno hijo. ¿Por qué? Porque es el que siempre que algo se me cae o algo me necesito ayuda, él está pendiente.
1: No, porque es chistoso, porque es algo. No,
2: más que nada eso, que estén pendientes del papá o de la mamá. Y dicen, no, es que tú lo prefiero porque siempre que necesito, ahí está. Sin embargo, esto lastima al otro.
1: Claro.
2: Es algo que a veces no nos damos cuenta y se hacen lastimaduras que el, hay personas más sensibles que otras. Hay personas que dicen, no, pues yo tuve dos hermanos y pues era el consentido fulanito, pero no me hizo daño. Ay, pues sí, es que él siempre estaba acompañando a mi papá. Y así tengo familias que dicen, de 11 hermanos, pues es que fulanito siempre estaba con ella. Uh-huh. Y es por eso que es muy difícil, es un hilo muy delgado.
1: Exacto.
2: Entre estoy actuando bien, o sea, pero no algo que tienen que entender los hijos es que los padres no nacimos sabiendo ser padres. Aprendemos en el camino, aprendemos por las experiencias que tuvimos. Y a veces nuestras experiencias no son tan buenas.
1: Exacto.
2: Entonces no podemos saber eso. Yo quiero leerles el Efesios 5:16 dice, miren cómo anden, no como necios, sino como sabios, aprovechando bien el tiempo, porque los días son malos. Entonces yo quiero retomar lo que dijiste, Moni, que hay que tomar un tiempo, ¿verdad?
1: Uh-huh.
2: Para platicar con los hijos, un tiempo de calidad, diría.
1: Exacto.
2: Yo de calidad, que yo sugiero que si los llevamos a la escuela, pues en ese tiempo aprovechamos para orar por ellos, para desearles que les vaya bien, para preguntarles que si tienen algún problema, no sé, para hacer una cita si no acabo de contar el problema, porque luego son bien uh-huh. detallistas.
1: Sí.
2: Y pues tenemos que escucharlos. Entonces, uh-huh. ¿sabes qué? Hacemos una cita para en la noche, antes de que te acuestes, platicamos otro ratito.
1: Uh-huh.
2: Y así ya ellos van dando el tiempo de calidad, aprovechando bien el tiempo. ¿Qué opinas, Moni?
1: Así es, y como hijos también debes de saber que ellos también se equivocan, ¿no? O sea, no ser esos jueces, ¿no? Finalmente saber que, pues, como todos, también como padres, ¿verdad? Se equivoca uno. Pero el punto ahí es saber, ¿no? Que hay cosas que sanar. Lo importante es tener una buena comunicación, saberlo, tener ese tiempo de hablar con tu hijo, de también a lo mejor si tu papá no, o tu papá o tu mamá no te da ese tiempo, pues buscarlo, ¿no? Sabes que mamá, pues esto me está haciendo ruido, ¿no? Y la verdad es que yo no quiero alimentar esto, sino ¿por qué esta razón? ¿Por qué esto? Porque a mí me está lastimando. Pero como siempre ven acelerado, ¿no? Los papás y de aquí para allá y pues sí, ¿no? Pero tiene que haber ese tiempo de decir, bueno, tengo que ver también, no solamente los hijos se les da de comer, no solamente se les da estudios, sino que también es checar qué hay en su corazón, si está sano o hay algo o alguien está lastimando. Saber esa información es muy importante.
2: Puede ser que la lastimadura llegue de más afuera.
1: Exacto, y no está de adentro.
2: De algún amigo, de alguna persona que esté tratando con él. O sea, tenemos que enterarnos. Es muy importante que todo esto sea, si vamos a corregir, que sea en amor.
1: Exacto.
2: O sea, que el amor siempre, o sea, hay la fe, la esperanza y el amor, pero el amor debe, o sea, todo eso tenemos que inculcarle, la fe, esperanza y amor. Pero decía el apóstol Pablo que el amor se debe, es lo preeminente, lo más importante. Entonces, si vamos a hablar, por ejemplo, de disciplina, porque van a preguntarse ahorita, ¿pero cómo lo voy a disciplinar?
1: Uh-huh.
2: Pues es que hay un malentendido en la disciplina. La disciplina viene de la palabra discípulo, que quiere decir alumno. Los hijos son nuestros alumnos y a veces repiten conductas que ven en nosotros. Y hay una teoría en psicología que dice, chocas con lo que checas. Alguien que se parece tanto a nosotros,
1: hijo,
2: pues como que, ay, ¿por qué hiciste eso? Pero si tú lo haces.
1: Exacto, exacto.
2: Entonces las reglas deben de ser explícitas y para todos.
1: Uh-huh.
2: O sea, claras, precisas y para todos los habitantes de la casa. O sea,
1: exacto. No para algunos
2: nada más. No vamos a ver tanta televisión. Bueno, no lo vamos a ver todos. O sea, no lo vas a ver tú y yo sí voy a ver toda la tarde o así. No puede.
1: Tiene que haber congruencia.
2: Tiene que haber congruencia entre la instrucción que estoy dando y el ejemplo que estoy dando. Y bueno, todas estas cuatro áreas, la disciplina, el ejemplo y el amor, el amor tiene que ser verse en cada una de las acciones.
1: Así es, y bueno, como hijos también, ¿verdad? Cuando son pequeños aún, en adultez tienen que ver respeto a los padres. Eso también es muy importante, ¿no? Como hijos no tenemos que rebasar esa línea, ¿no? Porque la Biblia es bien clara, ¿no? Y tenemos que honrar, ¿no? O sea, es respetar, ¿no? Es ser tolerantes, ¿no? Cuando hablan, cuando nos dicen algo, ¿no? Porque ya estamos grandes, pues vamos a quebrantar, ¿no? Ese mandamiento, porque para nosotros mismos estamos arrastrando como maldición, ¿no? Porque estamos infringiendo una ley de Dios, ¿no? Que dice honra, es respetar, es saber que tu papá y tu mamá son autoridad.
2: Sí, no dice honra a tu padre y a tu madre para que seas feliz y tengas larga vida. Si tu padre y tu madre te caen bien, no. Si tu padre y tu madre parece que son buenas personas, uh-huh. O sea, no. Te está diciendo que los honres como sean, uh-huh. Porque además él no se equivoca. Esos padres que nos tocaron, esos los eran los escogidos para nosotros.
1: Así es, que a veces, por ejemplo, porque tuvieron diferentes vivencias, diferentes cosas, de alguna manera ellos tratan de darte lo mejor que pueden, ¿no? Lo que ellos recibieron, ¿no? A lo mejor no fue mucho o fue poco, pero ellos se dan la tarea de dar lo mejor. Y a veces como padres, pues también falla, ¿no? Pero también claro, ahí, como ahí...
2: Nadie es perfecto exacto, en este mundo.
1: Pero también entender, ¿no? Yo no debo de pasar esta línea, ¿no? De respeto a mis padres, sino que debo respetarlos. Debo, a veces, por ejemplo, dicen, bueno, a lo mejor tengo que dar mucho dinero, ¿no? O sea, sí, pero antes de eso tiene que haber un respeto. O sea, decir, bueno, voy a respetar, no levantarles la voz, no ofenderlos, ¿no? Sino que ser también, saber que yo tengo que tener un límite, ¿no? Bien dice la palabra, honra a tu padre y a tu madre para que te vaya bien, ¿no? Es una bendición para ti.
2: Así es. Pero también a los padres les dice...
1: Ah, sí, claro.
2: Padres, no...
1: Exasperéis.
2: Exasperéis a vuestros hijos. Uh-huh. ¿Y qué quiere decir exasperar? O sea, llevarlos al límite. Uh-huh. O sea, les gritan y les gritan, porque la disciplina es a veces malentendida y es... Si le grito más fuerte, entonces me va a hacer caso. No. Si le golpeo, entonces va a hacer más caso. No. Entonces, pues tenemos que, y empezando por la pareja, si me permites, Moni,
1: adelante.
2: Quisiera hablar del temor de Dios a los casados. Es muy importante. Si ellos no tienen respeto uno por el otro, hablando como dijiste del respeto, el hablarle a los hijos, pero primero tienen que empezar por cómo tratan, porque son ejemplo de la, déjame decirte que son aquellos que dan la forma de cómo ellos van a querer ser tratados y de encontrar su pareja en el futuro. Si un papá trata bien a la mamá y trata bien a su hija, esa hija va a buscar una pareja que se parezca
1: exacto,
2: a lo que ella está viviendo en casa. Pero si ve golpes y recibe golpes, pues va a encontrarse un golpeador
1: exacto,
2: a buscarse.
1: Exacto.
2: O sea, como que atraemos aquello de lo que no somos, no está bien. Entonces, hay que cuidar también las parejas, por ejemplo, la esposa, que también respete a su marido, la palabra de su marido. Si el esposo dijo, tienen que, no sé, que no vea el celular y ten el celular, cuídese. Pero si ya te robó tu hijo y se lo estás dando, estás faltándole el respeto a tu esposo.
1: Exacto.
2: Entonces, esto no es bueno para el niño. O sea, le estás causando rebeldía y le estás enseñando que puede transgredir reglas.
1: Exactamente, exactamente. Y como bien decías, ¿no? La Biblia dice, no exasperéis, o sea, ni amargar, sino instruye pacientemente, ¿no? Creando un ambiente de respeto mutuo. O sea, ese es el respeto. O sea, desde arriba, ¿no? Desde los padres también tiene que haber un respeto. O sea, no te ofendo, no me ofendo. Hay una pequeña rayita que si tú la rompes, ya, se rompió y pues alguien decía, ¿no? Además de que las palabras al rato hasta los sartenes van a volar, ¿no? Porque se rompe esa parte muy importante que tiene que cuidar cada uno del respeto.
2: Exacto. Que estamos hablando es un valor invaluable que deben de tener pues todas las personas, empezando por respetar también pues ellos quiero decir algo respetando a los que piensan diferente, pero si no conocemos a Dios, ¿cómo podemos saber qué está bien y qué está mal en nuestra relación?
1: Sí.
2: ¿Cómo podemos saber qué estamos bien y qué estamos haciendo mal? Entonces, tenemos que conocer a Dios, es muy importante. Yo quiero agradecer al señor Rubén Galindo, que dice que le está gustando nuestro tema y que nos manda saludos.
1: Gracias, saludos.
2: Un saludo de aquí para allá, señor Galindo, usted ya es extensivo a su familia. Y bueno, dice, maridos, amad a vuestras mujeres, así como Cristo amó su iglesia. Mujeres, les pide que respeten a su marido, sométanse a su marido. No es someterse, no es para que sean el marido se crezca, quiera pisar a la esposa, quiera hacerla menos.
1: No.
2: Es para preservar, o sea, es para preservar, para cuidar a la familia. Esto es muy importante. Pero ¿qué creen? Ya vamos al siguiente corte y regresamos.
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18: Ya se juega el segundo tiempo del partido entre Qatar y Suiza en San Francisco. Buenas tardes, soy Antonio Zamora y este es el Radar Mundialista con la información generada hasta este momento.
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18: En San Francisco ya se juega el segundo tiempo del duelo entre Qatar y Suiza del Grupo B, donde Suiza se puso al frente en el primer tiempo con gol de Mbolo por la vía penal.
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18: En Corea del Sur pusieron pantallas gigantes en los edificios para que la gente pueda ver los partidos desde cualquier lado.
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18: El presidente Donald Trump quiere que la NFL cambie su nombre para que el fútbol soccer sea el único deporte llamado fútbol. Prohíben la camiseta de Egipto para la justa futbolera. Para su debut deberán retirar las 7 estrellas de la Copa África, ya que solo pueden lucirse las correspondientes a títulos mundiales. También deberán cambiar el color de los dorsales de dorado a blanco.
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18: De cara al partido de este sábado a las 4 de la tarde en New Jersey, Vinicius Jr. dijo que Marruecos se ha convertido en un referente para muchos países de África y más allá. Además, los felicitó por sus logros y aseguró que cuentan con futbolistas increíbles. Sigan en sintonía de 5 Radio. En el Radar Mundialista informó Antonio Zamora. Que tengan una excelente tarde.
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1: Muy bien, ya estamos aquí de regreso y bueno, qué importante, ¿verdad? Porque a lo mejor van a decir, bueno, entonces ahora ya no puedo corregir a mi hijo, ya no le puedo disciplinar. No, claro que sí, claro que sí, claro que sí. Eso es muy importante, pero debe ser equilibrada, ¿no? La autoridad y con comprensión, ¿sí? Y escuchar sus perspectivas, sus necesidades, alejándose de ese trato tirano, ¿no? A veces como que llega un momento, no en todas las situaciones, pero a veces sucede que, por ejemplo, pareciera que mi hijo o mi hija es mi enemiga, ¿no? Y casi me la quiero acabar a lo mejor con las palabras o no sé. En un día quiero hacer lo que no he hecho durante muchos años, ¿no? La atención, el tiempo, la comunicación. Perdí ese tiempo que a lo mejor dices, bueno, ahora a golpes o no sé, una manera como tirana, ¿me va a hacer caso, me va a entender? No. es poco a poco, es ir ganándose su corazón, es abrir el corazón otra vez, porque automáticamente ese corazón se cerró, y bueno, para volver a abrir, hagan de cuenta que perdieron la llavecita, y entonces, híjole, ¿qué hacer, no? Entonces, es eso, ¿no? No... ¿Por qué? Porque solo eso va a generar frustración. Pero fíjense que ahí en Efesios 4:6 dice, es un versículo, ¿verdad?, que nos dice, aconseja a los padres cómo criar y tratar a los hijos para lograr de verdad un equilibrio saludable. Y si vosotros padres, como decías hace ratito, Gloria, no provoquéis a ira a vuestros hijos, sino criadlos en disciplina, amonestación del Señor. O sea, no provoquemos, ¿no?, a ira, ¿no? A lo mejor al niño se le dice palabras ofensivas, pues que se cansa, ¿no?, en un momento, y por eso se regresa al papá y pues le dice, ya, o sea, me cansé, ¿no?, de escuchar tantas cosas, porque de alguna manera están con esa frustración, eso de que no se pueden defender, y llega ese momento que van a explotar de esa manera. Pero la Biblia, ¿verdad?, que siempre nos da ese es el manual de vida que aconseja a los padres cómo deben criar y tratar a sus hijos. Y bueno, también nos dice, no provoques a ira a vuestros hijos, sino criarlos en disciplina y amonestación de Dios. Y a veces si no sabe uno cómo disciplinarlos o cómo ponerles así para que hagan caso, Señor, pues toca su corazón y también ayuda, dale ese corazón dispuesto para recibir enseñanza.
2: Sí, así es. Moni, tocaste unos puntos bien importantes. Bien importante es el trato tirano. O sea, nosotros tenemos que llevar una secuencia. O sea, por ejemplo, la calidad del sueño de los niños es muy importante.
1: Sí.
2: Yo veo que, bueno, siempre tuve problemas con los alumnos desde todos los grados, porque tuve todos los grados, que tenían problemas con que se desvelaban, ya sea mirando televisión, ya sea jugando, ya sea no durmiendo, o sea, no teniendo la costumbre de dormir a buena hora. A las 9 de la noche es la hora ideal para que los niños, incluso su crecimiento, no se detenga.
1: Exacto.
2: Es muy importante que los niños duerman de 8 a más horas, o sea, 9, 10 horas. Entre más pequeños deben dormir más. Claro, después pues ya, ahora desde la preparatoria ya entran a las 7 de la mañana, ya se tienen que levantar más temprano. Pero si no se duermen temprano, ya todo el día quedan ellos desganados, con falta de energía. Y además la alimentación que tomen debe ser también adecuada, porque si no tienen la proteína necesaria para darles energía, sino nada más les damos azúcares, un juguito, córrele. Y ya con el juguito pues tienen toda la pila del mundo, pero de repente se van a sentir
1: bajón,
2: muy mal. Entonces el consumo de azúcares también es muy importante, hacerles esa disciplina que también nosotros debemos de llevar.
1: Sí, claro. Y sobre así, todo ahora, ¿no?
2: Somos un pueblo, México tiene un alto índice de enfermedades de azúcar, diabetes. Entonces, ¿cómo lo voy a evitar? Yo lo quiero lo mejor para mis hijos. ¿Cómo lo voy a evitar? ¿Cómo voy a evitar eso si les doy todo con azúcar? O sea, las harinas blancas se vuelven azúcares, las grasas se vuelven azúcares. Entonces voy a hacer niños que no tienen la capacidad para reflexionar, para pensar. Tengo que explicarles por qué no pueden. O sea, todo me es lícito, pero no todo les conviene.
1: Exacto.
2: O sea, no les vamos a prohibir que coman un dulce. Uh-huh. No les vamos, porque son niños, ¿verdad? Pero hay calidad, o sea, y hay tiempo para comerlo, o sea, no, y cantidad, la cantidad, o sea, tú puedes comer un dulce, pero no toda la bolsa de dulces.
1: Exacto.
2: Porque pues hay niños que lo hacen, pues así como queremos darle todo lo que no tuvimos, pues yo no tuve dulces, le doy todos los dulces del mundo.
1: Y sobre todo el tiempo en las pantallas, ¿no? O sea, sobre todo eso, porque es cuando no se duermen temprano, ¿por qué? Porque están ahí con el celular, cuando todavía no son maduros,
2: otro,
1: ¿no? Maduros para hacerlo, ¿no? Si a uno como adulto, o sea, es tener la
2: nos
1: disciplina también, exacto, imagínate.
2: Por eso te digo que las reglas deben ser para todos. O sea, las reglas, no, o sea, no ver el celular, pero yo estoy clavada en el celular y no les hago ni caso.
1: Uh-huh.
2: O sea, tengo que poner el ejemplo, o sea, con medida. Yo no digo que no, o sea, no podemos prohibir, pero tampoco podemos ser tan permisivos.
1: Exacto.
2: Irnos al otro extremo es malo, los extremos son malos. También tenemos que estar preocupados por que nuestros hijos no tengan aislamiento social. Uh-huh. Pero tenemos que cuidar los amigos que ven, los amigos que están frecuentando. Tenemos que estar, incluso ser amigos de los padres para que estemos en contacto. ¿Por qué? Porque tenemos en común los hijos, ¿verdad?
1: Exacto, sí.
2: Entonces, si nuestros hijos tienen ese amiguito y lo invitaron a comer, ay, se va a comer, o sea, bueno, le doy de permiso de comer, pero ahora ya quiero que se quede,
1: no.
2: ¿Saben qué? Permisos de quedarse en otras casas, no. Yo no soy de esa idea.
1: Exactamente.
2: Entonces, pero tampoco irnos al extremo de que esté aislado, que no tenga amigos, que si alguien le dice que su hijo no está jugando en el recreo, hay que hablar, que platicar con él, porque puede estar sufriendo bullying.
1: Exacto.
2: Puede estar, en alguna otra. Bueno, antes no se hablaba de los trastornos que ahora hay, que los niños nacen a veces con un trastorno de déficit de atención y hiperactividad.

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1: De atención, tiene características muy especiales, usted, sobre todo, por ejemplo, la del aislamiento social, la de que no está atento, va a tener, la maestra le va a decir, pues es que no atendió, o el niño no aprendió por algo. Uh-huh. Entonces, obsesivo compulsivo, o sea que le da por una sola cosa y hasta que no esté bien hecha no la va a dejar. Es una característica, pero pueden ser muchas. Estos trastornos narcisistas del Peter Pan, estado de ánimo, depresivos, tienen una coincidencia. Híjole, me gana el tiempo. Impulsividad. La impulsividad es un rasgo de estos trastornos y es un rasgo de la personalidad que es predisposición a reaccionar rápido sin meditación o sin reflexión previa sobre las posibles consecuencias. Ocurre cuando existe un desequilibrio. Déjeme contarle acerca del desequilibrio. La impulsividad es una falla temporal en la comunicación entre el sistema límbico que está en la parte de todo, si se toma su cabecita, en la parte después de la céfalo caudal, luego su mano hacia atrás está el sistema límbico donde están las emociones. Pero hay un canalito que es el que lleva al lóbulo prefrontal, que es el que está en su frente. El lado izquierdo es el encargado de manejar la planeación, de manejar el equilibrio, ¿verdad? El pensar antes de hablar, todo eso y antes de actuar. Entonces, cuando alguien tiene una impulsividad, que sea una característica de la personalidad, es que actúa impulsivamente, arrebata los juguetes, muerde, o sea, son cosas que no son normales, claro. Que las a veces las vemos normales, es que es un niño, no, si tiene estas características hay que ver al especialista. Yo digo que la impulsividad es la contraparte, viene siendo la benignidad, que es el ser amables, que es una característica del amor, ser amables. Exacto. Y si nosotros, como dijiste, no tenemos un trato tirano en el hogar, ellos van a aprender a ser amables. Si nosotros no los frustramos, ellos van a aprender a manejar su frustración. ¿Qué es la frustración? Cuando algo no nos sale como nosotros queremos.
2: Y bien, como aquí nos comenta una radioescucha, dice, buenas tardes, excelente programa. Dijeron una palabra, sí, mérito fue la educación muy tirana, pero ahora lamentablemente hay muchos papás, con todo respeto, muy permisivos. Los hijos que fuimos educados con mano dura somos aptos para la sociedad, trabajadores, responsables, etc. Y en estos tiempos, no todos, pero por eso se les llama de cristal, porque los papás así los educaron. Gracias.
1: ¿Pero qué crees? Vamos a un pequeño corte y regresamos.
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2: Papás que... Bueno, ya estamos aquí de regreso. Exactamente, bueno, estábamos hablando sobre este tema, ¿verdad? Que sí, lamentablemente hay algunos padres, ¿verdad? No sé si muchos o pocos, pero sí hay. Muy permisivos, ¿verdad? Que a lo mejor dicen, no, pues yo le doy a mi hijo porque le va a afectar. Pero todo eso no los lleva a valorar, no les lleva a que las cosas tienen un esfuerzo. No es así como fácil, sino que hay un esfuerzo, hay algo.

0: que sí, que ellos deben aprender, pero el que también, o sea, no se le haga nada y todo eso, o sea, imagínate, ¿no? O sea, ¿qué generación se está levantando, ¿no? Que con cosas, con, imagínate un problema, ¿no? Que a lo mejor ahora ya está pasando eso de que, bueno, mejor no me caso porque no, imagínate, ¿no? O a la primera, ¿no? Dirían, al primer error, al primer problema en el matrimonio, pues ya me voy. Entonces, no, o sea, tenemos que luchar, saber, ¿no? O sea, luchar por mi matrimonio, luchar qué pasó. Y si no se puede, pues también, ¿no? O sea, a lo mejor llega un momento que tú ya luchaste tanto, ¿no? Porque a lo mejor algunos me van a decir, bueno, es que ya no puedo, ya luché, ya quise, pero no se pudo, pues también. Pero llegar a eso de no darme a la primera, ¿no? O sea, me voy ya, o a una carrera, ¿no? Quiero iniciar una carrera, no se me da, o no sé, no le entendí y me voy a rendir. No, o sea, toma el tiempo para saber luchar, ¿no? O sea, decir, bueno, voy a ver si soy capaz, Dios me dio capacidades, Dios me dio sabiduría y lo tengo que lograr.
1: Así es, Moni. La frustración es cuando aquello no nos sale y a veces en un simple juego les decimos, no, tú tienes que ganar, tú tienes que ganar. Eres campeón, sí, es nuestro campeón, pero sí, aunque pierda va a seguir siendo nuestro campeón.
0: Exacto.
1: Díganle eso, porque no siempre se gana y no siempre vamos
0: a... No porque
1: a
0: estar... perdiste vas a dejar de ser mi hijo, no, al contrario, prepárate más para que a la siguiente yo sé que tú vas a poder. ¿No?
1: Claro que sí. Entonces, si sacó una mala calificación o algo se le dificulta, pues vamos a investigarlo. Ahora hay tantos medios para investigar un mismo tema que pues podemos apoyarlos con eso. Podemos apoyarlos de diferentes maneras. Podemos premeditar y el manejo de nuestras emociones es muy importante, Moni, porque estamos enseñándoles, por ejemplo, si a nosotros como padres nos sale algo mal y estallamos y golpeamos y gritamos, insultamos, pues estamos haciendo un precedente,
0: sí,
1: de todo aquello que ellos pueden hacer. Ah, se vale pegar a la pared, ah, se vale maltratar al gato, no sé.
0: Sí, es como si metieras una página, digo, una hoja original y te sale una copia.
1: Ajá, exactamente. Vemos que los hijos son como esponjitas.
0: Exacto.
1: La verdad, copian hasta los detalles que no quisiéramos que tocaran. Y ay, ¿por qué salió con eso? ¿Por qué hace eso igualito que yo? No debe de ser. O sea, a veces los padres nos arrepentimos y es bueno decirles, sí, hijo, yo hice eso, pero no se debe hacer. O sea, mira las consecuencias, te vas a sentir mal, o lastimas a alguien más. Y no es, sobre todo cuando alguien nos hace daño, ¿verdad? Y le queremos tirar piedras, pues si cogemos la piedra nos vamos a ensuciar la mano, sí, nos va a dañar a nosotros,
0: claro,
1: también.
0: Sí.
1: Si no perdonamos esa falta de perdón, se la estamos transmitiendo a ellos y nosotros decimos, ay, yo no lo voy a perdonar, nunca voy a perdonar. ¿Qué quiere decir eso? Que estamos transmitiendo que en cualquier frustración, ¿verdad?
0: Sí.
1: Vamos a tener un trato inadecuado, así se llama. Yo quiero leerles Proverbios 17:22. Dice, el corazón alegre constituye buen remedio, mas el espíritu abatido, o sea, triste, seca los huesos. Acá nos está diciendo que un comportamiento inadecuado nos puede enfermar. O sea, los huesos, me está hablando de artritis, artrosis y todas esas cosas que existen y que nos dan por precisamente estar nuestro organismo en un defensa todo el tiempo.
0: Uh-huh.
1: O sea, todo el tiempo estoy a ver quién me va a dañar porque todo el mundo es malo y ahorita abatido.
0: Exacto.
1: Triste.
0: Uh-huh.
1: O sea, tenemos que hacer que nuestros hijos realmente vivan la fe. Aquí ya quiero ser muy clara y hay que orar por los hijos.
0: Exacto.
1: Y hay que enseñarlos a orar. Cuando no estemos, se van a quedar con alguien importante que es Dios. Él es el único que todo lo puede.
0: Exacto.
1: Es el único que no falla. De ahí todos los humanos fallamos. Y ellos tienen que saber esto. que entender esto, Moni. ¿Qué opinas?
0: Así es, es muy importante, ¿no?, que nosotros pidamos a Dios, que también le demos el ejemplo a los hijos, ¿no?, de que sí, me equivoqué, perdón. Entonces ellos están aprendiendo que papá reconoció, porque hay unos que, o sea, hay algunas personas que, ¿cómo crees que yo voy a reconocer? Sería como que perder, ¿no? No, al contrario, véanlo como una ganancia, que su hijo va a aprender a que también cuando se equivoque puede perdonar, ¿no? En un futuro, ¿sí?, si alguien le hace algo, pues también saber perdonar, que a lo mejor le falló a alguien o algo así, o lo dañó, también puede perdonar. Y él puede ganar más, puede tener esa paz, esa tranquilidad. Bueno, aquí quiero mandar unos saluditos que nos mandaron. María Teresa Peña, excelente programa, Colonia Centro. Saliendo de su, ay, ¿qué? Saliendo, saludos a su trabajo. Muy bien, saludos allá a su trabajo. Y bueno, qué bueno que ya está por ahí. María Elizabeth Vargas, hermoso tema, Colonia Bosques. Desde allá también le enviamos un saludito. Bueno, pero también... Sí. La señora Lucía Quijada también dice buenas tardes, bonito fin de semana. Muchas gracias, un fuerte abrazo, señora Lucía. Y bueno, seguimos, ¿verdad?
1: Sí, no saben cómo les agradecemos todas sus llamadas, que se tomen la molestia de llamarnos. De realmente les mandamos un abrazo a cada uno porque sí estamos agradecidos. Yo quiero leerles Ezequiel 37:47, dice, esto debemos hacer los padres. Profetiza sobre estos huesos y diles, o sea, cuando ya fallamos, ya la regamos, ya, ¿cómo lo voy a arreglar? Pues Dios nos da la receta, dice, profetiza, o sea, diles a los huesos, porque ya está triste, ya está deprimido.
0: Sí, sí,
1: ¿y ahora qué hago? Pues voy a orar, y aquí yo hago entrar en espíritu, el Espíritu Santo, en ellos y vivirán, profetiza, diles, dijo Dios, he aquí yo haré entrar espíritu y vida y pondré tendones y carne y haré subir sobre ustedes carne, o sea, los va a reconstruir.
0: Exacto.
1: Hay en Eclesiastés 15 dice, el Señor lo hace, puede renovarlo todo.
0: Así
1: restaurarlo es la palabra.
0: Restaurarlo
1: todo. Entonces haga que sus hijos logren perdonar, ¿verdad?, a aquellos que los ofendieron, y usted perdone, porque si no los enseñamos a soltar.
0: Exacto.
1: O sea, nosotros tampoco soltamos acá, entonces los enseñamos a ser amargados. Son
0: y es raíces. Y eso va a o sea, a lo mejor ahorita, pero después eso brota al transcurso de la vida y pues ya hay amargura. O sea, de alguna manera, sí se desquitan después, ¿no? A veces con los hijos, y se repite toda esa historia que vivió. Entonces, sí, la verdad es que es pedir perdón también, decir, bueno, también, y pedir perdón como padre, ¿no? Madre, ¿sabes qué? Me equivoqué, lo dije porque hablaba en mi enojo, porque no me fue bien, porque tuve un mal día, y me terminé desquitando contigo también, reconocer, ¿no? Pero... O si también el niño o el hijo se lo merecía, pues también decir, bueno, no usé las palabras correctas, perdóname, pero, o sea, quiero y te lo digo porque esto tarde que temprano va a afectar tu vida y tú tienes que hacer un cambio, y tú tienes que, o sea, dependiendo, ¿no?, lo que esté batallando el chico o la chica, pues también hablarlo, tener esa comunicación o guardando, y créanme que...
1: No perder el vínculo.
0: Exacto, porque si no, los chicos se quedan, pues no sé ni por qué, o se la trae conmigo, pero cuando tú le explicas realmente a tu hijo qué es lo que está pasando, créeme que te entiende.
1: Hay un proverbio que dice... Proverbio 14:30 dice que la envidia es carcoma de los huesos. Cuando nuestros hijos o nosotros estamos envidiando, ay, mira, los vecinos ya tienen coche. Ay, nosotros, ¿cuándo vamos a tener coche? ¡Qué envidia! No, no, tenemos que ir contra la envidia, porque la envidia es carcoma de los huesos. Trae enfermedad para nosotros. Trae enfermedad para el envidioso. O sea, son... Es principios de vida que realmente tenemos que retomar y reflexionar en ellos.
0: Exacto, Mori. Exacto. Creo que es un tiempo, hay que darse el tiempo de reflexionar, el tiempo de meditar, el tiempo de decir, yo también necesito darle un tiempo a mi familia, a mis hijos. que por lo menos todos los días 20 minutos, ¿sí? Salgamos ahí afuera en la calle, corramos, vea cómo está, o sea, qué piensa. A lo mejor si están bien, pues, wow, ¿no? O sea, esté tranquilo.
1: O platicar con ellos.
0: Exacto, o sea
1: ya
0: siempre hay algo.
1: Ya se vayan a acostar o que estén acostados, si están despiertos, porque luego a veces hay niños que esperan a que su papá vaya a darle las buenas noches. Yo tengo niños que no se duermen si papá no le va a dar las buenas noches. O sea,
0: imagínese,
1: mamá lo baña, mañana le da. Eso, pero papá tiene que ir a darle las buenas noches. Aproveche para preguntarle cómo estuvo tu día.
0: Exacto.
1: ¿Qué pasó? ¿Hay algún problema? Cualquier cosa, que se lo platique. No importa que para usted no sea relevante, escúchelo. Como dijo Moni en un principio, es saber escuchar, dialogar.
0: Exacto.
1: O sea, que no sea una la comunicación se compone de emisor y receptor, que no nada más sea usted emisor, y no reciba la comunicación de allá para acá. Es muy importante.
0: Así es, y dese un tiempo, y si usted también trae cosas en el alma, en el corazón, pues venga Dios. O sea, decir, Señor, yo me siento enojado, a lo mejor por mis malas decisiones, porque no he sabido cómo resolver, pero no quiero que eso afecte a mis hijos, yo no quiero que otra vez se repita historias, ¿no? Que yo no quería vivir, pero pareciera que se vuelve a repetir, ¿no? Y decirle, Señor, pues sana mi corazón y dame sabiduría, ¿no? A lo mejor no sé cómo tratar este asunto con mi hijo, porque no le encuentro ni pies ni cabeza y me desespero. Pues póngale a Dios, a su vida, a su hijo, y Dios le va a dar la sabiduría, le va a poner las palabras que tenga que hablar y puedan comprender, si puedan tener una buena comunicación. Pero si también ha roto esa parte con su hijo, a lo mejor adulto, ¿no? Pues también sánela. O sea, hijo, yo sé que tú ya tienes tu vida, yo sé que ya tienes tus responsabilidades, pero pues yo quiero estar bien contigo. A lo mejor en un momento de mi vida, pues yo la regué, pues, pero quiero sanar esa relación. Yo quiero que tu corazón esté bien como el mío.
1: Eso es muy importante. Como dijo Moni, el no provocar a ira, sino esperar, o sea, no corregir también en enojo.
0: Ajá.
1: O sea, a veces no corrijo una vez, no corrijo la otra vez, y el hijo piensa que puede seguir transgrediendo las cosas,
0: sí,
1: ¿no?
0: Las reglas.
1: Puede estar en si me dejó hacerlo una vez, pues me va a dejar hacerlo otra vez. No. Fuera de la disciplina, o sea, no, que usted hable con ellos acerca de las consecuencias que van a tener sus actos.
0: Exacto.
1: O sea, ya transgrediste, ahora que ellos mismos digan qué cosa, cuál va a ser tu consecuencia. Que ellos mismos se pongan una consecuencia para que esto no pase desapercibido y sigan las reglas claras y para todos justas.
0: Así es.
1: Buscando la justicia, ¿verdad? Y sacando uno de los frutos del Espíritu, que es precisamente la justicia.
0: Exacto.
1: Que es precisamente el buscar agradar a Dios, comprobando lo que es agradable al Señor. Esto es muy importante.
0: Como dice, instruye al niño en su camino, o sea, instruyelo, o sea, él está aprendiendo, ¿no? Que aprenda de ti, pues eso, ¿no? Que tú ya viviste y, o sea, guíalo siempre a lo correcto, y que Dios te dé sabiduría, y pues no pierda más tiempo, si tiene que reflexionar sobre algo, hágalo. Y bueno, se nos ha ido el tiempo, gracias a Controles, a Alfredo Rojas, muchas gracias por sus llamadas, por todos los mensajitos que nos mandaron, por saludos, muchas gracias. Pues tengan un excelente sábado, y si Dios permite, nos estaremos escuchando la próxima semana. ¡Hasta la próxima!
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4: Muy buenas tardes, soy Gregorio Varela y este es el informativo Radar con la información más importante hasta este momento. Se solicita el apoyo de la ciudadanía para localizar una placa de circulación con terminación UJT-717A extraviada entre el puente de San Felipe y Boulevard Norte. Cualquier información, favor de comunicarse al 2221-626023. Se ofrece recompensa. Una camioneta cargada con fruta volcó sobre la autopista vía Atlixcayot en Centro. sentido a Atlixco, a la altura del kilómetro 14. El exceso de velocidad y el peso de la mercancía habría provocado el incidente, sin reporte de personas lesionadas. La Secretaría de Salud realiza en la Plaza de la Democracia una jornada gratuita de detección de VIH, sífilis y hepatitis C, con atención a la población hasta las 19 horas.
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4: El clima hasta este momento es de 21 grados centígrados. Hasta aquí la información más importante de la última hora. Sigan en sintonía de 5 Radio y Comunicación Efectiva. En el radar informó Gregorio Varela. Muy buenas tardes.
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5: La poesía es una de las manifestaciones literarias más antiguas que se conoce. La poesía se vale de diversos artificios o procedimientos a nivel fónico-fonológico, como el sonido semántico y sintáctico, como el ritmo o del cabalgamiento de las palabras, así como la amplitud del significado del lenguaje. Para algunos autores modernos, la poesía se verifica en el encuentro con cada lector que otorga nuevos sentidos al texto escrito. La poesía es también considerada por muchos autores una realidad espiritual que incluso va más allá del arte. Según esta definición, la calidad de lo poético trascendería el ámbito de la lengua y del lenguaje. Tradicionalmente, la poesía se refiere a la pasión amorosa, la lírica en general y especialmente la contemporánea. Ha abordado tanto cuestiones sentimentales como filosóficas, metafísicas y sociales. Para la HR, Rudimiro Corzo.
2: El origami. El origami es el arte de origen japonés, consistente en el plegado del papel sin usar tijeras ni pegamento para obtener figuras de formas variadas, muchas de las cuales podrían considerarse como esculturas de papel. Según el diccionario de la Real Academia Española, este arte se denomina papiroflexia o cocotología. Si bien, en el avance de la 23ª edición de la obra recomendada del primer término. Sin embargo, estos términos no están muy extendidos fuera de España. Otros países de habla hispana siguen usando el término nipón para referirse al plegado de papel con fines religiosos o relacionados con la cultura zen. El término papiroflexia para la misma acción en una finalidad de ocio o entretenimiento. La particularidad de esta técnica es la transformación del papel en formas de distintos tamaños partiendo de una base inicial cuadrada o rectangular que pueden irse desde sencillos modelos hasta plegados de gran complejidad. En el origami se modela el medio en el que nos rodea y en el cual vivimos: fauna, flora de todos los continentes, vida urbana, animales mitológicos y un sinfín de otras figuras. El origami se inició con el papel y se ha ido desarrollando con mucha rapidez desde finales de los 60 hasta nuestros días. Según la FOS, estamos en el momento histórico más importante de la historia de la papiroflexia. Se han descubierto y popularizado nuevas técnicas de diseño, las que se han difundido gracias al Internet y a las asociaciones de origami alrededor del mundo. La incorporación de las matemáticas es un nuevo tema, que antiguamente no se consideraba, que ha adquirido fuerza en los últimos 30 años. La computación, a partir de los 90, ha permitido realizar optimizaciones del uso del papel y bases nuevas para figuras complejas como los insectos. Mi nombre es José Luis Villafañe. Sigue en sintonía de la programación de la HR.

0: amigos de la HR, hoy hablaremos de el oído. Si bien es cierto que algunos animales pueden percibir frecuencias sonoras por encima del rango audible para el hombre, el oído y el cerebro humanos hacen una combinación formidable, según dicen los entendidos. El sentido del oído nos permite percibir el tono, timbre e intensidad de un sonido, así como su dirección y origen. La sensibilidad de este órgano es tal que puede captar sonidos incluso cuando la vibración del aire hace desplazar la membrana del tímpano a una distancia inferior al diámetro de un átomo. Las vibraciones del tímpano son amplificadas de forma mecánica por un sistema de palancas y transmitidas al oído interno por una cadena de huesillos, conocidos como martillo, yunque y estribo. El oído cuenta con un mecanismo de protección incorporado, en formas de acción muscular, que ajusta la cadena de huesecillos para disminuir la fuerza del sonido. Aún así, el oído no está hecho para soportar ruidos fuertes y prolongados, y puede sufrir lesiones permanentes. El sistema auditivo también nos permite localizar la procedencia de los sonidos. El secreto radica en varios factores, entre ellos la forma de la concha de la oreja, sus pliegues, la distancia en la que está colocada una oreja de la otra y la genialidad del cerebro para hacer cálculos. Si se detecta una mínima diferencia de intensidad en el sonido que percibe un oído con respecto al otro, o si el sonido llega a cada oído con una diferencia de tan solo 30 millonésimas de segundo, el cerebro hará que los ojos se dirijan rápidamente al lugar de donde proviene el sonido. Para la HR, Saraí Díaz Romero.
1: Los octópodos son animales marinos de la familia de los moluscos que carecen de esqueleto, ni interno ni externo. Considerado el más inteligente de todos, los invertebrados. El pulpo común se encuentra en las aguas tropicales y templadas de los océanos del mundo, con su cabeza de forma bulbosa, 8 tentáculos y 2 ojos. El pulpo es uno de los animales más peculiares que podemos encontrar en el fondo marino. Sin embargo, detrás de tan extraña apariencia, el pulpo también oculta otro secreto. Se sabe que tiene 3 corazones, un cerebro y que la parte interior de sus 8 tentáculos cuenta con unas potentes ventosas. La característica más llamativa del pulpo

0: moverse a gran velocidad. Cuenta además con un depósito de tinta que utiliza para huir de las amenazas a las que se enfrenta en las profundidades del mar. El pulpo se alimenta de algunos animales y algas y para reproducirse usa uno de sus 8 brazos que en realidad es un órgano reproductivo. Para la HR, Maybelline Ramírez.
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1: 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Here we come,
14: 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Los monos toman decisiones complejas. Para muchos, los monos son tontos y simples. Sin embargo, los científicos tienen pruebas de lo contrario. Un reciente estudio con 4 especies de grandes simios ha revelado que son capaces de actuar sopesando sus posibilidades de éxito y tomar decisiones más sofisticadas de lo que se pensaba. Los investigadores, cuyo trabajo publican en la revista científica Plus One, realizaron su experimento con bonobos, gorilas, orangutanes y chimpancés. A los animales se les presentaban 2 piezas de plátano. La más pequeña estaba siempre en el mismo lugar y la más grande se escondía cada vez en un sitio diferente. Los simios tomaban decisiones reguladas por la posibilidad de éxito. Escogieron la pieza pequeña cuando más incierto era el lugar donde se ocultaba el plátano grande, es decir, cuanto menor era la posibilidad de adivinar correctamente. Además, los chimpancés y los orangutanes se mostraban más propensos a tomar decisiones arriesgadas, mientras que los gorilas y bonobos eran más cautos en su comportamiento. Este estudio confirma la idea de que la actividad mental de los simios es mucho más compleja de lo que se pensaba. Para la HR, Eleana Sánchez.
3: Los cachorros saltan, corren, mordisquean muchas cosas y por lo tanto son más susceptibles de sufrir alguna lesión o accidente en la que necesite primeros auxilios. En estos casos hay que actuar con resolución y rapidez para aplicar los primeros auxilios antes de acudir al veterinario. La sangre fría y los conocimientos adecuados pueden salvar la vida de tu perro. Frente a una emergencia es vital saber cómo actuar. Es posible que haya que estabilizar la situación del perro, reducir el dolor o controlar una hemorragia antes de llegar al veterinario. Unos minutos pueden resultar trascendentales para dar la vuelta a una situación que puede poner en grave peligro la salud del animal. Toma en cuenta estos consejos para mantener sana a tu mascota. Heridas. Antes de vendarlas hay que lavarlas con agua oxigenada o con agua y jabón. Quemaduras. Si no se dispone de pomada específica, no hay que vendar la zona afectada porque sería contraproducente. Si el perro muerde un cable eléctrico, hay que cortar la electricidad y tapar al perro con una manta. Hemorragias. El torniquete se puede hacer con una cuerda. Hay que aplicar bastante presión cerca de la herida. Si no es imprescindible y no se sabe hacer, es mejor dejarlo en manos del veterinario. Convulsiones. No hay que sujetar al perro, pero hay que evitar que se muerda la lengua. Se puede introducir en la boca un pañuelo o un trapo, no demasiado grande. Los ataques convulsivos en los perros son bastante frecuentes. Si el animal sufre un ataque epiléptico, hay que retirar todos los objetos con los que se pueda golpear y cubrirle con una manta. No se le debe tocar mientras se encuentre en este estado, porque es posible que no le reconozca y que resulte agresivo. Protege a tu perro y procura que tenga siempre una vida sana y feliz. Yo soy Marbella Juárez, tú quédate escuchando la HR.
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0: qué tal amigos que nos sintonizan en esta estación. Hoy les voy a platicar acerca de una fruta bastante llamativa por su color. Seguramente ya saben de qué les estoy hablando. Es del mango, pues esta fruta nos ayuda a prevenir la caída del cabello, a combatir el insomnio, a estar más tranquilos y prevenir la debilidad muscular. La pulpa de esta fruta cuando está madura se puede utilizar de forma fresca, congelada o seca en todo tipo de jaleas. Cuando los mangos están verdes, no únicamente se pueden comer pelándolos y cortándolos, pues también los puedes incluir en tus sopas o como vegetal en tu ensalada. Como dato curioso, cuando los mangos están verdes tienen menos azúcar, por lo que son preferibles para personas que controlan el azúcar o el peso. Si en tu refrigerador tienes muchos mangos y están maduros, no los tires, puedes hacer una rica mermelada para después disfrutarlo en un pan tostado. Mi nombre es Erwin Ortiz y continúo escuchando la HR. Las hormigas y termitas usan como método de defensa el suicidio. La Componotus andersi es una hormiga maderera que tiene una característica muy particular, debido a que emplea un mecanismo llamado autotisis, el cual usa para poder defenderse, es decir, estalla cuando considera que la batalla está perdida. Las hormigas madereras Componotus andersi habitan en las selvas de Malasia, junto con otras especies de hormigas madereras, las cuales están dispuestas al suicidio si es necesario. En dado caso de que las condiciones se tornen adversas, esta hormiga espera el momento preciso en el que su enemigo se acerque lo suficiente y es entonces cuando denota una explosión venenosa. Para esto, la hormiga contrae todos sus músculos y de esta manera es como hace reventar un par de órganos llenos de veneno que la recorren a lo largo del cuerpo. Otro de los insectos que hace uso de esta peculiar arma secreta es la termita de la especie Globitermus sulpureus, la cual habita en el sudeste asiático. En el caso específico de las termitas, el inmolarse o realizar ataques suicidas es parte de su estrategia militar para poder defender sus nidos. Las termitas emplean diversas armas de artillería, de hecho hay en escuadrones, combatientes, patrulleras y suicidas. Las termitas africanas son excelentes guerreras, ya que están equipadas con dientes afilados con los que pueden desgarrar a sus agresores. Aquellas termitas que son parte de la Guardia Real tienen en la parte inferior de sus cuerpos sacos, los cuales tienen en su interior fluidos que inyectan con la mandíbula en las heridas causadas a los atacantes, para de esta forma poder matarlos, debido a que impide la coagulación. Las especies de termitas que viven en los lluviosos bosques de Malasia cuentan con unas bombas caminantes y con miembros que poseen en el cuerpo sacos cargados con un compuesto químico totalmente tóxico, que desde el interior del estómago hacen estallar para de esta manera puedan empapar a sus enemigos. El luchar por la sobrevivencia ha hecho que la naturaleza comience a desarrollar mecanismos que jamás nos habríamos imaginado y sobre todo que no nos dejan de sorprender. Para la HR, Erwin Ortiz.
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7: Se da la primera gran sorpresa de la justa futbolera. Qatar le empató a Suiza. Buenas tardes, soy Antonio Zamora y este es el Radar Mundialista con las noticias más importantes generadas hasta este momento.
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7: Con un gol de último minuto por parte de su capitán Boualem Kouki, Qatar rescató el empate 1-1 ante Suiza en el partido jugado en San Francisco. Los europeos dominaron prácticamente todo el partido y se pusieron arriba en el marcador con penal de Mbolo al minuto 17. Pero la gran actuación del portero qatarí Abu Nada evitaron más goles suizos y después vino la heroica de Qatar.
6: Deporte mundialista.
7: El operativo especial de Alemania, 41 grados centígrados, hizo hoy en Winston-Salem. Ante esto, se instalaron ventiladores especiales hacia el campo de entrenamiento y los jugadores utilizaron chalecos especiales de refrigeración. Además, el técnico Julian Nagelsmann les prohibió utilizar el aire acondicionado. Quiere que sus jugadores se aclimaten de a poco a las altísimas temperaturas.
6: Polémicas.
7: Ramón Jesús Run, presidente de la Federación Colombiana de Fútbol, admitió que suplicaron a Julián Quiñones que representara a Colombia, pero el delantero eligió México en su lugar. Definidas las alineaciones del partido entre Brasil y Marruecos en New Jersey, el técnico italiano Carlo Ancelotti manda a los mejores jugadores que tiene a su disposición, con Vinicius y Rafinha al frente, aunque Neymar es baja por lesión.
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12: Auditorio que nos escucha a través de la HR, como siempre, es un gusto estar con todos ustedes. Los sigo invitando a que escuchen la estupenda programación que tenemos a través del 1090 de AM. El día de hoy hablaremos un poquito acerca de medicina y quiero que pongan mucha atención en la información que les traigo, pues hoy hablaremos de un virus mutante. Sí, así como lo escucharon, pues ustedes sabían que la aplicación de vacunas para la prevención de enfermedades constituyó uno de los más grandes avances de la ciencia médica. Sin embargo, en casos como el virus de la influenza, la respuesta que genera en el sistema inmune puede provocar que cambien ligeramente, es decir, que mute y hacerlo más infeccioso. El investigador Ramse Susiharam, del Instituto Tecnológico de Massachusetts, descubrió el mecanismo que propicia este fenómeno, mejor conocido como deriva antigénica. Él y su equipo analizaron una red de aminoácidos que componen la hemaglutinina. un tipo de proteína localizada en la capa externa del virus responsable de mantenerlo unido a las células del huésped. En ella, identificaron aquellos aminoácidos que podrían desarrollar mutaciones que lo hagan más contagioso. De acuerdo con Jesús y Haram, conocer su ubicación ayudará a los diseñadores de vacunas a producir inoculaciones que no induzcan la evolución del virus. Amigos, espero les haya gustado la información del día de hoy. Nos escuchamos hasta la próxima emisión. Para la HR, Eva Portillo.
13: Hace algunos años, en un campamento hubo un grupo de jóvenes que durante una excursión se perdió. Tras varias horas perdidos, encontraron a un hombre solitario. Llevaba un hacha en la espalda y no les daba buena espina. Pero, desesperados, le preguntaron cómo se llegaba al pueblo. A pesar de la primera impresión, el hombre resultó ser súper amable. Les dijo, "Yo me llamo Yoduloso y los acompañaré hasta el pueblo", donde justo al llegar se despidió de ellos. Pero antes de marcharse, se tomó una fotografía junto a los jóvenes. El grupo contó en el pueblo que el hombre que los había llevado hasta allí se llamaba Yoduloso. Pero los vecinos de la localidad dijeron que aquello era imposible. El único Yoduloso que habitaba en el pueblo había fallecido hace más de 100 años y murió de una forma horrible. Un grupo de niños jugaba a la pelota y se les escapó y Yoduloso fue por ella. Lamentablemente, pues llevaba un hacha en su mano y tuvo la mala fortuna de tropezarse y cortarse la pierna. Pobre, murió desangrado. Los jóvenes escucharon incrédulos y pensaron que, incluso a pesar de las coincidencias del nombre y de que aquel señor también llevaba un hacha, era imposible que se tratara de la misma persona. Sin embargo, cuando revelaron aquella foto que se habían hecho al llegar al pueblo, se percataron de algo que los hizo cambiar de parecer. Yoduloso había desaparecido de la fotografía.
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invención del fonógrafo en 1877 cambió la forma en que nos acercamos al sonido, a la tecnología y, por extensión, a la música. El 21 de noviembre de este año, Thomas Alva Edison anunció su más reciente invención. Este consistía en un aparato capaz de reproducir sonido previamente grabado en surcos sobre una superficie. Las ondas de vibración de los sonidos se registraban originalmente en cilindros giratorios. Hasta la invención del fonógrafo de Edison, los dispositivos se centraban en el proceso de grabación. Los primeros experimentos de grabación de Edison fueron sobre cilindros de cartón cubiertos de papel aluminio. La idea para la reproducción era invertir el proceso análogo de grabación y dejar que una punta recorriera los surcos trazados sobre los cilindros. El sonido en estos primeros aparatos se proyectaba gracias a estructuras cónicas que amplificaban las ondas sonoras y que dan a los fonógrafos su reconocible imagen. En décadas posteriores,

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2: Su procedencia, sin embargo, en vez de que esta fuese entregada directamente al noble, fue vendida al mejor postor, el capitán Miguel de Sosa, residente de la ciudad de Puebla. La chinita, de solo 13 años de edad, fue bautizada como Catarina de San Juan y aprendió rápidamente a hablar español, a cocinar y a hacer trabajos de costura, por lo que se hizo acreedora a un lugar privilegiado ante su patrón. Catarina murió en 1668 a los 80 años de edad, sin saber que se convertiría en uno de los máximos íconos poblanos. Sus restos descansan en la iglesia de la Compañía de Jesús y en el sepulcro se encuentra inscrito su nombre cristiano. En 1971, cuando nuestro estado se encontraba bajo la batuta del gobernador Gonzalo Bautista O'Farrill y el municipio de Puebla estaba en manos de Rodolfo Mirón Guerrero, el escultor José Corro Ferrer diseñó una estatua de más de 3 metros de altura en honor a este emblemático personaje. El modelo con incrustaciones de talavera fue colocado sobre una fuente de 30 metros de diámetro y 12 de altura, que se sitúa en la intersección entre el Boulevard Héroes de 5 de Mayo y la Diagonal Defensores de la República. Se dice que la vestimenta de la china poblana fue inspirada en la usanza propia del personaje real y resaltando los colores verde, blanco y rojo, se ha colocado como todo un símbolo tradicional de nuestra tierra. Yo soy Katia Montoya y quédate escuchando la programación de la HR.
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13: Las madres solteras tienen el autoestima más alta. En la actualidad, las mujeres con hijos ya no responden al estereotipo de una mujer infeliz y desdichada, según un estudio realizado por la Universidad de Humboldt en Berlín, Alemania. Las madres solteras se sienten igual de felices, satisfechas y realizadas que las mujeres solteras sin hijos a su cargo. Estudiando a más de 10.000 mujeres solteras, se ha analizado la satisfacción en distintos ámbitos. Una vez obtenidos los resultados, han comparado

0: revelado los datos de las mujeres solteras y de las mujeres con hijos, llegando a un curioso resultado. Las madres solteras se sienten más fuertes, trabajadoras, positivas y responsables que aquellas que no tienen hijos. El 90% de las madres solteras menores de 40 años se consideran grandes trabajadoras frente al 80% de las mujeres sin descendencia. La investigación concluye que las madres solteras no solo son más positivas y responsables, sino que también son más flexibles, puesto que han aprendido a adaptarse a las circunstancias especiales que les ha deparado la vida. Para la HR, Claudia Maradiaga.
1: Que se encuentran escuchando la HR, el 1090 de AM, como siempre es un placer estar de nueva cuenta con todos ustedes, así que espero les guste la información que les traigo el día de hoy. ¿Ustedes saben qué es el gregarismo? Pues el día de hoy yo les tengo la respuesta. El gregarismo es la tendencia a formar grupos, actitudes observada de numerosas especies animales. Si estos grupos están desorganizados, se llaman manadas. La capacidad para formar manadas constituye el gregarismo. Este comportamiento es común en muchos peces, como lo son los atunes, sardinas y arenques, cuyos bancos pueden comprender millones de individuos. También se encuentran entre las aves, como los estorninos, que se reúnen en dormideros de varios millones de nidadas. El gregarismo también puede manifestarse solamente en determinados periodos de una vida de la especie. Entre las langostas pueden existir numerosas generaciones entre los individuos solitarios antes de que aparezcan grandes agrupaciones, las cuales se desplazan causando estragos a su paso. Ojalá les haya gustado la información del día de hoy. Nos escuchamos hasta la próxima emisión. Para la HR, Eva Portillo.
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¿Qué tal, amigo, que sintonizas tu radio en esta estación? El día de hoy te voy a platicar acerca de la fresa, pues aparte de ser muy rica en un licuado por las mañanas y de contener hierro, ácido fólico, ácido salicílico y vitamina C, es una fruta con bastantes propiedades. Entre ellas tiene la propiedad diurética y antirreumática, que nos ayudará contra el ácido úrico, la gota y también la artritis. Es ideal para poder disminuir el nivel de colesterol en la sangre. Como dato curioso, la fresa es un antiinflamatorio y también un astringente, es decir, ayuda a combatir la diarrea. Resulta bastante útil incluir en nuestra dieta la fresa, pues este alimento tiene como función eliminar las toxinas del cuerpo. Por el alto contenido de boro, se recomienda a las mujeres que se encuentran en la época de la menopausia consumir cierta cantidad para evitar cambios hormonales. Aunque no lo crean, las hojas machacadas, si se utilizan como mascarilla, ayudan a evitar la aparición de arrugas en la piel. Finalmente, también nos ayudan a curar las llagas que nos aparecen en la boca cuando nos llegamos a morder que estamos comiendo. Mi nombre es Erwin Ortiz y espero que esta información haya sido de tu agrado y la puedas ocupar en tu vida.

0: más arrugas, más riesgo de fractura ósea. Cuanto más profundas y numerosas son las arrugas de una mujer después de la menopausia, más frágiles son sus huesos, según revela una nueva investigación de la Universidad de Yale en Estados Unidos. Estudiando el número y la profundidad de las arrugas del rostro y del cuello de 114 mujeres en torno a 50 años de edad y la firmeza de su piel y midiendo la densidad ósea, se ha comprobado que las pieles más arrugadas indican que existe un mayor riesgo de fractura ósea. Es más, las arrugas que mejor reflejan el estado de los huesos son las que se encuentran entre ambas cejas sobre la nariz. Por el contrario, cuanto más firme es la piel, mayor es la densidad ósea y más resistentes son los huesos de una persona. Detrás de esta conexión podría estar una proteína, el colágeno tipo 1, un componente clave tanto para la piel de los huesos que se pierde a medida que envejecemos. Esa pérdida se acelera con los cambios hormonales que se experimentan tras la menopausia. La HR, Claudia Maradiaga.
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2: 5 personas murieron y 11 resultaron lesionadas tras el choque entre un autobús Puebla-Monterrey. Muy buenas tardes. Esta es la información más importante generada hasta este momento. Se reportaron 5 personas muertas y 11 que resultaron lesionadas tras el choque entre un autobús Puebla-Monterrey y un tráiler en la carretera federal 57, a la altura de San José Iturbide. 7 heridos son atendidos en el Hospital General de ese municipio, mientras que otros fueron trasladados a hospitales de San Luis de la Paz, Querétaro, San Miguel de Allende y León. Al menos 3 se reportaron graves. 2 hermanos fueron localizados sin vida al interior de una vivienda en la colonia Centro de Tlatlauquitepec. La Fiscalía General del Estado inició las investigaciones para esclarecer las causas del fallecimiento. La Secretaría de Salud realiza en la Plaza de la Democracia una jornada gratuita de dirección de VIH, sífilis y hepatitis C, con atención a la población hasta las 19 horas.
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2: El clima en estos momentos es a 22 grados. Hasta aquí la información. Lo invito a que no se despegue de 5 Radio, comunicación efectiva. En el radar informó Mariana Meneses. Muy buenas tardes.
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4: Bienvenidas y bienvenidos a Lobo Radio HR, programa producido por Radio UAP y la Facultad de Ciencias de la Comunicación de la Benemérita Universidad Autónoma de Puebla. Mi nombre es Karen Moreno, soy estudiante de posgrado de la Facultad de Ciencias Políticas de nuestra máxima casa de estudios. Y el día de hoy en los micrófonos me acompaña Lucero Aguirre, estudiante y compañera de la licenciatura en Ciencias de la Comunicación. Hola Lucero, ¿cómo estás? Bienvenida.
5: Hola Karen, muy bien, un placer acompañarles. Antes de comenzar, pues vamos a hacer un breve resumen, ¿no?, de lo que tendremos hoy en el programa.
4: Fíjate, Lucero, que para quienes tienen hijos que son amantes del anime, les tenemos una propuesta. Llega One Piece en concierto, un manga japonés que no sé si sepan que se volvió anime y del cual también ya existe una serie de live action.
5: Y también les hablaremos de un pequeño mamífero nocturno que se encuentra entre nosotros y es un importante controlador de plagas.
4: Para todos ustedes que nos escuchan y no superan a los exnovios de su pareja actual, vamos a desenterrar el universo de Scott Pilgrim, una novela gráfica de culto que nos va a ayudar a saber cómo enfrentar todas estas inseguridades.
5: ¿Y sabía usted que ya hay investigaciones sobre la cura del cáncer de colon con arcilla? Les presentaremos una entrevista con un doctor de la Facultad de Ciencias Químicas de la UAP que está ganando la batalla contra esta enfermedad. Y en la música, el violinista del diablo, Niccolò Paganini.
4: Antes de comenzar con el reporte UAP, les quiero compartir una noticia que dio la rectora Lilia Cedillo el pasado 18 de mayo. Algo muy importante para los aspirantes a ingresar a la UAP este otoño 2026.
5: Así es lo que leí, que casi 99 programas educativos, entre ellos de nivel superior y también para las personas que van a entrar a prepa, como la preparatoria 5 de mayo, tienen pase directo. Entonces hay que estar muy atentos, ver las redes sociales, ¿no?, de la UAP, las redes oficiales, no se dejen llevar por páginas que les dan información falsa. Y pues todas las personas que están para la convocatoria otoño 2026, estén muy atentos de esto, ¿no, Karen?
4: Bueno, en nivel medio superior mencionaron que el bachillerato 5 de mayo, como ya habían pasado algunos filtros, los alumnos pueden ser candidatos a este programa de ya no hacer el examen de admisión. Y bueno, tienen que estar muy pendientes porque va a salir una convocatoria el próximo 18 de julio, donde les dirán exactamente fechas, requisitos y todo el procedimiento para que puedan ser elegibles y no realizar el examen.
5: Así que estén muy pendientes de las fechas, requisitos y procedimientos establecidos en la convocatoria que saldrá publicada el próximo 18 de julio en www.admision.buap.mx y en medios oficiales como Facebook Admisión UAP, TV UAP o Radio UAP. Mucho éxito a todas y a todos los aspirantes.
4: Así es. Y bueno, si gustas, Lucero, vamos a pasar a la información y a las noticias más relevantes de nuestra casa de estudios.
6: Estas son las noticias más relevantes de nuestra máxima casa de estudios, donde la academia y los valores se encuentran para servir a la sociedad. El 18 de mayo pasado, la Benemérita Universidad Autónoma de Puebla aprobó el ingreso directo a 99 programas educativos de nivel media superior y superior para este otoño 2026. La rectora Lilia Cedillo Ramírez afirmó que esta acción surge después de analizar los cupos establecidos por los consejos de esas unidades académicas. Para todas y todos los aspirantes registrados en el actual proceso de admisión, es indispensable imprimir el formato de asignación donde podrán verificar si el programa educativo elegido forma parte de ese beneficio. De ser así, deberán cumplir en su totalidad con las fechas, requisitos y procedimientos establecidos en la nueva convocatoria de inscripción que será publicada el próximo 18 de julio. Aquellos aspirantes a programas educativos que no se encuentren dentro de este esquema sí deberán presentar la evaluación del 20 al 27 de junio conforme a lo establecido en la convocatoria original. Atanasia Bautista Vázquez, estudiante de la Facultad de Enfermería de la UAP, fue distinguida como embajadora del talento científico y tecnológico de Puebla debido al alcance de su investigación para prevenir la ansiedad y la depresión en adolescentes. Como parte del impulso a la ciencia en Puebla, este reconocimiento le fue entregado por la Secretaría de Educación, Ciencia, Tecnología e Innovación de Puebla. Atanasia Bautista, hablante de Totonaco y originaria de Ixtepec, también recibió el reconocimiento estatal a Jóvenes Mujeres Científicas de Pueblos Originarios 2020. Su investigación busca acercar información preventiva a adolescentes mediante videos educativos que promuevan hábitos saludables y un manejo adecuado de redes sociales y plataformas digitales. Y siguiendo con las buenas noticias, un grupo de estudiantes de la Facultad de Ciencias Biológicas de la UAP ganaron el primer lugar del Hackathon por Amor a Puebla 2026 con un proyecto orientado a dar valor a los residuos agrícolas y pecuarios mediante la fabricación de reactores capaces de generar biogás, biodiesel y biofertilizantes. El proyecto a futuro busca desarrollar reactores comunitarios que permitan beneficiar a más productores y fortalecer la sustentabilidad en el sector agrícola del estado. El equipo Reacción Mecánica estuvo conformado por 4 estudiantes de la maestría en Ciencias en Energías Renovables del Instituto de Ciencias de la UAP, quienes obtuvieron, como ya lo hemos comentado, el primer lugar. El Hospital Ángeles de Puebla y la Facultad de Enfermería de la Benemérita Universidad Autónoma de Puebla firmaron el mes pasado un convenio de colaboración con la finalidad de fortalecer la formación académica y profesional de las y los estudiantes de esta licenciatura. El acuerdo contempla impulsar prácticas profesionales, programas de capacitación continua, intercambio académico y el desarrollo de proyectos conjuntos enfocados en mejorar la calidad de la atención en salud en Puebla. Este convenio también busca reforzar la vinculación entre la formación teórica que reciben las y los estudiantes en las aulas y la práctica clínica especializada que ofrece el Hospital Ángeles Puebla. Con esta alianza, el estudiantado de la licenciatura en enfermería de la UAP podrá realizar estancias formativas dentro de un entorno hospitalitario certificado que cuenta con tecnología de vanguardia y bajo la supervisión de personal especializado. Por el mar, Hilos de Marea es un proyecto de educación ambiental que une moda y arte realizado por la Benemérita Universidad Autónoma de Puebla en colaboración con el Acuario Michin Puebla y la Fundación Green Carson, empresa dedicada a la recolección, tratamiento y disposición final de residuos. El proyecto consistió en la realización de un desfile de moda con diseños elaborados a partir de 200 prendas de mezclilla donadas y reutilizadas, iniciativa que busca promover la conciencia ecológica y el reciclaje. Para el montaje de la pasarela participaron 70 estudiantes, docentes, artistas y gestores culturales de las Facultades de Artes Plásticas y Audiovisuales de la UAP, así como de la Universidad para Adultos, quienes también crearon 5 esculturas, joyería y maquillaje de caracterización. El desfile se realizó el 28 de mayo pasado en las instalaciones del Acuario Michin Puebla. La estudiante de la maestría en estomatología de la UAP, Astrid Fernanda Viera Sánchez, obtuvo el primer lugar por su investigación sobre el uso de un láser especializado para fortalecer el esmalte de dientes de leche y reducir la interacción de microorganismos que provocan caries infantiles. Su estudio se basó en la investigación con niños y niñas de 5 a 9 años y busca ofrecer métodos preventivos menos invasivos en odontopediatría. Su trabajo obtuvo el primer lugar durante el 13º Congreso Internacional de Odontología Pediátrica y Ciencias Afines 2026, realizada a finales de mayo pasado en el estado de Querétaro. Esto ha sido todo en esta emisión de Noticias del Entorno Universitario.
4: Gracias por esta información y recuerden estar muy pendientes y revisar la convocatoria del próximo 18 de julio. www.admisionwap.mx2026 para que puedan saber si son elegibles a este pase directo. Por favor, estén muy pendientes.
5: Bueno, y cambiando un poquito de tema, Karen, ¿qué les parece si ahora platicamos de un animalito muy peculiar, un animalito nocturno y que mientras dormimos, pues ellos andan ahí en nuestros techos? Es un buen controlador de plagas. ¿De quién estamos hablando más o menos? Danos más pistas, Karen.
4: Pues mira, parece que sale en las noches como un tlacuache, pero no es. Y tiene una cola como un mapache, pero tampoco es. Se parece a un gato, pero no se confundan. Así que mejor, ¿qué te parece si escuchamos a Tania Saldaña y después regresamos para platicar sobre él?
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7: ¿Qué es eso?
8: ¡Qué gato tan raro!
7: ¿No será el chupacabras?
8: ¡Ay, nanita! ¡Mejor vámonos!
7: Tranquilos, lo que están viendo es un cacomistle, o como se dice en náhuatl, tlacomistli, que significa mitad gato. Los cacomistles son mamíferos de la familia Procyonidae, misma familia a la que pertenecen los mapaches y cuatíes. En México tenemos dos especies de cacomistles, Bassariscus astutus y Bassariscus sumicrasti. Son excelentes trepadores de árboles y de hábitos nocturnos. Su cola larga y anillada es una de las características más importantes de estos organismos, los cuales están bien adaptados a los ambientes urbanos. Si al andar por la ciudad te encuentras con un cacomistle, no te asustes y tampoco le hagas daño, ya que gracias a su alimentación basada en insectos y semillas principalmente, los convierte en importantes controladores de plagas y dispersores de semillas dentro de los ecosistemas.
4: Y pues ahí lo tienen, el cacomistle. Es una especie súper importante para nuestro ecosistema porque ayuda a la reforestación, ya lo escuchábamos, además de ser un gran dispersor de semillas y es un excelente controlador de plagas.
5: Así es, y como un dato curioso, puede rotar sus patas hasta 180 grados. Por eso pues anda en los techos, porque trepa así como una ardilla y es muy rápido. Muy interesante, ¿no?
4: Maravillosa la fauna mexicana. Recuerden que son inofensivos, andan entre nosotros, es una especie protegida y tenemos que cuidarlos.
5: Nos vamos a una pequeña pausa. Regresando les contaremos de todos los eventos que tiene la UAP para ustedes. También tenemos una entrevista sobre la cura del cáncer de colon con arcillas. Ya volvemos.
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0: estamos de regreso, amigos y amigas, a Lobo Radio. Yo soy Karen Moreno.
1: Yo soy Lucero Aguirre. Gracias por continuar con nosotros y quedarse aquí en Lobo Radio de la HR. Y como ya les adelantábamos antes de la pausa, les presentaremos los próximos eventos culturales que se estarán llevando en el Complejo Cultural Universitario y también otros espacios culturales de la universidad.
2: Hola, preparen lápiz y hoja para anotar, pues hay eventos para todas las edades: románticos, frikis, artísticos y hasta relacionados con el Mundial de Fútbol, México, Estados Unidos y Canadá. Sí, escucharon bien, y es que el CCU te invita este 18 y 24 de junio a disfrutar los partidos de la selección mexicana en pantalla LED, a todo color y rodeado de aficionados y aficionadas que comparten tu pasión.
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2: México contra Corea del Sur.
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3: Entrada completamente gratis
2: en el auditorio del CCU, en vía Atlixcáyotl y Cúmulo de Virgo. Llega con suficiente tiempo de anticipación. 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Sí, la música del anime más épico de todos los tiempos, en el auditorio del CCU. Las preventas y boletos ya están disponibles en taquillas y etiquet, así que aseguren su lugar desde ahorita antes de que se agoten.
3: ¿Les gusta el drama?
2: Llega al CCU Mentiras, el musical. Conozcan a Daniela, Dulce, Lupita y Yuri, cuatro mujeres que intentan descubrir
3: el misterioso secreto
2: que las ha reunido alrededor de un hombre infiel.
3: Mentiras se presentará el 17 de octubre y aunque falta mucho tiempo, les recomendamos que adquieran sus entradas en las taquillas del CCU y etiquet.mx. Pero eso no es todo.
2: La UAP te invita a seguir aprendiendo. 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
3: Este curso teórico práctico se impartirá los sábados por las mañanas de 8 a 2 de la tarde, durante los meses de junio y julio.
2: El costo de recuperación va desde los 1,050 pesos hasta 1,350. Más informes en el correo educacioncontinua.fi@correo.uap.mx. Por último, lo que todos los papás y mamás estaban esperando:
3: los cursos de verano para niñas, niños y adolescentes.
2: Este año, el CCU ofrecerá el taller de circo y performance, en donde sus hijos aprenderán
3: malabarismo, acrobacia, arquitectura escénica y creación de historias. Las inscripciones se cierran hasta el 17 de julio,
2: por lo que si quieren apartar su lugar, soliciten informes en el correo talleresartísticos.ccu@correobuap.mx.
3: Pero si el circo no es lo que les apasiona a sus hijas e hijos,
2: hay más talleres para infantes de hasta 4 años:
3: baile, música, teatro, cine, artes plásticas y mucho más.
2: No hay pretexto para aburrirse o quedarse en casa. Si quieren conocer sobre otros cursos, talleres y eventos que la UAP organiza, les invitamos a consultar la página complejocultural.uap.mx.
3: Hasta la próxima.
0: Ahí lo tienen, eventos para toda la familia.
1: Así es. A ver, chavos, cambiando de tema, para todos los amantes del romance y la cultura pop, les vamos a recomendar una historieta gráfica sobre un joven magista llamado Scott Pilgrim, que es desempleado y vive en la ciudad de Toronto. Él es inseguro y debe derrotar la liga de los exnovios malvados de su nueva novia, la misteriosa repartidora Ramona Flowers, para poder salir con ella y superar, como ya lo había dicho, sus inseguridades. En Lobo Radio escucharemos un pequeño fragmento de esta novela gráfica.
4: Año 2004. El mundo veía nacer a Facebook desde un dormitorio universitario y la tecnología se transformaba con la llegada de Nintendo DS. La ciencia confirmaba que alguna vez hubo agua en Marte y mientras explorábamos el espacio, la literatura gráfica nos invita a explorar una realidad mucho más surrealista y ruidosa. En medio de esta explosión digital, el historietista Brian Lee O'Malley nos presentó a Scott Pilgrim, bajista de una banda de rock cuya vida se convierte en un videojuego cuando conoce a la misteriosa Ramona Flowers. Una historia de comedia romántica y batallas épicas contra exnovios malvados e infinitas referencias a la cultura pop. Scott Pilgrim.
5: Toronto, una ciudad tranquila, hasta que Scott Pilgrim decidió enamorarse. Scott tiene 22 años, toca el bajo en una banda mediocre y está saliendo con Knives Chao, una niña de 17 años que lo adora. Pero todo cambia cuando Scott empieza a soñar con una misteriosa chica de cabello cambiante que patina dentro de su cabeza.
6: Wallace, tuve el mismo sueño otra vez. La chica del cabello de colores.
7: Scott, probablemente es tu cerebro diciéndote que dejes de salir con una preparatoriana.
6: No es eso. Es diferente.
5: Esa noche, Scott va a una fiesta y la ve.
6: ¡Es ella!
8: Hola.
6: Hola. ¿Tú eres real o sigo soñando?
8: Real. Ramona Flowers.
6: Scott Pilgrim, bajista profesional. Bueno, más o menos.
8: Sí, eso se nota.
6: Oye, ¿te gustaría salir conmigo?
8: Tal vez, pero salir conmigo tiene ciertas complicaciones.
6: ¿Complicaciones?
9: ¡Scott! ¡Estuviste increíble en el ensayo!
6: ¡Ay, hola, Knives!
5: Scott acaba de darse cuenta de algo terrible. Está saliendo con dos chicas al mismo tiempo.
7: Ay, Scott, esto va a salir muy mal.
5: Y entonces aparece el primero.
10: ¡Scott Pilgrim! Soy Matthew Patel, el primer exnovio malvado de Ramón. Pelearé contigo, porque nadie es digno de salir con ella, excepto yo.
6: ¿Qué?
5: ¡Scott! ¡Gana! Pero descubre algo aterrador. Para salir con Ramona, debe derrotar a sus 7 exnovios malvados.
6: ¿7 exnovios? Ramona, ¿tú sabías de esto?
8: Intenté explicarte. Creo que se traumaron mucho cuando los dejé y por alguna razón formaron una liga para destruir a todos los que me coqueteen y así evitar que vuelva a salir con alguien.
5: Así comienzan las batallas más absurdas de Toronto. Un chico, una chica y 7 exnovios malvados que derrotar.
11: Soy Lucas Lee, actor, doble de acción y el segundo ex de Ramona. Pelearé contigo porque Ramona solo sale con ganadores.
5: Scott, gana.
12: Todd Ingram, bajista y vegano con poderes psíquicos. Ramona me dejó y eso merece venganza.
5: Scott, gana.
13: Roxy Richard, ninja. Salí con Ramona a la universidad y nadie toca a mi ex sin pagar el precio.
6: Espera, ¿eres una chica?
13: ¡Qué observador!
5: Scott, gana.
14: Kaylee Katayanagi, Kenny Katayanagi, las gemelas Katayanagi, formamos una banda. Y Scott Pilgrim acaba de convertirse en nuestra competencia.
5: Scott, gana. Y finalmente, el último enemigo.
15: Scott Pilgrim. Yo soy Gideon Graves, el séptimo ex y el que creó la Liga de los Exes Malvados.
16: Porque nadie merece Ramona.
15: Excepto yo.
6: Tal vez no soy el más fuerte, ni el más listo, pero quiero pelear por ella.
8: Scott, no tienes que pelear por mí.
6: No, pero quiero hacerlo.
5: ¿Podrá Scott vencer al último ex? Descúbrelo en el siguiente capítulo que jamás llegará.
0: ¿Qué les les pareció esta adaptación sonora de un fragmento de este cómic de Scott Pilgrim contra el mundo? Se convirtió en una obra de culto gracias a su estilo visual inspirado en los videojuegos, los cómics y esta estética retro gamer.
1: Pues yo creo que es ideal para las personas que les encanta leer estas historietas de Marvel o de antihéroes. Es muy, muy, muy recomendada para ese tipo de personas.
0: Así es, Lucero. Y es que detrás de toda esta locura visual y narrativa se encuentra esta imaginación de su autor Brian Lee O'Malley, creador de esta novela, pero que además conecta con toda una generación que combina el humor, la cultura pop y las emociones, sobre todo para enfrentar todos esos errores del pasado y las inseguridades.
1: Gracias a la imaginación de su creador, Scott Pilgrim dejó de ser una historieta gráfica para convertirse en una película de culto, videojuegos y hasta series animadas hay, demostrando cómo una obra alternativa puede transformarse en un fenómeno mundial.
0: Y pues con esta creatividad del fragmento que acabamos de escuchar, nos tenemos que ir a un corte. Pero ya volvemos con el doctor Geo Larfeter, quien nos va a platicar que con la arcilla puede combatir el cáncer de colon. Y en la música les vamos a presentar al violinista del diablo, Niccolò Paganini. Esto es Lobo Radio HR, ya volvemos.
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0: Ya estamos de regreso aquí en Lobo Radio HR, programa producido por Radio UAP y la Facultad de Ciencias de la Comunicación de la Benemérita Universidad Autónoma de Puebla.
1: Siguiendo con el programa, ¿sabían ustedes que en México se diagnostican 15.000 casos de cáncer de colon y casi cerca de 7.000 personas fallecen anualmente a causa de esta enfermedad? Hemos vuelto para hablarles sobre una investigación que puede cambiar la vida de muchas personas.
0: Así es, y es que ¿pudieran ustedes imaginar que a través del material como la arcilla pueden combatir este tipo de cáncer?
1: El doctor Geo Larfeter, profesor de la Facultad de Ciencias Químicas de la UAP e investigador emérito del Colegio de Estudios Científicos y Tecnológicos del Estado de Puebla, CECITE, nos explica sobre este tema.
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23: Yo desde que estuve en Francia empecé a trabajar allá en mi doctorado, en maestría y doctorado, con arcillas. Pero recientemente estamos trabajando en modificar estas arcillas, haciendo unos procesos químicos con ellas. Podemos obtener materiales muy nobles, de alto valor agregado. Esto, y por ejemplo, utilizamos cuando llegué en México, empezamos a utilizar esto y todavía trabajamos como catalizadores para reacciones químicas en la industria petrolera y después aplicaciones más nobles. Una de las líneas entonces actuales que tenemos es investigar estos materiales, por ejemplo, como catalizadores. Tenemos un convenio con una universidad de Madrid, del CSIC, y ahí trabajamos en la síntesis de compuestos anticancerígenos.
0: Y bueno, para darles como un poquito más de información acerca del doctor Geolar, él nació en Brasil y estudió la maestría y el doctorado en Francia, y ahí es donde a él le surgieron todas estas inquietudes y comenzó a desarrollar su investigación sobre arcillas.
1: El doctor Geolar trabaja con nanopartículas. Para que entiendan más o menos qué es una nanopartícula, es como un grano de talco, pero dividido mil veces. Y lo que la investigación ha descubierto es que, bueno, trabajando esta arcilla y haciéndola un producto más noble, puede servir para la creación de productos anticancerígenos.
0: El doctor Peter también nos platica de otra investigación que está llevando a cabo en Etiopía, en donde está intentando quitar el exceso de flúor del agua a través de filtros de arcilla.
23: En Etiopía tenemos un programa que es quitar el flúor del agua. El flúor en exceso en el agua, agua potable, perjudica los dientes, ¿sí? Entonces, en muchos países en Etiopía tienen este problema enorme de aguas que contienen mucho flúor. Uh-huh. Al norte de México, en Chihuahua y otros estados, también tienen este problema. Entonces, nosotros empleamos estos materiales, arcillas modificadas, para retener el fluoruro. Pues también trabajamos en procesos de limpieza de aguas de desecho, por ejemplo, retenemos metales pesados. Hoy tenemos mucha diversidad de aplicaciones para las cuestiones del agua.
1: El doctor Geolar también nos comparte que puede utilizarse también en las paredes para quitar hongos. Trabaja con una universidad de Río de Plata en Argentina, en donde utilizan esta arcilla y la ponen en las pinturas que se le pone a las paredes porque Argentina tiene este problema. También se utiliza en los barcos, ya que al tener hongos, pues aplican esta pintura en los barcos y así es como la arcilla actúa como un protector contra los hongos que pueden pues tener las algas, algunos cetáceos. Entonces la utilizan para esto y este es otro uso que le da el doctor a la arcilla, que es también muy interesante y pues resuelve otro problema muy importante que todos podemos tener también en nuestras casas, ¿no? El tema de los hongos que afectan las vías respiratorias.
0: Así es, Lucero. Y fíjate, lo más interesante de todo este tema es que el equipo del doctor Fetter fue el pionero a nivel mundial en descubrir este uso que se le puede dar a la arcilla.
1: Así que vamos a escuchar qué otros usos se le puede dar.
23: Por ejemplo, agregando estos materiales a la ropa o a filtros en los hospitales, porque el problema hospitalario con bacterias es gigantesco, ¿no? Bacterias patógenas muy resistentes. Entonces, estos materiales que son bactericidas y son sólidos, a diferencia de muchos antibióticos que son líquidos, nuestros materiales son partículitas sólidas. Entonces, podemos integrar, por ejemplo, como filtros para limpiar el aire de los hospitales o de otros ambientes, integrar a la ropa de los médicos para que evite el contagio con bacterias.
0: Y como ya lo escucharon, las aplicaciones no terminan ahí. Actualmente, una de sus estudiantes de doctorado también está desarrollando otra investigación enfocada en mejorar la calidad de los productos de incontinencia urinaria. Y es que el doctor aquí nos explica cómo la arcilla funciona para mejorar absorbencia y prevenir bacterias.
23: Y tenemos otra línea que es una estudiante mía de doctorado que trabaja sobre esto, integrar estos materiales sobre todo a los pañales o protectores de incontinencia urinaria. Las personas de más edad, sobre todo las mujeres, muchas veces tienen problemas de incontinencia urinaria. Entonces nosotros estamos estudiando cómo eliminar con nuestros materiales estas bacterias y poder integrar, por ejemplo, en los protectores de incontinencia urinaria, porque ahí tiene un material muy absorbente que absorbe la orina, pero no mata la bacteria y puede provocar infecciones.
1: Muy interesante todo lo que hace el doctor con este material, que lo podemos encontrar en cosas tan comunes como en la cerámica, en el cemento, o sea, en todo lo de la construcción se puede utilizar la arcilla y para utilizarlo como crear productos anticancerígenos o para eliminar el flúor del agua o para eliminar, por ejemplo, las bacterias, ¿no?, de los barcos o de las paredes. Qué interesante el uso que le da a la arcilla, ¿no?
0: Pareciera un material tan simple, pero todo lo que puede hacer. Y bueno, con esta información vamos a parar tantito y vamos a ir a un corte. Antes los vamos a dejar con música académica. Esto es Desde el Atril.

Hola, les saluda Magda Rey. Sean ustedes bienvenidos a este espacio donde podremos compartir y disfrutar tan solo un poco de lo mejor de la música de concierto. Niccolò Paganini, guitarrista, violinista y compositor italiano. Prodigio. Antes de cumplir los 14 años, dominaba ya todos los secretos del violín. Sus giras por ciudades como Viena, Praga, Varsovia y Berlín lo consagraron como el mejor violinista de su tiempo, capaz de extraer al instrumento sonidos y efectos inconcebibles. Su estilo brillante y en ocasiones efectista desarrolló de manera considerable las posibilidades técnicas del violín. Con oído absoluto y entonación perfecta, Paganini fue uno de los más famosos virtuosos del romanticismo y es considerado uno de los mejores violinistas de todos los tiempos. Disfrutemos del primer movimiento del concierto para violín número 4 en re menor de Paganini, en el violín de Salvatore Accardo, la London Philharmonic Orchestra y la batuta de Charles Dutoit.

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1: Chalecos y botas refrigerantes en los entrenamientos para combatir el calor en Estados Unidos. Sigan en sintonía de 5 Radio. En el Radar Mundialista informó Antonio Zamora. Que tengan una excelente tarde.
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13: Gracias por continuar aquí con nosotros en Lobo Radio HR. Es momento de presentarles una entrevista con la maestra Marisol Hernández, estudiante del área de la física y ganadora a la mejor tesis del año 2025, donde nos platica sobre los sistemas complejos. Vamos a escuchar de qué trata su investigación y por qué es tan importante para el conocimiento científico actual.
14: Ciencia a tiempo.
15: Damos la bienvenida a Marisol Hernández Sánchez. Ella es ganadora del premio a la mejor tesis de posgrado 2025 en el nivel de maestría y en el área de las ciencias exactas. Ella, la maestra, nos hablará de las redes complejas y los sistemas complejos. ¿Qué son? ¿Para qué sirven? ¿Cuáles son sus aplicaciones? Etcétera. Así es que hoy nos da un enorme gusto recibir a esta talentosa joven, a la maestra Marisol Hernández Sánchez. ¿Cómo estás, maestra?
16: Muy bien.
15: Bueno, pues vamos a empezar. ¿Qué son los sistemas complejos, maestra?
16: La forma más fácil o más común y aceptada de la comunidad es que un sistema complejo es un conjunto de elementos. Estos elementos van a interaccionar entre sí, son interdependientes y debido a que interaccionan o se mantienen interaccionando, van a generar comportamientos colectivos. ¿Qué son estos comportamientos colectivos? Por ejemplo, ustedes cuando observan en el cielo a unos pajaritos, ven que forman ciertos patrones, que tienden a agruparse. Estos son comportamientos colectivos. ¿Por qué? Porque si nosotros nada más nos fijamos en un elemento, no podemos explicar todo el comportamiento. También podemos encontrar estos comportamientos en las hormigas, en los peces, incluso en el tráfico. Es un comportamiento colectivo porque no se puede explicar solamente estudiando un auto, sino que hay que estudiar el conjunto. Uh-huh. Eso es un sistema complejo.
15: Bien, maestra. También nos gustaría que nos comentaras, ¿desde cuándo nació este interés en el mundo, en la ciencia, por estudiar los sistemas complejos? ¿De cuándo data? ¿En qué época comenzó la investigación, el estudio, el análisis de los sistemas complejos?
16: Los primeros hallazgos o las primeras necesidades surgen en los 50. De hecho, como tal, no tenemos pioneros que digan, esta

0: persona es el padre de sistemas complejos, porque incluso el término apenas se acuñó recientemente. Entonces, la primera persona que pensó hay que estudiar un sistema como un todo y no como un elemento fue Ludwig von Borenthal, un biólogo austriaco. Incluso fue en biología que surge esta necesidad. Luego ya en física vinieron personas como Poincaré y como Edward Lorenz, que ya lo aterrizaron en una idea matemática y lo trataron de estudiar. Un comportamiento típico de los sistemas complejos es que son caóticos, sí. Que es caótico. Si nosotros tomamos un sistema y, por ejemplo, retiramos un elemento, pues este sistema va a reaccionar bruscamente, va a empezar a volverse loco. Eso es un comportamiento caótico y surge la necesidad en sistemas complejos de física.
1: Bien, maestra Marisol, nos quedamos ya en esta explicación, ya nos hiciste cuál es la importancia de los sistemas complejos. Ahora, ¿cuáles son las aplicaciones? ¿Para qué se usa el estudio, la investigación, el análisis de los sistemas complejos?
0: Las principales aplicaciones, las más fáciles de entender, por ejemplo, es en neurociencia, con las redes de neuronas, porque si nosotros somos capaces de modelar estas redes a través de redes complejas, que es sinónimo de sistemas complejos, entonces somos capaces de entender el comportamiento primero y después tratar de predecir un comportamiento. ¿Por qué necesitamos predecir? Porque muchas enfermedades, si somos capaces de detectarlos a inicio de sus primeras etapas, podemos aplicar nuestras herramientas y a partir de ello hacer marcadores y tratar de hacer seguimientos médicos, prevenir más lesiones. También otra aplicación de las que se puede mencionar muy fácil de entender es para los materiales. Muchos materiales tienden a tener transiciones. Es decir, que en ciertas características o ciertos puntos, este material va a ser metal, va a conducir electricidad, llega a un punto que va a cambiar a un aislante, es decir, ya no va a conducir electricidad. Esto va a ayudar a optimizar, por ejemplo, en ingeniería, a desarrollar mejores materiales y infinidad de cosas.
1: Nos detendremos ahora, maestra, en hablar de tu proyecto. Matrices aleatorias con banda diluida, el caso no hermitiano. ¿De qué trata tu investigación? ¿De qué trato?
0: Bueno, toda esta investigación, la forma más fácil de reducirla es un modelo matemático, estadístico. En este modelo, si nosotros tenemos un sistema complejo de muchos elementos, 20.000, 30.000 elementos, si lo quisiéramos estudiar completo, nos llevaría tiempos. A las computadoras les puede tomar meses, ahora uno como humano nos puede tomar años. Bueno, lo que nosotros hicimos con este modelo es que reducimos todo este comportamiento a un comportamiento pequeño, a una escala pequeña, y vimos que en esta escala el comportamiento o las propiedades que emergen en esta pequeña escala son las mismas que las que van a emerger a gran escala. Esto lo que hace nuestro modelo es un modelo reduccionista, nos permite ahorrar tiempo de cálculo. Y es muy aplicable porque en la vida no vamos a poder estudiar todos los sistemas. Por ejemplo, las neuronas son 80,000 millones de neuronas. Entonces, estudiar toda esta red completa es muy complicado.
1: Okay. Este modelo es un modelo computacional.
0: Sí.
1: Bien. ¿Cuál consideras que es la mayor contribución de este modelo computacional que tú desarrollaste en la maestría y que ganó este premio?
0: La mayor contribución que yo creo fue que encontramos un parámetro de escalamiento. Lo que significa es que demostramos que el comportamiento global de un sistema es equivalente al comportamiento en pequeñas escalas.
1: Ahora, este modelo computacional que tú desarrollaste, ¿qué futuro le vislumbras?
0: Pues, de hecho, una de las contribuciones que hicimos fue aplicarlo directamente a redes complejas.
1: Sí.
0: Como es un modelo, nada más una fórmula, así lo podemos visualizar. Ya lo aplicamos a redes complejas. Una red compleja es la representación gráfica del sistema complejo. Ya lo hemos aplicado y hay tipos de redes. Redes hay muchísimas. Hay a largo escala, a corta escala, tienen estructura. Nosotros hemos aplicado nuestro modelo a aquellas redes que tienen estructura, específicamente que están como en capas. O sea, que hay interacción en corto alcance y que interacciona con otro tipo de redes. Demostramos que nuestro modelo se puede aplicar a este tipo de redes complejas y obtenemos resultados muy interesantes que están en consistencia con lo que se predice con nuestra teoría.
1: Maestra Marisol Hernández Sánchez, apenas tienes 26 años y ya estás inscrita en el doctorado para continuar con tu formación, tus análisis respecto a los sistemas complejos. ¿Qué te dicen en tu casa tus familiares ante el hecho de que tú eres una mujer muy joven y te dedicas a este tipo de temas que no son sencillos? Tú me comentabas que vienes de una comunidad de San Martín Texmelucan, esta comunidad es San Rafael Tlanalapan, y por supuesto que imagino que en este tipo de comunidades aún es más complejo, más difícil entender que una chica como tú, tan inteligente, se dedique a este tipo de investigaciones.
0: Yo tuve la suerte de nacer en una familia que siempre me ha apoyado desde que tengo uso de razón. Siempre me han motivado a seguir aprendiendo y aprender y aprender. Cuando les dije que iba a estudiar física, ellos dijeron, pues no sabemos de qué trata, pero te apoyamos. Sabemos que siempre has sido buena y vas a seguir siendo buena. En los últimos meses, cuando han visto todo lo que he logrado, que he podido hasta salir del país, me dijeron que nunca pensaron que fuera a pasar, pero que están orgullosos. Y pues sí, como dices, yo les explico mi trabajo y la verdad no entiende el trabajo, no entienden porque pues hay una comunidad, pues nosotros estamos acostumbrados a la vida simple, a trabajar normal, todo. Y a ver una persona que sea científica, pues todavía me preguntan, oye, ¿y de qué estás a trabajar? ¿Tú vas a tener este
2: trabajo?
0: Y yo, pues sí, aunque no lo quieran creer, sí hay empleo.
2: Por supuesto que sí.
0: Porque cuesta, o sea, estar en estudiando cuesta. O sea, tiempo, esfuerzo, dinero, cuesta y sí vale la pena, aunque es un trabajo de largo tiempo.
1: Uh-huh. Bien, Marisol, ¿a qué retos te has enfrentado?
0: Retos, como tal, pues supongo que a lo que todas las personas nos afrontamos, primero que te acepte una universidad, ¿no? Que acepte tu idea, que te acepte a ti como persona. Y como persona que viene de una comunidad, si afrontas cierta dificultad, porque la misma gente que es de Puebla, como que a veces minimiza tu conocimiento, dice.
2: Tu capacidad.
0: Y como mujer, pues también me han minimizado de que no, tú eres mujer, tú te debes quedar en la cocina. Mi familia no, mi familia siempre ha sido muy apoyada, pero he tenido profesores que se han aventado estos comentarios tan misóginos, pero sí, o sea, no me rendí y aquí estoy.
1: Muy bien, y aquí estás como orgullosa ganadora de este premio a la mejor tesis de maestría en el área de las ciencias exactas. ¿Qué viene para ti, Marisol?
0: Para mí, ahorita el doctorado, o sea, todo lo que desarrollé en la maestría lo vamos a aplicar a mi proyecto doctoral. Lo que estamos haciendo es sistemas complejos, específicamente estamos tratando de entender cómo es la complejidad de estos sistemas. Los primeros sistemas que estamos estudiando son las neuronas, redes neuronales, que son sometidas a ciertas neurotoxinas. Entonces, el reto ahorita es enfocarme en estudiar estos sistemas.
1: Muy bien, Marisol, muchas felicidades. Agradecida con que hayas aceptado la invitación de compartir tus conocimientos, sus experiencias y compartir con la audiencia este talento y esta resiliencia y inteligencia emocional y académica para enfrentar como mujer la idea de ser científica y de estudiar este tipo de temas tan complejos.
3: Ciencia a tiempo.
4: Interesante toda esta información que nos acaban de presentar en la entrevista con la maestra Marisol. Ahora podemos entender un poco que un sistema complejo funciona gracias a miles de pequeñas interacciones que juntas pueden producir grandes cambios.
5: Y a veces una sola persona puede transformar toda la red. Por eso es importante también entender nuestra responsabilidad dentro de ellas. Y con esta información hemos llegado al fin de nuestro programa. Gracias por habernos escuchado y por haberse quedado con nosotros. Yo soy Lucero Aguirre.
4: Yo soy Karen Moreno y esto fue Lobo Radio HR. Nos escuchamos en nuestro siguiente programa. Hasta pronto.
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2: Inicia la marcha del orgullo LGBT en Puebla. Muy buenas tardes, esta es la información más importante generada hasta este momento. Se lleva a cabo la 25ª Marcha del Orgullo LGBT en Puebla. El contingente partió de la zona de Plaza Dorada con rumbo al Zócalo de la ciudad. El Mundialito Llanero reunió a niñas, niños y jóvenes en San Andrés Azumiatla y Minerales de Guadalupe, promoviendo la convivencia y el deporte. La secretaria de Deporte y Juventud, Gaby La Bonita Sánchez, destacó la importancia de fortalecer la unidad comunitaria y alejar a las juventudes de malos hábitos. Tras las lluvias atípicas del 12 de junio, se registraron filtraciones en el nuevo edificio de la Secretaría de Planeación, Finanzas y Administración en Cúmulo de Virgo. Autoridades realizaron una revisión inmediata y garantizaron la continuidad de servicios y atención a la ciudadanía. Personal de mantenimiento de ductos de Pemex trabaja en el sellado de una toma clandestina detectada en la comunidad de Las Dalias, en Santa Rita, Tlahuapan. La perforación presentaba una pequeña fuga.
1: Reporte vial.
2: Tránsito casi detenido en Boulevard Atlixco, a la altura del paso de desnivel bajo La Juárez, con dirección a Capu, tras una carambola entre cuatro vehículos. Tome precauciones.
1: Clima.
2: El clima en estos momentos es de 22 grados. Hasta aquí la información. Lo invito a que no se despegue de Cinco Radio, comunicación efectiva. En el radar informó Mariana Meneses. Muy buenas tardes.
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4: Buenas tardes, soy su amiga Yareli Ruiz, estamos en Cultivando Conciencias. Gracias por abrirnos las puertas de sus hogares. Están con nosotros unos invitados de lujo. Siempre procuramos traer temas interesantes para ustedes. Espero que les agrade. Damos el teléfono de cabina, es el 222-273-3301 y la terminación 02. Por favor, comuníquense. También si gustan que pasemos al aire alguna felicitación para algún ser querido. Bueno, ya se vienen las graduaciones, ¿no? De verdad está abierto el programa para ustedes. Comuníquense, por favor, a cabina. Muchas gracias, licenciado en cabina, y pues nos vamos directamente a la sección del semillero, por favor.

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1: Que son quienes aportan esa semillita para nosotros de conocimiento, de información, que pues nos sirve, ¿no?, para nuestra vida cotidiana, y no es la excepción. Hoy tenemos al director de la Clínica de Adicciones Valora la Vida AC, el licenciado Alejandro Aguilar Monroy, y también a la subdirectora de este mismo centro, que es la doctora Verónica Bretón. Bienvenidos, gracias por haber aceptado esta invitación, y pues el programa es para ustedes. Para quienes nos están escuchando, pues nos gustaría que se presentaran, por favor, y su proyecto.
2: Ok, pues muchas gracias, Yare, gracias por el espacio, porque pues la verdad es que nosotros trabajamos en un tema sumamente muy delicado, un tema que de alguna manera hoy en día como sociedad nos aqueja a todos, que son las adicciones, ¿sí? Y bueno, hoy en día estamos viendo que ya se está consumiendo a muy temprana edad, y muchas veces en familia se puede tener una persona que está en consumo y que a veces queremos ignorar la parte de su consumo, que posteriormente ya se convierte en adicción, ya sea de alcohol o de alguna sustancia psicoactiva.
1: Perfecto. Y bueno, pues queremos platicar sobre su clínica, qué tiempo tiene que nació, y aparte, pues, cómo es que se da que la vida los lleva a este lugar.
2: Bueno, yo soy exadicto, estoy por cumplir 25 años de sobriedad. Wow. Y bueno, a través de la misma situación y de la vivencia propia, nos dimos a la tarea de fundar Adicciones Valora la Vida en el año 2005. Yo soy fundador con el acompañamiento de otros tres compañeros que en su momento también fueron cofundadores de la clínica. Uh-huh. ¿Sí? Lo fundamos con la intención y el deseo de rehabilitar a, bueno, en aquel entonces había más alcohólicos. Hoy en día pues nos ha rebasado la situación de las drogas, en este caso el cristal, ¿no? Esta sustancia que está atacando a los jóvenes, que son los más vulnerables, y que bueno, desde el año 2005 hasta la fecha, Valora la Vida está brindando sus servicios. Somos una institución, una clínica reconocida por la CONASAMA, la Comisión Nacional de Salud Mental y Adicciones, y por el Consejo Estatal contra las Adicciones.
1: Perfecto, o sea que esto, bueno, estas instituciones que comenta son importantes para tener un centro.
2: Sí.
1: Son las que regulan, las que...
2: Efectivamente, ¿no? Estas instituciones es a nivel federal, que uh-huh. es la Comisión Nacional, que es la que regula todas las instituciones que se dedican al tratamiento, rehabilitación y prevención en adicciones.
1: Wow. Más que nada, pues es que nosotros no podemos acudir a cualquier clínica, ¿no? Porque pasa con el tema, por ejemplo, de los médicos, que hoy está muy por las redes sociales, ¿no? Que a veces uno se quiere tomar algún tratamiento y ven lo que ocurrió apenas de la segunda doctora, que pues no era doctora, ¿no? Entonces también es importante que si las personas piensan incorporar a uno de sus familiares a una clínica, pues tiene que estar reconocida por ciertas autoridades, ¿no? Y en este caso la de ustedes, pues es reconocida a nivel nacional, ¿no? Hay especialistas. Esa su clínica, ¿por qué personajes, no? ¿Por qué profesionales se compone?
2: Bueno, básicamente ahorita la integramos, hacemos un trabajo integral. Con lo que es el área de consejería en adicciones, uh-huh. el área de psicología, el área de psiquiatría, y bueno, hay dentro de la misma institución hay más personal que es el que apoya, como orientadores espirituales, los que hacen la parte de activación física, que hacen zumba, la persona que llega,
1: actividades.
2: Sí, yoga, entonces, bueno, llega Dani, le decimos Dani Movimiento, porque hace mucha dinámica psicocorporal. Él activa a los chicos, les explica, hace todo este tipo de dinámicas y sinergia con ellos.
1: ¿A quiénes ustedes atienden?
2: Nosotros atendemos únicamente a menores de edad y menores de 58 años.
1: ¿Mayores de edad? No,
3: ¿Mayores de edad?
2: Mayores de edad.
1: Ajá.
2: Y hasta 59 años.
1: Ya el tratamiento supongo que es diferente cuando se trata de menores o de mayores ya de la tercera edad, ¿no?
2: Sí, efectivamente.
1: Entonces ustedes se viene diciendo que tratan a personas de 18 a 59 y meses, ¿no?
3: Sí. Pero pues que no lleguen a los 60 y no pasen de 60.
1: Ah, perfecto. Ok, entonces ya teniendo nosotros una idea de las personas que ustedes pueden atender, tanto si son drogadictas o alcohólicas.
2: Sí. Okay. Atendemos de las dos,
1: de las dos
2: adicciones.
1: ¿Sí? De las dos adicciones. Ahora bien, sus servicios. Bueno, pues yo he escuchado, hemos tenido también algunos invitados donde pues los dejan en contra de su voluntad. ¿Eso cómo lo manejan ustedes?
2: Bueno, aquí hay varias situaciones, ¿sí? Vamos a reconocer que el adicto nunca va a querer rehabilitarse.
1: Estar, ¿no? Ni rehabilitarse.
3: ¿No? Ni estar.
2: Y bueno, nosotros sí trabajamos con la parte de que, bueno, debe ser voluntario, ¿no? Mas sin embargo, hoy en día está pasando algo grave dentro de nuestra sociedad a través del consumo. Volvemos a lo mismo, que hay poliusuarios que no nada más consumen una sustancia, sino que consumen más. Y bueno, esto les llega a dañar la parte de su salud mental. Entran en la parte de brote psicótico. Entonces, a veces la familia, a través de la desesperación, en la norma hoy en día se establece algo que se puede hacer el ingreso por urgencia.
1: Ah,
2: sí,
1: okay.
2: Es la parte de atenderlo. Y dentro de la institución, bueno, a través de agotar ciertas habilidades, nosotros ofertamos que termine su tratamiento.
1: ¿Cuál es el mínimo y cuál es el máximo que ustedes tienen de internamiento?
2: Nuestra institución es pequeña, no es que sean muchos. Tenemos 20 camas.
1: Ah,
2: ¿sí?
1: Okay.
2: Es la capacidad para nuestros usuarios.
1: Sí.
2: Sí, la palabra usuario es lo que hoy en día la norma establece a la parte de los internados dentro de una institución de...
1: Es la palabra correcta que se maneja, sí. Usuario.
2: Sí, ha venido cambiando, antes era...
1: ¿Y tienen también mujeres y hombres? ¿O solo hombres?
2: Nosotros
1: solo
2: somos
1: mujeres.
2: Exclusivo para varones.
1: Para varones, para quienes hombres. Nos están escuchando, es importante. Entonces son una asociación civil,
2: sí,
1: que atiende de 18 a 59 y solo varones.
3: Solo varones.
1: Okay.
2: Sí.
1: 20 personas son las que atienden promedio, ¿no? Porque son el espacio que ustedes manejan. Y el tiempo, ¿cuál es el mínimo? ¿Cuál es el máximo?
2: Nosotros, bueno, es que también es la parte de la evaluación. Nosotros trabajamos con distintos tratamientos, plan de tratamiento. Es por ello que nosotros únicamente trabajamos con el grupo que sea pequeño para darle un tratamiento individualizado.
1: Claro.
2: Entonces los
1: entre
2: programas,
1: menos sean más
2: sí,
1: atención.
2: Hay instituciones que trabajan con más, bueno, nosotros respetamos todas
1: sí,
2: y cada una de ellas. Nosotros ofertamos el programa ambulatorio, el programa residencial y el programa mixto, de acuerdo a las necesidades de cada paciente.
1: ¿Nos puedes explicar cada
2: sí,
1: uno de ellos, por
2: sí,
1: favor?
2: Claro que sí. El programa residencial es cuando definitivamente el usuario se tiene que quedar internado.
1: Ajá.
2: Nuestro internamiento es por 3 meses, ¿sí? Que va por fases. Dentro de la institución viene por fases. La primera fase es la fase de desintoxicación.
1: Ajá.
2: Posteriormente viene la parte de la evaluación, tanto de psicología como consejería en adicciones, que a partir de ahí le armamos su plan de tratamiento individualizado, que es lo que va a estar trabajando los 3 meses que va a estar internado.
1: Perfecto.
2: Sí. Ese es el programa residencial.
1: ¿Residencial?
2: El programa ambulatorio es aquel que únicamente llega a una evaluación y posteriormente se le invita al usuario a que esté constantemente asistiendo tanto a sus sesiones de psicología, consejería, talleres. Y bueno, algo que es muy importante para nosotros y que todas las instituciones manejamos son las juntas de doble A.
1: Uh-huh.
2: Sí, dentro de la institución.
1: Dentro de la institución, entonces residencial y ambulatorio.
2: Ajá.
1: Y el otro es mixto,
2: el
1: ¿verdad?
2: Mixto. Uh-huh. Sí, ¿cuál es este? Que hay jóvenes, más que nada, que se encuentran en factor de riesgo y que llegan a internarse el fin de semana, se internan el día viernes, sábado y por la tarde noche del domingo se les da su salida. Y posteriormente están asistiendo de manera periódica en toda la semana. ¿Por qué a veces nosotros ofertamos? Porque más que nada los jóvenes...
1: Las fiestas.
2: El factor de riesgo de que, bueno, y ya este es para personas que a veces ya están en una situación laboral grave, ¿no? O en una situación escolar académica que está por terminar, a veces la universidad, pero pues le está ganando la parte de la partida de cualquier sustancia, ya sea alcohol o droga. Entonces contamos con varios programas.
1: Sí, de acuerdo a las necesidades del usuario,
2: de,
1: ¿no?,
2: cada paciente.
1: De cada paciente, porque no es lo mismo, por ejemplo, la adicción al alcohol que a una sustancia. Y desde todas las sustancias nos gustaría que nos platicaran también, para que los que nos están escuchando pues sepan cuál es lo que se maneja dentro de los ambientes de los jóvenes, que bueno, pues se pueden, de las drogas desde niños, ¿no? Lo mencionaban ustedes antes de entrar al programa, de que desafortunadamente pues los niños también son víctimas de las adicciones, ¿verdad?
3: Sí. Desgraciadamente sí ha empezado esa situación. Antes no se veía el consumo de alguna sustancia adictiva, una droga, en menores de edad, ¿no? Ahorita empieza el consumo desde los 8 años de edad. Entonces ya es un foco rojo a donde tenemos que tener mucha atención en esta situación, porque ya esta droga que ahorita está impactando en todo el país, pues es el cristal. O sea, hay que tener mucho cuidado y estar preparado con esto.
1: ¿Cómo un niño de 8 años va a tener acceso a ese tipo de droga?
2: A este tipo de sustancias. Te comento, Yere, que a través de toda esta situación, también la parte de los que venden ciertas sustancias han sido muy inteligentes, porque venden cantidades o la parte de las dosis son muy económicas para empezar a introyectar en primaria y a veces secundaria. Estamos hablando que a veces hay dosis de 20 pesos a donde los mismos niños, porque no dejan de ser niños,
1: claro,
2: pues ya comienzan a... Ahora está pasando algo muy grave dentro de nuestro tejido social, que es la parte de la droga de impacto. Antes, Yare, venía en una secuencia. Primero hacían contacto con alcohol, la parte del cigarro, y la sustancia que más dentro de la adolescencia es la marihuana. Hoy en día no, directamente ya van a la droga de impacto de cristal. O sea, ya no viene en esta secuela.
1: Qué peligroso, ¿verdad? Sí, para nuestros niños, nuestros adolescentes. Y bueno, pues se nos terminó el primer bloque, queridos amigos. Vamos a ir a nuestro primer corte comercial, pero regresamos con ustedes para que nos sigan hablando de este tema tan importante que debemos de atender. Muchas gracias, licenciado Alfredo, por favor.
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1: Muchas gracias, licenciado Alfredo, en cabina. Damos el teléfono, por favor. Es el 222-273-3301 y terminación 02 para cualquier duda, comentario para nuestros invitados, quienes vienen, el director y la subdirectora de la Clínica de Adicciones Valor a la Vida AC. Muchas gracias por haber aceptado esta invitación. También me gustaría que nos dijeran si tienen redes sociales, el número de teléfono, dónde se ubican, todo esto para que quienes nos estén escuchando, pues, y tengan alguna situación de este tipo tan compleja, pues los busquen, porque pues por lo que nos han dicho nuestros invitados, hay asistencia de manera residencial, que es quedarse en la clínica, ambulatoria, que es como
2: entrada
1: y salida, y mixto.
2: Claro.
1: ¿No? Ustedes se adaptan a las necesidades de cada usuario y bueno, pues me gustaría que nos dieran sus números de contacto, redes, lo que ustedes
2: claro que
1: nos
2: sí.
1: digan.
2: Nuestro número de contacto es el 2221-170400. Nuestra página de internet es www.clinicadeadicciones.com. Uh-huh. En Facebook estamos como Valora la Vida, el igual que Instagram.
1: Ah, perfecto. Uh-huh. Pues bueno, para quienes estén interesados, esperamos que se contacten con ustedes. Es un tema, pues sí, delicado, importante, y como lo platicábamos antes del corte, que pensamos que nunca nos puede pasar, que está muy lejos, ¿no?, de serlo, y ahorita que dicen de los niños, que a partir de los 8 años ya empiezan a consumir directamente la droga, ya no es como que poco a poco el alcohol, la marihuana, etcétera. No, ya es algo terrible que pues quisiéramos que nos platicaran un poquito sobre la adicción al alcohol y la adicción a las drogas, y también si las bebidas alcohólicas, ¿no?, bebidas con alcohol, pues algunas son más adictivas que otras, por favor.
2: Claro. Bueno, la parte del alcoholismo viene a lo mismo que todas las sustancias, es de experimentación, uso, abuso, consumo y adicción. Hay que pasar todas estas etapas.
1: Uso, abuso,
2: consumo y adicción.
1: Y adicción. ¿Nos puede explicar un poquito, por favor?
2: La parte de la experimentación es cuando comenzamos más nuevo. Hoy en día nos vamos a enfocar un poquito en la adolescencia. Uh-huh. Cuando comienza esta parte de una fiesta, un convivio y esto, y empiezan a ofertar lo que viene siendo bebidas alcohólicas, ya sea cualquier sustancia, cerveza, alcohol, licor, ¿sí? Entonces el adolescente empieza la parte de experimentar, independientemente del gusto, el placer que le da al estar intoxicado, ¿sí? La parte de qué se siente. Cuando hay un buen reforzamiento emocional, porque las adicciones es una situación emocional, ¿no? Y bueno, la Organización Mundial de la Salud lo decretó como enfermedad en 1935, ¿sí? Entonces, la parte de cuando ya comienza esta experimentación, pues a veces es muy placentera. ¿Por qué? Porque hoy en día la parte de las personas que se dedican a hacer esto, existen bebidas de muy alto riesgo que han tratado de retirar del mercado, ¿no? Uno es el purloco y el otro es el cosaco, que se encuentran a la venta en cualquier tienda de conveniencia. ¿Sí?
1: ¿Por qué son más adictivas?
2: La parte de lo que contienen es una mezcla de vodka con ginebra y trae un saborizante muy placentero. Cuando lo toman frío, pues bueno, les causa mucho placer. Y bueno, también está al alcance del bolsillo de un adolescente. ¿Sí? Y eso es que bueno, sienten
1: hasta la presentación, ¿verdad? Creo que vienen, ¿son las bolitas? No.
2: Hay algunos
1: buscan que, algo que sea muy llamativo,
2: que sea muy atractivo para hoy en día para los jóvenes. Y bueno, también lo que causa es una situación de mucha euforia, o sea, en el primero, bueno, están, y también lo ocupan para ser desinhibidos, que puedan soltarse, porque muchos de
1: ellos son muy tímidos, claro.
2: Y bueno, nosotros tenemos, es decir, antes del furloco, del cosaco, era una persona, ya con uno o dos cosacos, pues ya viene la parte de que, ya sale la parte de que quiere bailar, quiere interactuar, comienza ahí a establecer alguna relación con algún chico o chica que esté dentro del convivio. Y bueno, esa es la parte de que a veces empieza la parte de la experimentación. Pero cuando ya cae en una situación de ya sea de uso o de consumo, ya es que continuamente en cada fiesta, ya el que comienza a hacer esto, pues ya está comenzando a intoxicarse, ¿sí? Ya está en el consumo continuo. ¿Sí? Y es esta persona de que si no hay alcohol, pues no se puede divertir. Y esto es a muy temprana edad, 14, 16, 17 años, cuando bueno, están cursando cerca de lo que es algunos secundaria y otros prepa al inicio, ¿sí? Para cuando va el avance, bueno, ya termina en una situación de muchísimo abuso y que a veces los padres de familia pues no se percatan, porque a veces no se dan cuenta cómo llega a casa.
1: Normalizan también de que ellos toman, ¿no? Porque también si los papás consumen alcohol, como que se normaliza esa situación, ¿no?
2: Sí,
1: a veces. Tiene mucho que ver también eso, ¿no?
3: O lo ven como, no va a pasar nada.
1: Ajá.
3: Está chico, o sea, es la etapa, que lo pruebe, la experimentación, no hay problema. Está en la etapa que se hacen las fiestas, lo prueba, se siente bien, contento, pero lo va a poder controlar. Pero de pronto se sale de las manos, ¿no?
1: Claro.
3: Entonces ya es cuando ya no pueden los papás, si ahora qué hago, ya hay un problema. Y aparte para que también lo acepten, tanto el que está consumiendo como los familiares, también es otro problema.
1: No lo aceptan. No, como porque dices, es una enfermedad.
2: Sí, la verdad, tal vez no es agradable tener un alcohólico en casa, un drogadicto en casa, lo podemos mencionar de las dos. Además, la etapa que vive la familia pues es muy dolorosa, porque hay estudios que se han comprobado que no llegan a un internamiento antes de peregrinar alrededor de 1.5 o 2 años, mientras está en duda, mientras está en infinidad de oportunidades para el usuario, para que no llegue internado. O sea, se le dan varias oportunidades para que haga cambio de juicio y actitudes, más sin embargo, ya una vez que está enganchado, una vez que ya está en la adicción, no va a poder, ¿sí? Continuamente va a estar haciendo promesas, pero va a estar recayendo continuamente.
1: ¿Por qué las recaídas? ¿Por qué una persona no puede parar de tomar alcohol, por ejemplo?
2: Es multifactorial, Yare. O sea, no podemos definir esta situación, ¿no?
1: Pasan muchas cosas.
2: Sí, todo proviene de la parte de la dinámica familiar. A veces es permitida, ¿sí? A veces es, yo sé que puedo consumir y no pasa de que te enojes, ¿no? A veces la pareja, la familia, los padres, siguen creando esta red de apoyo de sobreprotección, ¿sí? Y bueno, no le ponen límites. La verdad es que a veces no se le pone límites ni al joven ni tampoco a las personas mayores, ¿no? Y también pues no alcanza el nivel de conciencia de enfermedad, el adicto como tal, a que se está causando un daño. Ya es biopsicosociocultural espiritual. O sea, todas las fases dentro de su escenario interno se están dañando a través de su consumo.
1: A mí me gustaría, hacerles una pregunta. Cuando yo como papá y mamá, quienes nos están escuchando y ven que nuestros hijos están consumiendo el alcohol, ¿no? Que es algo como normal, como que lo que le decimos está bien que vaya, disfruten las fiestas. ¿Hasta qué grado, hasta dónde es como los parámetros donde yo debo de buscar ya una clínica como la de ustedes?
2: Bueno, hay varias señales antes, ¿no? La parte del cambio de humor, ¿no? Es muy frecuente y más después de la fiesta. Es lo que la supresión al alcohol es lo que más les llega. Se llega a notar dentro de una persona consumida. Lo que nosotros conocemos como vulgarmente se le conoce como la cruda.
1: La cruda.
2: Ya es una deshidratación en los jóvenes por las mismas sustancias que están consumiendo. Esto del furloco, del cosaco, de vodka. Y además dentro de esta experimentación hacen muchísimas cosas. Mezclan alcohol con bebidas energéticas, ¿no? Como para elevar.
1: Ese es otro tema, ¿no?
2: Sí.
1: Otro tema que me gustaría que nos lo platicaran, porque también, pues, esas sustancias que traen los energéticos, ¿no? Son dañinas, sí, para el corazón, dañinas para los riñones, para muchas cuestiones que a veces decimos, ay, pues me siento bien con esas bebidas, me da el boom, me siento con más energía, por eso se llaman energizantes, ¿verdad? Sí. Pero, ay, de veras que este tema es tan interesante que se me va súper rápido cada bloque con ustedes platicando. Y bueno, pues vamos a ir al siguiente corte comercial, pero se queda como la respuesta que estamos esperando, hasta dónde nosotros como papás debemos de tomar acción. ¿Cuándo es ustedes, que ya regresando al siguiente bloque, cuándo nosotros como papás ya debemos decir, ya está pasando algo malo aquí? Por favor, licenciado Alfredo, y regresamos.
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17: Inicia la marcha del orgullo LGBT en Puebla. Muy buenas tardes, esta es la información más importante generada hasta este momento. Se lleva a cabo la 25ª Marcha del Orgullo LGBT en Puebla. El contingente partió de la zona de Plaza Dorada con rumbo al Zócalo de la ciudad. El Mundialito Llanero reunió a niñas, niños y jóvenes en San Andrés Azumiatla y Minerales de Guadalupe, promoviendo la convivencia y el deporte. La secretaria de Deporte y Juventud, Gaby La Bonita Sánchez, destacó la importancia de fortalecer la unidad comunitaria y alejar a las juventudes de malos hábitos. Tras las lluvias atípicas del 12 de junio.
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1: Ay, no. Muchas gracias, licenciado Alfredo. Gracias a todos los que nos están escuchando y nos abren las puertas de sus hogares. Y pues estamos platicando aquí con el director y la subdirectora de la Clínica de Adicciones Valor a la Vida AC. Qué bonito nombre, Valor a la Vida. A veces con esto de las adicciones no valoras la vida, es algo contrario, ¿no? Sí. Gracias a Dios yo no caí nunca en alguna droga, pero sí, es muy triste ver a nuestros jóvenes, ¿no? Y lo vemos muy lejos, lo vemos en otros países, este famoso corredor donde vemos a los chicos, bueno, sí están jóvenes, que están como zombies. Sí, de la droga, sí. Y lo vemos muy lejos, pero realmente sí hay gente aquí ya vendiendo ese tipo de drogas que, sí, que los deja, pero muy mal.
2: En estado de zombificación.
1: Platíquenos, por favor, sobre las drogas que existen acá en nuestro estado, ¿no? Más que nada, para que nosotros como padres pues pongamos mucha atención con nuestros hijos. Hace un momento en el primer corte decía que 20 pesos la dosis, lo están dando barato para que para directamente ya estén los niños, ¿no? Ahí también hay muchas preguntas que también quisiéramos abordar, que no se nos vaya a ir olvidando, por favor, de este licenciado, sobre cómo podría un niño consumir drogas. O sea, ¿sí es en la escuela?
2: En la parte volvemos a lo mismo. Casi siempre es por una situación de influencia. Hay que cuidar muchísimo, y antes había un comercial que decía, ¿sabe usted dónde están sus hijos? ¿No? Y bueno, eso es real, ¿no? O sea, y el dicho que dice, el que con lobos anda, ¿no? Ayer se enseña. Entonces, un factor de protección dentro de las situaciones de adicciones es ver con quién se está juntando un hijo. Porque casi por lo regular, la parte de esta situación es que una persona mayor le va a inducir y le va a enseñar la parte de alguna sustancia al menor. Si el menor trae una situación de carácter emocional que quiere de alguna manera fugarse, porque no deja de ser una fuga, pues va a empezar la experimentación. Él va a fumar, va a inhalar, va a esnifar, ¿sí? Porque esta sustancia del cristal se puede inyectar, se puede inhalar, se puede esnifar, se puede...
1: ¿Qué es esnifar? Perdón, mi ignorancia.
2: Metérselo por la parte de la nariz. Wow. Que es muy común en los jóvenes. En los jóvenes. Muelen y lo consumen. Porque a veces los papás dicen, bueno, es que desconozco, ¿no? Te comento más o
1: menos. No huele como el tabaco, ¿no?
2: No huele, no.
1: Bueno, llegan a la casa y dices, bueno, huele alcohol, huele a tabaco, pero ya no, identificar una droga.
2: Les comento, son bolsitas, casi por lo regular, que es a donde sí, y son como granos de sal de cocina, es más o menos. Cuando alguien llegue a encontrar alguna...
1: Por eso parecen cristalitos.
2: Sí, parecen cristalitos.
1: Así se nos llama cristal.
2: Pues a veces dentro de los bolsillos pueden olvidar una bolsita donde estaba esto, entonces hay que poner mucha atención en esas situaciones, ¿no? Como factor de protección. Otra es verlo, pero es una situación es verlo y otra es observarlo. Cambia mucho su emocionalidad cuando una persona ya está en consumo. Se torna sumamente muy irritable, no quiere integrarse ni vincularse con la familia. Hay muchísimo aislamiento, sí, muchísimo aislamiento. Casi por lo regular mucho tiempo en su habitación, no quiere convivir. También cambian los hábitos alimenticios. Una de dos, depende de la sustancia, Yaret. Si está consumiendo marihuana, hay algo que le llamamos nosotros el atracón. Sube la sustancia, está en esta parte de intoxicación, lo que los jóvenes le llaman el viaje, pero cuando baja, existe una situación de muchísima hambre. Entonces comen demasiado, se dan unos atracones muy fuertes. Cuando es el consumo de marihuana. Pero cuando es el consumo de cristal, el cristal no deja de ser una metanfetamina que inhibe la parte de la situación del apetito y del sueño. ¿Qué es esto? Que la persona que está consumiendo cristal no come y no duerme. Y comienza en situaciones de, no de nuestro cuerpo no deja de ser una maquinaria. Llega a tal grado en que se llega a cansar y es cuando llegan a entrar en una situación de brote psicótico. Las personas que consumen esto llegan a empezar a alucinar o empiezan a salirse de la realidad.
1: Un ejemplo para que nos
2: algunos de ellos empiecen a ver sombras, escuchar sonidos, o empiezan con ciertas situaciones de muchísima celotipia en parejas, o empiezan a sentirse sumamente muy apanicados con esta situación de que los están filmando, vigilando. Que vigilando, que tienen cámaras, y empiezan a través de sus vivencias mismas, que el FBI los está buscando, que el Interpol, que los ministeriales ya vienen por ellos, y empiezan a presentar situaciones de mucho miedo, que es que están abajo de la cama, dentro del closet, escondidos en un rincón, y con una situación de muchísimo miedo, su emocionalidad de corporal es de muchísimo miedo, y empiezan a manifestar que ya vienen por ellos, ¿no? O empiezan a decir que se hicieron presentes ciertos antepasados, ¿no? Que vio a su abuelita, que le habló, que convivió con el abuelo.
1: Alucinaciones, ¿verdad?
2: Efectivamente, dentro de esta situación. Entonces, como factores de protección podemos decir que deben de observar, ¿no? La parte de la operación mochila, ¿no? Ver
1: si qué encuentran este tipo de drogas, ¿no? Que nos está mencionando, es acudir inmediatamente a una clínica.
2: Claro. Existen varias centros de ayuda, como el Consejo Estatal contra las Adicciones, la Línea de la Vida, y bueno, estamos nosotros en orientación, capacitación e información dentro de las drogas.
1: ¿Qué pasa cuando decide un familiar llevarlos con ustedes?
2: Nosotros, en cuanto llega el paciente, nosotros primero preguntamos motivo de consulta, posteriormente le hacemos una evaluación y antidoping, porque para esto pues el usuario siempre va a negar la situación, entonces el antidoping no falla, ¿no? Casi por lo regular nosotros, hay varios tipos de antidoping, nosotros lo aplicamos de orina, que es uno de los más confiables, ¿no? Cabe mencionar que hay de saliva y sangre, ¿sí? Entonces nosotros el que aplicamos es de orina, y ahí, bueno, el antidoping nos va a botar qué es lo que consume. Y si está en condiciones el usuario de informarnos a cuánto tiempo tiene de consumo, pues desde ahí empezamos nosotros la evaluación, ¿no? Y a veces la familia, bueno, también la familia, hay una situación que es de suma importancia, que sí se percató de ciertas reacciones, de ciertas situaciones, pero a través de nuestra dinámica social, pues a veces la dejó la dejó pasar, uh-huh. ¿Sí? La dejó así.
1: Y no sabe exactamente qué tiempo tiene, sí, se dio cuenta ya de más tarde, ¿no?
2: Sí.
1: Si no, si la persona, el usuario no dice, y la familia más o menos.
2: Sí, ¿no? Y ya cuando...
1: Se empezó raro.
2: Desafortunadamente, cuando llegan ya a la clínica, ya es cuando, hoy en día ya es triste, porque ya es cuando llegan en una situación de brote psicótico. Sí. Cuando, y a veces pues, lo más triste es que hay usuarios con la realidad, es que ya no bajan, ¿no? Ya hay algunos que, y algunos que van a tener secuelas a través de la misma adicción, les pidió más, se metieron más, y bueno, y hay algunos que definitivamente, y jóvenes hoy en día.
1: ¿Qué consecuencias hay de esto? ¿Hasta dónde puede llegar? O sea,
2: la muerte.
1: A la muerte.
2: Sí.
1: Y de eso que nos habla, de que ya no bajan. ¿Qué sería? Ya no regresas a ser el mismo.

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1: Qué bueno. Los hacemos nosotros funcionales, pero que ya no van a estar al 100 como una persona, pues no le podemos llamar normal, pero con una persona que tiene hábitos.
2: Sin drogas.
1: Sí, sí, sí. Porque pues la parte inclusive de su misma habla llega a mermar, ¿no? No tiene una buena...
2: Su motricidad. Afecta en su mente, en su cuerpo y en su espíritu.
1: En su alma.
2: Porque somos los tres, ¿no? Cuerpo, sí. Mente y espíritu. Cuerpo físico, mente y espíritu.
1: Sí, sí.
2: Afecta todas las áreas.
1: Todas las áreas. Y sobre todo también afecta a la familia, porque, bueno, no es fácil lidiar con un enfermo de adicciones en casa, ya sea alcohólico o drogadicto. La parte que continuamente, bueno, se está desapareciendo el dinero, las cosas. Muchas de las veces llega a haber mucha agresión dentro de casa, al retorno de cuando llega el adicto, ¿no? Mucha violencia intrafamiliar, si es con la pareja, con los padres, con los hermanos, ¿no? Y bueno, pues el adicto no lo percibe porque pues está anestesiado, y bueno, en esos momentos se hace la víctima de una incomprensión o empieza a realizar promesas que tampoco va a cumplir.
2: Entonces las adicciones es como el vacío que pretenden llenar con ellas, ¿no? De lo emocional que está. Sí. Vamos a ir al siguiente corte comercial, ya al último, que ya se nos está terminando el programa, pero sí quisiéramos que nos comentaran un poquito sobre qué pasa con la familia, el apoyo que ustedes le brindan a sus seres queridos, que no están solos, ¿no? Porque como bien dicen, es algo terrible por lo que pasan. Y también cómo nosotros de manera preventiva debemos de enfocarnos a que nuestros hijos estén bien en lo emocional, para que si se les llega a ofrecer a otra persona, un amigo, alguien, digan no, que eso sería lo ideal, y donde nos debemos de enfocar, ¿no? En la prevención, qué podemos hacer como papás, como mamás, abuelitos, tíos, porque hoy en día cuando los padres trabajan hay muchas personas a cargo de nuestros niños y de nuestros jóvenes. Vamos, licenciado Alfredo, por favor, al último corte comercial y regresamos. Muchas gracias.
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9: El Estadio Monterrey quedó listo para recibir el Mundial. ¿Qué tal? ¿Cómo le va? Le saluda con muchísimo gusto su servidor Max López al micrófono para informarle en este Radar Mundialista que a menos de 24 horas del partido entre Suecia y Túnez, el inmueble regiomontano ya luce completamente transformado con la imagen oficial del máximo organismo del fútbol y preparado para albergar el primer encuentro mundialista que se disputará en la ciudad después de 40 años.
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9: Qatar logró un empate histórico de 1-1 ante Suiza en el Mundial, luego de rescatar el partido en los últimos minutos con un gol de cabeza de Boulen Kouki.
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9: Las selecciones de Haití y Escocia debutarán este sábado a las 7 de la noche. El encuentro

0: Bengals se disputará en el Gillette Stadium de Boston y guarda un premio que puede ser histórico para el ganador, ya que ninguna de las dos selecciones ha logrado pasar nunca antes de la primera fase del Mundial.
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0: Brasil y Marruecos empatan al momento con goles de Saibari al minuto 21 por los africanos y de Vinicius Junior por Brasil al 32 en el Estadio New Jersey. Recuerda estar al pendiente de 5 Radio Comunicación Efectiva y de Minuto Cero en todas nuestras redes sociales. Para Radar Mundialista le informó Max López. Excelente tarde.
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5: Felicidades. Muchas gracias, licenciada Freddy. Pues ya estamos aquí en la última cápsula de Cultivando Conciencia. Se nos fue muy rápido el programa. Gracias a nuestros invitados por esta información tan importante. Y queremos hacerles dos preguntas, ¿no? Antes de que se empiece a acabar este bloque. ¿Sí se puede salir del alcoholismo, de la drogadicción? ¿Y qué sucede? ¿Qué apoyo le dan ustedes a la familia?
6: Bueno.
7: O sea, sí se puede salir,
5: ¿sí?
7: De una drogadicción, de alguna adicción, sí se puede salir. Siempre se les va a apoyar con todo lo que podamos, estamos a nuestro alcance en la clínica. Dicen, sí se puede.
5: Sí se
7: depende
5: puede.
7: De cada persona el querer. Uh-huh. ¿No? Ahí ya se les da todas las herramientas, ya depende de ellos el que quieran salir, ¿no? Que muchas veces hacen las víctimas o dicen, yo no puedo, no quiero.
5: No quiero.
7: Entonces, al crearles esa conciencia a ellos de que sí se puede tener una rehabilitación.
5: Es integral la ayuda que ustedes les dan en la clínica.
7: En la clínica es integral, ¿no?
5: Qué bonito, qué bonito.
7: El apoyo. Y a las familias, como comentas, también se les apoya. Es muy importante y es impresionante cómo llegan ellas pidiendo la ayuda, ¿no? Para sus pacientes, para su usuario, el hijo, el hermano, el cuñado.
5: Llegan desmoronados primero, ¿no? Y ustedes, ¿en qué ayuda le pueden ofrecer para que no nos escuchan? No están solos en el camino.
7: No están solos. O sea, la clínica, desde que llegan y ponen un pie en la clínica, se les hace hincapié que no están solos, que vamos con ellos de la mano, hombro con hombro.
5: Hay talleres.
7: Hay talleres, se les dan talleres, también se les pasa con el psicólogo.
5: Ah, okay.
7: También se les hace conocimiento de lo que es una adicción, porque muchas veces pues no saben lo que es una adicción, ¿no? El por qué consume su hijo.
5: Se les explica todo el tema, ¿no?
7: Se les explica todo el tema sobre la adicción, se les señala lo que significa la droga de impacto que ellos tienen, ¿no? Porque muchas veces ellos desconocen. Entonces es informarles que es un problema que tienen, que es una enfermedad. Porque muchas veces ellos consumen porque pues es rebelde, uh-huh, o porque está solo, o por pretexto, o por cualquier cosa, no. Se les explica que es una enfermedad. Entonces van acompañados, se les da talleres, hacemos talleres con las familias, uh-huh, se les explica, se les acompaña con ese amor, ¿no? Y esa conciencia, porque pues van con todo ese dolor, ¿no? Y con miedo, uh-huh, también, porque no saben qué va a pasar más adelante con su paciente, con su usuario.
5: Claro, pueden pensar que ya no va a salir de ahí. No sé, hay muchos mitos también que tienen y desconocimiento, ¿no? Que es lo primordial. Entonces, no están solos, sí se puede mientras ellos quieran, sí se puede porque ustedes les dan las herramientas, es una ayuda integral, ves el psicólogo, el psiquiatra, hasta el baile, ¿no? El consejero, el baile para que salgan de esa situación que está también, ¿no? Es importante el moverse, el animarse, ¿no? Veo que están muy completos.
7: Sí, tratarlos a ellos también porque llegan tan mal, tan sin merecer, se les hace hincapié que son seres humanos y que pertenecen, que merecen ese amor, ese cuidado, ¿no? Entonces, que pertenecen solamente con el simple hecho de existir. Entonces, yo creo que es integral lo que se maneja aquí en la clínica Valora la Vida, ese acompañamiento que tenemos con la familia también, ¿no? O sea, que también están con ellos mano a mano. Y todo esto.
5: Ay, qué bonito, entonces, qué bonito que se dediquen a sumar en la vida de las personas, ¿no? Porque a veces, pues, tenemos una cierta actividad que, pues, Dios nos encomienda, ¿no? Para sumar y ayudar a las personas. ¿Alguna otra cosa que quieran comentar?
6: Pues que si tienen alguna duda, alguna pregunta, alguna situación de que estén viendo, se acerquen con nosotros, Derek. Nosotros damos información totalmente gratuita, ¿no? Asesoría dentro de alguna sustancia, porque pues lo que sí nosotros sugerimos es que siempre tengan tres cosas en casa, ¿no? La parte del teléfono de una ambulancia, ¿sí? para cualquier contingencia, el teléfono de la patrulla y el teléfono del hospital más cercano. Porque no sabemos la intoxicación, no nos vaya a dar un susto, ¿no? Entonces, son recomendaciones que nosotros siempre damos a través de que también no sabemos a ciencia cierta que esté consumiendo nuestra familiar y sobre todo la cantidad que está usando, ¿sí? Entonces, como factor de protección, porque pues a veces los agarran así, hay veces como que se tiene el presentimiento y se tienen muchísimas preguntas en adicciones, entonces nosotros abrimos nuestras puertas para brindar información, ¿sí? Inclusive nosotros también tenemos talleres para la familia los días martes de 5 a 7 de la noche y que son a puertas abiertas. Cualquiera de los radioescuchos nos pueden acompañar.
5: ¿Tienen que hablarle primero a ustedes o llegar a la clínica?
6: Únicamente deben de...
5: ¿Cuál es la dirección de la clínica?
6: Calle Los Tanques número 10.
5: Calle Los Tanques.
6: Número 10, Colonia Lázaro Cárdenas, La Trinidad Santorum, Cuautlancingo, Puebla.
5: ¿Trinidad?
6: Santorum.
5: Santoro.
6: En el municipio de Cuautlancingo, ahí estamos ubicados. Y vuelvo a repetir, nuestra página de internet es www.clinicadeadiccionesvaloralavida.com y en Facebook y en Instagram nos encuentran como Valora la Vida.
5: Entonces les avisamos, oiga, estoy interesado en acudir a ese taller, puedo asistir, claro. Y ustedes ya nos dan esa información. ¿Son los martes?
6: Los martes de 5 a 7
5: de la noche.
6: Nosotros les damos vía WhatsApp nuevamente la dirección, ubicación y confirmamos su asistencia. Únicamente porque pues a veces es como en todo, a veces hay poca gente, a veces hay bastante, entonces nada más para la parte de la asistencia.
5: Claro.
6: Es un problema. Al igual que podemos nosotros brindar información vía telefónica.
5: Pues es que ustedes son los expertos, ¿no? Los que saben, porque nosotros pues podemos decir, mi hijo lo veo raro, ¿no? Lo veo así o así. Ah, okay, mire, pues no es en serio que lo traiga, se le hace su antidoping, ¿no? Se le hace ese estudio para que pueda usted saber qué tipo de sustancia es la que está consumiendo, ¿no? Sí. Porque a veces pues ni siquiera nos han cachado con algún olor o con una bolsita, nada más están viendo algunos foquitos que acaban ustedes,
6: claro,
5: de mencionar.
6: La parte de su corporalidad y sobre todo su situación conductual, que cambia bastante cuando ya están experimentando, usando o ya están en una adicción de alguna sustancia.
5: Ok, entonces varones de 18 a 59 años. Y sí. Es bueno, voy a repetir el domicilio, calle Los Tanques, número 10, Colonia Lázaro
6: Cárdenas,
5: en Trinidad Santorum, Cuautlancingo,
6: Puebla. Y el teléfono de contacto es el 2221-1704-00.
5: Muy bien, en redes sociales otra vez, por favor.
6: Estamos como Valora la Vida en Facebook e Instagram.
5: Perfecto. Pues muchas gracias por haber aceptado la invitación. Para nosotros es un placer tenerlos aquí. Y más que nada porque estos temas, pues a veces son como... Hay muchos mitos, hay muchas cosas que debemos de saber, ¿no? Por ejemplo, esto de que nos comentaron de que pueden también ir de manera ambulatoria. Esto no lo tiene cualquier centro, ¿no? O sea, a veces nada más es... Que estén dentro, que estén internados.
6: Sí.
5: Y pues esta es una parte muy importante que dices, bueno, quiero que termine la escuela mi hijo. Hay posibilidades porque todos los casos han de ser diferentes.
6: Claro.
5: Todos, pero bueno, el día que toma pues son los sábados, ¿no?
6: Sí.
5: Y lo buscan sus amigos y se escapa y ahí dices, bueno, pues con ustedes también tienen esa opción, ¿no?
6: Sí, de Muchos de nuestros usuarios también son de fuera del estado.
5: Del estado.
6: Trabajamos, sí. Entonces hay algunos que viajan para factor de protección. Sí, hay algunos que están, nosotros le llamamos mantenimiento, alcanzar la sobriedad, el año que nosotros sugerimos que el tratamiento sea por un año, que viene por fases. La primera fase es la del internado, posteriormente la del monitoreo y ya posteriormente la parte del mantenimiento. Entonces los vamos acompañando en este proceso hasta que alcancen su primer año de sobriedad y posteriormente ya únicamente es monitoreo.
5: Les dan las herramientas para que ellos puedan después regresar solos a la vida, ¿no?
6: Claro, sí.
5: Pues muchas gracias. Gracias, gracias, amiga bella. No, ya sabes que te quiero mucho. Para mí es importante que ustedes estén aquí. Las puertas del programa están abiertas para que vengan ustedes otros días. Cuando ustedes les guste, pueden traer también a colegas, a quienes trabajan con ustedes.
6: A todo el equipo para que lo vayan conociendo, al área de psicología, a la parte de psiquiatría. Y los demás consejeros en adicciones.
5: Perfecto, pues se queda esa cita abierta para que nos traigan a un psicólogo. Así que, muchas gracias.
6: Muchas gracias por el espacio.
5: Gracias a ustedes. Y bueno, pues damos los teléfonos de cabina y también de una servidora. Primero el de cabina, 222-273-3301 y terminación 02. Y el de una servidora, solo mensajes de WhatsApp, 2221-90-9862. Y con todo gusto podemos atenderles sus dudas. Se ofrece para ustedes, si son víctimas de algún tipo de delito, para asesoría jurídica totalmente gratuita. No representamos en el procedimiento penal. Con todo gusto, bueno, pues les damos esta asesoría jurídica totalmente gratuita. Se nos ha terminado el programa. Licenciado Alfredo, muchas gracias en cabina y nos estamos escuchando el próximo sábado. Hasta luego.
7: Hasta luego.
6: Hasta luego.
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9: Hoteles y moteles se capacitan contra la trata de personas en San Martín Texmelucan. Muy buenas tardes, esta es la información más importante generada hasta este momento. Yadira Lira Navarro, titular de la Secretaría de Mujeres en Puebla, reconoció a hoteleros y moteleros de San Martín Texmelucan por capacitarse contra la trata de personas. Recibieron un distintivo y el municipio se suma a las 40 demarcaciones que participan en este.
10: Debe ser la prevención, la capacitación y la detección temprana de posibles casos de este delito que tanto nos preocupa. En el año pasado, 2025, elaboramos una guía metodológica para la prevención, para la detección de este delito.
9: La comunidad LGBT marcha sobre las calles de Puebla capital, donde piden respeto a sus derechos humanos. También resalta que faltan temas pendientes para proteger al sector. El director del SOPAMA en Atlixco, Luis Enrique Vargas, anunció una próxima jornada de reforestación en las faldas del volcán Popocatépetl. Además, destacó la donación de árboles frutales para la ciudadanía.
1: Nacionales.
9: Se realizó un desfile mundialista en la Ciudad de México como parte del torneo del fútbol. El recorrido por Paseo de la Reforma destacó la riqueza cultural de estados y alcaldías con referencias a símbolos prehispánicos, como el juego de pelota y el Día de Muertos.
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9: El clima en estos momentos es de 21 grados. Hasta aquí la información. Lo invito a que no se despegue de Cinco Radio, comunicación efectiva. En el radar informó Mariana Meneses. Muy buenas tardes.
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